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0: Gracias, Señor. Gracias, Dios. Gracias, Señor. Gracias, Jesús. Amén. Pastor Javier, qué hermoso estar en esta noche junto contigo, celebrando.
1: Gloria a Dios. Qué bueno estar con ustedes. Esta mañana estamos, el último día estamos aquí del viaje presente. Vamos a volver a Colombia ya la madrugada mañana. Entonces tenemos un buen cierre aquí en la iglesia. Gloria a Dios. Toma asiento, por favor. Ha sido un tiempo bastante interesante otra vez. Casi 4 semanas hemos estado, más que todo en La Paz, pero también hemos viajado a Trinidad. Ahí estuvimos en campaña. Muy lindo tiempo en Trinidad. Hace calorcito, ¿no? Bueno el calor y la comida muy buena también. Gloria al Señor. Tenemos muy gratos recuerdos, ¿no?, de la iglesia aquí, porque hemos venido en varias ocasiones, pero hace unos años atrás tuvimos una reunión bien poderosa acá, que todavía tengo frescamente la memoria. Y el Señor es bueno, amén. El Señor es bueno. Bolivia es un país de mucha bendición, hermanos. Es un país lindo, con tanta variedad que siempre nos asombramos cuando venimos de un lado y llegamos a otro lado. En el mismo país de Bolivia vemos y cenar como un pobre.

Así es más o menos la alimentación, pero el desayuno es importante y el almuerzo también es importante y la cena también, porque necesitamos alimentarnos. Si tú vienes acá, y ahora me he dado cuenta más que nunca, cuando venimos acá tenemos que comer bastante por la altura, tal vez. No sé si todos sentimos lo mismo, pero yo, para no perder peso, cuando vengo acá a La Paz tengo que comer y comer y comer, y no es problema para mí. Puedo comer, me encanta, ¿sí? Entonces hay que comer. Así también, cuando nos vamos a mover, es necesario tener el alimento espiritual. Es fundamental, porque si yo quiero crecer o quiero fortalecerme en lo natural, tengo que comer. Una persona desnutrida no crece, incluso empieza a tener grandes problemas, una persona desnutrida. Pero a nivel espiritual también tengo que alimentarme, porque quiero ser fuerte en la vida espiritual. Y por eso necesito yo también alimentarme para tener fuerza espiritual. El alimento en la palabra de Dios, ¿cuál es? ¿Cuál es el alimento? La palabra, ¿sí? En la palabra misma encontramos, siendo la misma palabra, también encontramos diferentes categorías de alimento. Por ejemplo, la palabra es pan para nosotros. Es pan. También vemos que la palabra puede ser leche espiritual. ¿Cierto? ¿Se acuerdan que Pablo habla a los corintios? ¿Se acuerdan que dice, yo tuve que dar leche a usted porque eran bebés? El pan es para los más, ya más grandecitos, pero también está la comida sólida. Tres tipos de alimento encontramos en la palabra misma. Y es importante, cuando somos bebés, recién nacidos en Cristo, tenemos que tomar la leche. No es pecado tomar leche. Es un problema cuando después de 5 años todavía necesitamos leche, porque en esas alturas ya deberíamos poder digerir la comida sólida, ¿verdad? Es importante. Entonces, venimos a alimentarnos en nuestro tiempo personal con Dios. En la iglesia también nos alimentamos con la palabra, y también obviamente la misma reunión contiene grandes bendiciones. Estando juntos, alabando a Dios como iglesia, viendo los hermanos, animándonos juntos, mutuamente, recibiendo palabra, la acción de la iglesia, porque la iglesia es la casa de Dios. Y Jesús lo sabe y dice, mira, donde 2 o 3 están congregados en mi nombre, no importa el tamaño de la congregación, pero yo voy a estar en medio de ellos. Hermoso, ¿verdad? Ahora, en Colombia hemos trabajado, y todavía estamos en esto, es asegurarnos de que Dios siempre está en el medio. Él tiene que estar en el medio. En el medio de nuestra atención, en el medio de nuestro trabajo, en el medio de nuestra visión. Cada día que nos levantamos, Dios tiene que ser el centro de nuestra vida. Y es muy importante, porque en este tiempo de escudriñar la palabra de esta manera, también nos hemos encontrado con el fenómeno del compromiso. El compromiso. Porque el cristiano debe ser una persona comprometida. Si no lo es, se compara a la sal que perdió su sabor. Cristiano no comprometido. Nosotros en Colombia decimos cristiano o crispeto, ¿no? Y incluso hace poquito hablamos aquí en La Paz, en la iglesia, hablamos acerca de cristiano, o más bien dijimos creyente o discípulo. Es difícil de pensar que hay diferencia en estos dos conceptos, creyentes y discípulos. ¿Qué pasa con un creyente? Muchas veces el creyente viene los domingos, se siente, está un rato, quiere que Dios le solucione los problemas.

Terminó el culto, ya el lunes, martes, miércoles, jueves, viernes, sábado, no hay ejercicio. Y vive de domingo a domingo muchas veces. El creyente que es así también es fácil para ser ofendido. Se defiende con nada. Pastor no me saludó, no hay amor. Me voy. ¿Cierto? Nosotros conocimos a un hermano así en Cali. Hasta lo bautizamos y todo, pero era tan sensible porque era no más creyente, no quiso ser discípulo. Y claro, después de un rato ya estaba ofendido y dejó de estar en la iglesia, fue. Y lo bendijimos, bueno hermanos, es tu decisión, Dios te bendiga. Al año lo vimos y me dice, pastor, ya no me falta ninguna iglesia por conocer en la ciudad. Y donde estoy ahora es una secta. Digo, bueno, te felicito, hermano. Sí, te felicito. Eso pasa cuando la gente es así, flojita. Pero el Señor no tiene otra opción para sus hijos, sino que seamos discípulos. Que seamos personas comprometidas con la obra de Dios, con la iglesia donde nos congregamos, porque la casa de Dios, en nuestra vida diaria, estuvimos en el Beni, allá en Trinidad, y el pastor me pidió allá dar un seminario sobre el puritanismo, sobre los cristianos de aquella época que tuvieron que salir de Inglaterra, ubicarse en Estados Unidos, y llegamos a analizar la historia de algunos países donde ha habido una iglesia comprometida. Y es increíble el efecto que ha tenido sobre la misma cultura, sobre el mismo bienestar de esos países, sobre el mismo nivel de vida que han ellos adquirido. Esto ha venido por la herencia cristiana. Porque dice la palabra, bendita la nación cuyo Dios es el Señor, es Jehová. Aunque hay muchos que nos quieren hacer creer otras cosas, pero no hay otra conclusión, sino que los países que han tenido un cristianismo comprometido en su historia, se han convertido en lugares donde hay un alto valor para cada persona, donde el mismo gobierno tiene facilidades para la población, donde hay un bienestar general y una alta calidad de vida. Uno de esos países es Finlandia, de donde viene mi esposa. Finlandia ha conocido el cristianismo desde 1500. Y toda la cultura ha sido afectada por los valores del luteranismo. Que a su vez también, pues, la doctrina luterana tiene falencias, en mi opinión, pero en este tiempo era una bendición para ellos. Y el país ha sido, y si tú vas hoy en día y vas a hacer un negocio con las personas en Finlandia, vas a encontrarte con personas bien honestas. Y el país es uno de los países que va en un mayor desarrollo, donde la educación es excelente, donde el cuidado médico es excelente, donde el respeto mutuo entre las personas es excelente y donde la gente vive con una sonrisa. ¿Por qué diría uno? Por la raíz que fue sembrada hace muchos años, cuando muchos hermanos empezaron a poner a Dios primero y se congregaban en las iglesias y obedecían la palabra de Dios. Mi sueño, cuando yo predico, cuando voy a Colombia, cuando voy a Bolivia, es que seamos discípulos de una calidad tan fuerte, tan alta, comprometidos con Dios. Y yo sé que muchos de nosotros somos pioneros todavía. Estamos recién abriendo cancha, recién estamos haciendo brecha. Pero por eso la iglesia en Bolivia tiene que ser una iglesia fuerte, que sabe luchar en lo espiritual, que sabe alimentarse, que sabe aplicar la palabra de Dios, que sabe vivir por los principios de la palabra de Dios. Que sea una iglesia activa, una iglesia, diría yo, de conquista en el mundo espiritual. Cuando nosotros llegamos a Bogotá hace unos años, pudimos estar en una iglesia que cuenta con más de 200,000 personas. Y el secreto ha sido que cada creyente se involucra en el proceso de la iglesia para conquistar metas espirituales. Y es tremendo cómo trabajan esos hermanos. Para entrar a la iglesia hay que hacer fila a veces hasta de 2 horas.

Y yo ya me estaría quejando. Ya estaría diciendo, ay, ¿qué iglesia es esta? Que no. Pero los hermanos allí no. Ellos mientras están haciendo fila, están estudiando los cursos que ellos toman en esta iglesia. Y van creciendo, y van creciendo, y van aumentando, porque su meta no es ser una iglesia nomás, su meta es impactar un país con el Evangelio. Y esto es para nosotros en Bolivia una tarea que tenemos, hermanos. Debemos impactar de este país con el Evangelio de Jesucristo, porque no hay luz sin el Evangelio. No hay esperanza por fuera de Jesucristo. Él es el camino, es la verdad y la vida, y nadie llega al Padre sino por Él. Aleluya. Ahora, hablando del compromiso que debemos tener con Dios, vamos a leer primero la palabra de Dios. Y les quiero llevar a Eclesiastés capítulo 4. Y vamos a leer en el versículo 9 en adelante. Este pasaje muchas veces lo hemos usado en los matrimonios, en las bodas. Ya van a entender por qué, porque el texto dice lo siguiente, en el versículo 9 de Eclesiastés capítulo 4, Eclesiastés 4, versículo 9 en adelante. Mira lo que hablan acerca del compromiso, tanto nosotros con Dios como también el uno con el otro cuando somos hermanos en Cristo. Dice, mejores son dos que uno, porque tienen mejor paga de su trabajo. Porque si cayeren, el uno levantará a su compañero. Pero ay del solo, que cuando cayere no habrá segundo que lo levante. También si dos duermen juntos, se calentarán mutuamente. Mas ¿cómo se calentará uno solo? Y si alguno prevaleciera contra uno, dos le resistirán. Y cordón de tres dobleces no se rompe pronto. Cuando hablamos de personas que están en compromiso, no solo en el matrimonio, pero también en cuanto a la iglesia, siendo hermanos, debemos poder contar unos con otros. Y si bien sean dos personas, tal vez haciendo esta alianza, el tercer componente del cordón que no se rompe es el Señor, es la vida espiritual. Amén. Debemos ser confiables, debemos ser personas que tienen un alto compromiso con Dios y con la obra de Dios, con la obra de Dios, porque nosotros somos sus manos, nosotros somos sus pies, somos su boca. Y la palabra dice que no solo del pan vivirá el hombre, pero también de toda palabra que procede de la boca de Dios. O sea, no solamente lo natural. En estos días estuvimos hablando de Jesús. El reino es lo que primero va a buscar. El bien del reino, los intereses del reino, la predicación de la palabra, mi iglesia, mi lugar donde Dios me ha plantado, donde me ha puesto. Ahí es donde está mi inversión. Y él dice en otra parte, dice, ahí donde está tu corazón, ahí estará tu tesoro. No lo dice al revés. Dice, donde está tu corazón, ahí está tu tesoro. Si mi corazón está en las cosas pasajeras, ahí van a estar mis riquezas. Ahí va a estar mi inversión, mi ahorro, mis cosas. Pero si mi corazón está en el reino de Dios, ahí voy a tener mis riquezas. Ahí voy a tener mi inversión. Ahí voy a tener, como dice Pablo cuando habla de los hermanos que habían ofrendado, habían sido generosos, dice que Dios añade esto como un saldo a tu cuenta en el cielo. Estamos acumulando tesoros en el mundo espiritual, en el cielo. Gloria a Dios por eso. El mundo siempre quiere llevarnos al materialismo. Siempre está, te va a faltar, te va a faltar. Esto hay que tener lo otro. Hay que comprar esto, hay que comprar lo otro. Y hay un constante esfuerzo del mundo del comercio para lavarnos el cerebro y hacernos comprar todo tipo de cosas. Cuando yo estuve en Estados Unidos, me di cuenta que hay hasta terapias para los cristianos, para ayudarles a mermar sus compras. Estuvimos en la casa de una hermana, nos decían, mira, abre mi closet, ahí vas a ver todo tipo de ropa. Y abrimos, Teita abrió mi esposa, habían por lo menos unos 30 faldas y lindos vestidos de mujer. Escoge, dijo ella, para que te lleves lo que quieras, porque yo a veces

Me siento tan vacía que voy al Walmart, que trabaja las 24 horas, y voy a comprarme vestidos y no sé qué hacer con ellos. Solo es para vivir una emoción temporal. Increíble, ¿no? Ser pobre no es tener pocas cosas. Te cuento que hay personas que son tan pobres que lo único que tienen es dinero. Terrible. Pero el cristiano, claro, somos conscientes que necesitamos vivir, necesitamos trabajar. De hecho, un cristiano es un excelente trabajador. Cuando Lutero empezó a introducir su teoría de que cada uno es siervo de Dios, no solo el sacerdote, pero cada uno puede ser el siervo de Dios, eso dio cabida a que el carpintero, el plomero, empezaron a trabajar con una alta moralidad, haciendo un buen trabajo, siendo honesto con el cobro. Y Alemania llegó a ser Alemania por esos conceptos. Ahí nace BMW, nace Mercedes-Benz, los científicos alemanes que después de la guerra los llevaron a los Estados Unidos. Ellos hicieron que hubo un viaje a la luna. No eran los gringos, eran los alemanes que lo hicieron. Werner von Braun, Dieter Gold, ingenieros alemanes. Pero mira, hermanos, Dios pide a sus hijos un alto nivel de compromiso. Y mira, voy a analizar aquí con ustedes algunos tipos de compromiso que encontramos en la regularidad. Primero que todo, el hermano que se compromete carnalmente. Aquí tenemos como ejemplo Pedro. En Lucas 22, versículo 33, encontramos el famoso pasaje cuando Jesús está diciendo a Pedro: yo tengo que sufrir, me van a crucificar, me van a matar. Y Pedro dice: Señor, estoy listo para ir contigo aún a la cárcel y a la muerte, dice Pedro. Pero Jesús dijo: Pedro, te digo que el gallo no cantará hoy antes que tú hayas negado tres veces que me conoces. Pedro aquí se estaba comprometiendo carnalmente, emocionalmente. ¿Sí? Son los hermanos que cuando el pastor: hermano, vamos a evangelizar, vamos a hacer campaña. Uy, claro, pastor, cuente conmigo. Y cuando llega la hora del té o del mate, aquí en Bolivia, la hora del mate, la hora del té, el hermano dijo pero no hizo. Y muchos, el pastor animado, vamos a contar con tantos hermanos que se han comprometido, pero el hermano que se compromete carnalmente no funciona. Entonces tenemos que cuidarnos en esto. Cuando hacemos compromiso y cuando decimos, ahí es donde también estamos ya haciendo un compromiso, aunque sea verbal. Y vuelvo otra vez, me van a perdonar tanta comparación, pero si vamos a los países donde ha habido un cristianismo por muchos siglos, lo que dicen es lo que hacen. Por ahí por la casa vive un suizo. Y él estaba construyó una parte de la casa. Y en Colombia habían varios trabajadores que trabajaron en su obra allá. Y un día dice: yo quiero invitarles a todos, con sus familias, voy a cocinar tamales, voy a preparar tamales. Y son tamales así tipo mexicano, tipo colombiano, son grandes. ¿Y cuántos van a venir? Contaron 40 que iban a venir. El hombre 3 días estuvo con esto, tamales, tamales, cocinando, picando verdura, envuelto en hoja de plátano, ¿no? ¿Sí? Como dijo el gringo, me gustó el tamal, pero la lechuga estaba un poco dura, dijo. ¿Sí? Pero imagínense que el hombre se preparó. Cuando ya llegaron a la cita, llegaron 5 personas. Y él se quedó con 35 tamales. Y se enojó horriblemente. Dijo: yo doy de corazón, decía él en su español, ¿no? Yo no mentir, yo decir, yo hacer. Y enojadísimo. Y es tan fácil, ¿no?, comprometernos carnalmente, diciendo: pastor, hasta la muerte voy con vos. Y cuando el pastor te llama: hermano, te necesito aquí a las 8 de la mañana. No, no puede ser las 11, pastor.
Sí. Tremendo, ¿no? Discípulos que están con el pastor, pero al control remoto. Muchas veces el pastor está ahí con sus líderes peleando, luchando contra viento y marea, y la iglesia con walkie-talkie. Hola, pastor, estamos contigo. Estamos orando, ¿sí? A 5 kilómetros detrás de usted. Tremendo. No, hermano, tenemos que tener un compromiso, no carnal. No carnal. Sabes que Dios nos ha enseñado mucho acerca del liderazgo en el transcurso de los años, porque cometimos muchos errores. Porque al principio era el que era simpático, el que hablaba bien, el que sabía hacer algo. Hermano, usted, ¿por qué no me ayuda con tal cosa? Pero no había un proceso de formación. No había un proceso de formar el carácter en el discípulo. ¿Y qué pasaba muchas veces? Pelea, guerra, conflicto, orgullo. Y cuando tú tienes que corregir al hermano, como te decía ahora, se ofende. Y ya no estoy aquí, ya no voy a estar más con ustedes. Y luego lo encuentras después de 2 meses y te va a decir, ya tengo mejor iglesia que la tuya. ¿Sí? Estoy en la iglesia gloriosa ahora, la perfecta. Pero hasta que tú vayas, porque cuando tú vayas ya no está perfecta. Pero imagínate, así muchas veces es, ¿no? Pero el hermano que es discípulo, cuando se compromete, cumple, lo hace, se vuelve un líder sólido con quien vas a poder edificar la casa. Y gracias a Dios, cuando aprendimos nuestras lecciones, hemos podido levantar un buen liderazgo. ¿En qué base nosotros calificamos nuestros líderes? En base del servicio, en base del fruto. A veces vienen pastores, tengo título de pastor, hermoso, pero eres pastor, sí, ¿dónde están tus ovejas? Un pastor huele a oveja, hermano. Un pastor huele a oveja porque está con las ovejas y lo visita y ora con ellas cuando están enfermas y está pendiente de las ovejitas. Solo así puede ser pastor. No porque tenga título nomás, el título, gloria a Dios, si lo tienes. Puede ser una ventaja, puede ser que no. Porque a veces también vemos que cuando introducen doctrinas, hace poco hablé con un chico que estaba estudiando en seminario en Santa Cruz, me dijo, ya no creo igual que antes. ¿Y por qué? Porque los dones dejaron de existir y ya no hay sanidades y ya no hay milagros. Esto era para el primer siglo. Y hermano, sería mejor no estudiar más. Porque te están quitando lo más, ¿sí? Lo más poderoso. Porque el discípulo tiene que manifestar el reino. Tiene que haber milagros y señales. Y tiene que haber porque Cristo está vivo. Amén. Sí. Aleluya. Entonces Pedro dice, Señor, voy hasta la muerte contigo. Pero unas horas después, niega a Jesús. Y mira, las palabras que él usó eran palabrotas. No conozco a este hijo de... Así era la palabra de él. Así lo negó, terriblemente. Cuando cayó en cuenta, lloró. Porque el corazón de Pedro era bueno. Aunque tenía la maña de ser muy colérico, muy sanguíneo, pero después de haber sido desgastado bajo el martillo del Espíritu Santo, se convirtió en un tremendo líder. Y por eso los líderes no nacen, pero se hacen. Y uno aprende, y uno a veces a través de los dolores es cuando más recibes una formación, porque el discípulo tiene que ser formado y tiene que poseer un carácter comprometido con el reino de Dios. Ahora está el otro hermano que se compromete de medio corazón. Su compromiso es medio, a medias. Aquí en Lucas 9, versículo 54, aparece un hombre. Lucas 9, 54. Se encuentran a un hombre que dice: te seguiré a donde quiera que vayas. Lucas 9:57. Te seguiré a donde quiere que vayas.
Y Jesús dice: las zorras tienen cuevas y las aves del cielo tienen nidos, pero el Hijo del Hombre no tiene donde recostar la cabeza. Dijo a otro: sígueme. Pero él dijo: Señor, permíteme ir primero a enterrar a mi padre. Y Jesús le dijo: deja que los muertos entierren a sus muertos, pero tú ve y anuncia el reino de Dios. Entonces también dijo otro: te seguiré, Señor, pero primero permite que despida de los que están en mi casa. Permíteme que despide, que despide de los que están en mi casa. Pero Jesús le dijo: ninguno que ha puesto su mano en el arado y sigue mirando atrás es apto para el reino de Dios. Parece ser muy extremo lo que Jesús pide aquí a los que lo quieren seguir, pero está poniendo una prueba. ¿Dónde está tu prioridad? ¿Dónde está tu prioridad? Y en la iglesia moderna de ahora, hoy en día, no sé si es en Bolivia igual, pero yo lo veo en muchas partes, que cuando el hermano tiene un compromiso con la iglesia, pero el jefe le dice que tiene que trabajar, ahí es donde va a estar, porque le pagan. Algo mágico sucede en las personas cuando les pagan, porque nuestra raíz todavía está allí. Mira, no debemos ignorar el hecho que en la iglesia necesitamos finanzas. Desde luego necesitamos finanzas. Hay que pagar arriendos, hay que hacer cosas, hay que comprar aparatos, hay que hacer mantenimiento, un sinfín de cosas. Desde luego la iglesia necesita dinero y es lindo cuando los hermanos sean generosos con la obra de Dios. Pero nuestra raíz ya no está allí. Porque el sistema de valor del mundo está basado en el dinero. El sistema de valor de Dios está basado en la obediencia. Porque incluso en el ministerio, no importa qué tanto hayas hecho, lo que vale al fin y al cabo es qué hayas hecho en obediencia al Señor. Hay misioneros, y los admiro, que a veces gastan sus vidas en un lugar, en una tribu, traduciendo la palabra de Dios para ellos. Conocimos un hermano hace años que trabajaba con los hermanos aztecas en México. Y ellos no sabían la lengua de esta tribu. Era una tribu con una lengua diferente. En Bolivia tenemos más de 32 lenguas, creo. O más incluso, ¿cierto? Increíble, ¿no? Pero imagínate este hermano allí. Y era un misionero bien tradicional. Y incluso allí donde traducían la Biblia, involucraban a las personas locales para que les ayudaran con las palabras. Y así empezaron a traducir poco a poco la escritura para ellos. Y el misionero nunca había visto milagros, pero las personas locales tenían mucha fe. Pero ellos sí tenían algunas medicinas sencillas, aspirinas, una que otra vacuna. Y llegaban las personas de la selva diciendo: allí hay medicina. Ellos les daban lo que tenían y oraban por ellos. Y un día ha llegado un señor que fue mordido por una culebra y vino con la pierna como el doble del tamaño, ya con gangrena en la parte del pie. La única manera era amputarle el pie. Pero no habían los instrumentos. Y dice el misionero: le dimos de todo lo que había, toda la medicina, porque si iba a morir, le dimos de todo. Y oramos por él. A los 3 días viene de nuevo, caminando como nuevo. El pie sano, la pierna sana. Gloria a Dios. Y no era la medicina que había curado al enfermo, pero la oración. La oración, él entendió, y cuando de repente él nos habló de esto, llegó una presencia de Dios a esta aldea que inundó todo el sitio. Y cientos de ellos llegaron a la fe en Cristo, porque hubo un avivamiento en este lugar. Pero Jesús lo pone bien al filo aquí, en cuanto al compromiso. Y aquí podríamos hablar de una hipérbole, una exageración tal vez.
diciendo, pero tengo que enterrar a mi padre. ¿Quién no haría esto? Pero aún así, en una cosa tan importante, si el reino no ocupa el primer lugar, no puede ser discípulo. Qué tremendo, ¿verdad? ¿Y quién no iría a despedir a sus visitantes en una casa? Has invitado gente, Señor, te seguiré, pero déjame primero despedirlos de mi casa. No puede servirme. Porque el que pone la mano en el arado y echa la mirada para atrás no es apto para el reino de Dios. Qué cosa más fuerte, ¿verdad? Pero este es el compromiso que vemos en los hombres y mujeres poderosos de Dios. La misma Catherine Kuhlman, una mujer grandemente usada, incluso se considera la madre espiritual de Julio Ruibal, porque él llegó a Cristo en una campaña de ella. Pero cuando ella se enamoró de un hombre que no era el hombre que Dios tenía para ella, los milagros empezaron a ausentarse en su ministerio. Gracias, mi hermana. Hasta que ella tomó la decisión de morir a esta relación y de entregar este amor al Señor por amor al ministerio que Dios le había dado. Y cuando había tomado la decisión, los milagros volvieron otra vez. Los grandes hombres y mujeres de Dios, cuando hablamos de Julio, también era un hombre con compromiso. Días antes estaba visitando a Benny Hinn, que era su amigo, y dijo, me van a matar, pero yo muero con gusto, dijo él, y realmente ya había entregado su vida. El que se compromete de medio corazón no es apto para el reino. Puede venir, puede sentarse, puede cantar, puede aparentar, pero Bolivia necesita personas comprometidas. Bolivia está en agonía por discípulos de Cristo que han decidido poner a Dios en el primer lugar de su vida, que han decidido poner el reino de Dios en el primer lugar de su vida. Si tú quieres tener un legado, si tú quieres tener una historia, si algún día vas a escribir un libro o van a escribir un libro acerca de tu vida, y si quieres dejar herencia en las generaciones venideras que te van a decir, que van a honrarte, te van a decir, este hombre, esta mujer fue discípulo de Cristo en Bolivia y causó la diferencia, tendrás que ser una persona de compromiso con Dios. No hay otra manera. El avivamiento está a la puerta, hermanos. Dios ha propuesto en su corazón bendecir a esa nación con su presencia, pero está esperando y está con ansias de ver a aquellos discípulos que están dispuestos a dejar atrás el mundo y la comodidad y hasta las finanzas y la carrera para servir a Dios en primer lugar. Puede bien ser que Dios te quiere usar en tu carrera, pero es cuestión de corazón. ¿Dónde está mi corazón? Porque allí estará mi riqueza, allí estará mi tesoro. Y está el hermano que se compromete fielmente. Acuérdese que hemos hablado de la persona que se compromete carnalmente, emocionalmente, el otro que se compromete de medio corazón, que sigue un poquito por acá, un poquito por allá, pero el que se compromete fielmente es aquel que va a contar con un gran respaldo de Dios. Primero de Timoteo, capítulo 1. Pablo habla a su discípulo, su hijo espiritual, a Timoteo. Primero de Timoteo 1, empezando en el versículo 11. Aquí habla un padre a un hijo y da un testimonio tremendo. Dice, mira, según el Evangelio, la gloria del Dios bendito que me ha sido encomendado, doy gracias al que me fortaleció, a Cristo Jesús, nuestro Señor, porque me tuvo por fiel al ponerme en el ministerio. Notan aquí algo. Dios entrega ministerio. Dios entrega
grandes cosas a la persona que es fiel. Leámoslo una vez más. Dice, según el Evangelio, la gloria del Dios bendito, en el versículo 11, que me ha sido encomendado. Doy gracias al que me fortaleció, a Cristo Jesús nuestro Señor, porque me tuvo por fiel al ponerme en el ministerio. Te das cuenta que la fidelidad es el requisito número uno para el ministerio. A Pablo le fue encomendado algo muy grande, porque le fue encomendado la predicación del Evangelio a un mundo inmenso, el mundo de los gentiles, de los que no conocían a Dios, el mundo pagano, el mundo que vivía alejado de Dios. Cuando llega a Atenas, encuentra una serie de altares a tantos dioses. Y por estar seguro, no habían hecho todavía un altar a Dios desconocido, porque si de pronto faltara uno, así eran los países, así era el imperio romano, el greco romano. Y a Pablo le fue encomendado llevar el mensaje de Jesucristo, Dios de la gloria, a estos lugares paganos que andaban aún en oscuridad. Pero ¿por qué Dios vio que este hombre era apto para la tarea? Porque había sido fiel. Había sido fiel. Josué capítulo 24 nos invita. Para los que tienen buena memoria, aquí en la iglesia, una vez hicimos la fuerza militar de Israel, sino por la mano de Dios. ¿Cuántos dicen amén? Sí. Aleluya. Y a Josué, Dios le habla y dice, ahora pues, en el capítulo 24, versículo 14, temed a Jehová, servidle con integridad y con fidelidad. Quita en medio de los dioses a los cuales sirvieron vuestros padres al otro lado del río, en Egipto, y servid a Jehová. Pero si os parece mal servir a Jehová, dice Josué, escogeos hoy a quien sirváis. Si a los dioses a los cuales servían vuestros padres cuando estaban al otro lado del río, o a los dioses de los amorreos en cuya tierra habitáis, pero yo y mi casa serviremos a Jehová. Aquí vemos un hombre con compromiso. Aquí vemos un general de Dios que tuvo un gran encargo de llevar a todo un pueblo a un lugar donde fluía la leche y la miel. Y Josué recibe esas palabras, servidle con integridad y con fidelidad. Hermanos, si tus oraciones en privado son muy cortas, vas a tener que orar mucho en público. Pero cuando tus oraciones en privado son largas, vas a tener que orar muy poco en público. Cuando Jesús llegó a la tumba de Lázaro, oró brevemente por causa de aquellos que estaban llorando. Y dio la orden, Lázaro, sal fuera. Y el milagro se llevó a cabo. ¿Sabes que los profetas habían hecho milagros parecidos? Habían levantado muertos hasta el tercer día. Y Jesús, cuando escucha de la enfermedad de Lázaro, se tarda. Y lo hace con un propósito, porque nadie jamás había resucitado un muerto al cuarto día. Y cuando llega allá, encuentra las dos hermanas llorando. Si hubieras estado aquí, Señor, no hubiera fallecido. Y él se ubica frente a la tumba y dice, no hay posibilidad, porque ya es un hedor, ya huele, ya está pasado el punto, ya no es posible. Porque en la tradición judía se sabía que hasta el tercer día era posible hacer un milagro. Y Jesús demuestra que es el Mesías cuando al cuarto día da la orden y el muerto sale. Porque sus oraciones, mientras iba en camino, ya habían sido levantadas.

exaltada delante de Dios. Y ya había ganado, ya había conquistado en el mundo espiritual lo que iba a hacer al siguiente día. ¿Sabe, hermanos? Todo lo que nosotros queramos lograr tiene que ser primero conquistado en el mundo espiritual. Cada conquista viene con sangre. Por eso en las banderas de muchos países hay una franja roja que indica que ha habido pelea para conservar de este territorio. Y cuando Jesús da su sangre, Él nos entrega la conquista. Ya no vamos en nuestro poder, pero vamos con el poder de la sangre del Cordero. Y reclamamos territorios para Dios. Y reclamamos vidas para Dios. Y Dios nos fortalece en todo momento. Dios está con nosotros. Y Él obra. Así como lo hizo con los primeros discípulos, Él obraba desde el cielo haciendo señales y prodigios. Ahora, hay un versículo en que estuve pensando esta mañana. Dice, los judíos piden señales, los griegos piden sabiduría, pero nosotros predicamos a un Cristo resucitado. Aleluya. Esto quiere decir que las señales y aún la sabiduría, el conocimiento no es en vano, pero lo que vale es primero Cristo resucitado. Él es el poder, de Él se desprenden las demás cosas. Y hemos visto en muchas ocasiones la mano de Dios, sobre todo para convencer a los incrédulos, para demostrar que Dios es Dios, que Dios realmente honra la oración de su pueblo. Y hermanos, en Bolivia estamos en tiempos importantes. Hay promesa sobre esta nación. Hay hermanos hermosos en esta nación. Hemos conocido hermanos lindos. Cuando fuimos al Beni, ahora el pastor Alberto nos atendió. Y qué lindo, qué hospitalidad. Yo sé que aquí igual, es igual, la paz. Y en toda Bolivia, cuando hemos viajado, hemos visto esta característica. Y Dios tiene su mirada sobre nosotros para que nuestro compromiso sea total. Para que ya no vivamos para lograr nuestras propias metas, pero que vivamos para cumplir sus metas a favor de toda una nación y de toda una generación. ¿Cuántos quieren ser parte de esto? ¿Cuántos quieren ser parte de esto? Ponte de pie, por favor. Vamos a orar a Dios. Y vamos a decirle, ahora, tengan cuidado. Porque cuando vamos a prometer cosas a Dios, no queremos ser como aquel hermano que se compromete carnalmente. Ni queremos ser como el que se compromete a medias, de medio corazón. Pero queremos ser aquellos que se comprometen de todo corazón. Cierra tus ojos un momento. Padre, a ti te damos la gloria, Señor. Reconocemos que tú eres el Dios de Bolivia. Tú eres Jehová, nuestro Dios. Tú eres Jesucristo, resucitado, sentado a la diestra del Padre. Y en tu bondad, Señor, yo tengo plena convicción de lo que tú quieres hacer para Bolivia, derramar sobre esa nación un sinfín de bendiciones, un sinfín de cosas hermosas que solo tú puedes hacer. En nuestra historia cristiana ya hemos tenido un momento de gran avivamiento, y ni hace tanto tiempo fue que ocurrió. Pero Julio ya está con el Señor. Si Él para nosotros podría ser un Moisés, nosotros debemos ser Josué, que van a llevar este pueblo al otro lado, que van a caminar en la promesa de Dios, que van a ser aquellos que conquistan sin temor aquel territorio
que tú ya has comprado con tu propia sangre. Bolivia, un país para Cristo. Bolivia, un país enteramente bendecido. Bolivia, un país donde el Evangelio empieza a transformar y empieza a traer a la nación una prosperidad como nunca antes. Donde muchos van a ser siervos poderosos de Dios y van a ser aún enviados a otras naciones para compartir y para alentar la iglesia y para dar testimonio de lo que Dios está haciendo en Bolivia. Señor, yo quiero disponer mi corazón. Yo quiero unirme a tu causa, Señor. No quiero perder el tiempo con un compromiso a medias, un compromiso emocional nomás, pero yo quiero comprometerme con un compromiso verdadero que se va a manifestar a través del servicio, a través de la fidelidad. Cada gran viaje inicia con un primer paso. Y si tú quieres estar frente a miles un día, tienes que ser fiel frente a 3 o 4 o 10 personas. Porque no nos guía el dinero, no nos guía la fama, pues nos guía el Señor. Padre, aquí estamos, Señor. Y levanta tus manos al Señor, por favor. Yo siento su presencia aquí. Es un momento sagrado. Cuando Él está muy atento en este momento a lo que tú le vas a decir. Yo siento en mi corazón que el Señor está con su oído inclinado, esperando que tú le digas que te vas a comprometer con Él al 100%. Jesús, no hay otro camino para el cristiano sino de ser radical, sino de ser comprometido. No hay otro camino. Si queremos ser llamados cristianos, no hay otra opción sino de ser enteramente entregado a ti, Señor. Y hermanos, y la flojera espiritual ha tocado tu puerta. Tal vez estás enfrentándote a una tentación. Te han ofrecido algo. O estás viendo una oportunidad de la cual sabes en tu corazón que no es de Dios. Toma tu decisión ahora, hermano. Señor, yo me arrepiento aún, Señor, de haber pensado en ceder. Me arrepiento de la flojera, Señor, de la pereza espiritual. Y me entrego a ti al 100% esta mañana, Señor. Si en mi vida hay pecado, hoy, Señor, me determino a romper con el pecado en el nombre de Jesús. Lo echo fuera de mi vida todo pecado, toda tentación, toda distracción de Satanás en el nombre de Jesús. Mi confianza está enteramente en ti, Señor. No está en otras cosas, sino en ti. Padre, gracias. Yo quiero ser digno, Señor, para que tú me escojas para llevar tu evangelio, para ser un portador de las buenas nuevas, Señor. Hoy me entrego, Señor. Te pido perdón, Señor Jesús. Hoy me arrepiento, Señor, de toda maldad, de toda mentira, de todo engaño. Me arrepiento de la ligereza con que he caminado, Señor, en mi vida espiritual. Me arrepiento de la flojera, Señor. Y hoy determino que tú serás mi primera prioridad. Que yo seré como aquellos discípulos a quienes hablaste y dijiste: ustedes busquen primero el reino de Dios y su justicia. Y nuestro país va a vivir un impacto, Señor. Porque la iglesia ya no va a estar oculta, escondida, pero va a estar en la plena luz. Porque en la iglesia van a empezar a suceder cosas poderosas. Porque tu presencia se empieza a manifestar. Y
mis siervos fieles, comprometidos, van a ser expulsados para llevar las nuevas, Señor, a cada rincón. Gracias, Jesús. Te damos la gloria. Te damos la gloria, Jesús. Aleluya. Y sabe, yo siento en mi corazón que Dios responde a tu clamor, y Él extiende su brazo y te recoge en su brazo. Y te habla, te dice: mi manada pequeña, ustedes son importantes para mí. Arroja a un lado todo menosprecio. Arroja a un lado toda inferioridad. Arroja a un lado toda mentira del enemigo. Porque al venir así con este corazón, yo te enaltezco, dice el Señor. Yo te pondré como una lámpara. Yo te pondré para dar luz. No serán tus fuerzas, pero serán mis fuerzas. Nunca te olvides de quién dependes. Pero yo haré en tu vida mis maravillas, dice el Señor. Porque yo busco corazones fieles. Yo busco corazones entregados. Yo busco corazones comprometidos. Mis ojos buscan por la tierra, dice el Señor, para encontrar a aquellos siervos que están dispuestos a rendirse de esta manera. Y al encontrar este corazón, yo derramaré mi poder y mi gloria y mi presencia sobre ti. Y serás como Moisés, que al bajar del monte su rostro resplandecía. Era tanta la gloria que aún los que estaban alrededor de él no aguantaban tanta gloria. Yo estoy contigo, dice el Señor. Entrégame tu temor. Entrégame tu duda. En el nombre de Jesús. Yo quiero, para terminar, invitar al frente aquí, porque queremos bendecirte por un momento. Queremos imponer esas manos. Y queremos pedir a Dios que te llene del Espíritu Santo, de su presencia, a venir acá. Que Dios sea aquel que te levante encima de las circunstancias. Que Dios sea aquel que abre tus ojos espirituales. Ven aquí al frente, vamos a orar por ti. Voy a pedir también, con el permiso del pastor, hay unos hermanos que me acompañan, que hemos preparado para orar. Nos pueden ayudar, ¿verdad, pastor? ¿Sí? Voy a pedir a los hermanos que hemos preparado para orar, y obviamente los líderes de la iglesia. Pero vamos a bendecir a cada vida, invocando al Señor para que te llene con su Espíritu. Que haya fuego sobre ti. Que si han habido sueños en tu vida, el enemigo ha opacado esos sueños, que esos sueños vuelvan a vivir. Si tu ministerio se ha opacado, yo sé con seguridad que aquí hay hermanos y hermanas que han recibido un llamado de Dios. Y tú te preguntas: Señor, ¿y qué pasa con mi llamado? Señor, parece que estoy estancado. Pero vamos a activar en el nombre de Jesús esos llamados, y esos sueños se van a restaurar. Porque el enemigo, su tiempo se acabó. Su tiempo para distraernos, su tiempo para infundir temor a la iglesia, se ha acabado, hermanos. Yo siento que aquí ustedes van a tener que creer por grandes retos, pastor. Grandes retos van a venir. Dios los va a llevar paulatinamente, porque ya han creído en muchas cosas, pero Dios quiere buscar, Dios quiere causar. Yo recibo la palabra explosión. Una explosión quiere causar el Señor. Y se van a encontrar con grandes desafíos como iglesia.
A veces en lo económico, a veces en cuanto al espacio, en cuanto a la capacidad para atender a las personas. Pero Dios va a hacer milagros. Dios va a hacer milagros. Aleluya. Gracias, Señor. Yo quiero pedir a los hermanos que se acerquen a cada uno. Y si hay líderes de la iglesia que usted tiene, pastor, también vamos a orar por cada uno. Aleluya. Yo me voy a bajar, voy a dejar el micrófono un instante. Tal vez la alabanza pueda continuar y vamos a orar.

pensamos en qué va a querer acusarme el Señor, pues empieza a servir. Cuando tú ves una oportunidad para servir, aprovéchala. Y Dios te va a llevar desde aquí, desde ahí. Si tú ves una manera de apoyar a la iglesia, de ayudar, de hacer algo, aprovéchala. Porque desde ahí el Señor va a edificar tu ministerio. En el nombre de Jesús, en el nombre de Jesús. Aleluya. Vamos a orar ahí atrás. Pon las manos sobre las personas y bendiga sus vidas. En el nombre de Jesús, Señor. Un soldado para Cristo, Señor. Guerrero, Señor. Un hombre es grande cuando está quebrantado delante de Dios. Tú das tu misericordia al corazón contrito y humillado, más al orgulloso lo resistas. Bendiga a mi hermano, Señor.

gracias. Fuerzas renovadas. Fuerzas renovadas. Y fruto va a haber, fruto va a haber. En el nombre de Jesús. Lo que has sembrado también va a haber fruto sobre lo que has sembrado. En el nombre de Jesús. Aleluya. Gracias, gracias. Bendecimos a cada vida. Joven, adulto, personas más, de más edad, no importa, Señor. Tú nos usas siempre, siempre.

corazón. Por la fidelidad, Señor, que ha tenido. Y algo que debemos entender como pastores. Dios no nos califica como los hombres. Aún en el ministerio es el que tiene la iglesia más grande, es el más importante. Pero para Dios no lo es. Porque Dios ve en lo oculto, en lo secreto. Y cuando viene su galardón, será grande. Y hay veces que nos da un anticipo, aún en la vida, como un padre que dice: yo te voy a dar la herencia, un anticipo, antes de que yo muera, te voy a dar. Y el Señor también, antes de que vamos a su presencia, a veces nos da un anticipo del galardón, porque nos ama, porque caminamos con Él. Y yo siento que Dios quiere hacer esto en tu vida, en tu familia. Gracias, Señor. Te bendigo, mi hermano. Y siga haciendo la obra de Dios, sin cansarse, sin rendirse. Perdona a aquellos que te han herido, que te han dejado, que te han comparado con otros. Perdónalos, porque no sabían lo que estaban haciendo. Pero alza la mirada y mira la cosecha. Tú estás formando vidas y todos podemos ver cuántas semillas hay en una manzana, pero nadie sabe cuántas manzanas hay en una semilla. Y aquellas vidas que tú estás formando, que tú formaste, al empezar a dar fruto, te van a sorprender. Aleluya. Bendito. Tú estás formando vidas y todos podemos ver cuántas semillas hay en una manzana, pero nadie sabe cuántas manzanas hay en una semilla. Y aquellas vidas que tú estás formando, que tú formaste, al empezar a dar fruto, te van a sorprender. Aleluya. Bendiga. Provee en todo lo que necesita la iglesia, Señor.

0: Padre, gracias por nuestro hermano copastor. Bendiga su vida. Hazles disfrutar de lo que han sembrado, porque es inevitable, mi hermano, que lo que han sembrado en las vidas, a veces horas de consejería, la oración, las actividades de la iglesia, han sembrado en el reino y va a brotar. Y cuando brota, viene multiplicada la cosecha. No es una semilla por otra semilla. Son 30, 60, 100 semillas por una. Señor, gracias. Sigue sembrando, dice Señor. No te preocupes, porque nunca vas a estar con manos vacías. Pero sigue sembrando generosamente, porque esa semilla que va a caer en buena tierra brotará, dice el Señor. Y tú te alegrarás a ver la cosecha. Aleluya. Suplo para mi hermano en todo lo que necesita, Señor. Ahora también, en su familia, en su vida, en sus finanzas, en su salud, en todo lo que necesita. Tú eres Dios poderoso y fiel, Señor. Sé bendecido, mi hermano, en el nombre de Jesús. Aleluya. ¿Qué tal si damos un aplauso fuerte al Señor para honrar su nombre? Aleluya.
1: Amén. Mientras ustedes retornan para que pasemos al punto de el orar por la ofrenda, y se acomoda por ahí, lo tiene en su asiento. Quiero bendecir la presencia del pastor Hein. Bienvenido, pastor, siempre. Su esposa también, bienvenida. También siento un ratito, por favor. Quiero honrar, porque es, así es como Dios hace, que desde que el pastor trajo acá una palabra, que hoy mismo la recordó, cuando él, el Señor le mandó para Bolivia con esa palabra, no es que solo lo dio acá, pero vino con esa palabra, la palabra de Josué. Quiero decirle públicamente que hemos trabajado conforme esas palabras, porque a veces en un mensaje a veces se le puede ir, gracias a Dios que nosotros lo podemos grabar, y uno dice, ¿cómo fue esto? Y uno entiende, y cuando podríamos escuchar ese audio de hace años ya, de Josué, entenderíamos que como iglesia, como el Señor nos ha ido transitando conforme esas palabras. Y ahí yo puedo reconocer las palabras de un profeta, pues hablan cosas que salen del corazón de Dios y se van a cumplir ciertamente, porque dice la palabra, ¿no? Que es su palabra sale y no retorna a él sin haber hecho aquello con la misión con la cual fue enviada. Y yo quiero que siga siendo así. Yo quiero que se siga cumpliendo. Hay muchas cosas que ahora también he recibido ahí. Algo quizás no he retenido mucho, pero al escuchar voy a volver a retener otro tanto. Pero he entendido que igual Dios sigue dándonos, sigue como provisionándonos de como tareas por hacer, y gracias al Señor por vidas como usted, pastor Hein. Para los que no lo conocen, que deben ser pocos, quiero decir que el pastor, tenemos el privilegio de tenerlo acá porque es una vida que ha conocido de hermano Julio César Rival sin haberlo contactado anteriormente, sino a través de allá en Europa, a través de ver publicaciones, pero ahí estaba su anhelo de encontrar no a un ser humano, porque los seres humanos existen, pero a alguien comprometido con una visión, a alguien comprometido con algo de parte de Dios, y eso es algo bueno también, y eso es recalco, resalto, y hoy llegará el momento también de honrar ese desprendimiento de nuestro querido pastor y el estar aquí. Voy a orar por la ofrenda. Quiero que podamos participar de este mandato de Dios y que lo hagamos en reverencia, que hagamos como dice la palabra, que es dad como se recibe, ¿no? Dad y se os dará. Ese es el principio de Dios. Estamos en momentos especiales en todo el mundo, pero nuestra dependencia es completamente del Señor. Eso es lo mejor. Nuestra seguridad no ha cambiado, es Él. Él es el Jehová Jireh, el mismo de ayer, de siempre, y que es nuestra provisión. Amén. Así que le pido que se ponga de pie. Vamos a pasar a orar.

creer que la semilla se convierte en cosecha. Eso es. Señor, te agradecemos porque tú eres nuestra bendición. Señor, te agradecemos porque tú eres nuestra provisión. Queremos sembrar en tu reino, Señor amado, como dice tu palabra. Dad y se os dará. Ciertamente nosotros cumplimos simplemente con un principio que va a traer una consecuencia, no solo económica, sino integral en nuestra vida. Una dependencia de ti, Señor amado. Cuando confiamos, también viene ese mismo respaldo. Un respaldo íntegro también, Señor. Y en esta área, Señor, somos muchas familias acá presentes. Y todas necesitamos de ti, de tu provisión, del método tuyo, Señor Jesús. Padre, y si hubiera algunas familias que están atravesando alguna crisis, alguna situación de dificultad, Padre, te pedimos, Señor, un milagro de Dios y que sea echada afuera todo estancamiento, toda ruina, toda situación ahí caótica, todo problema o dificultad en esta área, Padre amado, sea echada afuera en el nombre de Jesús, porque ese no es tu plan. Y Padre, te pedimos más bien que nos ayudes a ser buenos administradores de lo que tú ya nos das. Señor, que nos ayudes, Señor amado, a creer en cosas más allá de lo que nuestros ojos ven, Señor. Gracias, Padre amado. Y que descienda sobre la iglesia, Señor amado, un espíritu como el que tú muestras, Señor amado, aún de la creatividad, aún de alcanzar aquello que los demás no ven. Porque somos privilegiados con tener fe, Señor, en ti. Gracias, Padre amado. En el nombre de Jesús te bendecimos y declaramos bendición sobre cada familia y en esta área también, Señor amado, en el nombre de Jesús. Amén, amén y amén. Por favor, pasemos a ofrendar ahí que está el alfolí, lo que ha predispuesto ya está ahí. Pase, hermano, y sea un tiempo de bendición.

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0: promesa de Dios, que Él te renueva fuerzas como el águila. ¿Cuántos dicen gloria a Dios?
1: Gloria.
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Denle ese poderoso aplauso al Señor. Es lo que dice la Biblia. Se cubrirá la tierra de su gloria. Así que imagínense, hermano, estamos ante la palabra de Dios. Bueno, pastor, hay los tiempos difíciles. Claro, está también escrito. Pero igual, este evangelio será anunciado hasta lo último de la tierra. Así está escrito. Su gloria se cubre.

Gloria, gloria, gloria, gloria a Dios. Qué lindo. Es que como dice la palabra, que toda lengua y nación le alaba al Señor. Y cuando habla de lengua y nación, está hablando de cultura. De todo pueblo y nación le

vez que usted proclama cosas que ya están escritas en la palabra, usted tiene autoridad, porque es la palabra de Dios, ¿no? Usted está diciendo también, eso también va a pasar en mi vida. ¿Cuántos dicen gloria a Dios? Gloria a Dios. Otro poderoso aplauso al Señor. Seguimos celebrando al Señor.

Aplaudimos al Señor. Aplaudimos al Señor. Esa es la verdadera reacción ante

ya se están desayunando que tenía hermanos. Teníamos hermanos. Oh, no. Tenía yo mi profesora de canto y era católica la señora. Y un día llegaba directamente a clases, ¿no? Y ella, esa clase personalizada. Y un día la señora decidió no enseñarme, sino preguntarme antes de que empecemos clases. Me dice, una cosita quiero decirte. No me gusta de ustedes los cristianos que la maltratan a la María, a la Virgen María. Me dijo, ¿Cómo la maltratamos? Claro, no le dan importancia. No a nuestra madre, a la madre de Dios. Así es. Yo la escuché nomás, ¿no? Esito no me gusta. A ver, ¿qué tienes que decirme? Yo que venía a pasar mi clase, ¿qué le digo, no? Pero está bien, le digo. Profesora Elsa, le digo, profe, a ver, vamos a leer, a ver, présteme su Biblia, ¿no? Ay, me pasa su Biblia, bien, interesante, ¿no? Para que no diga que era la, en otra cosa, ¿no? Aquí dice, y le leí de María, ¿no? Le leí, bienaventurada serás entre las mujeres, bendito sea el fruto de tu vientre. Parecía, pues, un parte de su oración, ¿no? De sus oraciones, pero hasta ahí decía, ¿no? Van a hablar de este fruto, van a hablar de este momento, de tu acción, de tu humildad, vas a ser bienaventurada. Leí Lucas, ¿no? El primer capítulo. Ya ve, aquí está, me dice, esta es la madre. Está bien, le digo. Y les voy y sigue leyendo, ¿no? Y llegué al punto en el que dice, ¿no? De los hermanos de Jesús, con sus nombres. Aquí dice, hermano de Jesús, José, Judas, Santiago, Simón, cuatro nombres. Ay, no, debe estar mal. No, tiene la misma Biblia, aquí está. Y tenía hermanas, no dice sus nombres, pero dice hermanas, por lo menos deben ser dos, porque hubiese dicho hermana, ¿no? Dos, por lo menos. Ay, no, ¿cómo van a decir eso de nuestra madre? Me decía, no, ¿acaso es pecado? Le digo, ella tuvo a Jesús. Ahí fue la Virgen María. Después ya era la madre del Señor Jesús, claro, pero luego tuvo su hogar normal con José. O sea, no está mal. A mí toda la vida me han enseñado que José era un viejito. Viejito, ella no podía nada. ¿Me entiendes, no? No. Viejito, viejito era. Y entonces el santo José no le tocó. Ah, es lo que piensan, le digo. Es lo que alguien le ha dicho, pero la Biblia dice esto. ¿Cómo puede tener seis, o por lo menos por un estimado, seis hijos más? Cuatro nombres de varones, y dice, y sus hermanas están aquí en medio de nosotros, dice, ¿no? Eso hablan cuando Jesús predica en Nazaret, dice, ah, pero que este no es el hijo del carpintero, no son sus hermanos estos, les mencionan los cuatro nombres, ¿no? José, Judas, Simón, ¿y qué más les he dicho? Santiago, ¿no son estos? Dice. ¿Ya? Y sus hermanas también no están aquí con nosotros. Entonces yo digo, por lo menos seis hermanos tenía, con él era siete. Si es que solo habían dos mujeres, ¿no? Pero por ahí eran el mismo número de varones, entonces eran cuatro y cuatro, ocho más él, nueve, no sé, por ahí va, ¿no? Y ese sí. Aquí está, le estoy leyendo la Biblia. O sea, nosotros nos han enseñado así, pero si es la Biblia, nada más le he dicho, tampoco es malo. ¿O dónde está lo malo? Es un hogar, le digo, es una familia. Sí, bueno, eso quería comentarles, ¿no? Y ahí está, ¿no? Estamos leyendo, solo fue un comentario. Estamos en Lucas capítulo 3. Dice, o sea, la clave aquí no es, como les decía, en el versículo 8 decía, ¿no? No digan ustedes, ah, pero yo soy hijo de Abraham, ya estoy listo, estoy arreglado. No, nuestros propios hijos también van a tener su tiempo de búsqueda de Dios. Por mucho que sean cristianos, han sido criados en, como dice Marcos, sí, yo creo que nací en una banca de una iglesia, dicen, ¿no? O sea, por mucho que hayan nacido ya desde el principio, estaban en el Señor, van a tener sus crisis, es normal. Porque dice la Biblia, en el mundo tendréis aflicción, mas confiad en mí, yo he vencido al mundo. O sea, van a enfrentarse con esas cosas, pero lo que pasó de niño, su fundamentación, su búsqueda de Dios, el haberle visto, no en una lección de pizarra, sino en el haberle visto a su papá, a su mamá seguir a Dios, esa es la enseñanza.
para que también en ese momento ya empiecen a aferrarse mucho más a Dios y ahora puedan conocer y permanecer en Dios. Siempre dice, ¿no? El Dios de tus padres, dice, el Dios de tus padres, y está bien, porque es un legado. El Dios de tus padres, siempre va a hablar, ¿no? Pero un día Job dice, ahora te veo cara a cara. De oídas te había escuchado, pero ahora te veo. O sea, hay un momento en el que Dios se refleja a cada uno de nosotros cara a cara, sin intermediarios. Y ahí te agarras del Señor, pues. Eso es lo que les dice Juan. No, no digan aquí justificativas que yo soy descendiente de Abraham. Eso es una buena cosa. Tienes promesa. Eso es, Abraham dijo, ¿no? Que su descendencia iba a cubrir la tierra. O sea, estaba hablando de muchas profecías. Está bien, tienes esa palabra, es real. Pero no tomes como justificativo. No, no, no. Que tu verdadero arrepentimiento se muestre por lo que ahora vives, dice, ¿no? Eso es lo que dice ese versículo en realidad. Y pasamos al siguiente. Ahora mismo, 9, ¿no? O sea, Lucas 3, 9. Ahora mismo el hacha del juicio. Ah, no. Voy a volver antes de leer esto. ¿Por qué les dije lo de los hermanos de Jesús? Dije, el mejor ejemplo, antes de eso le estaba diciendo, no es que sea obligatorio, ¿no? Ya, los hijos del pastor son los próximos pastores. No. Tienen la promesa, como en la promesa de Abraham, claro, pero ese no es justificativo. Pueden haber otros que ya están más preparados en primera línea, ellos también pueden ser, y los otros se complementarán. O en algunos casos entrarán primero, tampoco es problema. ¿Qué tal uno sí, realmente un hijo directamente, y no por dedocracia, sino por fruto? Y él, a la vista se nota y fluye, ya está, pues, ¿no? Dios, la gracia de Dios, perfecto. Una cosa es la promesa, no te escudes en la promesa de Abraham. Perfecto, la promesa está ahí, pero tienes que hacer, dice Juan, tu arrepentimiento tiene que notarse en tu forma de vida ahora. Son las dos cosas, funciona. No está desechando ninguna, por si acaso. Ninguna de las dos cosas está desechando. Todos entramos a una misma bolsa. Y ahí entré al ejemplo. El ejemplo más lindo es de Jesús. De sus 12, ahora vuelvo al examen de 100 puntos. De sus 12, ¿cuántos? No, ahí está mal la pregunta. De los que escribieron la Biblia, ahí está, del Nuevo Testamento, ¿cuántos hermanos hay como autores de Jesús? Con eso le estoy diciendo que no hubo discípulos, o sea, entre sus 12 no estaban sus hermanos, pero seguro que estaban por ahí, porque escribieron dos libros del Nuevo Testamento. Dos libros del Nuevo Testamento que llevan su propio nombre, son dos cartas, cartas universales. Una es la carta de Santiago. Por lo tanto, ese Santiago que dice la Biblia es hermano de Jesucristo. Y si usted lee al principio, dice Santiago, hermano de Jesucristo. Ahí él se presenta. Y la otra carta es Judas. No Judas, no, Judas Iscariote no tiene nada escrito en la Biblia. Pero el Judas que habla ahí, uno de los cartas generales, es también hermano de Jesucristo. Hermano de Jesucristo. ¿Qué tal esa? Es un buen ejemplo, ¿no? O sea, el Señor Jesús tenía gente a su alrededor, digamos, en un nivel de discipulado así bien fuerte, gente que no era su familia y gente que era su familia. O sea, que creo que ese es el ejemplo del Señor Jesús. Hubo una crisis en un momento en el que, me estoy saltando del punto, pero para explicarles, ¿no? Cuando el Señor ya está predicando, está anunciando todo, la gente le va con el chisme a la familia, dicen, ¿saben qué? Ya está desvariando, tienen que recogérselo. Está ahí predicando, no sé qué le pasa, llévenselo a su casa, ya está desvariando. Para la gente extraña, lo que él estaba haciendo era algo locura. Y dice que llegaron después de este chisme la mamá de Jesús y los hermanos de Jesús, para llevárselo.
Ya, lo llevaremos nomás a la casa. Están hablando tonteras de él. Y ahí le dicen, ¿no? Le dicen, Señor Jesús, tu madre y tus hermanos te están esperando en la puerta. No es que sea grosero, pero él se había enterado en qué condiciones habían llegado. No era una visita normal. Cuando llega una visita normal te alegras, ¿no? Viene tu familia y te sientes feliz. A ver, los ex soldados cuando llegaban a su familia, ¿se sentían felices o no? Yo me sentía feliz, ¿no? ¿Qué será, pues, no? Te causa una alegría. Pasan la voz, ¿no? Fulano de tal, visita. Y te encuentras. Y podrás comer algo de tu casa. No es la gran cosa para otra gente, humanamente hablando, pero a ti es lo máximo. Es el amor, es el cariño que te lo han traído. O sea, significa mucho, ¿no? Entonces, imagínense, Jesús, ha llegado tu mamá y tus hermanos. No es que sea grosero, sino que se había informado bajo qué chisme habían llegado. Y él lo que seguramente le dolía es que los demás hablen lo que sea ya, pero sus hermanos y su mamá, que les crean las tonteras que están hablando en contra de él, seguro que no le cayó muy bien. ¿Qué respondió Jesús? Tu mamá y tus hermanos están ahí esperándote. ¿Quién es mi madre y quiénes son mis hermanos? Los que hacen la voluntad de mi padre, esos son mi madre y mis hermanos. Y uno dice, ¿qué ha pasado? ¿Qué se ha desayunado el maestro? ¿Por qué está enojado? Si leemos los anteriores puntos, es que eso estaba pasando. Por eso se molestó. Ahora, ese es un capítulo, es un versículo. No significa que toda la vida no le apoyaron al Señor. Si luego dice que iba con la madre y los hermanos de Jesús, con sus discípulos, y luego también dice lo que acabo de mencionarles, que dos de sus hermanos se convirtieron en los escritores de dos libros de la Biblia. Eso quiere decir que también fueron discípulos de él. Entonces no es un no absoluto, ¿no? Ese día les dijo, ¿quién es mi madre y mis hermanos sino los que hacen la voluntad de Dios? No, es un momento de la vida. Pero luego solamente reflexionaron ellos mismos, y aquellos que no le comprendieron en un momento, en otro momento sí, y se engancharon. Es una palabra de aliento para nosotros. De pronto en tu casa no te comprenden. No hablo del 100%, pero alguno y alguno otro que no da. Y tú dices, ¿pero por qué? Porque todo tiene su tiempo, de pronto va a ser en otro momento, de otra forma. Pero ahí está la promesa de Abraham, lo que decía Juan, ¿no? Son dos cosas, la promesa, no te sueltas de esa promesa. Y lo otro es que el arrepentimiento tiene que traer un cambio de vida. Dos cosas, no es solo uno. Y la promesa, olvidarte, no. Ambas cosas son importantes. Bueno, ahora sí. Tanta aclaración, ¿no? 9. Ahora mismo, Lucas 3:9. Ahora mismo el hacha del juicio de Dios está lista para cortar las raíces de los árboles. Así es, todo árbol que no produzca buenos frutos será cortado y arrojado al fuego. Las multitudes preguntaron, ¿qué debemos hacer? Juan contestó, si tienes dos camisas, da una a los pobres. Si tienes comida, comparte con los que tienen hambre. Versículo 12. Hasta los corruptos recaudadores de impuestos vinieron a bautizarse y preguntaron, Maestro, ¿qué debemos hacer? Él les contestó, no recauden más impuestos de lo que el gobierno requiere. Miren, tenía palabra para todos. Para todos, aunque les trataba fuerte y duro, pero no les trataba fuerte y duro de su bilis, ¿no? O sea, porque estaba enojado, no, sino porque les estaba exhortando de parte de Dios. Y ellos sabían que esto venía de parte de Dios, y aún esta gente importante que recaudaba impuestos, dice, le preguntaba, Maestro, ¿qué debemos hacer? Para que esas personas sean tocadas por Dios realmente en el Espíritu Santo, ¿no? Él les contestó, no recauden más impuestos de lo que el gobierno requiere. Los recaudadores de impuestos, ¿no? Dice que en la época, en estas épocas, los odiaban a morir. ¿Por qué? Porque eran gente que recaudaba de su misma raza, de su misma
nacionalidad. Ellos eran israelitas, pero a los mismos israelitas les opresionaban, les quitaban. No era que paga tu impuesto y listo, no. Tenían presión sobre ellos. Hacían que si no podían pagar, sus hijos se conviertan en esclavos. Se los vendían todo. Terrible, ¿no? O sea, los odiaban. Y ellos mismos se arrepienten. Ven, dice, y nosotros, para nosotros hay chance, claro, dice. No hagan más allá de lo que les han dicho que hagan. Entonces no saquen más plata de lo que tienen que cobrar. Usted sabe que cuando uno tiene el poder y lo usa para mal, el hecho de ser alguien, su palabra tiene autoridad y le pide, ya, no puedo pagar tanto, ya, dame tanto. ¿Y quién le controla a él que ese dinero se vaya el 100% al Imperio Romano? O él se lo baje un tanto. Esas cosas sabían. Y dice, ustedes no hagan aquello. El Señor les dice, bien claro. Uno diría, pero pastor, mi trabajo, ahí está en ese trabajo. Está bien, está en ese trabajo, pero haz lo que te toca hacer. No uses el poder para un beneficio. Y el versículo 14 dice, ¿qué debemos hacer nosotros? Preguntaron algunos soldados también. Hay ese porcentaje de población hay, ¿no? Nosotros generalmente enfocamos con mayor atención nuestro mensaje a gente así más, no sé cómo le puedo decir, ¿no? Más de este entorno, digamos, ¿no? Pero hay gente que está más en la parte formal, como un militar. ¿Será que no tenemos palabra para ellos? Ahí dice, ellos se preguntan, ¿y nosotros? ¿Nosotros qué vamos a hacer? Nosotros estamos bajo orden. Si nosotros nos dicen una cosa y no cumplimos, ¿qué? Tiene que haber su respuesta, ¿no? Y le dice el profeta Juan el Bautista, 14, ¿qué debemos hacer nosotros? Preguntaron algunos soldados. Juan les contestó, no extorsionen ni hagan falsas acusaciones y estén satisfechos con su salario. Varias cosas. Empezando al revés, satisfechos con su salario. Primera cosa, tiene que tener esa alegría de tener eso. Para eso te formaste, para eso trabajaste, para eso le das duro, hazlo bien, eso se te va a cancelar. Nadie te obligó a hacer eso. Tú lo quisiste, tú tomaste esa profesión, hazlo con ganas. Hazlo feliz, séte satisfecho. Pero, volviendo así al revés, dice, no hagas falsas acusaciones. Porque cuando tienes poder, podrías hacer una falsa acusación. No extorsionen. Le da cosas claras. Tienes que tener una palabra para quien es así, como él, o el recaudador de impuestos, o aquí este militar. Para todos es la salvación. ¿Cuántos dicen gloria a Dios? Para todos. Así que ahí está este nivel de prédica del hermano Juan. Dice, versículo 15, todos esperaban que el Mesías viniera pronto y tenían muchas ganas de saber si Juan era el Mesías. Juan contestó a sus preguntas diciendo, yo los bautizo con agua, pero pronto viene alguien que es superior a mí, tan superior que ni siquiera soy digno de ser su esclavo y desatarle la correa de sus sandalias. Él los bautizará con el Espíritu Santo y con fuego. Él está listo para separar el trigo de la paja con su rastrillo. Luego limpiará la zona donde se trilla y juntará el trigo en su granero, pero quemará la paja en un fuego interminable. Juan usó muchas advertencias similares al anunciar la buena noticia al pueblo. También Juan criticó públicamente a Herodes Antipas, el gobernador de Galilea, por haberse casado con Herodías, la esposa de su hermano, y por muchas otras injusticias que había cometido. Así que Herodes metió a Juan en la cárcel, agregando a sus muchos pecados uno más. Les dice claramente, sin vueltas, ¿no?
les dice, les advierte, ¿saben qué? Yo no soy el Mesías, aclaración, yo no soy, pero viene detrás de mí. Yo los bautizo con agua, pero el que viene detrás de mí viene a bautizarlos con Espíritu Santo y fuego. Te toca hacer lo que te toca hacer. Nuestra función es esa. Y después dice que al rey Herodes, era un rey con poder limitado, bajo un imperio, ¿no? O sea, no era un rey como en las épocas de Saúl, de David, donde era independiente completamente. No, ahora estaban bajo un imperio y había una figura de rey por ahí. Y este rey estaba mal, ¿no? Estaba viviendo con la cuñada. Y le llamó la atención Juan, le dijo, esto no está bien. Porque para empezar, este hombre conocía de Dios, pues, ¿no? No era cualquiera, no era romano, era judío. Entonces le dice a Herodes, no estás haciendo bien. Y así tan fuerte y tan claro, pero no con fuerzas humanas, sino por el Espíritu, Herodes escuchaba la palabra de Juan. Y le, seguramente lo convocaba y Juan le hablaba. Y aunque era duro lo que hablaba, sabía que Dios le estaba hablando a través de eso, ¿no? Y ahí hay una estrategia del enemigo por el cual él se compromete a darle aquello que le pidiera la hija de su esposa. Y le dice, yo quiero la cabeza de Juan. Y lo hace matar. Con todo el dolor, porque sabía que de Juan recibía la exhortación de Dios. Que lo que le estaba diciendo Juan en realidad no era ese personaje, sino era Dios que le estaba dando una advertencia. Pero eso cometió, ¿no? Ese error cometió. Y el 21 dice, hablando ya de Jesús del bautismo, cierto día en que las multitudes se bautizaban, Jesús mismo fue bautizado, mientras él oraba, los cielos se abrieron. Esto que les comenté de Juan es después de todo esto, por si acaso, no es que lo que estoy leyendo todavía Juan está con vida, ¿ya? Lo que les acabo de comentar es luego lo que pasó. Dice, mientras él oraba, los cielos se abrieron, versículo 22, y el Espíritu Santo en forma visible descendió sobre él como una paloma, y una voz dijo desde el cielo, tú eres mi hijo muy amado, me das un gran gozo. La voz audible de Dios que dice, mi hijo amado. El capítulo 4 inicia con la tentación de Jesús, porque fue bautizado, acabamos de leer, y vino el Espíritu Santo sobre él. Lo más lindo es que Juan confiesa y dice, él es el Cordero de Dios. Él es el que quita el pecado del mundo. Usted sabe que en la tentación de Jesús, el enemigo lo trata de arrinconar, ¿no? ¿Quieres pan? Di que esas piedras se conviertan en pan. Es un área importante del sustento, ¿no? Lo que necesitamos. Y ahí va atacando el enemigo. ¿Por qué no te lanzas de este lugar alto? Lánzate. La Biblia dice que te va a rescatar con sus ángeles, provocándole que él tome determinaciones en contra de sí mismo, enseñándole autosuficiencia. Lánzate, lánzate, lánzate. Y el último le dice, te voy a mostrar los reinos, el poder, ¿no? Mira este reino, este otro, todos te los doy, porque a mí me ha sido entregado. Jesús dice, al Señor tu Dios adorarás y solo a Él le servirás. ¡Vete, Satanás! ¿Cuánto dice gloria a Dios? Dale ese aplauso poderoso al Señor. ¿No nos pasa lo mismo? En algunos momentos de la vida, atacados en esas áreas.
El Señor nos mostró ahí el esquema. El Señor nos mostró ahí cómo defendernos. Yo no sé en cuál de las batallas últimamente has estado. No, en la del pan, pastor, la del pan. Puede ser. Muy real. Pero como el Señor dice, no solo de pan se vive, sino de toda palabra que sale de la boca de Dios. No, pastor, a mí, autosuficiencia, me dice el enemigo, no, tú lo puedes todo. No necesitas, al final no necesitas ni de Dios. En pocas palabras, ¿no? Te da vueltas. ¿A quién necesitas? Nada. Pero Dios sí dice que debemos someternos a Dios siempre. Todo lo contrario es voz del diablo. La falta de sujeción, el desorden, el hacer lo que mejor te parezca, el no hacerlo. Eso es lo que justamente el enemigo quiere. En el momento que estás haciendo eso, hace su baile de la danza de la lluvia, hace el diablo. ¡Qué lindo! Me está haciendo caso. Es todo lo que quería. Que sea así, como mejor le parezca. ¿Acaso no es así la humanidad? Y lo otro, ¿no? Cuando te da cuando tienes oportunidad de poder, entonces dices, ¿sabes qué? Eso es lo que necesitabas. Quieren manipular con el poder, ¿no? Eso es lo más necesitas. Si me adoras de rodillas, yo te lo entrego. Y otro dice, de no tener nada o de ser poderoso. Y caemos en un error. Juan habló concretamente lo que tenía que hacer. Estaba hablando del arrepentimiento, lo que tenía que hacer, pero adelanta y dice, pero ahora, esto es bueno, pero en realidad, esto es lo que yo hago, bautizar en el agua, el arrepentimiento. Pero viene uno detrás de mí que nos va a bautizar con Espíritu Santo y fuego. Y eso es lo que, con eso vamos a concluir. ¿Qué es? ¿Qué se hace cuando eres bautizado con Espíritu Santo y fuego? Viene la tentación, vences, y aquí viene el versículo 14, ahí mismo, Lucas 4, 14. Entonces Jesús regresó de Galilea, regresó a Galilea, lleno del poder del Espíritu Santo. Fue al Jordán, se bautizó, luego fue a su ayuno. Fue tentado y venció. ¿Cuántos dicen gloria a Dios? Venció. Y ahora dice 14. Entonces Jesús regresó a Galilea lleno del poder del Espíritu Santo. ¿Cuántos dicen gloria a Dios otra vez? Ahora, ¿qué se hace con el bautizo del Espíritu Santo? Esa es la pregunta. Y con eso vamos a concluir esta prédica. ¿Qué hacemos con la llenura del Espíritu Santo? Las noticias acerca de él corrieron rápidamente por toda la región. Se expandió la noticia. El versículo 15 dice, enseñaba con frecuencia en las sinagogas y todos lo elogiaban. Una característica, enseñar. Eso viene por el Espíritu Santo. Antes de que viniera el Espíritu Santo leías algo y hasta por ahí. Pero ahora Dios te las revela y puedes enseñar, puedes transmitir. Versículo 16, cuando llegó a Nazaret, la aldea donde creció, fue como de costumbre a la sinagoga el día de descanso y se puso de pie para leer las escrituras. ¿Se congregaba o no se congregaba el Señor? Aquí dice que sí. Cuando llegó a Nazaret, la aldea donde creció, fue como de costumbre. ¿Hay buenas costumbres o no? Hay buenas costumbres, hay también malas. Existen malas costumbres. Una buena costumbre es lo que les dije al principio, ¿no? Los hijos van con el papá, con la mamá. Y eso, uno va a decir, ¿pero qué es eso? Les están obligando, a veces dicen así, ¿no? Los están obligando a ir a una iglesia, a volverse religiosos. No, es instruye al niño en su camino y aun cuando fuera viejo no se apartará de él. Ahí está, pues, ¿no? Y dice, como era de costumbre, o sea, lo normal para nosotros, aunque parece, suena feo esa palabra, ¿no?
diríamos, ¿no? Nosotros ya acostumbramos esto. Es nuestro ritmo de vida. Ya es parte de nosotros. Si tengo que ir. Ah, ¿por qué? Si no vas un domingo, ¿te van a marcar o qué? ¿Por qué tanta religiosidad? Te pensé alguien. No, yo quiero. Yo deseo. Quiero ir a alabar a mi Dios. Quiero escuchar la palabra. Quiero presentarme delante del Señor. Eso es parte de mí. Y está ahí, ¿no? Entonces es una buena cosa, hermanos. O sea, lo que tú sientes no es, ay, me he acostumbrado, o no sé qué, o los extraños solamente a los hermanos. Sí, eso es bien importante eso, de este apego que tenemos entre los hijos de Dios e hijas de Dios. Pero esencialmente es porque Dios nos convoca y nosotros nos sentimos felices de escuchar su convocatoria. 16, cuando llegó, Lucas 4, 16, cuando llegó a Nazaret, la aldea donde creció, fue como de costumbre a la sinagoga el día de descanso y se puso de pie para leer las escrituras. Fue a su congre, a su sinagoga, y se puso de pie para leer las escrituras. 17, le dieron el rollo del profeta Isaías. Jesús lo desenrolló y encontró el lugar donde está escrito lo siguiente. Entonces le dieron el rollo, ¿no? No era en un solo libro como ahora tenemos en la Biblia o tenemos digital, ¿no? En las versiones que quieras. Sino que eran rollos, pues rollos, copias. Imagínense cómo habrán hecho eso, ¿no? Cada copia. En los pocos lugares que habían eso eran copiados del original, los rollos. Y pidió el rollo del profeta Isaías y encontró en el lugar en el que menciona esto. 17, le dieron el rollo del profeta Isaías. Jesús lo desenrolló y encontró el lugar donde está escrito lo siguiente: el Espíritu del Señor está sobre mí por cuanto me ha ungido. Porque me ha ungido para llevar la buena noticia a los pobres. Me ha enviado a proclamar que los cautivos serán liberados, que los ciegos verán, que los oprimidos serán puestos en libertad, y que ha llegado el tiempo del favor del Señor. Miren, vamos a hacer un repaso. Dice estas cosas, ¿no? 18, el Espíritu del Señor está sobre mí. Ahora, porque me ha ungido para llevar buenas noticias. Primera cosa, la llenura del Espíritu Santo, el que te unges, ¿para qué? Para llevar buenas noticias a los pobres. Siempre va a haber gente en carencia, siempre va a haber gente que tiene menos. Eso es un pobre, ¿no? En todas las áreas. Siempre va a haber alguien. Tú no crees, no, ese trabajo debe ser para usted. Alguien me puede decir, ¿no? No, es para todos. Todos los que hemos recibido el Espíritu Santo. En tu caminar siempre te vas a encontrar con alguien que necesita. Ese es un pobre. Alguien que quiere. Alguien que está esperando. Siempre vas a encontrar a alguien. Y es un trabajo para todos. Porque el que va a encontrar al de tu lado no es al que vas a encontrar tú. Ni al que está, el que está hablando. Ni el que está allá en la cámara o está, no sé. Para todos hay una persona, o más de una persona. No es que para esa persona todos tengamos que ir ahí. No. Para cada uno hay personas ya que están en esas características. Tienen una pobreza que tiene que ser suplida. Para eso sirve el Espíritu Santo. Para eso es. Me ha enviado a proclamar. Perdón, decía, porque me ha ungido para llevar buenas noticias a los pobres. Buenas noticias. La mejor noticia es eso, pues. Dios es la mejor noticia. La buena nueva. ¿Qué tengo que predicar, hermano? Todo lo que está en la Biblia. El Señor te va a guiar. Esa es buena noticia para el pobre. No le puedes decir al pobre que va a seguir en sus dificultades. Eso no es buena noticia. Tienes que mostrarle que el Señor ya le saca de eso. Me ha enviado a proclamar que los cautivos serán liberados. Hay cautivos de todo tipo. Y tú vas a determinar al hablar con esa persona de qué está cautivo. Y el Señor te ha enviado a que ese cautivo sea libre para liberarlos. Se tiene que tener esa característica para liberar.
como cantamos hace rato, ¿no? ¿Dónde está el Espíritu de Dios? Hay libertad. No puede el Espíritu Santo estar en nuestra vida y encontrarnos con alguien que está cautivo y esa persona siga cautiva. ¡No! El Espíritu Santo está para liberar y hablarle de eso y ponerse en esa causa y que esa persona sea libre. Libre de sus ataduras, libre de sus problemas. ¿Y tú tienes autoridad? Tienes autoridad en el nombre de Jesús. Y haces lo que estás aprendiendo en las cosas de Dios por esa persona, que sea libre. Le dices, pues, lo que está pasando, lo que te está pasando, quizá no lo entiendes, le dices, ¿no? Es un ataque espiritual que no lo vas a vencer con guantes de box, ni con buenas intenciones, ni porque seas, ni te pongas una vela aquí. No, no, no funciona. Es algo más grande que tú y tiene que salir. No hay forma. Y tú mismo no lo puedes sacar por ti mismo, pero alguien más grande sí puede sacar. Ese más grande es Dios. Le explicas, ah, sí. ¿Y cómo sería? Ahorita vamos a hacer. Yo no me considero que más grande, gigante. No, no, no. Yo solo sé que el nombre de Jesús puede. Yo solo sé que Dios puede. Eso sé. ¿Quieres? Quiero. Entonces ya le haces renunciar a aquello que le está atando y luego echas fuera en el nombre de Jesús eso. No tienes que renunciar primero a eso que te está cautivando, que te está teniendo encadenado. Sí, es eso, ya renuncias y ahora en el nombre de Jesús vamos a echar fuera ese espíritu de eso que te está oprimiendo. Fuera en el nombre de Jesús. Y creer, ¿no? Y que el Señor lo llene. Ya has hecho tu trabajo. Y acompañarlo. No es que ahí lo dejas y nunca más sabes qué ha pasado de esa persona. No, le acompañas constantemente, estás pendiente de él, de ella. Que los ciegos verán. Ciegos. Ciegos espirituales, ciegos en el alma, ciegos en la carne. Es decir, aquel que está enfermo sea sanado. Porque ¿qué es ceguera? Es una enfermedad, ¿no? Entonces, ahí está. ¿Ciego espiritual también pasó? También se aplica. Que salga esa ceguera. Que los oprimidos serán puestos en libertad. Saben que hay un problema fuerte en la sociedad y es la opresión. Son esos problemas de angustias, problemas de tristeza, depresión. Al rato hablábamos, ¿no? Decía Juan, en Isaías estaba hablando que las colinas tenían que ser cortadas y los valles tenían que ser rellenados. Esos valles son las depresiones, son huecos. Pero solo Dios puede sanar, restaurar y rellenar. La gente que no ha sido así trabajada como un camino y sigue esa depresión en su vida, cada vez vuelven a ese hueco, cada vez están ahí. Pero el Señor no, lo sana, lo reconstruye, hace un buen trabajo y hace una autopista sobre eso. No necesita ese hueco ahí, esa depresión que te lastima, que te socava siempre. Y otra vez vuelves ahí, y otra vez ahí. No. El Señor te sana y te sana de verdad. ¿Cuánto dicen gloria a Dios? No, pues es que me han hecho un daño. Tienes que perdonar, no hay otra salida. ¿Puede o no puede el Señor? Gloria a Dios. Siempre recuerdo del hermano Carlos en la oración, ¿no? Quiero que ore por mí. La verdad es que no tengo problema de salud ni nada, sino que me han hecho daño, dice. Y duele pues, pastor, duele pues, hermano. Pues no hay que hacerse doler, no hay que hacerse doler. Duele, pero si tú aceptas eso es peor. Tienes que perdonar. Esa persona está en ceguera, ya es su tema, pero tú tienes que perdonar y tú no dejarte oprimir. El diablo eso es lo que quiere, oprimirte y dejarte ahí adentro. Se trata de perdonar, así dijo. Sí, dice, ¿no? Y dice,
que los oprimidos serán puestos en libertad. Eso le predicas, le hablas. Dices, no, es que mira, me ha pasado esto. Sí, yo te entiendo. Dices, pero, ¿sabes? Esa persona ni está enterada de que tú estás así. Ni siquiera sabe que tú estás sufriendo porque te ha hecho daño. No, esa persona está feliz de la vida. El que está sufriendo o la que está sufriendo eres tú. ¿Quieres seguir así? ¿No? Al otro ni cosquillas le ha hecho tu problema. ¿Sí? Ah, así que bótalo esto. No puedes seguir así con esta opresión. Y que ha llegado el tiempo del favor del Señor. Bueno, para volver al versículo o al punto anterior, la opresión es igual que la liberación, pues es también espíritu y mundo, igualito que fue la liberación, igualito es esta opresión, esta depresión. En serio, igualito, igualito. En el nombre de Jesús confiesas esto. Perdóname, Señor, que he estado deprimido, falta de perdón, o que me han hecho esto, tantas cosas, pero hoy decido dejar libre, echar fuera, ya no quiero esos resentimientos, amarguras, no quiero ser feliz. Entonces ya está, listo, en el nombre de Jesús, espíritu de opresión, sal ahora, falta de perdón, sal, no sé qué cosas más te guiará a hacer el Señor. Y ahora vamos a pedir que el Espíritu Santo te llene, listo, y no lo abandones. Igual, ¿qué, cómo estás? ¿Qué tal? Sí, no sé, estoy mejor, qué lindo. Y bueno, entramos luego a esto, dice, y que ha llegado el tiempo del favor del Señor. Qué lindo, en la versión Reina Valera dice, ha llegado el día agradable del Señor. Pero aquí dice el tiempo, ya no dice día, porque cuando decimos días deben ser 24 horas y después nunca más tengo chance. No, no, en esta traducción dice el tiempo del favor de Dios. En la Biblia al día dice igual, pregonar el favor del Señor. En Dios habla hoy, dice, a anunciar el año favorable del Señor. Año. Es ese tiempo. Es un tiempo. No sé cuánto. Del favor de Dios. Ahí estamos. ¿Cuántos les gusta el tiempo del favor de Dios? Qué lindo, démosle un aplauso fuerte al Señor, por favor. Le invito a ponerse de pie. Nos pongamos de pie, por favor. Juan el Bautista dijo, detrás de mí viene el que les va a bautizar con Espíritu Santo y fuego. Y ahí nos muestra qué pasa, qué hacemos con el Espíritu Santo y fuego. Porque hay algunos que piensan, yo necesito ser bautizado por el Espíritu Santo. ¿Para qué? Para temblar. No, no es para temblar. No, es que bien lindo dice que se tiembla. El fuego de Dios te descarga y te bota en el suelo. Y son manifestaciones que son reales. Temblar, botarse en el suelo. Pero ahora yo le estoy preguntando, ¿para qué? Aquí dice, para lo que es el Espíritu Santo. Jesús mismo dijo, el Espíritu del Señor está sobre mí, por cuanto me ha ungido para dar buenas noticias al pobre. Hermanos, yo y hermanas, yo les mentiría y les engañaría, indicándoles, solo vengan a la congre y eso es todo en la vida. No. Si no hacemos todo esto, no estamos haciendo lo que hace el Espíritu Santo en nosotros. Todo esto que hemos leído no es porque seas especial tú, quiero que esté hablando. Es el resultado de Dios en tu vida, nada más. Pero si no lo haces, no es porque Dios no quiera, es de pronto porque no sabías o porque no le estabas dando el cuidado necesario a que esto es lo que Dios quiere hacer en tu vida. Te llena, te bautiza con el Espíritu Santo para que hagas estas cosas. Juan dijo, yo la verdad les bautizo con agua para arrepentimiento de pecados. Es buena cosa, creo que hemos entendido eso, ¿no? No digas que tienes a Abraham y listo, no tienes nada que hacer. No, no, no, igual tienes que arrepentirte. Igual tienes que cambiar tu vida. Esa es la forma de mostrar que te has arrepentido, cambió tu vida, dice, ¿no?
Pero eso, hasta ahí llego yo. Pero viene detrás de mí uno mayor. Él los va a bautizar con Espíritu Santo y fuego. Ahora, si la primera parte, el arrepentimiento, significaba eso, una vida diferente, ahora, ¿qué significa bautizar del Espíritu Santo? Y el Señor Jesús nos muestra: el Espíritu del Señor está sobre mí, por cuanto me ungió para dar buenas noticias a los pobres. Les decía, les engañaría si no les predico esto, hermanos. Tenemos que predicar buenas noticias a los pobres. No te esfuerces mucho. ¿Dónde existe? El Espíritu del Señor está sobre mí, por cuanto me ungió para dar buenas noticias a los pobres. Les decía, les engañaría si no les predico esto, hermanos. Tenemos que predicar.

completar lo que Dios ha dicho que hagamos. Buenas noticias. Esa persona necesita buenas noticias. ¿Cuál será su problema? Solo vas a saber escuchándole. Nunca te vas a enterar si no le das tu tiempo. Para escucharle tienes que tomarte tu tiempo. ¿Cuántos tengo que ganar? Eso ya es indistinto. Solamente que hagas una cosa a la vez ya es bueno. A ver, uno dice, ¿no? Dios, si es así tan fácil, si al que me lo presentes ahí y clarito va a ser, o a la que me la presentes, clarito va a ser, yo lo voy a decir. Y si es así como dices tú, Señor, yo quiero ser un instrumento tuyo. Sanar el corazón quebrantado, dice, ¿no? La segunda parte. Sanar el corazón quebrantado. ¿Cuántos quebrantados hay? Quebrantados por tantas cosas, ¿no? Las injusticias en la vida, los dolores, rechazos, amarguras. Todo eso lastima el alma. Eso no se ve. Pero hay muchos por ahí. Hemos dicho predicar al pobre. ¿Qué? Pobre es alguien que necesita. Alguien que necesita. No solamente es alguien que va a pedir una limosna. O sea, nosotros también somos pobres en espíritu. Necesitamos de Dios. ¿Cuántos necesitados habrá? Ay. Y que necesiten sanidad del corazón, ¿cuántos habrá? Toda la población está con esas cosas. Necesitan ser sanados. Vista al ciego. Necesitan algo de salud, un área de salud. ¿Cuántos necesitarán eso? Ahí estás tú. Libertad al cautivo. Eso no se nota, pero está cautivo. Algo le cautiva. Quisiera dejarlo, pero no puede. Y tienes que decir, es justo, no vas a poder con tus fuerzas. Pero Dios sí puede. Y ahí intervienes. Y al final de todo, es decir, de los oprimidos, ¿no? ¿Cuánta gente hay oprimida esta generación? Antes era medio conflictivo, ¿no? Decir, debería ir al psicólogo, porque decía, le están diciendo loco. Pero ahora, como nada, es una recomendación de trabajo, inclusive, tiene que ir a su psicólogo. No solo en los trabajos, en los colegios, tiene que ir a una charla con el psicólogo, o sea, a los papás, a su hijo más, vaya con su hijo, acompáñenlo. O sea, ya no es tan de locura, ¿no? De verdad, el trabajo recomienda, el colegio recomienda, porque es una necesidad de la humanidad. Entonces, ¿qué mejor sin menospreciar el trabajo de estos profesionales? ¿Qué mejor que el Espíritu Santo en nosotros para sanar al deprimido, sacarlo de ese hueco? No por nuestras fuerzas, sino por el Espíritu Santo. ¿Cómo lo va a hacer? Dándole tus minutitos. No funciona de esta manera. Y al final, a disfrutar del año, del favor de Dios. Eso es para todos nosotros. Es año agradable del Señor. El tiempo del favor de Dios. Parece que se está lejos, ¿no? ¿Dónde está ese favor de Dios? No, ahí dice la palabra. Simplemente haz los primeros pasos. Toda esa lista. Y entonces también disfrutas del favor de Dios. Vamos a orar. Papito bueno, gracias, Señor Jesús. Gracias, amado Padre, porque eres tan bueno. Eres tan fiel, Señor Jesús. No hay nadie como tú, papito amado. Eres único. Eres excepcionalmente único. Queremos entender nuestro trabajo. Así como Juan, anunciando, poniendo en acción, siendo sinceros, diciéndoles cosas claras y concretas a todos los que le preguntaban. Pero también reconociendo, pero ¿saben qué? Detrás de mí viene uno que bautiza con el Espíritu Santo y fuego. Yo hasta ahí doy. Pero detrás de mí viene el que bautiza con Espíritu Santo y fuego. Ese es el

es que quita el pecado del mundo. Y el Señor tomó la escritura y dijo: el Espíritu del Señor está sobre mí. ¿Sabes? Tú también puedes decir eso. No es una exclusividad solo de Jesucristo. Es el Espíritu Santo de Dios sobre tu vida. Levanta tus dos manos y dile: Señor, gracias. Señor, muchas veces yo me he autoeliminado y he dicho: no soy perfecto, no me merezco nada y todas esas cosas. Perdóname, Señor. No es por lo que yo sea, sino es por lo que tú eres. Gracias, Señor. Si alguno todavía siente algo así, dígale: me arrepiento de todo pecado, Señor. Me arrepiento justamente de eso, Señor amado, de no valorarme. Gracias, Señor. Te pido perdón. Y te reconozco realmente como lo que eres tú para mí, mi Señor. Yo voy a decir estas palabras que tú dijiste: el Espíritu del Señor, diga fuerte, el Espíritu del Señor está sobre mí. Wow. Para anunciar buenas nuevas a los pobres, para dar vista a los ciegos. Diga, siga diciendo: vista a los ciegos. ¿Alguno no ha dicho predicar? Vuelva a decir: para predicar buenas noticias a los pobres, vista a los ciegos, sanar el corazón quebrantado, para dar libertad al cautivo, Señor, para sanar el corazón oprimido, para que los oprimidos sean libres de esa cárcel de opresión. Espíritu precioso, y para proclamar el año y el tiempo, mejor, el tiempo del favor de Dios. Favor de Dios sobre esas vidas y sobre mi vida, sobre mi casa, sobre mis hijos, sobre mi familia, sobre la iglesia. El tiempo del favor de Dios, el tiempo del favor de Dios. Gracias, Señor Jesús. Gracias, papito bueno. Gracias, Señor Jesús. Te bendecimos, Padre. Te agradecemos por todo lo que tú haces en nuestra vida, Señor Jesús. Precioso Espíritu, oh bendito, bendito, levante su mano, dígale: sí, Señor, yo quiero simplemente eso, yo quiero recibir, pero no para tener una sensación, no.

Ahora, en el nombre poderoso de Jesús de Nazaret, yo lo creo, lo recibo, yo lo tengo en mi vida, Señor. Amén, amén y amén. Denle ese aplauso poderoso a Jesús. Qué bueno eres tú, Señor Jesús. Que el Espíritu Santo siempre esté en nuestra vida. Bautízame, Señor, con tu Espíritu. Vamos a cantar. Vuelvo a decirle, no se trata esto de una buena acción, no, no, no. Es el fruto del Espíritu Santo, ese es el resultado de que esté la unción de Dios sobre tu vida. No tienes que hacer nada excepcional, solo permitir que Él haga su obra a través de ti. Tú eres

Denle una vez a su fuerte aplauso al Rey de Reyes y Señor de Señores. Hermano, hermana. Le pido que abra su Biblia en el libro de Génesis capítulo 28. Génesis 28, versículo 1. Amén. Génesis capítulo 28, versículo 1 en adelante. Dice así la palabra del Señor. Si ya lo tiene, diga amén. Génesis capítulo 28. El primer libro de la Biblia. Dice así: entonces Isaac llamó a Jacob y lo bendijo y le mandó diciendo: no tomes mujer de las hijas de Canaán, levántate, ve a Padam Aram, a casa de Betuel, padre de tu madre, y toma allí mujer de las hijas de Labán, hermano de tu madre. Y el Dios omnipotente te bendiga y te haga fructificar y te multiplique hasta llegar a ser multitud de pueblos. Versículo 4, Génesis 28, 4. Y te dé la bendición de Abraham a tu descendencia contigo para que heredes la tierra en que moras que Dios dio a Abraham. Versículo 11. Llegó a un cierto lugar. Va a saltar hasta el 11, por favor. Génesis 28, 11. No vamos a leer todo, voy a saltar al 11. Dice: y llegó a un cierto lugar y durmió allí, porque ya el sol se había puesto, y tomó de las piedras de aquel paraje y puso su cabecera y se acostó en aquel lugar, y soñó, y he aquí una escalera que estaba apoyada en tierra, y su extremo tocaba en el cielo, y he aquí ángeles de Dios que subían y descendían por ella. Y he aquí Jehová estaba en lo alto de ella, el cual dijo: yo soy Jehová, el Dios de Abraham tu padre, el Dios de Isaac. La tierra en que estás acostado te la daré a ti y a tu descendencia. Versículo 14. Será tu descendencia como el polvo de la tierra, y te extenderás al occidente, al oriente, al norte, al sur, y a todas las familias de la tierra serán benditas en ti y en tu simiente. He aquí yo estoy contigo y te guardaré por donde quiera que fueres, y volveré a traerte a esta tierra, porque no te dejaré hasta que haya hecho lo que te he dicho. Versículo 16. Y despertó Jacob de su sueño y dijo: ciertamente Jehová está en este lugar y yo no lo sabía. Tuvo miedo y dijo: cuán terrible es este lugar, no es otra cosa que casa de Dios y puerta del cielo. Me voy a saltar al versículo 19, Génesis 28, 19. Y llamó el nombre de aquel lugar Betel, aunque Luz era el nombre de la ciudad primero, e hizo Jacob voto diciendo: si fuere Dios conmigo y me guardare en este viaje en que voy, y me diere pan para comer y vestido para vestir, y si volviere en paz a casa de mi padre, Jehová será mi Dios, y esta piedra que he puesto por señal será casa de Dios, y de todo lo que me dieres, el diezmo apartaré para ti. Amén. Padre amado, te pedimos que nos ayudes a entender tu palabra. Espíritu Santo, tú eres el único maestro. Tu palabra dice que el Espíritu les guiará a toda verdad. Espíritu Santo, guíanos a tu verdad. Espíritu Santo, enséñanos tu verdad. Y que no podamos estar distraídos en diferentes cosas. Amado Espíritu Santo, enséñanos los que es preciso en este tiempo y enséñanos a discernir el tiempo en el que estamos viviendo. En el nombre de Jesús, amén, amén y amén. Dele un fuerte aplauso al Rey de Reyes y Señor de Señores. Amén. Fuerte, fuerte ese aplauso al Rey de Reyes y Señor de Señores. Amén. Esta mañana quiero compartir puertas espirituales. Amén. Este mensaje se llama Puertas Espirituales. Mire, hay lugares y lugares físicos, estamos hablando. Para entender un poco de esto, por ejemplo, cuando uno va hacia los yungas, encontramos un lugar donde hay una montaña, una cumbre alta, y hay un lugar de sacrificios entidades espirituales de las tinieblas, aquí cerca de la ciudad de La Paz. En otros países, imagino, debe ser algo similar. Caminan los yungas en la cumbre y están haciendo, ¿no?, brujería, hechicería. Si usted va
hacia el lado también del Huayna Potosí, de la misma manera, brujería, hechicería. Si usted ve los lugares altos de esta, de nuestra ciudad, la ciudad de La Paz, ahí en la ceja del Alto, va a encontrar diferentes brujos que se han pertrechado en lugares altos de la ciudad de La Paz. Pasa lo mismo en la parte de la Vallivián, que están ahí en un lugar, la parte que da la ciudad también tiene brujos que están apuntando hacia la ciudad. Miren, esto no es coincidencia, no es casualidad, no es algo producto de su imaginación solamente, ¿no? Sino que las entidades espirituales de las tinieblas han tomado posesión de lugares estratégicos en la ciudad. ¿Por qué? Porque esto de la guerra espiritual tiene que ver algo con el tema de la guerra natural. Los que han ido al cuartel se van a dar cuenta, por ejemplo, que un terreno, digamos, a nivel de nosotros, puede valer más o menos en función al lugar comercial que se le asigne. Por ejemplo, alguien dice en la ceja del Alto, si alguien tiene casa, se ha asegurado su existencia económica, ¿no? Lo mismo pasa, digamos, en zonas residenciales, en lugares donde el terreno vale mucho más que en otras zonas. Pero, por ejemplo, cuando uno va al cuartel, el terreno que ocupa la unidad militar no tiene que ver nada con el valor comercial, sino con el valor estratégico que tiene cada, cada regimiento, cada lugar que se haya levantado, tiene una manera de haberse edificado, porque tiene una visión estratégica, tiene un lugar estratégico preparado para la guerra. ¿No es cierto? Entonces, te vas a dar cuenta que todas las unidades militares tienen un porqué de que se han situado en un lugar, gracias. Por ejemplo, hay unidades militares que están situadas en las fronteras, digamos, Curaguara de Carangas. ¿De qué nos va a servir Curaguara de Carangas en como cuartel? Es que cuidan las fronteras, va a haber en las fronteras de nuestro país cuarteles totalmente alejados, pero que tienen una función: cuidar, resguardar el territorio de nuestro país. ¿Cuántos están entendiendo eso? Digan amén. Amén. Dile que está a tu lado: atendamos a la palabra del Señor. Amén. Entonces, mire, en el mundo espiritual es igual. Te puedes dar de cuenta que no es casualidad que los brujos se hayan establecido en lugares altos, que en lugares altos se han establecido entidades espirituales y empiezan a hacer sus, lo que conocemos aquí, huajtas, milluchadas. Para quienes nos escuchan en el exterior, son actos de brujería con terminología aymara. Entonces ellos realizan esto porque esas entidades espirituales se encuentran en ese lugar físico. Recordemos que Dios es omnipresente, está en todos lados, pero los espíritus no son omnipresentes, están en un lugar específico. Por eso es que hay espiritualmente lugares más pesados que otros. Y te vas a dar cuenta que existe, por ejemplo, lugares en nuestra ciudad donde se mueven espíritus de una manera conjunta. Por ejemplo, yo recientemente fui aquí a una zona que se llama, creo, de Alto Brajes, hacia el lado de arriba, Villa Armonía. Yo, o sea, fui de muy niño, pero recientemente fui, y algo que me llamó la atención es que ahí opera un espíritu de alcoholismo. ¿Por qué te menciono? Porque yo fui un lunes, creo un martes, y tipo 3, 4 de la tarde, jovencitos, personas mayores también, ahí sentados en las casas, en las plazas, en las esquinas, en grupos de 3, de 4, 5, tomando. Lo que no ves, por ejemplo, digamos, en otras zonas, ¿no es cierto? Entonces, ahí uno se puede dar de cuenta que en este lugar alto, porque ese lugar, Villa Armonía, es un lugar alto, tiene, evidentemente, ahí fácilmente uno puede identificar que un principado de alcoholismo. Entonces, de la misma manera sucedía años atrás al lado de Tembladerani, ¿no? Había un sector donde se reunían bastantes alcohólicos. Me parece que ya no es tanto así. Antes sí era fuerte, yo recuerdo, hace unos 20 años atrás, tal vez más, había grupos de alcohólicos que se reunían, pero yo pienso que la iglesia, la oración, el ayuno y también las campañas que se hicieron con la carpa en esa zona, hicieron que este espíritu se retirase de este lugar. Habían jovencitos
jovencitos atados con drogadicción, con el alcoholismo, pero una vez que ese espíritu se retira de ese lugar, la influencia de este espíritu empieza a desaparecer. ¿No es cierto? Esto pasa en el mundo de las tinieblas. Ahora aquí viene la pregunta, lo que acabamos de leer. ¿Habrán lugares de Dios en esta tierra de donde operan ángeles? Lugares. Claro que sí, y eso es lo que hemos leído. ¿No es cierto? Miren, estamos en Génesis capítulo 28, para continuar con esta introducción. Dice el versículo 11, dice Génesis 28, 11, y llegó a un cierto lugar y durmió allí porque ya el sol se había puesto, y tomó de las piedras de aquel paraje y puso a su cabecera y se acostó en aquel lugar. Jacob estaba en un lugar, dice, le dio sueño y encontró unas piedras. Lo que él no sabía era que estaba en tierra de su padre Abraham, ya, de su abuelo Abraham. Isaac, poco antes de morir, es que le manda a este lugar y le dice: tienes que ir a la casa de Abraham, a nuestra familia, y de ahí tienes que conseguir esposa. Entonces, en ese camino es que le da sueño a Jacob, y en ese lugar él se duerme, dice, levanta piedras, y versículo 12, y soñó, digo conmigo, y soñó. Soñó, ¿no es cierto? O sea, el tema de los sueños es bien importante, ¿no? Porque Dios le reveló esto en un sueño. He aquí, dice, una escalera que estaba apoyada en tierra y su extremo tocaba en el cielo. Y aquí ángeles de Dios que subían y descendían por ella. Entonces, en el sueño, en ese mismo lugar, dice que vio una escalera. En otra traducción se llama también torbellino. Esta palabra escalera, dice que vio como un torbellino, una escalera donde ángeles de Dios subían y bajaban. Si usted nota esto, se va a dar de cuenta que los ángeles estaban en la tierra. Por eso dice que los ángeles subían. ¿Cuánto dicen amén? Subían, en ese lugar físico los ángeles de Dios subían y bajaban. Ahora dice la palabra del Señor que los ángeles están a nuestro servicio. ¿Cuántos han leído ese pasaje en la palabra del Señor? Amén. Entonces, ángeles del Señor estaban ahí operando en ese lugar específico. Y miren lo que dice el versículo 13. He aquí, Jehová estaba en lo alto de ella, el cual dijo: yo soy Jehová, el Dios de Abraham tu padre, y el Dios de Isaac. La tierra en que estás acostado te la daré a ti y a tu descendencia. Wow. No era cualquier lugar, el lugar físico donde él estaba. Dios le dice: donde estás acostado, eso te pertenece. Y Dios le bendice en ese momento. Pero no era la bendición de Jacob, sino que Dios le estaba recordando la bendición de Abraham, el padre de la fe. Miren, le está repitiendo lo que dice Génesis 12, aquí en Génesis 28. El versículo 14 dice: será tu descendencia como el polvo de la tierra. ¿A quién le dijo eso? Este es Jacob. ¿A quién le dijo eso? Que alguien ponga la Biblia, por favor. Génesis 28, 14, ¿no? Será tu descendencia como el polvo de la tierra, y te extenderás al occidente, al oriente, al norte y al sur, y en todas las familias de la tierra serán benditas en ti y en tu simiente. ¿A quién le dijo eso, esta bendición, años atrás? ¿A su papá o a su abuelo Abraham? Entonces Dios le estaba recordando la promesa en la que él estaba sentado. Y 15, he aquí, yo estoy contigo y te guardaré por donde quiera que fueres, y volveré a traerte a esta tierra, porque no te dejaré hasta que haya hecho lo que te he dicho. Mire cómo Dios está reiterándole que Dios no va a dejar a Jacob hasta que haya cumplido la promesa que le hizo a su siervo Abraham. Algunos piensan que la promesa solamente es, digamos, de una parte. De nosotros anhelamos recibir la promesa. Pero aquí yo veo que Dios dice: no te dejaré hasta que haya hecho lo que te he dicho. Hay una parte, un compromiso de que Dios quiere cumplir la promesa. Cuando dicen amén. Versículo 16. Génesis 28, 16. Y despertó Jacob de su sueño y dijo: ciertamente Jehová está en este lugar y yo no lo sabía. Mira, era un lugar dedicado al Señor. Era un lugar dedicado al Señor, ¿ya? Versículo 17. Y tuvo miedo y dijo: cuán terrible es este lugar. No es otra cosa que casa de Dios y puerta
del cielo. Diga conmigo, puerta del cielo. Puerta del cielo. Mire, esta mañana estamos hablando de puertas que están abiertas en la tierra. Alguien dirá, pastor, yo quisiera ir a ese lugar, y yo creo que a la fecha debe haber algo especial en este lugar, que dice que este lugar se llama actualmente Luz Betel. Jacob le nombró ese nombre Betel. Entonces yo creo que específicamente hay algo en ese lugar. También creo que en la ciudad existen lugares ungidos por hijos de Dios. Mire, cuando nosotros estamos en esta tierra, marcamos territorio. Se ha dado de cuenta, por ejemplo, en los animales, es bien evidente esto. Los perros empiezan a lotear sus espacios. Cuando un perro tiene su casa y otro perro viene a orinar, por ejemplo, su casa, el dueño de casa, el perro, se loquea, empieza a ladrar. ¿Por qué? Porque entiende que ese es su territorio. ¿No es cierto? Entonces, por ejemplo, cuando un grupo de perros camina por la calle, en 2, 3, 4 perros, se encuentra con otro grupo similar de perros. Si los perros dueños del lugar son más grandes, los van a sonar, los van a sacudir. Pero si es un grupo más o menos equilibrado, pueden pasar por ese territorio, pero se deben retirar. No pueden quedarse mucho rato así. Mira, este es en el mundo natural, en los animales, ¿no es cierto? Pasa lo mismo. En esta tierra, Satanás ha poseído diferentes lugares, diferentes estructuras ha poseído. ¿Por qué? Porque ha visto lugares estratégicos. ¿Para qué? Para poseer y dominar a las personas. Déjeme decirle que este lugar donde nosotros estamos posicionados en la ciudad de La Paz es uno de los lugares más estratégicos para las tinieblas. Quiero hacer un pequeño paréntesis aquí. Hace unos años hay profetas en la ciudad de La Paz y reconocidos a nivel internacional, puedo decir. Estos profetas han hecho, se le llama cartografía espiritual. Y cuando han hecho cartografía espiritual, han determinado que hay lugares espirituales de Bolivia que tienen marcados territorios de Satanás. Por ejemplo, Potosí, es bien evidente, ¿no? Quienes conocen Potosí se van a dar cuenta que es una ciudad que ha tenido mucha riqueza, ha desprendido mucha riqueza, y riqueza ha salido de parte de todo lado, de Potosí hacia todo lado, ¿no es cierto? Pero Potosí es pobre. Si tú conoces Potosí, te vas a dar cuenta que la ciudad, las calles son pequeñas, que se ha quedado como hace 500 años atrás, y Potosí no ha prosperado. Prueba de eso es, por ejemplo, que en la época de fin de año, muchos de sus pobladores van a llegar a las ciudades de La Paz o Santa Cruz para pedir limosna. ¿Por qué? Porque existe pobreza extrema en muchos lugares de Potosí. Es bien raro, porque Potosí tenía cualquier cantidad de plata. Actualmente la minería, actualmente el tema del litio, igual debería fortalecer las riquezas de Potosí, pero existe ahí un principado, es el principado de Bolivia, dicen quienes han investigado esto de la cartografía espiritual. Entonces, este Potosí tiene un principado dentro del cerro. Miren, no voy a demorar mucho en esto, pero quiero hacer este pequeño resumen. Y dicen que la copia de este cerro, la copia espiritualmente hablando de este cerro, se encuentra aquí a pocos metros de donde estamos nosotros ubicados, en la iglesia del Gran Poder, con la Virgen, ¿no es cierto? Esa Virgen que tiene, van a ver, forma de cerro. La misma entidad espiritual que opera en Potosí, opera en la ciudad de La Paz y opera bajo el nombre del Señor del Gran Poder. Miren, para ir cerrando este paréntesis, nosotros hace años atrás nos congregábamos en el centro de la ciudad de La Paz, en San Francisco, ¿no? Ahí donde era el ambasador, para quienes lo recuerdan. Igual un lugar súper importante, porque usted sabe que en San Francisco se gestan las luchas sociales más grandes, no solo de La Paz, sino de Bolivia, ¿no? Para nosotros vimos ese lugar espiritual, tiene un peso espiritual. De hecho, el lugar donde estábamos también tenía un peso espiritual, pero el lugar donde el Señor nos trajo también tiene un peso espiritual de suma importancia. Nosotros en algunas 2 oportunidades, hasta 3 podría decir yo, intentamos salir de este lugar por el tema del alquiler, por el tema de que no hay parqueo, por diferentes situaciones, pero Dios no permitió que saliésemos de este lugar, y para, yo creo, para los propósitos del Señor, el Señor ha permitido que sigamos en esta congregación. ¿Por qué? Porque Dios tiene un plan con nosotros. ¿Cuántos dicen amén? ¿Cuántos dicen amén?
¿Sabe por qué? Mire, en este lugar, si tú piensas desde el punto de vista espiritual, es uno de los puntos de idolatría más grandes de Bolivia, junto con el Carnaval de Oruro. Esta zona se llama zona, ¿qué se llama esta zona? Zona el Gran Poder. Hasta el nombre se puede dar cuenta, Gran Poder. ¿No es cierto? Entonces, este lugar espiritualmente es sumamente pesado. Y nosotros alguna vez nos hemos querido retirar. Una vez estábamos trayendo un profeta en el auto y él me dijo, creo que por aquí es la entrada del Gran Poder, un profeta argentino. Y dije, claro, esto es la iglesia del Gran Poder. ¿Y dónde es la congregación? Aquí. Y dije, wow, no puede ser. Ustedes están prácticamente en el epicentro de lo que Satanás está operando en este lugar, porque tiene un plan, pero Dios tiene para nosotros planes de bien y no de mal. ¿Cuánto dicen amén? ¿Cuánto dicen amén? Entonces, volviendo al tema, mire, existen puertas espirituales en esta tierra, pero que Dios abre a nuestro favor. Ahora, ¿por qué se abrió esta puerta para Jacob? Quiero que retroceda un poco. Génesis capítulo 28, y aquí está hablando Isaac. Voy a reducir versículos al versículo 3. Isaac nos va a explicar por qué es que se ha abierto esta puerta espiritual, ¿ya? Dice Génesis 28:3: el Dios omnipotente te bendiga y te haga fructificar y te multiplique hasta llegar a ser multitud de pueblos. Dice: y te dé bendición de Abraham. Diga conmigo, bendición de Abraham. El versículo 3 estoy, ¿no? Te dé la bendición de Abraham y a tu descendencia contigo para que heredes la tierra en que moras, que Dios dio a Abraham. Entonces, este lugar, esta puerta del cielo, ¿por qué le apareció a Jacob? Porque ese lugar pertenecía, espiritualmente hablando, al regalo que Dios le había dado a Abraham años atrás. Y usted recuerda que Abraham estaba dispuesto a hacer un sacrificio máximo. Dice la palabra del Señor: dame tu hijo, tu único hijo, al que amas, al que quieres, ofrécemelo en sacrificio. Y Abraham estaba dispuesto a ofrecer a lo que más amaba esta tierra. Estaba dispuesto a ofrecer a lo que más quería en esta tierra. Abraham había pagado un precio altísimo, hermano, hermana, para ser obediente al Señor. Y cuando tú eres obediente al Señor, cuando tú, hermano, hermana, dejas cosas por el Señor, cuando tú abandonas cosas por el Señor, ten por seguro que el Señor te va a recompensar. Abraham estuvo dispuesto a dejar todo lo que más amaba, lo que más quería, por ser obediente a Dios. En este tiempo hay muchas personas que se acercan a la iglesia y dicen: ¿sabes, pastor? Yo voy a venir siempre y cuando Dios me bendiga con dinero. Si empiezo a perder dinero, entonces voy a pensar, tal vez tendré que retirarme de la iglesia y buscar otra cuestión. Entonces, tal vez Dios no es lo esencial en tu vida, sino el dinero. Otro dice: ¿sabes, pastor? Yo voy a venir a la iglesia siempre y cuando dentro de la iglesia tenga amigos. Porque afuera en el mundo no tenía amigos. Aquí en la iglesia espero tener amigos. Pero si no hay amigos, entonces tomaré y evaluaré la posición de dejar la iglesia para ir a buscar amigos afuera. Entonces, probablemente tu Dios no es Dios. Tu Dios es el hacer relaciones personales, tener amistad, disfrutar de tu juventud. Y hoy en día hay muchas personas que predican eso en el mundo. Dicen: no tomemos, bailemos, que mañana moriremos. Mientras eres joven, ¿qué te vas a llevar a la vida? Bailá, tomá, divertite. Eso es lo importante de la vida. Pero déjame decirte, hermano, hermana, lo importante de la vida no es tomar, no es bailar, no es comer, no es divertirse. Lo importante de la vida es hacer la voluntad del Señor y rendir tu vida al Señor. Ay, pero pastor, no tengo el auto que quisiera. No importa, porque sí estás demostrando que ese auto no es tu Dios. Quien te gobierna es el Señor. Cuando dicen amén: pero pastor, no tengo la casa que quisiera, esa casa con ascensor, esa casa que ha costado, ¿no? Como ahí abajo un político se ha hecho una casa de 50 millones de dólares y lo dice públicamente. Una casa así quisiera, pastor, y ahí puedo creer que Dios existe. Mentira.
Lo que quieres es el dinero, lo que quieres es la fama, lo que quieres es estar encima de las personas. No amas a Dios, amas los regalos de Dios, pero no amas a Dios. Por eso es que Dios le dijo a Abraham: Abraham, dame tu hijo, al que quieres, lo más preciado, dame tu tesoro y ofrécemelo en sacrificio. Era una prueba tremenda para Abraham, porque Abraham hubiera dicho: disculpame, Señor, pero de viejo, lo que más he anhelado en esta vida es este hijo. ¿Cómo te lo voy a ofrecer? Y tal vez Abraham hubiese cambiado de religión, hubiese cambiado de Dios y se hubiese dado la vuelta. Pero Abraham, hermano, hermana, pagó un precio. Sacrificó lo que más quería y Abraham no vio su recompensa. No vio su recompensa. Pero la puerta de la bendición de Abraham estaba abierta para su hijo. Dios de Abraham, Dios de Isaac, Dios de Jacob. Entonces, cuando Isaac le manda a su hijo Jacob, dice el versículo 4, Génesis 28, 4, y te dé la bendición de Abraham a tu descendencia contigo para que heredes la tierra en que moras, que Dios dio a Abraham. Entonces, Isaac conocía que existe una palabra de bendición, conocía que existe una promesa para la familia de Abraham, y conocía a Isaac que estaba a punto de morir, que esa promesa no podía morir con Abraham, no podía morir con Isaac, ni siquiera iba a morir con Jacob. ¿Por qué? Porque Dios es un Dios eterno, Dios es un Dios soberano, y las promesas de Dios no fenecen en 10, en 20, en 30, en 100 años, en siglos. Las promesas de Dios son eternas y te pueden alcanzar a ti y a mí si creemos al mismo Dios de Abraham, de Isaac y de Jacob. Sus promesas son eternas. Todas las promesas de Dios son eternas. ¿Cuánto dicen amén? Lee en su casa de Deuteronomio 28. Dice: y estas bendiciones te alcanzarán. ¿Usted cree que esas bendiciones se le alcanzaron a Moisés? ¿O a los patriarcas? ¿O a la gente que estaba en el Antiguo Testamento? Sí, pero esa promesa de Dios sigue vigente. Si te aferras al Señor, te entregas al Señor de todo tu corazón, hermano, hermana, si buscas al Señor de todo tu corazón y abandonas el mundo, dejas el orgullo, dejas el buscar dinero, dejas al Señor Dios dinero de lado y haces de lado tu orgullo, haces de lado todo lo que no le agrada al Señor, déjame decirte que Deuteronomio 28 se cumplirá contigo. Dice la palabra del Señor que estas bendiciones te alcanzarán, serás bendito en tu entrar, bendito en tu salir, serán benditos tus hijos, será bendito el fruto de tu vientre, será bendito tu trabajo, será bendita tu arteza de amasar, bendito tu trabajo, todo lo que pises será prosperado. Esa promesa sigue vigente. Isaac sabía que la promesa del Señor estaba vigente. Isaac ya estaba a punto de morir. Le dice: hijo, anda, anda a la tierra de Abraham. Mire lo que dice el versículo 4, no es casualidad lo que está hablando Isaac. Dice: y Dios te dé la bendición de Abraham y a tu descendencia contigo. Si usted lee el libro de Gálatas capítulo 3, dice que nosotros también, porque Dios lo ha determinado así, podemos abrazar la bendición de Abraham. ¿Cuántos dicen amén? El padre de la fe. Entonces, se abren puertas espirituales. Se abren puertas espirituales, hermano, hermana, de bendición. Ahora, el mundo tiene lugares de maldición o de bendición, entre comillas, claro que sí. Estamos hablando con un amigo que todavía no se quiere convertir. Y escuche lo que dice esta persona. Dice: ¿sabes? Yo voy a ir a la iglesia, pero un tiempito más voy a estar en el mundo. Te voy a ser sincero, ¿por qué? Tenemos una comparsa de personas que bailan y nosotros creemos en el Tata Santiago, dice. Para mí me parece interesante escucharle, ¿no? Y tenemos nuestro ídolo que se llama el Tata Santiago. Y no estoy seguro, pero me parece que muchos comerciantes tienen ese Tata,
¿no? Tata, entiéndase, como ídolo, ¿no? Entonces, cuando nosotros bailamos para el Tata Santiago, o ofrendamos cosas, o tenemos nuestros ritos, tiene su santo en su casa, etcétera, escuche lo que dice: nos bendice, nos bendice. Entonces, tengo amigos que tienen sus ídolos, y cuando nosotros le bailamos a estos ídolos nos bendicen. De hecho, tengo un amigo, dice esta persona, que nos dice: pero agárrense una piedra de donde sea, y a esa piedra enciéndanle velas, fumen cigarro, cualquier cosa, y esta piedra les va a bendecir. Entonces, ahorita, yo creo en eso. ¿Para qué yo iría a la iglesia? Por eso es bien importante, hermano, hermana, que nosotros volvamos al Evangelio del Señor Jesucristo con poder. ¿Cuántos dicen amén? Porque el cristiano que no tiene poder, hermano, hermana, aburre. El cristiano que solo bla, bla, bla, bla, bla, bla, y la gente se duerme. Pero cuando tenemos poder de Dios, hermano, hermana, cuando tenemos poder de Dios, no existe, Tata Santiago, no existe demonio más grande que nuestro Señor Jesucristo. Bueno, no puede el Señor. ¿Quiere o no quiere el Señor? ¿Se acuerda de Moisés? Dios le dio a Moisés una vara. Le dice: si no te creen, tú vas a lanzar la vara y la vara se va a convertir en una culebra. Moisés es delante del faraón, ese milagro. ¿Y qué pasa con la vara? Se vuelve una culebra. ¿Qué hacen los magos del faraón? Replican lo mismo. Agarran una vara y también se convierte en culebra. ¿Qué es eso? Dirá alguien. ¿Ese era hipnotismo? ¿Era una imaginación? ¿Qué era? No. Satanás también tiene poder en este mundo y replicó lo mismo que hizo Moisés. Pero dice la palabra del Señor que la serpiente que salió de la vara de Moisés se comió a las otras serpientes. ¿Puede o no puede el Señor? Mayor es el que esté en nosotros. ¿Cuántos dicen amén? Dile al que está a tu lado: mayor es el que esté en nosotros. Por ahí está dudando. No dudes. Luego Moisés va y convierte el agua en sangre. En una segunda demostración, Dios le dice: vas a gazar y vas a hacer esto, y se convierte el agua en sangre. Y los hechiceros imitan lo mismo, también convierten el agua en sangre, como diciendo: nosotros también podemos. ¿Cuál es el problema? Entonces, hoy en día hay muchas personas que dicen lo mismo: si yo voy donde el Tata Santiago, si yo voy a este otro brujo, o estoy allá, hay poder, dicen, ¿no? Algunas personas, y los hechiceros imitan las cosas de Dios desde hace mucho tiempo atrás. Luego Moisés envió ranas, esto está por si acaso en Éxodo 8, capítulo 8, versículo 7. Dios envió ranas a través de Moisés, y escuche, los hechiceros también enviaron ranas que salían de las aguas de manera, digamos, como que automática. Pero en el versículo 18, Éxodo 8, 18, Moisés envió piojos, y dice que los piojos le empezaron a subir a los brujos, y los brujos empezaban a rascarse. Y ya no podían imitar ese milagro. ¿Puede o no puede el Señor? ¿Puede o no puede el Señor? Entonces hay cosas que Satanás ya no puede hacer. Hay cosas que el brujo ya no te puede ayudar. Hay cosas que los hechiceros ya no pueden alcanzar. Ya no pudieron replicar los piojos. Después en Éxodo 9 dice que Dios le dijo: si no te arrepientes, faraón, y no nos dejas ir, entonces va a morir tu ganado. Y empezó a morir el ganado de Egipto y los hechiceros no podían hacer nada. ¿Cuántos dicen amén? Poco más adelante Dios le dice: va a salirle sarpullido como sarna. Los brujos no podían evitar eso, inclusive le salía sarpullido a los brujos, dice en Éxodo capítulo 9, versículo 11. Después vino el granizo y los brujos tampoco pudieron imitar el granizo, porque el granizo cayó sobre todo Egipto, pero no cayó ni una sola partícula de granizo sobre Gosén, que era el lugar donde estaban los hijos de Dios. ¿Puede o no puede el Señor? En Éxodo 10 dice que las langostas se comieron todo lo verde que había en Egipto,
pero no tocaron ni una sola planta de Gosén. ¿Puede o no puede el Señor? ¿Puede o no puede el Señor? ¡Puede! Entonces, cuando Satanás viene mostrando su poder, mostrándote brujos o mostrándote lo que él puede hacer, ¿no es cierto que dice las siete fumadas poderosas? Haga el amase de amor a su esposo, las siete fumadas poderosas, y su esposo no va a poder salir. Y hay personas que van a embrujar a su esposo, a su esposa, y lo enferman, le producen enfermedades. Y alguien dice, el brujo tal es bien, bien fuerte, él puede hacer esto. Déjame decirte que el poder de las tinieblas es reducido en comparación al poder de Dios. ¿Cuántos dicen amén? Dios es Dios. Dios es el Rey del cielo, de la tierra. Es el Señor de señores, el Rey de reyes, y ha triunfado con poder. Satanás se le enfrentó a Jesucristo en la cruz del Calvario. Creyó que lo había matado. Pero Colosenses capítulo 2 dice que el Señor Jesucristo exhibió públicamente a los principados, potestades, a los gobernadores de las tinieblas, y les quitó la autoridad y los derrotó en la cruz del Calvario. No dudes, hermano, hermana, estamos del lado del ejército ganador. No dudes, hermano, hermana, porque estás del lado ganador, estás del lado del vencedor. Jesucristo ha vencido a todas las tinieblas. El Señor Jesucristo ha vencido a Satanás y todos sus secuaces hace más de 2000 años. Y dice la palabra del Señor en el libro de Romanos que tú y yo le vamos a pisar la cabeza a Satanás. Esa es la verdadera proclamación de fe. La iglesia no se va a quedar a llorar. La iglesia no se va a escapar en el arrebatamiento. Dice la palabra del Señor que vamos a pisarle a Satanás la cabeza. Eso dice el libro de Romanos. Dice también de Génesis capítulo 3. Eso está profetizado. Vamos a ir venciendo. ¿Cuántos dicen amén? Dice lo que los profetas soñaron ver, anhelaron ver, es lo que ustedes están mirando en este tiempo. ¿Cuántos dicen amén? En el mismo Éxodo, no vas a leer todo, tú lo puedes leer en tu casa. Dios dice, van a morir los primogénitos de Egipto. Y los brujos querían lanzar la misma maldición a los primogénitos de Israel. En el mismo Éxodo, no vas a leer todo, tú lo puedes leer en tu casa. Dios dice, van a morir los primogénitos de Egipto. Y los brujos

Y en una profecía bien linda para nosotros dice que el postrer enemigo que vamos a vencer es la muerte. No hay manera de vencer a la muerte si no es por el Señor Jesucristo, porque Jesucristo ya venció a la muerte. Jesús estaba muerto 3 días, no 3 horas, no 30 minutos. Estaba muerto 3 días, pero al tercer día resucitó. No le tengas miedo a la muerte, hermano, hermana. Todos, de una manera consciente o inconsciente, le tenemos miedo a la muerte. Cuando viene una enfermedad y alguien te dice, ¿no? Este será un análisis o no sé qué. Y el doctor te dice, bueno, mire, usted ya tiene edad. Ya tiene edad. Note nomás, ya no tiene 15 años, señor. Por si acaso, hágase hacer un análisis de esto otro, de esto otrito. Y vaya preparándose para cualquier cosa, eventualidad que le puede pasar. Usted ya no tiene 15 años, 20 años. Entonces, viene un temor natural a la muerte. Nadie quiere morir. Pero hay uno que vence a la muerte. Es el Señor Jesucristo. Y si Él ha vencido a la muerte, tú y yo, hermano, hermana, también podemos vencer a la muerte. Dice la palabra del Señor. Que el que cree en mí, aunque esté muerto, vivirá. Dile al que está a tu lado, nunca vas a morir. Aunque esté muerto, vas a vivir. ¿Cuántos dicen amén? ¿Cuántos dicen amén? Entonces, en el tiempo de Moisés, Moisés, movido por la mano de Dios, empezó a traer maldición para el pueblo de Egipto y se empezó a traer también bendición para el pueblo de Dios. Se abrió otra puerta en ese lugar donde Dios estaba permitiendo maldición para el pueblo de Egipto, para los enemigos de Dios, pero bendición para el pueblo del Señor. Entonces, cuando Dios abre puertas, hermano, hermana, las puertas son para bendecirnos. ¿Cuántos dicen amén? ¿Cuántos dicen amén? Entonces, volviendo a Génesis 28, yo no voy a leer toda la historia porque es bien largo, pero yo te lo puedo resumir para que tú lo veas en tu casa. En Génesis 28, entonces Jacob ve y dice, tremendo lugar, esta es puerta del cielo. En el siguiente capítulo, mire, primer acto de bendición. Encuentra a su pareja. Yo le pregunto, ¿cuánto tiempo cree que enamora Jacob? Digo esto porque algunos dicen, no, hermano, para conseguir pareja, lo mínimo tienes que enamorar 3 años. Otro dice 5 años. Y al que enamora 7 años, ese seguro le va a ir bien. Otro dice, no, hermano, 1 año, 2 años, no sé. Pero te vas a dar de cuenta que la bendición de Dios le alcanzó a Jacob de manera inmediata. Mire, el versículo 16, voy a leer Génesis 29, 16. ¿Se acuerda? Se abrió una puerta, un portal del cielo, ángeles subían y ángeles bajaban. Yo le pregunto, ¿los ángeles nos ayudan o no nos ayudan? ¿Ayudan o no ayudan los ángeles? Entonces, esto no dice en la Biblia, pero yo creo que pasó más o menos así. Jacob al día siguiente estaba todavía en búsqueda de su esposa y los ángeles de Dios agarraron a Raquel. Le dijeron, Raquel, uy, viene tu amado. Ponte tu mejor vestido, arréglate bien, adórnate bien y salí a la plaza con tus ovejas. Jacob sale, amor a primera vista. Mira Génesis 29, versículo 16. Labán tenía 2 hijas. Reitero, Génesis 29, 16. Labán tenía 2 hijas. El nombre de la mayor era Lea y el nombre de la menor era Raquel. Y los ojos de Lea eran delicados, pero Raquel era de lindo semblante y de hermoso parecer. Versículo 18. Y Jacob, ¿qué dice en tu Biblia? Jacob, ¿qué? Amó a Raquel y dijo, yo te serviré 7 años por Raquel, tu hija menor. Yo te pregunto, ¿cuántos años enamoró Jacob con Raquel? Nada. La vio y la amó. Primera bendición de parte del Señor, Dios le entregó a Jacob su pareja. Quienes están casados, ¿cuántos pueden decir que tener a tu pareja a tu lado es una bendición?

digan amén. Aunque medio obligado, pero digan amén. Le mira, dice, no sé, ah, bueno. Tener esposa, decir que haya esposa, ¿qué cosa haya? Haya el bien. ¿Cuánto dicen amén? Tener tu esposa es hallar el bien. Entonces, usted conoce la historia, trabaja 7 años, pero note que la bendición de Dios lo alcanzó, y ahí comete un pequeño error Jacob. Él se pone los 7 años, vea, no le dice el papá. No es que el papá de Raquel le dice, servíme 7 años. Lea el versículo 18, le dice, yo te serviré 7 años por Raquel, tu hija menor. Él se pone la soga al cuello. Bueno, ese es otro tema. Después, ya sabe, ¿no? El día de las bodas le dan a la hermana mayor y luego tiene que trabajar otros 7 años. En total, 14 años, ¿no? Tiene que trabajar 14 años por casarse con Raquel, ¿no es cierto? Entonces, voy a ir al capítulo 30. Mire, no se salga de lo que empezamos. Dios le muestra una puerta de bendición, una ventana al cielo, y a partir de eso, Jacob empieza a descargar las bendiciones del Señor. ¿Cuántos quieren recibir bendiciones de parte del Señor? Diga amén. De eso estamos hablando esta mañana. Génesis capítulo 30, versículo 27. Mire, Jacob, después de ese encuentro con Dios en Betel, en casa de Dios, puerta del cielo, ya no era el mismo. Trabajó 14 años. Y aparte 6 años trabajó para su suegro. Y dice la palabra del Señor que Dios bendijo en sobremanera a su suegro Labán, versículo 27, Génesis 30, 27. Y Labán le respondió, halle yo ahora gracia en tus ojos y quédate, he experimentado que Jehová me ha bendecido por tu causa. Mira, Labán, alguien que tenía ídolos, dice más adelante, había experimentado bendición sobrenatural. ¿Por qué? Porque la bendición de Dios estaba en Jacob. Todo lo que Jacob tocaba, Dios lo bendecía. Si Jacob se ponía a criar ovejas, las ovejas se multiplicaban. Si Jacob se metía al trabajo de criar vacas, las vacas se multiplicaban. Si Jacob se ponía a sembrar algo, eso salía y tenía frutos grandes. Entonces Labán reconoce que había una bendición sobrenatural en Jacob. ¿Cuántos dicen amén? ¿Pero producto de qué? Producto de que años atrás Dios le había bendecido a Abraham, y lo único que hizo Jacob es encontrarse con esa bendición generacional. Versículo 29, Génesis 30, 29. Él respondió, tú sabes cómo te he servido y cómo ha estado tu ganado conmigo. Porque, 30, poco tenías antes de mi venida y ha crecido en gran número y Jehová te ha bendecido con mi llegada. Y ahora, ¿cuándo trabajaré también por mi propia casa? Versículo 31. Y él le dijo, ¿qué te daré? Y respondió Jacob, no me des nada. Si hicieres por mí esto, volveré a apacentar tus ovejas. ¿Usted sabe? Dios le da una estrategia a Jacob y le dice a su suegro, no me pagues dinero, pero a partir de ahora todas las ovejas que tengan esta forma van a ser para mí. Jacob sabía que, digamos, las ovejas eran oscuras y le dice, las ovejas blancas van a ser para mí. Labán, feliz, dice, ¿qué chacra este Jacob? Se está llevando lo más poquito y dice, bueno, yo te hubiese pagado un buen sueldo, pero que sea como tú dices. Pero pasa poco tiempo y todas las ovejas empiezan a parir a favor de Jacob. Y Dios empieza a enriquecer, enriquecer, enriquecer a Jacob, porque la bendición de Dios se había abierto sobre la vida de Jacob. ¿Cuántos dicen amén? Viene la mano y dice, no, no, no, alto, alto, vamos a cambiar. Ahora al revés. Las blancas van a ser para mí, las oscuras van a ser para ti. Y Jacob le dice, sea como tú dices. Y las ovejas empiezan a parir oscuras, oscuras, oscuras, oscuras, oscuras. Y en un lugar dice la palabra del Señor que Jacob veía las ovejas gordas, robustas, y decía, vas a parir oscuro. Y le hacía parir oscuro. Ve a las ovejas flacas y dice, para el otro lado.
Y así dice la palabra del Señor, que Dios enriqueció a Jacob. ¿Cuánto dicen amén? Tanto que en Génesis capítulo 31 ya le empiezan a tener envidia porque había enriquecido más de lo que había, podía haber trabajado, digamos, esos años con Labán. Jacob había enriquecido más en ese tiempo. ¿Por qué te estoy hablando de esto, hermano, hermana? Porque se abrió una puerta de bendición sobre la vida de Jacob. Cuando se abre una puerta de bendición sobre nosotros, nadie puede cerrar esa puerta. ¿Cuánto dicen amén? Dios nos da el poder de bendecir, y cualquiera que nos maldiga tiene que cuidarse, porque la bendición de Abraham dice: bendeciré a los que te bendigan y maldeciré a los que te maldigan. Mire, ¿por qué estoy hablando de esto, hermana? Porque yo vi en un sueño esta mañana cómo habían personas que operaban con brujería, con hechicería, y en el mundo consiguen diferentes tipos de cosas. Dice: voy a ir a tal brujo, voy a ir a tal hechicero y voy a vender más, o me va a ir bien en el negocio, etc. Entonces la gente va y en cierta manera les funciona. Pero Satanás no hace nada gratis, porque la palabra del Señor le llama a Satanás el engañador, el que engaña al mundo entero, dice la palabra del Señor. Después de eso vienen las maldiciones de parte de Satanás. Entonces en el sueño yo veía cómo muchas personas en el mundo empiezan a creer en brujos, en amarres, en milluchadas, en coachadas, todo ese tipo de cosas, y consiguen cierto tipo de bendición. Pero hermano, la palabra del Señor nos habla a nosotros que Dios bendice a su pueblo, que Dios quiere derramarse sobre su pueblo, que Dios ha muerto por nosotros y quiere bendecir tu trabajo, quiere bendecir tu familia, quiere bendecir el fruto de tu vientre. Dios quiere bendecir lo que haces, lo que emprendes, porque dice la palabra del Señor que todo lo que pisamos, Dios nos lo ha entregado. ¿Cuánto dicen amén? No dudes. Hay personas que están empezando a dudar y dicen: pastor, no sé. No dudes. En la segunda parte del sueño, yo vi a una señorita que tenía problemas en los estudios. Había perdido en la universidad, no podía concentrarse. Y tal vez les ha pasado a algunos de ustedes mientras estaban estudiando, que no pueden concentrarse, no pueden retener fórmulas, dan examen y justo en el momento del examen se les borra todo. Dice la palabra del Señor: a los cuales el Dios de este siglo les ha entenebrecido el entendimiento. ¿Satanás puede a tu entendimiento entenebrecerle? Claro que sí. No, y a veces hay personas que dicen: no me entran las matemáticas, no me entra la química, no me entra la física. Ay, qué burro soy, dicen, no puedo ni sumar. Y he visto personas, inclusive en algunos lugares, donde son sumas bien fáciles, digamos, ¿no? Comes un plato de comida, ¿a cuánto es el plato? Digamos a 18 bolivianos. Compras 3 platos, ¿no? Le dices, le pasas 50 bolivianos, o lo que corresponde, digamos 60 bolivianos, y cambia. Y entra en un lapsus. ¿Cómo sería? 3 platos, 18. ¿Cuánto de cambio sería? Espérame, joven, y saca su calculadora. Una operación relativamente sencilla. ¿Cuánto de cambio sería? Le pregunta a su esposa. ¿Cuánto sería? Si me ha dado 60, el plato cuesta 18, son 3 platos. ¿Cuánto de vuelto sería? Y la señora le mira y le dice, le quiere pegar, porque no puede hacer operaciones. Yo me doy cuenta que en este varón, por ejemplo, tiene serios problemas en matemáticas, un varón de unos 40, 50 años. Entonces hay muchas personas que con su misma boca dicen: no, yo no sirvo para las matemáticas. Otros dicen: yo no sirvo para leer. Pero en Santiago dice: si alguno de vosotros tiene falta de sabiduría, pídala a Dios, el cual da a todos abundantemente y sin reproche. ¿Cuánto dicen amén? Dios da la sabiduría. ¿Cuánto dicen amén? Entonces, te falta sabiduría en ciencias, pídele a Dios. Te falta sabiduría en matemáticas, pídele a Dios. Joven, señorita, que estás en el colegio, en la universidad, no puedes retener fórmulas, arrodíllate un día de ayuno y oración, dile: Señor,
No entiendo lenguaje, no entiendo inglés, no entiendo matemáticas, lo que no entiendas. Y te vas a volver experto en aquello que no entiendes. ¿Por qué? Porque Dios quiere bendecir a su pueblo. Y Dios sabe, hermano, Dios sabe que te ha equipado a ti y a mí, hermano, para poseer esta tierra. Y dice la palabra del Señor que Él nos quiere bendecir. Amén. Dele un fuerte aplauso al Rey de Reyes y Señor de Señores. Entonces, en parte, yo vi esto, una persona que tenía problemas en sus estudios. Y el Señor quiere que yo te hable de esto, joven, señorita, y también a ti que no eres tan joven. En Daniel capítulo 1, versículo 20, dice que Daniel era 10 veces más sabio que los mejores sabios, magos, astrólogos que había en ese reino. Daniel 1.20 dice: en todo asunto de sabiduría e inteligencia que el rey les consultó, los halló 10 veces mejores que todos los magos y astrólogos que había en todo su reino. 10 veces mejores, diga conmigo, 10 veces mejores. Diga conmigo, 10 veces mejores. Entonces, Dios quiere abrir una puerta. Como vimos en el caso de Jacob, esa puerta bendijo económicamente a Jacob. Esa puerta bendijo su economía, bendijo su familia, bendijo su simiente. Pero no es solamente puerta que bendice la economía. También hay otra puerta que bendice nuestra inteligencia, nuestra sabiduría, nuestra capacidad de razonar. Y Daniel dice que era 10 veces más inteligente que él, los magos y astrólogos que estaban en ese reino. ¿Cuántos dicen amén? Si tú y yo, hermano, hermana, entendemos esta bendición, te vas a dar de cuenta que esto empieza cuando levantas un sacrificio para Dios. Porque el sacrificio desata poder. Reitero, sacrificio desata poder. Abraham estuvo dispuesto a sacrificar lo que más quería, su único hijo, lo que más amaba, y eso abrió una puerta inicialmente para Abraham, porque Abraham no podía tener hijos antes, ¿se acuerda, no? Pero después de hacer esa demostración de amor a Dios, Dios le dijo en Génesis capítulo 12: mira las estrellas, mira la arena del mar, así va a ser tu descendencia. Entonces Abraham le creyó a Dios, y ese sacrificio posterior, después, cuando tenía que entregar a su hijo Isaac, abrió una puerta de bendición. Y esta puerta de bendición se ve en el capítulo 30 y 31 de Génesis, que bendijo sobrenaturalmente la economía de su nieto Jacob. ¿Cuánto dicen amén? Reitero, sacrificio desata poder. Todos quieren ser inteligentes, todos quieren recibir la bendición de la sabiduría. Pero ¿cómo se abre esa puerta? Tienes que sacrificar algo. El congregarte es parte del sacrificio. Levantar un altar de adoración, el levantar un altar de alabanza para nosotros, es despertar en este lugar algo especial. Algunos dicen: ¿sabes, pastor? El templo no sirve casi para nada, alguien puede decir, ¿no? Pero en Hechos capítulo 2 dice que cuando fueron llenos del Espíritu Santo, el Espíritu Santo llenó a cada persona y como fuego salía de sus cabezas, pero dice que el lugar donde estaban, dice que se llenó de la presencia del Señor. Por eso yo entiendo que el lugar donde ellos estaban se había llenado de la presencia del Señor. ¿Por qué? Porque en ese lugar había obediencia. ¿Se acuerdan cuando Jesús les dijo a las personas: no se muevan hasta que haya venido sobre ustedes el Espíritu Santo? Yo creo que más de uno ha debido decir: pero mi trabajo, mis estudios, mi negocio, si Jesús ya ha muerto. Y habrá sido tentados a tirarse de ese lugar. Pero dice la palabra del Señor que los 120 que se quedaron decidieron pagar el precio de la obediencia a ese lugar, hermano, hermana. Fueron llenos del Espíritu Santo. ¿Cuántos dicen amén? Y empezaron a hablar en otras lenguas. ¿Por qué? Porque el sacrificio desata poder. ¿Qué pasó con el caso de Job? Job, alguien que amaba a Dios,
Quiero que vengas a Job capítulo 1 y vas a entender que Job también entendía lo que era hacer sacrificios para recibir las bondades de parte del Señor. Si ves el libro de Job capítulo 1, en él dice que era bendecido, ¿no? Tenía sus hijos, hacía fiestas, dice el versículo 5. Mira el versículo 5, voy a leer Job capítulo 1, versículo 5. Acontecía que habiendo pasado en turno los días del convite, Job enviaba y los santificaba y se levantaba de mañana y ofrecía holocaustos conforme al número de todos ellos. Yo te pregunto, Job, ¿hacía o no hacía holocaustos? ¿Había o no hacía sacrificios? ¿Hacía o no hacía? ¿Hacía o no hacía? Dice que ofrecía holocaustos conforme al número de todos ellos, porque decía Job, quizá habrán pecado mis hijos y habrán blasfemado contra Dios en sus corazones de esta manera hacía todos los días. ¿Por qué Job era bendecido? Ahí está la respuesta. Porque Job tenía un altar para el Señor, hacía holocaustos para el Señor. Ahora alguien está pensando, dice, pastor, ¿qué está diciendo usted? Que en nuestra casa tenemos que levantar piedras, poner palos y quemar la sangre de animales, de machos cabríos, etcétera. No, porque el sacrificio ahora ya no es así con animales. El sacrificio es nuestra propia vida, una vida de adoración, una vida de sumisión, de rendición a Dios. ¿Cuántos dicen amén? Mire qué es lo que Job obtuvo de ofrecer sacrificios de Dios, versículo 10. Y aquí está hablando Satanás, Job 1:10. No le ha acercado alrededor de él y a su casa y a todo lo que tiene. Al trabajo de sus manos has dado bendición, por tanto sus bienes han aumentado sobre la tierra. Mira, Satanás está describiendo lo que está viviendo Job en esta tierra. Dice, número uno, no le has acercado alrededor a él y a su casa y a todo lo que tiene. Entonces dice que Dios coloca sobre nosotros un cerco. ¿Cuántos dicen amén? Satanás no puede tocar tu casa. ¿Cuántos dicen amén? No puede tocar ni siquiera, hermano, la acera, la vereda. Hace unos años conocí un joven que estaba endemoniado y este joven decía que un demonio le perseguía en forma de lobo a todos lados. Iba a la discoteca y el lobo estaba ahí. Caminaba en la calle y el lobo estaba ahí. Se subía al minibús y el lobo se subía al minibús con él. Dice, no me dejaba a todo lado. Pero cuando pasaba por la iglesia, por la puerta de la iglesia salió un haz de luz. El lobo no podía ni siquiera ver el haz de luz. Entonces el lobo se iba a dar la vuelta por más abajo y recién lo volvía a encontrar cuando estaba en su casa. ¿Puede o no puede el Señor? ¿Puede o no puede el Señor? Cuando hicimos la campaña con la carpa de Jesús, empezamos a colocar afiches de la campaña de la carpa en los postes, en algunas puertas, y yo les di varios afiches a los hermanos y los hermanos empezaron a colar por toda la zona desde el lado de la carpa. Una semana antes de que empiece la campaña, yo fui a dar una vuelta unos 2-3 días después del evento de colar los afiches. Primero vi, ¿no?, que todo bien bonito colado por todo lado, pero tardaron 1-2 días y habían unos jovencitos de unos 18 años más o menos, vestidos de negro, que empezaron a arrancar los afiches guiados por Satanás, jóvenes que practican brujería. Empezaron a ver nuestros afiches y empezaron a arrancar. En otra de las campañas, aquí en la portada, quisieron quemar la carpa. En otra campaña de la zona sur, mientras los de seguridad estaban medio dormitando, tipo 2 de la tarde, 3 de la tarde, dice que abrieron la carpa y botaron cabezas de gallo cortadas, así, solo cabezas amarradas de gallina, de gallos cortados, y echaron brujería detrás de la plataforma. ¿Por qué? Porque ellos están haciendo su lucha, ¿no es cierto? Ellos están peleando de la manera que ellos creen que pueden ganar, pero la palabra de Dios dice que el Señor ha cercado nuestra casa. ¿Cuántos dicen amén? ¿Qué significa que ha cercado? Que hay una protección sobre nuestra casa. ¿Cuántos dicen amén? Yo, como experimenté eso, mi hijo pegó el afiche de la carpa en un poste afuera de mi casa. Todos los afiches de alrededor arrancados, quitados, pero nadie arrancaba el afiche de mi casa.
¿Pueden o no pueden, Señor? ¿Pueden o no pueden, Señor? Pasaba un mes, dos meses, tres meses, seis meses y la lluvia cayó. Pasó un año, el afiche todo descolorido y seguía pegado en mi casa. ¿Sabes por qué? Porque dice la palabra del Señor que una de las bendiciones del Señor es que Dios le pone protección a tu casa, le pone un cerco de protección a tu casa y el diablo no puede tocar tus hijos, no puede tocar tu vida, no puede tocar tu familia, no puede tocar tus bienes, no puede ni tocar ni a tus animales. Dice aquí, no le ha acercado alrededor a él y a su casa y a todo lo que tiene. Mire, al trabajo de sus manos has dado bendición. ¿Cuánto dicen amén? Levante sus manos. Diga conmigo, en mis manos, fuerte, en mis manos, tengo bendición de Dios. Digo yo, dice la palabra del Señor. Dios dice que bendice el trabajo de tus manos. ¿Cuánto dicen amén? Lo que tú hagas, Dios lo va a bendecir. Hermana, lo que tú cocines también, hermano, va a salir más rico para tus hijos, para tu familia, para tu esposo. ¿Cuántos hermanos y hermanos dicen amén? ¿Se ha dado cuenta que hay personas que cocinan más rico que otros o no? Le puedes dar los mismos ingredientes, pero tiene algo y cocina más rico. Es la bendición del Señor que está en tus manos. ¿Cuántos dicen amén? Dice, por tanto, sus bienes han aumentado sobre la tierra. ¿Cuántos dicen amén? Entonces Dios, hermano, hermana, quiere que entendamos esto como iglesia, ya para ir terminando. Dios quiere que entendamos eso como iglesia. Muchos de nosotros nos vamos a dar de cuenta que las tinieblas están operando y pueden recibir algunos beneficios. Pero la palabra del Señor dice, hermano, hermana, que nosotros tenemos mayor poder que las tinieblas. No puede ser posible que el mundo esté prosperando y la iglesia no lo esté haciendo. No puede ser posible que el mundo tiene su nivel de vida en cuanto a años más longevos, llega a vivir 100 años o más en Estados Unidos, eso es muy común, y nosotros cristianos a los 60, 70 años y estamos empezando a enfermarnos y estamos como que queriendo partir de este mundo y no vivimos en un mundo donde la salud proviene del Señor. ¿Cuánto dicen amén? ¿De dónde proviene la sanidad? Del Señor. ¿Cuánto dicen amén? Entonces Dios ha abierto puertas. Pero no quiero hablar de las puertas físicas, sino de puertas espirituales que tú y yo podemos abrir. Y una de las maneras para abrir estas puertas, hermano, hermana, es que tú estés siempre en un tiempo de alabanza y adoración al Señor en tu casa. ¿Cómo se levanta en este tiempo un altar de adoración? No se levanta con piedras, quemando fuego o sacando la sangre de los animales y quemando esto, no. Sino, la palabra del Señor nos enseña que la alabanza y la adoración abren, hermano, lugares, altares, donde Dios abre puertas de bendición a tu casa. ¿Qué tienes que hacer entonces? Cantar al Señor. Alguien dice, pero pastor, yo no tengo buen equipo de sonido. No importa. Ahí con tu celular, ponte alabanza. Alabanza que glorifica al Señor y empieza a cantar al Señor. De eso habló el hermano Carlos este viernes también. ¿No es cierto? Una cosa es orar en lenguas. Y abre un portal de bendición el orar en lenguas. Pero otra cosa es cantarle al Señor. En los cánticos el Señor ha puesto algo especial. Entonces cuando tú operas en este nivel de cantarle al Señor, orar al Señor, rendirte al Señor, levantas un altar en tu casa. Y eso, hermano, hermana, ¿qué va a hacer? Va a abrir un portal de bendición en tus hijos, en tu vida, en tu familia, en tu salud. Empieza a desechar las cosas que traen maldición a tu casa. Por ejemplo, alguien tal vez tiene todavía ahí música puede ser, discos de cosas que antes tú hacías en el mundo. Dice, hermano, esa es mi colección de discos del grupo Tantos, ¿no? Y ahí lo tienes como un ídolo. Nadie te lo toca, está en su bolsita, hermano. Y eso, hermano, maldice tu casa. Yo a veces visito familias de personas cristianos y ahí está un calendario de Paseña, ¿no? Con una chica con poca ropa. Eso maldice tu casa. Por ejemplo, hay personas que dicen, pastor, tengo problemas en mi matrimonio, y ves su casa y tiene hartos peluches.
Uno dice, bueno, su esposo le ha regalado tantas peluches. No, esto es de mi ex, esto es de mi otro ex, este mi otro ex también me ha regalado, es chocolates, no como porque este mi ex, el mejorcito era, ahí está, nunca voy a comer esos chocolates. Entonces, por eso tienes problemas, pues, en el matrimonio. Eso arruina tu ambiente espiritual. Pastor, mi esposo es bien celoso. Obvio, pues, si estás ahí como que viviendo con el ex, con sus peluches, aunque no creas, esto afecta en el mundo espiritual. Pero si te empiezas a rendir a Dios, le empiezas a cantar a Dios, empiezas a orar en lenguas, a buscar al Señor de madrugada, estás levantando un altar, un holocausto. Dice la palabra del Señor que nuestra alabanza sube como olor fragante. ¿Cuántos dicen amén? Y se levanta en ese lugar un altar del Señor, y el Señor empieza a moverse, y las bendiciones de Dios nos persiguen. ¿Cuántos quieren las bendiciones del Señor? Digan amén. ¿Cuántos quieren las bendiciones del Señor? Digan amén. Póngase de pie. Vamos a levantar en este lugar un altar de adoración al Señor. ¿Cuántos dicen amén? Un altar de oración. Tal vez alguien ha venido atribulado, o tal vez viene la culpa en este momento. Dices, pastor, ahorita no me siento bien porque justo ayer he hecho estas cosas malas, o justo en la semana he hecho esto, esto, y tienes una lista de cosas que has hecho mal. Vamos a empezar pidiendo perdón al Señor. Señor amado, te pedimos perdón porque nosotros todavía se mueve, Señor amado, muchas cosas del mundo, malos deseos, malos pensamientos. Y Señor amado, reconocemos que hemos hecho mal. Padre, reconocemos y no alabamos esas actitudes, más bien, sino hoy nos arrepentimos, Señor. Yo te pregunto esta mañana, ¿qué de bueno puede traerte el pecado? Nada bueno puede traerte el pecado. Arrepiéntanse y conviértanse para que vengan del Señor tiempos de refrigerio. Dice la palabra, arrepiéntanse, arrepentíos y convertíos para que vengan del Señor tiempos de refrigerio. Señor, nos arrepentimos. Nos arrepentimos, Señor amado, de todo aquello que para nosotros en un tiempo pasado era bueno. Tal vez para alguien el dinero ahorita es como su Dios. Arrepiéntase, hermano, hermana, conviértase al Señor. Lo importante de esta vida no es el dinero. Tal vez alguien dice, ¿sabes, pastor? Lo importante para mi vida antes era el bailar, el tomar, el disfrutar de los amigos, etcétera. Y no parece malo. De hecho, no parece malo. Pero lo más importante en esta vida es hacer la voluntad del Señor. En el nombre de Jesús. Shéreme, mai, quédete. Arrepentíos y convertíos para que vengan de la presencia del Señor tiempos de refrigerio. Arrepiéntanse y conviértanse.

Tal vez alguien no puede dejar el alcohol, las drogas. Me arrepiento, Señor. Arrepiéntanse, dice la palabra del Señor, y conviértanse. Levante sus manos y dile: Señor amado, me rindo. Me rindo ante ti, Señor. Me rindo ante ti, Señor amado. Yo quiero más de ti, Señor. Me arrepiento, Señor amado. Tal vez hay cosas que yo no estoy mencionando, pero tú sabes que están mal. Dile en el nombre de Jesús: me arrepiento, Señor amado, de ti. Señor, me arrepiento delante de ti, Señor amado, y declaro con fe. Declaro con fe, Señor amado, que viene un tiempo nuevo a mi vida, Padre Santo. Shura Bababa.

Pero yo quiero más de ti, Padre. Ura, papá, papá, papá, papá, papá, papá. Te damos lugar a ti, Espíritu Santo, para que tú obres en tu pueblo. Más importante que el mensaje que yo le he dado, guiado por el Espíritu Santo, es ahora que usted deje que el Espíritu Santo entre a su corazón. Dile, Señor amado, en el nombre de Jesús, mora en mí, habita en mí, amado Espíritu Santo. Te pido que tú te manifiestes en mí, amado Espíritu Santo. El Señor se quiere manifestar, hermano, hermana. Si en este tiempo has experimentado maldición, alguien dice, pastor, me va mal en mi hogar, me va mal en mi negocio, me va mal en mi familia. Dice la Biblia, la maldición no viene sin causa. Todo lo que es maldición viene con alguna causa. Señor amado, te pido perdón, soy orgulloso, dirá alguien. Alguien dirá, soy idólatra. Señor, soy incrédulo. Soy hiriente con mis palabras.

A veces sin querer nos hemos acostumbrado a amar las cosas que nos apartan del Señor. Nos hemos acostumbrado a querer las cosas que nos apartan del Señor. La palabra del Señor dice: arrepentíos y convertíos. Señor amado, no queremos nada que nos aparte de ti, Padre. Malos pensamientos, no los queremos. Malos deseos, no los queremos.

siento de parte del Señor decir que hay una persona que tiene un problema de falta de perdón, no puede perdonar a alguien. Y ese es su impedimento para levantar un altar de adoración esta mañana. Porque la misma palabra dice, si no perdonamos las ofensas, el Señor no va a perdonar nuestras propias ofensas. Dile, Señor amado, hoy perdono. Perdono a aquel que me ha hecho daño, aquel que ha hablado mal de mí. Perdono a aquella persona que ha estado haciendo cosas para que me vaya mal. En el nombre de Jesús.

Levante su mano y diga: en el nombre de Jesús, levantamos manos santas. Sabes, no eres santo porque eres bueno. No eres santo porque te has portado bien esta semana o este mes. Porque la justicia del hombre es trapo de inmundicia, dice. No decimos levantamos manos santas porque sea buena nuestra justicia, no. Levantamos manos santas porque Él es justo. Señor amado, hoy recibo de tu perdón. Señor amado, hoy recibo, Señor, de tu salvación. Levante tus manos y dile: Señor amado, recibo tu salvación, recibo tu perdón. Y Señor amado, las maldiciones no me alcanzan. Señor amado, si tú me proteges, si estoy en tu casa, las maldiciones no me alcanzan, Señor amado. La mala suerte no me alcanza, Señor amado. La muerte, la enfermedad, la escasez no me alcanza en el nombre de Jesús. Y más bien lo que dice tu palabra, Señor amado, que me alcanzan las bendiciones. Bendito mi trabajo, benditos mis hijos, bendita mi casa, bendita mis herramientas. Señor amado, mi entrar y mi salir son benditos en el nombre de Jesús. Padre amado, lo que trabajo, lo que emprendo, lo que sueño, lo que anhelo es bendecido, Padre. Padre, los que tenemos hijos declaramos que hay bendición en nuestros hijos. Los que tenemos familia, hay bendición en nuestra familia. Los que tenemos en el nombre de Jesús un trabajo, diga conmigo: bendigo mi trabajo, Señor amado. Bendices mi trabajo, Señor amado, este día, Padre, porque me rindo a ti, Señor amado. Declaro con fe que soy tu hijo, soy tu hija, Padre amado, y que sobre ti no existe nada en esta vida, Señor amado, que me pueda apartar de ti. ¿Qué me separará del amor de Cristo? Hambre, persecución, angustia, tristeza, soledad, frío, calor, como está escrito, nada de lo que está creado, ni lo alto ni lo profundo, ni ninguna otra cosa creada, me podrá separar del amor de Dios. Señor amado, declaro con fe que no hay nada en esta vida que me pueda separar de tu amor. Nada en esta vida, Señor amado, que se merezca tu lugar. Nada en esta vida que se merezca, Señor amado, ser antes que ti, Padre amado, en el nombre de Jesús.

está levantando un altar de alabanza y de oración al Señor. Si puede orar en lenguas un instante, le pido que ore en lenguas. Dile, Señor, toma lo mejor de nosotros. Toma nuestro tiempo, toma nuestro horario, toma nuestra vida, nuestra juventud, Señor amado, nuestra madurez, nuestra niñez, Señor amado. Tómalo, Padre amado, tómalo en el nombre de Jesús. Todo te pertenece, todo te pertenece, todo te pertenece, todo te pertenece, Señor amado. Shura, todo le pertenece al Señor. Cuando entendamos eso, hermano, hermana, el fuego de nuestro altar va a empezar a arder. Porque si miras tu pasado, ahí está Dios. Porque si miras tu presente, aquí está Dios. Si miras los momentos más oscuros de tu vida, allí está Dios. Si miras tu juventud, allí está Dios.

Tal vez el enemigo se ha encargado en decirte: Dios nunca ha estado en tu vida. Alguien dice: Dios se ha olvidado de ti. Todo lo que has vivido es malo. Todo lo que tienes es tristeza, soledad, angustia. Pero déjame decirte de parte del Señor, hermano, hermana, que Dios nunca te ha abandonado. En tus momentos más difíciles, Dios ha estado ahí. En tus momentos más oscuros, Dios ha estado ahí. Y también en tus momentos felices, Dios ha provocado esos momentos felices. Tal vez has tenido un ataque a nivel de familia, pero déjame decirte que en el Señor todas las cosas se renuevan y se hacen nuevas cada día. Tu familia está ahí. Dios ha guardado tu familia. Dios ha guardado tu vida. Dios ha guardado tu trabajo. Lo más importante, Dios ha guardado tus fuerzas. Hoy no estás en un lugar, en un hospital. No estás en una tumba. Con alguno ya debería estar muerto, pero el Señor ha tenido misericordia de tu vida. Dios ha extendido tus años. Satanás había lanzado un decreto de muerte sobre tu vida, pero Dios ha extendido tus años. Dios había marcado a tus hijos para los vicios, para la perdición, pero Dios ahora los está marcando para bendición. Dios está marcando tu familia para una familia de bendición, no una de maldición. Dios dice: te ama, porque Él te ha amado antes que tú le ames. Él te ha amado antes que tú nazcas. ¿Por qué no le dices: gracias, Padre? Gracias, Dios. Gracias, Señor amado, porque tú

Diga con fe: en el nombre de Jesús, se abre una puerta de bendición delante de mí. Con fe, dígale: en el nombre de Jesús, en el nombre de Jesús, se abre una puerta de bendición delante de mí. Una puerta que el diablo no puede cerrar. Una puerta que el diablo no puede manchar. Padre amado, una puerta de bendición que me llevas a la victoria. Una puerta de bendición que me lleva, en el nombre de Jesús, hacia la victoria. En el nombre de Jesús. En el nombre de Jesús. En el, levante sus manos. Dice: Señor amado, tu palabra dice: en sus manos van a tomar serpientes y escorpiones. En sus manos van a tomar serpientes y escorpiones. Y sobre toda cosa del maligno, sobre toda fuerza del enemigo, nada les va a dañar. Eso dice tu palabra, Señor amado. Yo creo, Padre amado, en el nombre de Jesús. Padre amado, atamos a todo espíritu inmundo que ha atacado en este tiempo nuestra casa, nuestra familia, nuestra salud. Oye bien, Satanás, espíritu de las tinieblas, te atamos y te echamos fuera de nuestras vidas en el nombre de Jesús. Todo espíritu de enfermedad, diga: en el nombre de Jesús, todo espíritu de enfermedad, todo espíritu de enfermedad, letargo, sueño, somnolencia, mediocridad, oye bien, Satanás, te ato y te echo fuera de mi vida. Sal ahora, sécate ahora, sal ahora en el nombre de Jesús. Atamos a todo espíritu inmundo de brujería, de hechicería que se mueve en nuestra casa. Magia blanca, magia negra, cualquiera sea tu nombre, manifestaciones de las tinieblas que operan en nuestra casa, te atamos y te echamos fuera de nuestra casa. Fuera de nuestra casa, te echamos fuera en el nombre de Jesús. En el nombre de Jesús, diga conmigo: la sangre de Cristo tiene poder. La sangre de Cristo tiene poder. La sangre de Cristo tiene poder. Soy libre de toda atadura, soy libre de toda contaminación, soy libre de toda contaminación que el diablo ha traído por mis ojos, por mis oídos. Oíme bien, espíritu del diablo que moras en mi cuerpo, en mi mente, te ato y te echo fuera. Sal ahora, sécate, te vas al abismo en el nombre de Jesús. Te vas al abismo en el nombre de Jesús. En el nombre de Jesús, diga conmigo: en el nombre de Jesús, atamos a todo espíritu inmundo de soledad, todo espíritu inmundo de soledad, de tristeza, de angustia. Oíme bien, Satanás, espíritu inmundo de pena, de tristeza, te atamos y te echamos fuera. Sal ahora en el nombre de Jesús. Llora, en el nombre de Jesús. Quiero orar este día también por todas aquellas personas que han sentido un ataque en el área económica. Satanás les ha estado robando en el área de economía, ha traído miseria, deudas, fracaso, escasez. Hoy me viene espíritu de fracaso, de miseria, te ato y te echo fuera de mi casa, fuera de mi economía. Sécate ahora, sal ahora en el nombre de Jesús. En el nombre poderoso de Jesús, en el nombre de Jesús, Shara Baba, en el nombre de Jesús, levante sus manos, diga conmigo: soy más que vencedor.

Señor Jesucristo de Nazaret. En el nombre de Jesús, soy libre, soy libre, soy libre, soy libre. Levante su mano en el nombre de Jesús. Diga: Señor amado, tu palabra dice. Levante su mano fuerte. Diga: tu palabra dice, Señor. Tomarán en sus manos serpientes y escorpiones, y sobre toda cosa, toda fuerza del enemigo, nada me va a dañar, nada me va a dañar en el nombre de Jesús. Padre amado, cuando yo toque a mi hermano, a mi hermana, Padre amado, poder va a salir. Poder va a salir, Padre amado, de mí. Pero Señor amado, ese poder proviene de ti, Señor amado, en el nombre de Jesús. Tu palabra dice, Señor, que todo, Padre amado, lo que toque también será bendecido.

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0: Señor, desde la profundidad de nuestro corazón te hemos cantado. Porque creemos.
1: Jesús, necesitamos ser como tú. Haz nuestro carácter más como el tuyo. Ayúdanos. Levante sus manos y dígaselo al Señor.

0: hacia Jesús.
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2: El Espíritu Santo ha traído una palabra que lo puede subir a otro nivel de vida en este día. Para muchos, este día puede ser un día de cambio, de un ascenso sobrenatural. Yo necesito que usted abra sus sentidos espirituales. Quiero que ore conmigo. Espíritu Santo. Espíritu Santo, dígalo creyendo. Espíritu Santo, yo profetizo sobre mí. Vengo a declarar que yo soy todo lo que la palabra dice que soy. Yo acepto todo diseño dado por el cielo para mi vida. Yo creo, yo recibo lo que Dios tiene para mí. Llevo cautivo todo pensamiento a la presencia de Jesús.

busque Apocalipsis 4 un momento. ¿Cuántos de ustedes no anhelan escuchar la voz de Dios audiblemente? Quiero ver sus manos arriba. Gracias. ¿Cuántos de ustedes quisieran? Y le voy a preguntar con honestidad, quiero que escuche lo que estoy diciendo. ¿Cuántos de ustedes quisieran tener la experiencia que Pablo tuvo un día de ser llevado al paraíso, estando vivo todavía? O la experiencia de Ezequiel y ser transportado y ver. Yo le voy a revelar en la palabra que eso es posible. Y le voy a mostrar cómo puede usted empezar a caminar en esa dirección. Así que esta no es una palabra que la puede meter en una mamadera. Tiene que comerla con su espíritu y con todos los dientes que tenga su espíritu. En el capítulo 4 de Apocalipsis encontramos un diseño muy particular. Versículo 1. Está hablando Juan y dice: después de esto, miré y he aquí una puerta abierta en el cielo. Y la primera voz que oí como de trompeta hablando conmigo dijo: sube acá y yo te mostraré las cosas que sucederán después de estas. Siempre hemos tomado ese pasaje como algo profético, algo futuro. Pero este pasaje está mostrando algo más que un evento futuro. El que tiene oídos oiga, está mostrando un diseño de revelación. Le voy a decir algo que después le voy a explicar. Los misterios de Dios no descienden al hombre. El que quiere entender los misterios de Dios tiene que elevarse a la dimensión de Dios y tomarlos ahí. Por eso fue necesario que Pablo sea levantado. ¿Por qué no vino el Espíritu y le enseñó donde él estaba? Porque hay cosas que se aprenden en este plano natural. Mientras en esta mañana hemos cantado y adorado al Señor, hay cosas que hemos aprendido. Pero hay cosas que no se pueden aprender por una prédica, por una enseñanza. El Espíritu Santo viene, nos lleva a toda verdad, nos conduce. Pero hay revelaciones y revelaciones. ¿Entienden lo que estoy diciendo? No toda revelación tiene el mismo nivel espiritual. Hay revelaciones que son trascendentales. Por ejemplo, cuando Daniel ve una visión y le pide al Señor la explicación de la visión, ¿se acuerdan? Esa oración lo lleva a ayunar por 21 días, pidiendo una respuesta, una explicación que no venía. Ahora, luego Daniel puede entender qué estaba pasando. No era que Dios no le había respondido, sino como dice la palabra, desde el primer día que dispusiste tu corazón, yo respondí. Sino era de que esa respuesta estaba ya encontrando oposición. ¿Qué era tan tremendo? ¿Qué palabra tan tremenda era la que estaba enviándole Dios a Daniel? Que un príncipe territorial tiene que salir al encuentro de este ángel para evitar que el mensaje llegue. Está siguiendo. O sea, hay revelaciones y revelaciones. No todas son iguales, aunque todas son preciosas y todas son valiosas, todas son hermosas. Para el que las recibe, toda revelación es maravillosa. Pero hay revelaciones que te van a costar un precio. Hay revelaciones por las que vas a tener que pagar harto. Ese es el punto. Hay gente que quiere que todo le sea revelado gratis y no funciona así. Solo la salvación es por gracia. Lo demás te cuesta todo. Pero aún así hay revelaciones que Dios no las baja al plano del hombre. No las baja, las tiene levantadas. Entonces el que quiere tomar esa revelación tiene que aprender a escalar posiciones para llegar al lugar donde la revelación desciende. Y esa revelación la puede traer al plano natural. Necesito que vaya pensando en eso. Voy a llevarlo a otro lugar.
Hay lugares, físicamente hablando, donde es muy fácil orar. Hay lugares donde es terriblemente difícil orar. Hay lugares donde tú levantas la mano y los demonios salen. Hay lugares que gritas, pataleas y los demonios se quedan mirándote. La persona es la misma, la unción es la misma. ¿Cuál es la diferencia? Todo esto me hace entender lo que está en el versículo 1. Vean conmigo otra vez el versículo 1. Después de esto, miré, he aquí una puerta abierta. ¿Dónde? ¿Dónde, hermano? En el cielo. Una puerta abierta en el cielo. Y mire lo que dice acá. La primera voz que oí como de trompeta, hablando conmigo, dijo: sube acá y yo te mostraré las cosas que han de suceder. ¿Notan que el Espíritu no desciende donde Juan le dice: he venido a decirte lo que va a suceder? ¿Notan? Es sube. Sube, yo te haré entender. Hermanos, esto es otro nivel. Esto no se enseña en seminarios. Eso no se enseña en una prédica de 20 minutos. Lo que estamos hablando es de una revelación sobrenatural del Altísimo que puede transformar una nación, que puede transformar tu vida. Veamos. Cuando tú lees la palabra, aquí hay 66 libros escritos en un periodo de 2000 años por más de 40 personas. En este libro, sin importar el trasfondo de las personas que escriben esta Biblia, podemos darnos cuenta de que lo que aquí se comparte es sobrenatural. Aquí esta gente te habla de ángeles como que te están hablando que qué buenas las sillas, ¿verdad? ¿Me puedes pasar esa silla que tiene el tramado en rombitos o la que tiene el espaldar a rayas? ¿La puedes ver? Sí, aquella. Así, con esa claridad, te hablan de: y vino un ángel del Señor y me dijo. ¿Cuándo ha sido la última vez que un ángel del Señor vino y te dio un mensaje? ¿Qué nos hace diferentes a nosotros de los individuos que narra este libro? ¿Dónde está la diferencia? Escúchame bien. La iglesia ha perdido su herencia espiritual. Ha hecho que la iglesia se convierta algo terrenal. Oye, vamos a levantar una iglesia. ¿Qué te parece? ¿Qué nombre le quieres poner? A mí me gustaría tal nombre. ¿Y cómo lo hacemos? Haremos esto así. ¿Y qué te parece si hacemos esto de esta otra forma? ¿Sabe? Para que Jesús diera a luz la iglesia, se la pasó en ayuno, oración, quebranto, lágrima, humillación, cruz. Para que pueda dar a luz la iglesia, tuvo que haber muerte. ¿Comprende lo que te estoy diciendo? Se dice: no, ya no quiero ser parte de esta iglesia, nos separamos. Eso no es muerte. Ya estamos levantando una obra. Se ha perdido la herencia espiritual. Tristemente. Lamentablemente nuestros sentidos hablan mucho. Tu oído grita. Tus ojos gritan. Entonces, mira, una iglesia que ha perdido su herencia espiritual, y por el otro lado, sentidos que nos jalan por todas partes. ¿Qué posibilidad tiene el reino del Espíritu para afectarnos con tanta distracción? ¿Me están siguiendo? Nuestros sentidos son muy poderosos. El primer recurso, diga recurso. Quiero que me atienda bien. El primer recurso que tú necesitas, por favor, mírenme a mí. El primer recurso que tú necesitas para empezar a entrar a la dimensión del Espíritu es el siguiente.
tienes que perderle el miedo al error. Yo quiero que tú me hables, pero si el diablo me habla en lugar de tú, un ratito. Un ratito. Lo primero que debemos perder es el miedo al error. Pastor, yo quiero que haya palabra profética en la iglesia, pero a mí me da miedo que se diga cualquier cosa. ¿Sabes? No funciona así. El temor no es compatible con la fe. La primera cosa, ¿tú quieres desandar el camino andado? Muy bien, somos una iglesia muy terrenal. Qué triste, se ha perdido la herencia espiritual. Tremendo, ¿qué hacemos ahora? Muy bien, paso uno. Perdamos el temor al error. Pero es que podemos equivocarnos, sí, pero podemos no hacerlo también. Ahora, le voy a decir por qué esto no es compatible con la fe. Busque Mateo 7. Yo sé que en esta misma mañana, al terminar este servicio, el Señor va a dar algunas visiones a algunas personas. En Mateo 7, busque. Jesús está hablando, verso 10. O si le pide un pescado, le dará una serpiente. Pues si vosotros siendo malos sabéis dar buenas dádivas a vuestros hijos, cuánto más vuestro Padre que esté en los cielos dará buenas cosas a los que... Hola. Hermano, Dios quiere que le pidas. ¿Hay alguien aquí? Dios quiere que le pidas. ¿Qué le pido? Pídele cosas sobrenaturales. Hay gente que gasta sus oraciones en cosas tontas. Y el trabajo, y el dinero, y el alquiler, y mi salud. ¿Cuánto ha sido la última vez? ¿Cuándo ha sido la última vez que tú le has dicho, Señor, dame una visita celestial? Señor, yo quiero visitas angelicales. Quiero moverme en el plano del Espíritu. Ahora, si tú estás pidiendo al Señor, ¿qué padre hay entre ustedes que si su hijo le pide un pan, le va a dar una piedra? Si tú le dices a tu papá, papá, dame una visión, ¿va a mandar al diablo para que te responda? ¿Comprendes? Sin fe es imposible agradar a Dios. Yo quiero, pastor, entrar en mi iglesia al plano de la profecía. Quita el temor. Pero es que, quita el temor. Si toda la iglesia empieza a pedirle lo mismo, Dios va a responder. Paso uno. Quita el temor. Quita el temor. Busca conmigo 1 Corintios, capítulo 2. 1 Corintios, capítulo 2. Verso 6. Sin embargo, hablamos sabiduría entre los que han alcanzado madurez, y sabiduría no de este siglo, ni de los príncipes de este siglo que perecen, mas hablamos sabiduría de Dios en misterio, la sabiduría oculta, la cual Dios predestinó antes de los siglos para nuestra gloria, la que ninguno de los príncipes de este siglo conoció, porque si lo hubieran conocido nunca habrían crucificado al Señor de la gloria. Antes bien, como está escrito, cosas que ojo no vio, ni oído yo, ni han subido corazón de hombre, son las que Dios ha preparado para los que le aman. Pero Dios nos las reveló a nosotros por el Espíritu, porque el Espíritu todo lo escudriña, aún lo profundo de Dios. Porque ¿quién de los hombres sabe las cosas de los hombres sino el Espíritu del hombre que está en él? Así tampoco nadie conoció las cosas de Dios sino el Espíritu de Dios. Y nosotros no hemos recibido el Espíritu del mundo sino el Espíritu que proviene de Dios, para que sepamos lo que Dios nos ha concedido. ¿Sabes cuál es el mejor regalo que puedas tener durante tu vida? Poder escuchar la voz de Dios. Nada se compara con eso. Ahora, no estoy hablando de una emoción en el corazón. Ya no estoy hablando de una impresión. Yo siento que... No, todos tenemos eso. Ya no estoy hablando de una palabra profética que sale al cantar. Eso es el kinder. Eso es la guardería. Hablo de mensajeros celestiales. Hablo de palabra audible de parte del Espíritu de Dios. Pero Fernando, ¿cómo opera eso? Váyanse al libro de Joel. Ubrasta y abajo aquí tierra. Usubía batata, vaya. Y
Usibia barabaya. Ustusu karababasta shabaki. Isibiria batoto babaya. Capítulo 2. Verso 28. Después de esto derramaré de mi espíritu sobre toda carne. Y profetizarán vuestros hijos y vuestras hijas. Vuestros ancianos soñarán sueños y vuestros jóvenes verán visiones. El Espíritu Santo va a abrir este verso como nunca antes. Ponga su dedo ahí un momento y vamos a irnos a Génesis 15. Tómelo del Espíritu, tómelo del Espíritu. Después de estas cosas vino palabra de Jehová Abraham. Usted ya sabe. Dios le había prometido algo a Abraham. Amén. Le había prometido un hijo. ¿Estamos? Él tenía más de 70 años cuando le promete esto. Versículo 5. Una noche estaba Abraham durmiendo. No le estoy leyendo todavía. Y le dice, Abraham. Abraham. Abraham, despierta. ¿Qué? Sal de tu carpa. Sal de tu tienda. Sí, señor. ¿Qué pasó? ¿Qué hora es? Versículo 5. Mira ahora los cielos y cuenta las estrellas. Abraham era obediente. 1, 2, 3, 4, 5, 6, 7, 8. Abraham. Sí, señor. ¿Vas a poder contarlas? Pues no, pero si tú lo dices, lo hago. No, espera, Abraham. Así será tu descendencia. Cuenta de nuevo, Abraham. 1, 2, 3, 4, 5, 27, 28, 47, 48, 49, 115, 116. Abraham, ¿tú crees que vas a acabar algún día? La verdad, no creo. Así será tu descendencia. ¿Qué está haciendo Dios? Está agarrando a Abraham y lo está suspendiendo. Lo está introduciendo al mundo del Espíritu. ¿Cómo? Le está diciendo, cuenta. ¿Puedes? No, pero cuenta. Así será. Le está hablando de algo que va a ser espíritu y verdad en base a lo que es verdad. Cuenta. Escucha. Lo primero que Dios activa en alguien a quien Dios va a levantar es el área de los sueños. Nuestros sueños son la extensión de nuestra fe. ¿Ahora entienden? A ver, Joel, otra vez Joel. Vuestros ancianos soñarán. Hola, vuestros ancianos soñarán. Noten que estos sueños son un fruto del derramamiento del Espíritu Santo en los posteriores días. ¿Cuántos creen que estamos en los posteriores días? Amén. Ahora, él dice, en los posteriores días yo derramaré de mi Espíritu sobre toda carne. Y dice algo muy claro. Miren, vuestros hijos y vuestras hijas, vuestros ancianos soñarán sueños. Cuando el Señor nos muestra Potosí, lo primero que el Señor empieza a dar son sueños. Hablo aún de sueños despiertos. No me están siguiendo, ¿verdad? Bueno, se los voy a poner en un plano bien terrenal. Estamos en este edificio desde marzo primero de este año. Yo estimo que cuesta muchísimos miles de dólares comprarlo. ¿Tienes dinero? No tienes. ¿Qué tienes? Sueños. Entonces Dios me dice, Fernando, cuenta, ¿de cuántos pisos quieres el edificio? 1, 2, 3, 4, 5. ¿Y cómo quieres que sean los parqueos? Cuenta cuántos. 1, 2, 3, 4.
Sueña. ¿Tienes algo? No. ¿Qué tienes? Es solo sueños, Señor. Es que no son solo sueños. Los sueños son la extensión de la fe. Sueños. Y estoy imaginando un edificio que llega hasta la esquina de la avenida. O sea, esa casa va a volar también. Y va hacia atrás. Y de aquí un tiempo estaremos pensando en comprar el Centro Bolívar. Podría ser interesante. Y crear un centro de convenciones para la iglesia. Sí, correcto. Con el hospital por este lado, correcto. Centro de salud, el colegio Victoria arriba. El Instituto Bíblico.

0: personales y va a estar justo encima del santuario, durmiendo pegado al santuario. Y la música va a fluir 24 horas y va a estar saliendo. En el tercer piso, las oficinas del ministerio, ahí van a estar los consejeros, gente trabajando. Así que más, cuenta. Quiero además, quiero el colegio, Señor, quiero el colegio. Con un laboratorio de 50 computadoras conectadas con última tecnología. Cuenta, sigue contando. También quiero un hospital, un centro de salud de categoría 2. Que podamos tener especialistas. No me interesa cirugía, pero especialistas, ambulancia es bueno, sí. ¿Qué más? Cuenta, sigue contando. Bueno, también queremos el Instituto Bíblico, pero no un seminario bíblico y menos un cementerio bíblico. Queremos un lugar donde el sello de Dios se ponga, perfecto. ¿Y cómo debería ser eso? Tiene que ser un lugar donde yo more. Entonces, 3 horas al día los estudiantes van a pasarle en oración. Perfecto, 3 horas. ¿Dónde? En la casa de oración, pues. Claro, tienes razón, para eso tenemos la casa de oración, Señor. Fantástico, sigue contando. Los sueños no son para los tontos, son para los que tienen visión. Ahora, si yo me guardo el sueño en mi corazón, voy a irme a la tumba y no voy a ver ninguno. Lo que no me contaron es que los sueños que tengo no son predicciones del futuro, sino son imágenes del pasado. ¿Perdón? Eso ya estaba en el corazón de Dios antes de la fundación del mundo. O sea, notas, los sueños no es soñar lo que va a pasar, es ver lo que ya Dios hizo. Ahora, nota, viene una persona enferma. Pasa, ven conmigo. René, trae a tu esposa Lourdes. Rápido, no tenemos toda la tarde. Bueno, sí tenemos toda la tarde. Quiero presentarles a 2 queridos amigos. Él es René, él es Lourdes. Hace unas cuantas semanas atrás, Lourdes estaba por morir en un hospital, en el Hospital Holandés del Alto. Fuimos 4 personas a orar por ella. El Señor la levantó de la tumba. ¿Estoy bien?
1: Amén.
0: ¿Estás bien?
1: Ya estoy sana, gracias a Dios.
0: Gracias, amados. Tomen asiento. Ellos han venido para poder decir, el Señor me sanó. Ahora, escúchame. Si el Señor pudo hacer eso, el Señor pudo sacar de la tumba a Lourdes. Amén. Gloria a Dios, el Señor lo hizo. Si el Señor puede hacer eso, porque hay gente que no se sana. Quiero que entiendas algo. La sanidad no es un asunto que nace en la mente, pero la mente afecta. ¿Sobre qué derecho nosotros le podemos reclamar sanidad al Señor? Díganme. Por la sangre de Jesucristo, Pedro 2:21 creo que es. Bueno, ahí estamos. No se preocupen de eso. La muerte de Jesús nos da derecho de reclamar sanidad. Ahora, ¿cuándo ocurrió la muerte de Cristo? ¿O va a ocurrir? No, ya ocurrió. Entonces nosotros vamos a la cruz y tomamos la obra de la cruz para aplicarla sobre nuestra vida. Ahora, ¿es lógico decir que por él yo soy sano? No es lógico. ¿Qué necesitas para hacer eso? Creer. Fe. Creer. Ahora, si tú crees, por ejemplo, vamos a asumir que una persona tiene un problema en los huesos, osteoporosis, un reumatismo, lo que fuera. Lo que hacemos es llevar la esfera de la fe a la mente. Yo sé que Cristo murió. No me importa que sepas. A ver, empieza a imaginarte cómo serías sano. Vete sano. Ve tus huesos. Ve cómo tus huesos empiezan a rellenarse de calcio. ¿Qué estás haciendo? Estoy entrando al terreno del espíritu. Abraham, ven, cuéntate, ve. Imagina tus huesos torciditos siendo alineados. No es el poder de tu mente es una plancha, ¿ok? Son sueños que son la extensión de nuestra fe. No es un asunto mental. Leí un testimonio de David, John Dicho, acerca una mujer con cáncer en el esófago y le dice: pastor, yo voy a morir. No, usted no va a morir, el Señor la puede sanar. Yo creo que ya me muero, mire cómo hablo, mi voz me sale como si estuviera en la tumba ya. Pero es que usted puede ser sana por la fe. Sí, yo creo que puedo ser sana, pero también yo creo que ya estoy demasiado tarde para mí. Realmente usted merece morirse, le dice. Usted no entiende. Pero ¿qué puedo hacer? Ya he sido desahuciada. Mire, vamos a hacer una cosa, le dice. Quiero que vaya al monte de oración que tenemos en la iglesia y quiero que escriba 10,000 veces en un cuaderno: yo soy sana en Cristo. ¿Cuántas veces? 10,000 veces. Ya, pastor Cho. Y como toda coreana, fue a obedecer. Y empezó: yo soy sana en Cristo. Yo soy sana en Cristo. Yo soy sana. Tardó en escribir 10,000 veces, 4 días. Al quinto día entró a la oficina del doctor Cho. Imagínense. Entra: pastor. ¿Qué le pasó a su voz? ¿Cuándo fue sana? No sé. En algún momento, entre las 7103 y las 7104, creo, de repente me di cuenta que tanto repetirlo, escribirlo, de repente me doy cuenta. Estoy sana. No me duele a mí. Estoy sana. El contarlo la introdujo a la dimensión del espíritu. El contarlo, el hacer el ejercicio de colegio, el que era castigo para ti. Mira, la introdujo al reino del espíritu. Cuenta. ¿Cuántos de los que están aquí necesitan un milagro? Cualquier sea el tipo de milagro, levanten su mano. Levántalo sin miedo. Muy bien, bájenlo. Lo que les voy a decir, guárdenlo en un tesoro de su corazón. Si no son capaces de soñarlo, nunca lo van a ver. Óralo, óralo, óralo. No lo vas a ver. Si no puedes soñarlo, no lo vas a ver. No lo vas a ver. Aunque venga el mejor predicador, si no puedes verlo aquí adentro, no lo vas a ver aquí afuera. En los postreros días, dice Dios, derramaré de mi espíritu y vuestros ancianos soñarán sueños. O sea, esos sueños no son consuelos de tontos, son movidos por el Espíritu Santo para expresar nuestra fe. Nota lo que te estoy diciendo. ¿Necesitas un auto? Pues suéñatelo. Suéñatelo. Hazte un auto de ensueño y empieza a verlo. Sácalo de la dimensión de lo que está ahí. Imagínatelo. Eso ya está en los planes de Dios. A ver, solo para aclarar, vaya al Salmo 139. Es que me ponen unas caras de incredulidad ustedes si vienen en un espejo. Vaya al Salmo 139. Verso 17 y verso 18. ¡Cuán preciosos me son, oh Dios, tus pensamientos! ¡Cuán grande es la suma de ellos! Si los enumero, se multiplicarán más que la arena. Despierto y aún estoy contigo. Hermano, los deseos y los sueños de Dios son sueños de paz, de bendición. No hay nada malo en el corazón de Dios para ti. Él no ha planificado una enfermedad para enseñarte lo que es bueno. Él tiene pensamientos de paz, de bendición, de prosperidad, de grandeza. Él te quiere ver dar fruto en todo. Entonces, quiero que veas algo. Eso está en el corazón de Dios. ¿Por qué no te llega? Porque ni tú te lo crees. No me vengas a decir: es que el diablo me roba todo. El diablo está vencido. Él juega con una raqueta ojera. ¿Notas, verdad? ¿Lo ves? Está ojera su raqueta. Nadie se lo dijo. ¿Por qué no me llega? ¿Por qué no cambia mi marido? ¿Por qué ni tú te lo imaginas a tu marido cambiado? ¿Lo has visto tan malo? Y es que es malo, pues. Es que hay maridos que son espantosos, mi hermano. Mi Mira, ni Dios los quiere, hermano. No los quiere arriba, pronto. Donde quiero decir es de que primeramente tú deberías haber visto eso. Tú tienes que verlo como quieres que sea. Lo tienes que ver como un caballero precioso, entrando con sus flores a la casa, diciéndote, hola mi amor, ¿cómo estás? Ay no, pastor, eso ya no es un sueño, eso es utopía. No, hermano. Los sueños es la esfera en la que Dios se mueve. Dios le dio sueños a José. Dios le dio sueños a David. David, antes de ver el templo construido, que no lo vio, él lo vio aquí adentro. ¿Comprende lo que te estoy diciendo? Lo que más tardó en cambiar el Señor a los esclavos que salieron de Egipto fue su capacidad de soñar. Ellos habían perdido su capacidad de soñar porque estuvieron esclavos 430 años. Sueña con tu auto, sueña a tu esposo, sueña a tu papá creyente. Velo entrar a la iglesia. ¿Cómo se viste él cuando va a un lugar importante? Imagínatelo entrando así, temprano, él es puntual. Imagínate, y empiezas a decir, Padre, lo que yo estoy viendo aquí adentro lo quiero ver aquí afuera ahora. Padre, yo empiezo, ¿me estás entendiendo? Gobernamos en el reino del Espíritu. Lo que ha hecho hoy día la iglesia es ponerlo todo en el terreno de la carne, de lo terrenal. Lo ha bajado a la superficie de los cinco sentidos. Y te cuento algo, estos cinco no valen mucho en la dimensión del espíritu. Los sentidos más poderosos no están en la esfera de tu cuerpo. Cuenta, Abraham, cuenta. ¿Cómo van a ser las ventanas de tu casa? ¿Y cuál va a ser el salón para que los hermanos se reúnan? ¿Y cómo vas a hacer esto? ¿Y qué te parece si le pones una piscina? Está cambiando el clima, va a haber más calor. Ay no, piscina en La Paz, ¿para qué con este horrible clima? Ah, no, eso no es gobernar sobre la esfera de los sueños. Cuando ustedes vean este edificio, de aquí un tiempo, y puedan entrar y vean toda la alfombra, el aire acondicionado, la calefacción para invierno, y puedan darse cuenta que eso empezó sin un peso. Ese día van a poder darse cuenta que gobernamos en la dimensión del Espíritu. Mira, la Biblia nos muestra de que la gente fue usada por Dios para ver cosas asombrosas. Quiero volver otra vez a Apocalipsis 4. ¿Sabes cuánto odia el diablo esta palabra? ¿Sabes? Él no se hace problema que alguien, que tú vengas a escuchar, ¿no? Dios te ama. Sí, yo sé que me ama. De aquí, allá, y todas esas cosas que hemos escuchado siempre, ¿entiendes? No, no tiene que ser así. No mientan, hermanos, no se hace esto. ¿Sabes? No es problema para el diablo esto. Pero cuando tú empiezas a hablar a los espíritus de las personas, cuando tú vas a desencadenar sobre ellos algo que puede cambiar su historia, mira, hasta la luz se va. O sea, quiero que perciba lo que te estoy diciendo. Después de esto, miré aquí una puerta abierta en el cielo. Ahora, hago un paréntesis. ¿Dónde está la gente que ha llegado de Santa Cruz para el entrenamiento de adoración? Levante su mano. Ya, bájenla. Quiero decirles algo a ustedes. ¿Ustedes anhelan en su corazón que Dios haga algo tremendo en Santa Cruz? ¿Ustedes saben que a través de la alabanza podemos hacer algo muy importante? Perfecto. Escúcheme. Avivamiento es cuando sucede algo. Es cuando se abre una puerta en el cielo y Dios te dice, ven y sube. Entonces, óyame, ustedes tienen que aprender a abrir esa puerta. Porque esa puerta no la abre Dios, la abres tú. Puedes cantar con las mejores voces de este planeta, los mejores músicos, y ni la cortina del cielo se abrió. El objetivo de un adorador es que la puerta del cielo se abra. Que la ventana aparezca, que las gradas desciendan, ¿ok? ¿Se entiende lo que estoy diciendo? En pocas palabras, que el reino de Dios se conecte con el reino en el que nos movemos. Si puedes lograr eso, ya eres un adorador. Si no logras eso, eres un cantante. Eres músico, pero no eres adorador. Ahora están agarrando. Mira, te llevo un ratito a ver Apocalipsis 19. 19, 11. Mira lo que dice Juan. La primera parte es la que me interesa. Dice, entonces vi, ¿qué cosa? El cielo abierto. Y ta, ta, ta, ta, ta. Vi, vi. Ahora, escúchame. Yo creo dentro de mi corazón de que, por ejemplo, la puerta que se abre frente a Juan nunca se cerró. Les voy a dar un ejemplo. Esto va a hacer saltar de su asiento a muchos. Hay un lugar en Estados Unidos, en Carolina del Norte, que se llama Moravian Falls. Es el lugar donde Rick Joyner tuvo la visión para escribir el libro La Búsqueda Final, por ejemplo. Es un lugar donde tú entras y puedes tener la visión de un topo espiritual, pero empiezas a ver ángeles. Todos los profetas de Dios van al Moravian Falls a entrenarse. ¿Qué es el Moravian Falls? Es un pequeño pueblito donde Bill Hute, Chuck Pierce, Paul Kane han ido a entrenarse. Hay gente como Bill Hute dice, yo no puedo ir ahí muy seguido porque es demasiada saturación profética que me cae de golpe. Todd Scott, un profeta joven, fue por primera vez, cayó en trance 3 días. 3 días en trance. ¿Qué pasó en el Moravian Falls? Moravian Falls debe su nombre a los hermanos moravos. En ese lugar la iglesia oró por 100 años. A tal punto que quedó los cielos tan abiertos que no importa que un topo espiritual llega, ¡pum!, se le abre todo. ¿Sabes por qué? Porque es un pueblo con los cielos abiertos. Porque hubieron hermanos, los moravos, que por 100 años oraron en ese lugar. ¿Cuántos quieren ir a Moravian Falls? Levántense. Gracias por ser topos. ¿Y por qué no creamos un Moravian Falls aquí? ¿Qué impide que podamos nosotros hacer eso acá? Míralo al que está a tu lado y dile, hola topo. Quiero que entiendas lo que te estoy diciendo, amado, escúchame. Yo sé, qué rico es, vámonos todos al Moravian Falls. Escapemos como Bonnie. No, se trata de eso. Quiero que escuches lo que te estoy diciendo, por favor, amado, atiéndeme. Ayer nos hemos reunido con intercesores y estamos buscando que toda la iglesia haga lo siguiente, escúchame. El lunes 15 de diciembre, o sea, de este lunes al siguiente, nuestra congregación va a entrar en una oración de 24 horas al día, 7 días a la semana. ¿Por cuánto tiempo? Hasta que se abran los cielos. Paso 2, es imposible entonces. Es imposible poder entrar a la dimensión del Espíritu sin oración. Es imposible. No se puede. No importa en qué seminario estés, no importa que el más ungido profeta ponga las manos sobre ti. Eso te va a durar unos días, la unción. Lo que vamos a hacer acá, empezando el lunes 15, es tener 24 horas de oración. Cada uno de ustedes va a hacer 2 horas a la semana, en su casa, donde sea, cada persona en la iglesia. 2 horas. ¿Hasta qué? Hasta que se abra el cielo que está sobre nuestra cabeza. Ahora, ¿sabes? Yo te puedo asegurar algo. En el 2004, tú vas a recibir todo lo que Dios tiene para ti. Yo voy a recibir mi vagoneta Toyota, tú vas a recibir tus cosas. Pero escúchame, quiero que oigas. Esto es importante. En la medida en que la gloria de Dios descienda y la puerta se abra, todos nosotros no solo recibimos todo lo que necesitamos, sino que somos levantados. Quiero que entiendas, no me interesa que 3 o 4 personas aprendan a moverse en el Espíritu. Yo quiero que cada persona que entre a esta iglesia, aunque sea la primera vez, sea tomada por el Espíritu y ¡pum!, caiga sin que nadie lo toque. Y listo, ¿sabes? Que pueda ver el reino de la dimensión del Espíritu. Pueda ver sus problemas resueltos. No porque alguien viene y le ora. No porque hay un profeta que profetiza. Sino porque Dios mismo está ministrando con cielos abiertos. Cuando los cielos se abren, los milagros acontecen. La gente es sanada, los muertos son levantados. Cuando los cielos se abren, la palabra de sabiduría abunda, abunda. Todos tienen algo nuevo, Dios les está hablando. Cuando los cielos se abren, la alabanza no puede detenerse. La adoración es sobrenatural. ¿Comprendes? Cuando los cielos se abren, no tienes que hacer campañas de evangelismo. La gente viene y viene y viene y viene. ¿Por qué? Porque todos quieren ver a Dios. ¿Cuál es tu parte? Abrir los cielos. La tarea que tenemos es abrir los cielos de esta ciudad. Va a ser difícil, pero si lo pudieron hacer los moravos con la poca luz que tuvieron, ¿cuánto más nosotros que hemos entendido los diseños de Dios podremos? 24 horas de oración, 7 días a la semana, ¿entiendes? 52 semanas al año, 365 días, hasta que Dios abra los cielos. El próximo domingo va a haber un pizarrón inmenso. Y ahí cada uno va a tener que anotar su nombre en 2 horas. Uno en horas de madrugada y otros en hora normal. 24 horas de oración. Vamos a abrir la puerta del cielo. Vamos a abrir la puerta del cielo. Que alguien lo cree y diga aleluya, sí es cierto. Vamos a abrir la puerta del cielo. ¿Entiendes? Vamos a abrirla y el Señor nos va a decir, ven, sube, yo te voy a mostrar. Aquí no hay fulano ni mengano, yo gobierno. Él nos va a levantar, nos va a mostrar los propósitos para esta nación. Nos va a decir cómo quebrar el poder de Yatiris. ¿Me entiendes? No, poderes ancestrales. Va a quebrar el poder de la incredulidad de la masonería. ¿Por qué? Los cielos se van a abrir. Con espada ni con ejército, dice Dios, más con mi espíritu. En ese proceso tú vas a ver a la gente por la que has estado orando venir corriendo de rodillas. Los vas a ver entrar porque los cielos se abrirán. La gente va a venir buscando sanidad y va a salir sano, salvo, santo y lleno del espíritu. Cielos abiertos, cielos abiertos. ¿Cómo empezamos? Oración, 24 horas al día. Todos los avivamientos de la historia fueron precedidos de adoración y de oración. Así que volviendo a los cruceños, si ustedes solo piensan que adorando se soluciona, tienen que levantar la oración de su iglesia. Tienen que levantarse en la intercesión de la iglesia. Tienen que ir donde su pastor y arrinconarlo y decirle, pastor, ¿usted quiere un avivamiento en la iglesia? Sí. Ok. Ponga a la gente a orar 24 horas al día. Ya. Ahora. Usted hace su parte, yo me encargo de la alabanza. Así lo hacemos. ¿Estamos de acuerdo? Perfecto. Y los músicos somos los primeros en entrar, los primeros en tomar los horarios. Vamos a orar 24 horas al día. Si no son capaces de hacer eso, no califican para llamarse adoradores. En el libro de Apocalipsis 4:6. ¿Quiere ver un poco más? Sus ojos se abran. 4:6. Escuche. Oh Padre, delante del trono, dice, había como un mar de vidrio semejante al cristal. Y junto al trono y alrededor del trono, 4 seres vivientes llenos de ojos delante y detrás. Esto parece un enigma, ¿verdad? Ese mar de cristal existe. Dios me llevó allí. Yo me mojé en ese mar de cristal. Ahora, Ese mar de cristal es un mar de revelación. Es un mar de revelación. Quiero que escuches esto. Es un mar de revelación. Tú te introduces y puedes ver todas las cosas. Vamos a ver, ¿dónde tiraba los pecados en el Antiguo Testamento? ¿Dónde se tiraban los pecados? A lo profundo del mar. ¿Y sabes tú que el mar es el lugar más oscuro de la tierra? Pasados los 16, 20 metros, oscuridad. Y mientras más vas bajando, oscuridad, hasta lugares donde hay una oscuridad absoluta. Lo contrario del mar de cristal, ahí no hay oscuridad. Ahí tú miras hasta el fondo. Pasados los 16, 20 metros, oscuridad. Y mientras más vas bajando, oscuridad, hasta lugares donde hay una oscuridad absoluta. Lo contrario.

explicación que les da Juan es asombrosamente exacta. Dice, por favor, quiero que noten, llenos de ojos, delante y detrás. Si tú vas a Ezequiel 10, vas a entender que esos ojos son los espíritus de Dios, por un lado. Ahora, los querubines son los seres más elevados en el reino espiritual, porque ellos son los que están más pegados a Dios. Ellos tienen ojos por todas partes. En Ezequiel 10, tendría que leer todo el capítulo, no lo voy a hacer ahora por razones de tiempo, pero léelo tú. Dice que cuando Dios se movía, estos seres con ojos lo seguían. En Ezequiel dice que la gloria de Dios era la que se movía. Entonces, estos querubines lo que perseguían era la gloria de Dios. La gente, tres, la gente que ve, que tiene trances, que tiene visitas angelicales, que ve visiones, es gente que está detrás de la gloria de Dios. Hay gente que quisiera tener una visita angelical para entender algo, pero Dios no te responde a sus caprichos. Él te va a mandar un ángel para que te revele a Jesucristo. Él te va a dar una visión para revelar parte de Jesucristo. Los sueños, todo lo que viene del reino del Espíritu está dirigido a que Jesucristo sea exaltado. ¿Me están siguiendo? Ahora, así como la iglesia se hizo tan terrenal por mirar, por natural, necesitamos despertar en ellos un hambre por la gloria de Dios. La gloria de Dios debe ser quien dirige nuestra vista. Entonces tú ves un culto lindo, un culto, va. ¿Hubo gloria? No, horrible, no sirvió. ¿Qué quieres tú? Quiero un servicio, quiero una reunión donde la gloria se manifiesta. Eso hace que los querubines sean los seres más elevados. ¿Por qué? Porque son cazadores de la gloria de Dios. Es como que Jesús, el Señor, camina y la gloria es como un velo que va cayendo y se suelta de su traje. Y los querubines están detrás de eso. No pierden nada de la gloria de Dios. Detrás de él. Mueve su mano, la gloria, a su lado. No le quitan los ojos de encima. No tienen muchos oídos, ni bocas. Tienen ojos. ¿Cuál fue el reclamo de Jesús? Tienen ojos y no ven. ¿Qué dice Juan 1? Y vimos su gloria. Gloria como la del unigénito. ¿Cuál es la diferencia entre los que creyeron y no creyeron? Que unos vieron la gloria y otros no vieron nada. Eso distingue a los que conocen a Jesús y a la gente que no conoce a Jesús. La gente que conoce a Jesús busca la gloria. La que conoce a Jesús viene a cabecear a la reunión. Tres pasos que te he dado ya. Tres. Jesús un día pregunta, ¿quién soy yo? ¿Se acuerda? ¿Quién dice la gente que soy yo? Bueno, unos dicen que eres Elías, otros que eres Juan el Bautista, que recuperó la cabeza, yo qué sé. ¿Y para ustedes quién soy yo? Es que hasta ese día, en ninguna parte Jesús dijo, yo soy el Hijo de Dios o yo soy el Mesías. No lo dijo. Si alguien decía, Jesús decía, así sea o así es, pero él nunca lo había dicho. Entonces Pedro

tomado por el Espíritu Santo y dice: tú eres el Cristo, el Hijo del Dios viviente. Y Jesús dice: bienaventurado eres tú, Jonás, porque esto te fue revelado no por sangre ni carne, sino por mi Padre. Nota, de los 12 discípulos, uno recibe una revelación sobrenatural estando presente Jesús. ¿Está conmigo? Hola, está hablándoles Jesús personalmente. Y de los 12, uno solo recibe una revelación. Uno, Pedro. La revelación, que para nosotros es tan sencilla, para ellos era una sombra de misterio. ¿Quién es este hombre que hasta el mar se sujeta en su nombre? ¿Quién es él? ¿Se acuerdan, verdad? ¿Quién es este a quien les obedece el viento y la mar? ¿Quién es él? No sé. Será Elías. ¿Por qué decían que era Elías? Porque Elías fue tomado por el Señor, no murió. Y se profetizó el regreso de Elías. ¿Se acuerdan? Entonces muchos decían: él es Elías. Pero ese día el Espíritu Santo desciende sobre Pedro sin que sea Pentecostés y le trae el chanchullo, la respuesta. Y le dice, él dice: tú eres el Cristo, bienaventurado. Amados, la revelación de Dios es algo que Él quiere darnos a todos. En un momento les leo unos versos más, pero yo quiero que ustedes alcen su entendimiento. Vayan a 1 Samuel 14. En esta mañana voy a poner, no yo, el Señor va a poner algo en sus manos. Bienaventurado serás tú si lo tomas y lo recibes. 1 Samuel 14. Estamos hablando de una pelea, de una guerra entre Saúl y los filisteos, en el capítulo 14. Pasaron varias cosas. Dios le da una estrategia a David, y David y Jonatán entran al campamento por atrás y descolocan a los enemigos. Estando ahí, sucede algo muy particular. Esta gente había estado con hambre. Saúl era tan ciego. Miren lo que dice el verso 24. Los hombres de Israel fueron puestos en apuro aquel día porque Saúl había juramentado al pueblo diciendo: cualquiera que coma pan antes de caer la noche, antes que haya tomado venganza de mis enemigos, sea maldito. Y todo el pueblo no había probado pan. ¿Quién va a la guerra en ayuno? Saúl es un tipo de liderazgo ciego. ¿Entiendes, verdad? Él dice: ah, el ayuno funciona, trae la presencia de Dios, todos ayunen. No era tiempo. Estaban yendo a pelear. ¿Quién va a la guerra con el estómago vacío, hermano? ¿Me está siguiendo, verdad? Ahora escuche. Y todo el pueblo llegó a un bosque donde había miel en la superficie del campo. Quiero que notes que esto es sobrenatural. ¿Cómo puede ser que como rocío esté cubierto el campo de miel? Hermano, las abejas no hacen panales a ras del piso, sobre el pasto. Esto era sobrenatural. Dios les estaba dando comida. Mira. Entró pues el pueblo en el bosque, he aquí que la miel corría, pero no hubo quien hiciera llegar su mano a su boca, porque el pueblo temía al juramento. ¿Sabes qué ha hecho el liderazgo de esta generación? ¡Nadie toque esa miel! Pero estamos con hambre. Entonces habló uno del pueblo diciendo: tu padre ha hecho juramento. ¿Te parece diácono? Este está hablando como diácono. Tu padre ha hecho juramento solemne al pueblo diciendo: maldito es el hombre que tome hoy alimento. Y el pueblo desfallecía. Respondió Jonatán: mi padre ha turbado al país. Ved ahora cómo han sido aclarados mis ojos por haber gustado un poco de esta miel. ¿Cuánto más si el pueblo hubiera comido libremente hoy del botín tomado de sus enemigos?
no se habría hecho ahora mayor estrago entre los filisteos. Hirieron aquel día los filisteos desde Micmas hasta Ajalón, pero el pueblo estaba muy cansado. Y se lanzó el pueblo sobre el botín y tomaron ovejas, vacas, becerros. Y los degollaron en el suelo y el pueblo los comió con sangre. Noten, Dios les puso miel. Y ellos matan animales y los comen con sangre. Y había maldición para hacer eso, ustedes saben. Pero ¿dónde nació todo? En la ceguera del rey Saúl. Y le dieron aviso a Saúl diciendo: el pueblo peca contra Jehová, comiendo la carne con la sangre. Y él dijo: vosotros habéis prevaricado. Rodadme ahora acá una piedra grande. Y además dijo Saúl: esparcíos por el pueblo y decidles que me traigan cada uno su vaca y cada cual su oveja, y degolladlas aquí y comed, y no pequéis contra Jehová. Tonteras. Tonteras. Tonteras, hermanos. Hermanos que son capturados por la nueva era. Son capturados por las sectas. Porque en su iglesia no se les dio pan, no se les dio miel. Y como sus ojos estaban cerrados, se comían cualquier cosa con sangre y todo. ¿Comprenden? ¿Comprenden lo que está pasando, verdad? Hola, ¿están aquí? ¿Entiendes? Si sus ojos se hubieran abierto, los filisteos habían sido vencidos, habrían tomado del botín y ellos estarían satisfechos. Pero a causa de la ceguera de Saúl, a causa del espíritu religioso que entró en la iglesia, hoy día los hermanos se ven en la necesidad de matar animales. O sea, comerse la basura que el mundo te da. Jóvenes que se meten Harry Potter en la cabeza porque nunca vieron un ángel. Y es más fácil para ellos aprender hechicería que aprender a moverse en el reino del espíritu. Jóvenes que se van a meter a jugar con los yuyidos y sus soceras, los blades que son demoníacos. Porque en la iglesia nadie les enseñó a separar. Nadie les abrió los ojos. Nadie les habló del mundo del espíritu. Nadie les mostró: miren, aquí está un demonio, se los muestro, mírenlo, así de feos son. Así, miren, miren, ahora váyase usted. Así es la cosa, que ellos pueden verlo y entenderlo y saber contra qué están peleando. La miel está ahí. Y la miel está puesta para que nuestros ojos se aclaren. El Señor quiere poner miel en tu mano. Pero en este momento el Señor va a hacer algo sobrenatural. Oh Padre, oh Señor, oh Subriya Baba Shakyataya, Istiya Baba Rabakotoya, Istiya Baba Shaya, Ibriaskiya Batala Baba Shaya. Oh Subriya Baba Shakyataya, dos cosas voy a decirte. Número uno, Dios quiere dártelo. Eso es lo más importante. Dios quiere dártelo. La segunda cosa, lo único que necesitas es creer. Permite que el Espíritu de Dios te introduzca al reino del Espíritu.

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1: Quiero que busque Lucas 6:45. Jesús en este pasaje expone un principio espiritual muy poderoso. Dice: el hombre bueno. Si tienes tu Biblia ubicada ahí, puedes leerlo conmigo, ahí donde estás. El hombre bueno, del buen tesoro de su corazón saca lo bueno. Y el hombre malo, del mal tesoro de su corazón saca lo malo. Porque de la abundancia del corazón habla la boca. Váyanse conmigo al libro de los Salmos, Salmo 33. Que me gusta mucho a los niños, o sea, la verdad a mí me gusta tanto los niños. Me gusta que cuando uno les enseña algo bien y lo creen, nunca lo olvidan. En cambio, la gente grande como ustedes, se les enseña algo, les gusta y a la semana siguiente no se acuerdan. Hablo en términos generales, ¿sí? Y eso no es bueno, porque cuando Jesús habla de la parábola del sembrador, ¿se acuerdan ustedes que hay tres tipos de terreno? Hay un terreno en el cual las aves del cielo vienen y se roban la semilla porque estaba junto al camino, ¿recuerdan? Y dice que esa semilla que cae junto al camino es la palabra del reino que no es entendida, viniendo el malo se la lleva. O sea, una palabra que no es entendida es una palabra perdida. Ahora, el punto está de que si tú has entendido una palabra, eso debería provocar una respuesta en ti. Imagínense que decimos, está quemando la casa. Se quema la casa. Y me miras. Oye, se quema la casa. ¿No me crees? No, te creo, se quema. O sea, lo que te estoy diciendo debería provocar una respuesta en ti, una reacción. Deberías pararte como un resorte y salir corriendo. Es lógico, ¿estamos bien? Se quema la casa. Y tú, sí, se quema. Entonces, siempre me ha costado trabajo a mí entender a la gente grande como ustedes. Cuando aprenden algo, saben que es muy bueno y no lo viven. ¿Por qué no lo hacen? Es como que algo, hay una parte en la que hay un cortocircuito y algo se pierde, ¿me entienden? En esta mañana yo le voy a contar, le voy a explicar, le voy a hablar cómo tú puedes cambiar todo lo que te rodea, de muy malo que sea, a lo que Dios quiere que sea. Te voy a mostrar cómo opera el reino de la fe y cómo tú en las próximas semanas y meses puedes cambiar todo lo que hoy día no te agrada de tu vida y entrar a un nivel distinto de vida. Wow, qué tremendo, ¿no? Ahora, yo voy a hablar de lo que el Señor me ha mostrado a mí. No voy a hablar de lo que he leído en un libro, ni de lo que habla un hombre acerca de la fe. Voy a hablar de lo que Dios ha hecho en mi vida y el resultado que he visto, que hoy día me da la autoridad de poder decirte, así opera Dios. En ese verso de Mateo, antes de leer el verso, o el de Lucas más bien, antes de leer el Salmo 33, dice que el hombre saca de lo que hay en su corazón y eso habla. Ahora, en la palabra Jesús también dice que el hombre come de lo que entra, pero también de lo que sale. Hay un proceso muy especial. Vean lo que dice el Salmo 33. Versos 6 al 9 dice: por la palabra de Jehová fueron hechos los cielos y todo el ejército de ellos por el aliento de su boca. Él junta como montón las aguas del mar, él pone en depósitos los abismos. Tema Jehová toda la tierra, teman delante de él todos los habitantes del mundo, porque él dijo y fue hecho, él mandó y existió. ¿Sabe para mí cuál es la peor enfermedad que una persona pueda tener? Esta es mi interpretación. ¿Qué es lo peor que le puede pasar a alguien? Es perder la voz. Y le voy a explicar por qué. Para mí lo peor que le puede pasar a alguien es ser mudo, nacer mudo. Para mí. Porque es a través de la boca que uno crece en la fe. Entonces una persona muda es una persona atada a la incapacidad de cambiar su propio entorno. No puede. Todo lo que Dios hizo, lo hizo hablando. Salmo 33, hemos leído, ¿verdad? Si ustedes leen Hebreos 11, no lo busquen ahora, también van a entender que todo fue hecho por la palabra de Dios. Entonces, hay algo que los hispanos, que los latinos no entendemos bien, y es cómo opera el mundo espiritual y cómo opera el mundo a partir de las palabras que nosotros lanzamos. Por ejemplo, va a haber a dos personas, dos tipos que están queriendo pelear, se dicen de todo, ¿no? Barbaridades, pero en el fondo, si ellos pudieran ver que a partir de eso podrían perder la vida, se callarían. Por ejemplo, normalmente es muy difícil sacar de su posición de equilibrio a un ángulo. Un ángulo es mucho más tranquilo. Le puedes decir ta ta ta ta, normalmente, te mira. Pero el hispano, el latinoamericano, tiene la tendencia de ser bien explosivo, ¿verdad? Pero llegado el momento, se ubica, ¿verdad? No tiene una reacción coherente porque no entiende lo que le puede pasar realmente. Cuando tú analizas, en el libro de Hebreos 11:3 dice: por la fe entendemos haber sido constituido el universo por la palabra de Dios. Por la palabra de Dios. Ahora, váyase conmigo a Primera de Juan, rápidamente, capítulo 1. ¿A cuántos de ustedes les gusta la luz? Amén. Hay una mano por allá y algunas personas. Amén. Hay gente que economiza la luz y está bien, pero verdaderamente a mí no me gusta la casa con pocas luces. La primera vez que fui a la ciudad de Potosí, el año 95, creo que fue con propósitos de la iglesia ya, entré a una casa y era terrible, ¿no? Porque en Potosí los techos son bien altos, casas antiguas, y un foquito ahí de 40 watts, creo. ¡Ay, qué terrible! ¿Sabes qué terrible? Y esas personas, ¿no? Que tú vas a la sala, prende la luz de la sala, pero todo lo demás está oscuro. Sales de la sala, apaga la sala, prende el solario o el hall, prendes el hall. Pasas por el hall, apaga el hall, sorprende las gradas, o sea. Ay, Dios mío, búsquenme un hotel, por favor. Qué terrible. No, en mi casa todo está prendido. Qué desperdicio de electricidad. Bueno, Bolivia no tiene problemas todavía energéticos, así que tranquilo. Si hubiera en California tendría problemas, pero aquí no, en Brasil. Por lo menos no. Pero yo parto del hecho de que la luz es lo que aquí dice. En 1 de Juan 1:5, si no me equivoco, dice: sí, este es el mensaje, dice Juan, que hemos oído de él, los anunciamos. Dios es luz y no hay ninguna tinieblas en él. Amén. Ahora, Dios es luz, dígalo, Dios es luz. Mis hermanos, la luz está constantemente compitiendo con las tinieblas, constantemente. En medio de todo, La Paz tiene un clima maravilloso. Es una de las pocas ciudades del mundo donde el invierno acá es soleado, por ejemplo. El cielo es hermoso. Cada persona que viene de otro país por algún motivo acá a la iglesia nos termina diciendo: qué lindo es el cielo aquí en La Paz, ¿verdad? Hay otros países donde hay una niebla que cubre los 2-3 meses que dura el invierno y es deprimente salir con niebla o salir todo nublado y volver a la casa todo nublado. Es muy triste. Ustedes saben, son países donde la gente se suicida más. Los días nublados hay un porcentaje de más o menos 32% mayor el índice de suicidios que en un día soleado. Se ha puesto a pensar, un día nublado te deprime, no te quieres salir de casa ni de cama, quieres quedarte ahí metido y debajo de una almohada. Pero es cierto, no creo que sea solo mi experiencia, mi impresión. Cambio, cuando tú ves el sol que entra por la ventana, te está diciendo el sol, oye, vago, ¿qué haces aquí todavía? Y al salta, levántate, ¿verdad? O sea, el sol te empuja, te lleva a decir, ay, ¿qué me hago aquí adentro? No es cierto. ¿Cómo nos condiciona emocionalmente, por ejemplo, la luz? No hay niño sano emocionalmente que le guste la oscuridad. No hay niño que le guste la oscuridad. La pregunta de mi sobrinito el otro día era a su mamá, ¿por qué tiene que haber noche? ¡Wow! ¡Qué pregunta!, ¿no? Y decía, no me gusta la noche. Y me acordaba del verso que está en Apocalipsis, porque no habrá ya más noche. Y, ¡ay! Qué rico, ¿verdad? O sea, porque la naturaleza del Espíritu de Dios es esa, de ese niño. Porque no me gusta la noche. La noche es la oscuridad. En Juan 3 dice que los hombres amaron más la oscuridad que la luz y por eso crucificaron a Jesucristo, ¿se acuerda? ¿Por qué? Porque sus obras eran malas, dice. O sea, la oscuridad está ligada al pecado, está ligada a la muerte. Mientras que la luz está ligada a la santidad, a la vida. ¿Estamos bien? Amén. Mire, váyase a Isaías 14. Usted sabe un poco de Satanás, ¿verdad? Bueno, ¿cuántos de ustedes saben que Satanás no siempre fue Satanás? ¿Estamos bien? Él antes era un ángel, bien simpático, muy buena gente, llamado Lucero. Fue creado por Dios, realmente es un arcángel. Es uno de los tres arcángeles mencionados en la Biblia, de alto nivel, de alto rango, quiero decir. Pero Lucero, que era tan tremendo, se corrompió y se destruyó a sí mismo. Ahora, yo te pregunto, ¿por qué se corrompió? Hay una explicación en Isaías 14, verso 12. Verso 12 dice, ¿cómo caíste del cielo, oh Lucero, hijo de la mañana? Cortado fuiste por tierra, tú que debilitabas a las naciones. Está hablando de él, ¿verdad? Ahora, mire lo que dice el verso siguiente. ¿Tú qué decías en tu corazón? ¿Sabes cómo empezó el problema de Lucero? Por sus palabras. Por sus palabras. ¿Tú qué decías en tu corazón? ¡Qué tremendo! La oscuridad nació también por las palabras. Si tú lees en el libro de Génesis 1, dice, y dijo Dios, sea la luz. Lo primero que Dios hace en el proceso de restauración de la creación, 1:3 de Génesis, es restaurar la luz. En el verso 2 dice que las tinieblas cubrían todo. ¿Qué dice en el verso 3? Y dijo Dios, sea la luz. ¿Por qué? Porque Dios es luz. Ahora, váyase a Génesis 3 conmigo. El hombre fue creado por la palabra de Dios. Amén. En 1:26 de Génesis dice, y dijo Dios, hagamos al hombre a nuestra imagen. Muy bien. Pero así como el hombre fue creado por la palabra que habló Dios, también él pecó por la palabra. Váyase conmigo al capítulo 3, versículo 4. ¿Se acuerda usted? Esto se llama la tentación. Siga conmigo. Entonces la serpiente dijo a la mujer, no moriréis. ¿Qué instrumento utilizó Satanás para engañar al hombre a cometer el primer pecado? Su palabra. No la tocó, le habló. Ahora, miren de qué el Señor acusa de pecado. Váyase al verso 17. Cuando el Señor vuelve, ya se descubre toda la historia, está la tramoya que había hecho Satanás. Verso 17. Al hombre dijo, por cuanto obedeciste a la voz de tu mujer y comiste del árbol, ta, ta, ta, ta, ta. ¿Nota? Por cuanto obedeciste a la voz. Ay, ay, ay, ay, ay, ay, ay, ay, ay. Está conmigo, ¿verdad? ¿Se entiende? Ahora, la palabra es tremenda. Un golpe duele menos que una palabra. Una palabra puede destrozar, hacer que una persona se pegue un tiro. La palabra es destructora por sí misma y es vivificadora por sí misma. ¿Por qué? Porque tiene un secreto. Isaías 55, vaya ahí. Hay un poder que tiene la palabra que Dios le ha dado. ¿Alguien sabe cómo se produce el sonido en el ser humano? Lo que hoy día llamamos nosotros voz. Bueno, le explico rapidito. Usted tiene unos músculos que son muy delgaditos, que se llaman cuerdas vocales, son músculos. Por eso es que nuestra voz va cambiando, porque tus músculos van cambiando también. Se van engrosando, van fortaleciendo, y tus cuerdas también. Ahora, para que se produzca el sonido, esa membrana, esos músculos, deben ser activados por una corriente de aire. ¿Está conmigo? Entonces, cuando sacamos aire de dentro de nosotros y pasan a través de las cuerdas, se genera un sonido, como una guitarra. ¿Estamos bien? Ahora, en la Biblia, la palabra respirar o soplar está ligada a proyectar mi espíritu. Voy a repetir lo que estoy diciendo. Dice la Biblia de que Dios es espíritu. ¿Estamos bien ahí? Dios es espíritu. Punto uno. Ahora, la palabra espíritu en el griego es neuma. De ahí viene neumático. El neumático no es la llanta, es la goma, la cámara de adentro que se llena de aire. ¿Está bien? ¿Estamos bien? Ahora, cuando Dios crea al hombre, dice que lo hace del polvo de la tierra, pero cuando ya está hecho hay como un maniquí, él se acerca y sopla en su nariz aliento de vida. Ese soplido, compare ahora lo que le acabo de decir, Dios es espíritu. La palabra espíritu es aliento o viento. Dios sopla en el hombre. ¿Qué es lo que sopla realmente dentro de él entonces? Sopla su propio espíritu. Por eso es que el hombre es a su imagen. Entonces nosotros somos seres neumáticos. Somos seres soplados. ¿Me estás siguiendo? Tú eres soplado. Eres un ser soplado. Ahora, cada vez que tú hablas, sale aire de ti. Sale aire de ti. Una persona se puede deshidratar simplemente hablando si no toma agua. ¿Por qué? Porque el aire que sale está mezclado con partículas de vapor. Cuando hace mucho frío en el entorno y uno sopla, puede ver eso. Eso es porque la temperatura exterior es menor que la temperatura interior. En este caso no se da. No podemos verlo. ¿Estamos bien? ¿Me estás siguiendo? Ahora, cuando uno habla en el mundo espiritual, esto es en el mundo espiritual, Señor, ilumine el entendimiento, mis hermanos, no solo salen palabras, sino que tu espíritu es proyectado por lo que tú dices. Porque el soplar es un ejercicio tanto del cuerpo como del espíritu. Y Jesús miró a sus discípulos, dice, y sopló sobre ellos y les dijo, recibid el espíritu. Jesús nunca les impuso manos, sopló sobre ellos, y el Espíritu estaba en ellos. Entonces, cuando una persona habla, hay un ejercicio que es primero natural, sus cuerdas trabajan, sale aire de su diafragma, etcétera, etcétera. Pero hay un proceso que es espiritual, está saliendo también algo de su espíritu. No es solo un te odio, nunca te he querido. No es solo una palabra, no es sonido únicamente. Es un ejercicio de mi espíritu. Y el espíritu que tú tienes puede tanto golpear como puede abrazar. Miren lo que dice en Isaías 55, este verso es tremendo. Versículo 11, escucha. Dice, así será mi palabra que sale de mi boca. No volverá a mí vacía, sino que hará lo que yo quiero y será prosperada en aquello para lo que le envié. ¿Está conmigo? Te voy a decir un secreto. Toda palabra que sale de tu boca no vuelve vacía. Toda palabra provoca algo. Por ejemplo, váyase al libro de 1 Samuel 17 rápidamente. No, Bueno, le iba a contar una historia de Mefiboset y de Absalón, pero déjelo ahí. He perdido mi verso. Déjelo ahí. Voy a tomar otro ejemplo. Voy a tomar el ejemplo de Elías y Jezabel. Jezabel dice, para mañana a esta hora, Elías estará muerto. Háganle saber esto a él. Y Elías, que acababa de tener una victoria tremenda en el Monte Carmelo, recibe el mensaje y se deprime y le da miedo y se escapa. Hay muchos ejemplos en la palabra de cómo una persona es intimidada por lo que escuchó. La intimidación utiliza esencialmente una autopista que se llama la palabra. Por eso, por ejemplo, cuando dos personas se pelean, lo primero que hacen es amenazarse. Que te voy a, no, yo te voy a, ¿verdad? Se están intimidando. No tenemos cuernos para mostrarnos, como algunos animales tienen cuernos bien grandes y muestran sus buenos cuernos como para decir, fíjate lo que te va a pasar, ¿no? Los alces han visto tremendos cuernos y lo que ellos hacen es pesar eso, ¿verdad? Otros rugen, ¿no? Y el otro... En el caso de los hipopótamos, se intimidan abriendo la bocota inmensa, ¿no? Parece que les va a soltar la mandíbula, ¿verdad? Ahí los dos. ¿Qué están haciendo? Están intimidándose. El hombre, y en el mundo espiritual, se intimida por lo que uno dice. Si me sigues haciendo renegar, te voy a dejar un día solo. Por ejemplo, esa es una intimidación a un niño. Pero es un arma tremendamente destructora eso, porque lo que hace es destruir lo que para él es lo único seguro en este planeta, la presencia de su mamá o de su papá. No hay nada que le dé más seguridad a un niño que saber que mañana está agarrado a la mamá o del papá. Entonces cuando yo le digo, me hace renegar tanto que uno de estos días no voy a estar aquí, me voy a ir, estoy quebrando la capacidad de poder estar confiado. Pues eso solo tiene nada de disciplinador, de disciplinatorio, sino más bien sumamente destructivo. En el libro de Josué 10, versos 12 y 13, cuando Josué hace detener el sol, ¿sabe qué utiliza? La palabra. ¡Sol, detente en Gabaón! Usted va a ver que en el ocultismo utilizan ritos. Vaya a ver a una tribu del África, ¿no? Sus cosas, sus golpes, su... Lo que utilizaba siempre el pueblo de Dios, ¿sabe qué era? Su voz. Siempre. Ahora, cuando Josué, por ejemplo, le dice en el capítulo 10 de Josué, versos 12 y 13, cuando Josué hace detener el sol y le dice, sol, detente, ¿qué sale de Josué? Primero, en el mundo natural, ¿qué sale? Salen palabras, sonidos. En el mundo espiritual, ¿qué sale? Proyecta su propio espíritu. Ahora, ¿sabes? Lo que sale de él es fe. Fe. ¿Cómo expresa una persona su fe? Por sus palabras. Entonces, cuando él dice, sol, te detienes, sale su espíritu. O sea, cuando digo sale su espíritu, no es que literalmente sale su espíritu. Lo que quiero decir es que algo sale de su espíritu. ¿Y qué sale de su espíritu? Sale fe. ¿Está conmigo? Tú hablas castellano, ¿verdad? Bueno, algunos hablan inglés, algunos hablan portugués. Bueno, el espíritu que tú tienes habla fe. Quiero que entiendas la dimensión de la que te estoy hablando. Tú hablas español, tu espíritu habla fe. Cada vez que tu espíritu habla, habla fe. No tienes que enseñarle eso. Ya lo aprendió de Dios. Entonces el problema del hombre es cuando deja hablar a su espíritu y cuando habla a su mente. ¿Me está siguiendo, verdad? Por eso Pablo dice que es mejor a veces orar con el espíritu. ¿Por qué? Porque con el espíritu tú dices lo que no entiendes, pero se está haciendo un ejercicio en el cual se está liberando fe. Las lenguas son fantásticas porque ejercitan tu fe. Por ejemplo, la persona que se niega a hablar en lenguas o no las acepta, lo que hace es restringir el poder de la fe. La fe tiene que ser entrenada como si fuera un músculo cualquiera. No puedes tener fe de ayer a hoy día. Es un ejercicio, es una progresión en Dios. Es algo que se forma con los años. ¿Estás siguiendo, verdad? Una persona que ha caminado harto con Dios tiene más fe que una persona que acaba de dar un paso. ¿Por qué? Porque ha crecido en él la fe. Ahora es lo mismo, un niño chiquitito habla castellano, digamos, que vive acá, sí, pero no habla todo el castellano, no conjuga todas las palabras bien. Hay muchas palabras que no las conoce, no sabe su significado, está conmigo. Entonces, a medida que va ejercitando el castellano o el idioma español, como sea, ¿qué hace? Él va aprendiendo y su vocabulario se hace más amplio, conjuga correctamente. Usted ha visto, los chiquititos conjugan un chiste, ¿verdad? ¿Por qué? Porque no pasaron cursos de gramática ni de todo eso. Pero que hablan, hablan. ¿Cómo se comunica un niño? Hablando. Ahora, mientras más hablan, y cómo hablan, en cierta etapa de sus vidas, hablan tanto. Ay, tienen una Duracell, pero de uranio. Y hablan, y hablan, y hablan, y hablan, y hablan, y hablan. Lo que están haciendo es ejercitarse, están creciendo. Así como crecen ellos en estatura, crecen también en su conocimiento. Tu espíritu crece cuando tú hablas y cuando la fe sale de ti. Por eso es tan importante la alabanza. ¿Por qué le pegamos 2 horas? Pues bueno, los que llegan aquí pasadas las 11:30 se pierden gran parte del crecimiento. ¿Por qué? Porque la idea es de que estemos desde las 10 ejercitándonos. Si tú vas a ir a jugar básquetbol y eres de un seleccionado, yo he jugado en mi época, cuando estaba en colegio, y saben, nos hacían como 20 minutos de calistenia, de ejercicios, solo para calentar los músculos. O sea, tú no entras a la cancha, te sacas el buzo y ya, no, hermano, un estirón y quedas ahí en calidad de, ¿verdad?, para fisioterapeuta y todo. O sea, teníamos 20 minutos de entrenamiento, que aquí, que sentadillas, que lagartijas, que no sé qué, que allá, subir, bla, bla, bla. Y cuando estás bien caliente, ahora sí a la cancha, y bum, bum, bum, bum, bum. Entonces, ¿qué pasa? Cuando llegamos a la palabra, la idea es que tu espíritu esté bien caliente. Pero acaba uno de entrar, se acaba de tropezar del minibús, pum, llega acá y decimos, Señor, ya esto va a cambiar su vida. Y uno dice, amén, amén, amén. Ni entendió, ni escuchó su espíritu, cuál, dónde, qué. No le agarró ni una. Está más confundido que un ciego en tiroteo, no sabe para dónde ir. ¿Por qué? Porque no te has tomado el tiempo necesario para que tu espíritu se enganche. Así como tú, tu cuerpo, por ejemplo, cuando corres se agita y te... A ver, dime, dime. Pero háblame. Tengo que dejarte recuperar. Tu espíritu necesita igual. Espera. Se ubica tu espíritu, mira. Se orienta a dónde está. Y se conecta con Dios. Entonces, cuando se empieza a compartir la palabra, ¡pum!, tu espíritu agarra todo, porque está pues 100%. ¿Te dan cuenta? Vengan a las 10, a las 10 empezamos, ¿eh? No, no sea en domingo. ¡Ay, domingo, es que domingo! Dele tiempo al Señor, es bueno. Es para ti, no es para nosotros. En el libro de Números 24, no voy a leerles todo esto, simplemente les estoy dando ejemplos porque quiero introducirlo a lo que el Señor nos va a mover esta noche, o esta tarde, perdón. Números 24, pasa algo bien interesante. Hay un hombre que se llama Balaam. Este Balaam era una persona que tenía mucho poder en su palabra. ¿Ya? Váyanse conmigo primero al capítulo 22. Ya lo contratan para que maldiga a Israel. Lo contratan. Aparentemente era una especie de sacerdote. ¿Ya? No le permite hacerlo. Si ustedes leen toda esta historia, es bien interesante. Versículo 10, agarra el capítulo 24, corre la página, capítulo 24, verso 10. Entonces se encendió la ira de Balac. Este hombre era el que quería que maldiga a Israel, pero reconocía que Balaam tenía autoridad para maldecir. Entonces se encendió la ira de Balac contra Balaam, batiendo sus manos le dijo, para maldecir a mis enemigos te he llamado, he aquí los has bendecido ya 3 veces. Pero Dios no permite que Balaam maldiga a Israel. Ahora yo te digo, ¿acaso Dios, el Dios de Israel, no es tan poderoso? ¿Qué puede hacer las palabras de un tipo cualquiera y que viene a decirle? El problema es que las palabras proyectan luz o proyectan oscuridad. Y Dios no permite que se proyecte oscuridad, muerte sobre el pueblo, aunque venga de un hombre. me estás siguiendo. Cuando tú lees el Números capítulo 14, hay otro ejemplo, lo que les pasa a los espías que vuelven después de inspeccionar la tierra. ¿Se acuerda, verdad? Qué pasaje tan triste. Bueno, no le voy a leer el pasaje, está en Números 13, pero básicamente lo que pasa es lo siguiente. De los 12 espías, 10 dan un informe negativo y tuercen la fe de la gente. O sea, la fe de esa nación de más de 1 millón de personas es afectada por la incredulidad de 10 personas. 2 de ellos tenían fe y hablan fe, pero la gente, que era muy demócrata, decide aceptar lo que la mayoría dijo. ¿Y saben qué? Esa generación está destinada ese día a morir para siempre en el desierto. ¿Cómo estos 10 contaminan al pueblo? Por las palabras. Le podría dar tantos ejemplos, más el punto es este. ¿Cómo hoy día la oscuridad afecta a la gente? ¿Por qué todavía en la casa de los hermanos muchas veces hay pobreza, hay enfermedad, hay división? ¿Por qué hay destrucción? ¿Por qué la pareja todavía tiene que estarse agrediendo? Es porque, número uno, primero, no han aprendido lo que significa el poder de las palabras. ¿Saben, mis hermanos? En consejería matrimonial, lo más difícil, lo que Dios nos lleva a hacer siempre, es empezar a anular las palabras que se han dicho durante tanto tiempo. Vez tras vez, es que tú dijiste, pero es que tú has dicho, es que, ¿sabe? Eso es muy triste porque Satanás está detrás de las palabras. ¿Cómo una pareja se casa? ¿Aceptas tú por esposa? Sí. ¿Aceptas tú por esposo? Sí. No te cases el aro, hermano. ¿Sabes? Si fuera de esto... esto que yo me saco, ya soy soltero. Bueno, mucha gente quisiera que así sea. Así vive mucha gente, ¿verdad? Pero no te casas tú por un aro, ni por la firma del notario. Eso te casa delante del gobierno boliviano. Delante de Dios te casa tu compromiso, lo que tú dices. ¿Aceptas? Y sabes, la gente que está mirando la ceremonia se convierte en testigos y dicen, nosotros hemos visto y hemos escuchado que él de manera voluntaria tomó a esta persona por pareja. Entonces, en la base, ¿cuál es el nexo que une un matrimonio? Una promesa. ¿Está conmigo? Bajo esa óptica, escúcheme bien, hay parejas que se han divorciado hace años ya por sus palabras, aunque viven juntos. ¡Qué tremendo! Entonces, cuando llega aquí la pareja, no se han divorciado porque son creyentes, entonces no se ve bien que se divorcien. Pero cuando tú los escuchas, ¿sabes qué ves? Ellos ya están divorciados emocionalmente hace rato. ¿Y de dónde nació todo esto? Nació por las palabras. Entonces uno puede agarrar al matrimonio. Cuando llega aquí la pareja, no se han divorciado porque son creyentes, entonces no se ve bien que se divorcien. Pero cuando tú los escuchas, ¿sabes qué ves? Ellos ya están divorciados emocionalmente hace rato. ¿Y de dónde nació todo esto?

descansar, vas a remojar la canasta, la paja, lo que fuera, el mimbre, pero cuando vayas a ver el recipiente donde pusiste el agua, es muy escaso. Desde niños, desde muy chiquitos, todos los que estamos acá, somos afectados por el infierno para una cosa en particular, te voy a decir. Por ejemplo, cuando se va el papá de la casa, cuando tú presencias un divorcio en la casa, cuando eres disciplinado, ¿acaso te daban solo con el chicote? ¿No tenías que escuchar un montón de cosas? ¿Sabes? Ya no te duele lo que te dieron en cierta parte, pero las palabras todavía las puedes recordar si haces un poco de esfuerzo. Lo que Satanás hace, lo que hace la oscuridad, es tratar de destruir tu vida a través de las palabras que oyes. ¿Me estás siguiendo? Por eso la depresión, por ejemplo, es un problema, porque la depresión te lleva a hablar. Me quiero morir, no sé para qué vivo, no sé qué hago, ya no aguanto más, miren, yo no sé cuándo va a acabar esto. O sea, todo eso, cada palabra que nosotros lanzamos, puede jalar luz o puede jalar tinieblas. No queda vacía. Escucha lo que decía Isaías 55. Toda palabra no vuelve vacía, hace algo. Entonces, bajo esta óptica, o trae de la presencia de Dios, o trae luz, o trae de la presencia del enemigo y trae oscuridad. Pero no hay término medio, hermano. Es mejor que cuando estés enojado, te calles. Te calles. Y esperes a que te quietes, porque nos pasa, ¿no? Y luego hablas lo que realmente piensas. Ahora, esto se aplica a un niño, por ejemplo, que está creciendo. Aquí hay hermanas que trabajan con niños mucho tiempo y saben, profesionales y empíricamente, cuánta destrucción hay en los niños que llegan a la iglesia solo por lo que sus oíditos han escuchado. ¿El matrimonio está fundado sobre qué? Se lo acabo de explicar. ¿Sobre qué? Sobre palabras. Yo voy a estar contigo para siempre. ¿Nota usted cuando dos personas quieren vivir juntas? Ahora está de moda, ¿no? Ya no hay ni esa palabra. ¿Sobre qué está fundado su matrimonio? Sobre nada. Ese no es el orden de Dios. Una pareja que vive junta sin estar comprometida delante de Dios verbalmente es una pareja por la cual Dios no tiene ninguna responsabilidad. Dios no tiene ninguna autoridad para pedirle nada a Dios ni reclamar nada de nada, porque el paso, me está siguiendo, el paso inicial es poder legalizar mi posición frente a Él. Esa es otra historia. Pero ¿cómo nosotros formalizamos nuestra relación matrimonial? Por una palabra. ¿Y cómo la destruimos? Por una palabra. Hermano, ¿quieres crecer en la fe? Aprende a cambiar tu manera de hablar. Si no cambias tu manera de hablar, pueden ministrarte semanas. ¿Sabes? No se va a lograr mucho. No se va a lograr mucho. ¿Por qué? Porque la oscuridad sigue operando en tu vida. Aunque tú hayas aceptado a Jesús, aunque tu corazón anhele su presencia, dice Jesús en Lucas, ¿se acuerdan lo que hemos leído primero? Que del buen tesoro del corazón habla el hombre. En el libro de Proverbios, capítulo 18, escucha por favor, no lo busques, verso 21, escucha lo que dice este verso. La muerte y la vida están en poder de la lengua. El que la ama, comerá de sus frutos. Voy a volver a leer. La muerte y la vida están en poder de la lengua. Entonces, cada vez que Dios quiere crear algo en el corazón de la gente, supongamos, la gran lucha de Dios es de que tú seas una persona que le cree. ¿Por qué? Cuando tú le crees, has pasado del umbral natural al umbral espiritual. Te lo pongo así. Vivimos en dos dimensiones. En la dimensión natural, nos vemos como nos vemos, nos conocemos como nos conocemos. Hola, ¿cómo estás? ¿Qué te llamas? Hola, hola Ceci. Hola. ¿Estamos bien? Ok. En el nivel natural tenemos, por ejemplo, son las 15 para la una, hoy día hay almuerzo, que estarán preparando en casa, mañana es lunes, día laboral. En el plano natural hay un orden de tiempo, de circunstancias, de limitaciones y también de ventajas. Ahora, en el mundo espiritual, por ejemplo,

libro de Efesios dice que ya hemos sido bendecidos con toda bendición espiritual en los lugares celestiales en Cristo, Efesios 1. Pero tú tienes aquí una persona, por ejemplo, que no tiene para movilizarse mañana, no tiene plata para mañana ir a trabajar. Pero en el plano espiritual se dice de esta persona que ha sido bendecida con toda bendición espiritual. Entonces resulta que aquí hay un velo. Hay un velo que separa lo natural de lo espiritual. ¿Me estás siguiendo? Ahora, en el tabernáculo había un área que era natural y había un área que era espiritual. El área espiritual, voy a empezar por ese lado, era el lugar santísimo. Todo lo demás era el área natural. Aún el lugar santo. ¿Me estás siguiendo? Entonces, cuando Jesús muere en la cruz, se rompe ese velo para decir y demostrar de que ya no había la necesidad de esta separación y de que nosotros, siendo naturales, también podemos eslabonar y vivir en el plano espiritual. ¿Por qué? Porque seguramente, y los que tienen muchos años en la fe, han escuchado de que sí, en Cristo tenemos esto y tenemos aquello y más aquello, pero esa persona puede no tener ni para su medicina. Entonces ha habido una dicotomía, una suerte de contradicción, que conociendo la palabra y teniendo tantas promesas, haya tanta esterilidad por el otro lado en mucha gente y no haya resultados. Ahora, cuando tú hablas con esa persona que está aquí parada, no tiene para su pasaje de mañana, tú te vas a dar cuenta que su problema esencialmente nunca es Dios. El problema de esta persona es el mismo. ¿Y en qué parte de él está el problema? No solo en su mente, no solo en su mente. Para que yo pueda saber lo que hay en su mente, tengo que escucharle hablar. ¿Sabes? Tú te das cuenta cómo piensa una persona por cómo habla. Hola, está conmigo, ¿verdad? No se me distraiga. Tú le escuchas hablar y puedes ver si está amargado, si está feliz, si está triste, si es inteligente, si es medio bobito, si lee, si no lee. ¿Me comprendes? Así como cuando con la ortografía tú puedes ver cuánto una persona ha leído, ¿verdad? Porque la ortografía, bueno. Tú al escucharle, ¿te das cuenta? Todo lo que le impide cruzar este lado donde están todas sus bendiciones, básicamente, es la incapacidad, no tanto de creer, porque quiere creer, la incapacidad de cambiar su lenguaje. 4 semanas, se nos perdió el gato. Tengo una hija que, miren, si pudiera ella, bueno, su sueño es ser veterinaria y poner un albergue de perros y gatos. Ese es su sueño, ¿ya? Solo quiere atender a estos animales. No parece una labor muy, muy evangélica, ¿verdad? Pero bueno, ese es su sueño, ¿qué le digo yo? Y ella, si tú entras a su habitación, lo único que vas a ver de juguetes son gatos de todos los tamaños, formas, colores, de peluche, de gatos. Y su gato, Henry, se perdió. Volvimos del lago, habíamos tenido una entrega de cajitas, y el gato desaparecido, no había gato. Aparecerá el gato, porque es muy doméstico, es un gato precioso, no te araña, es una belleza el gato, habla contigo, una belleza. De veras, tú le dices, pichico, mínimo nada, Henry, miau, ok, ahí está. Tiene nombre, como tú. Y sabes que el gato se perdió, esa noche no apareció, llanto por aquí, etcétera, etcétera. Qué grave. Bueno, era el segundo gato que se perdió, porque hace tiempo atrás tenía otro gato, mi hija. Entonces es una de esas noches en la que mi hija y yo ya no daba más. Nos reunimos y nos tomamos de la mano y lloramos. Y lloraron los niños y me dijeron, Señor, manda un ángel que lo traiga a Jesús. Pasó 1 semana, 2 semanas, 3 semanas, 4 semanas. Yo al gato lo vi en calidad de peluche en alguna parte. Ya estaba viendo qué gato le compro para que hagamos algo. Yo no quería gato. Ya. Y viene su cumpleaños en julio. Entonces, ¿qué quieres que te regalemos? Un gato. Es la historia de mi vida con ella. La otra noche estábamos volviendo de una reunión. Era tarde, las 11 de la noche. Y de repente, mi esposa y ella corren a la esquina, el gato en un techo, volviendo. Ha adelgazado, está un espino el pobre, una lágrima está el pobre gato, pero es el mismo, es Henry. Mi hija lo abrazó en plena calle, estaba en la mitad de la calle y se puso a llorar.
le dijo, Pulguita, ¿cómo estás? ¿Dónde te has metido? Y etcétera, etcétera. Y luego entraron a su habitación y cuando me di cuenta, estaban dándole gracias al Señor, oraban los cuatro, porque trajo de regreso a Henry. ¿Sabes qué Dios probó en ellos? ¿O qué desarrolló en estas cuatro semanas? La capacidad de creerle a Dios. Tú sabes, aquí entre nosotros un gato es un gato. Ok, creemos a los animales, pero te compras otro mañana. Sí, pero no te compras la fe. Entonces Dios ha hecho algo poderoso en ella, porque ella es una profeta de Dios y su fe de estar aquí ha crecido ahora mucho más. Entonces lo que nosotros hacemos durante toda nuestra vida es aprender a crecer nuestra fe. A Abraham le tocó 25 años, ¿entiendes? Desde que Dios le dice, te haré padre de... hasta que nace Isaac, pasan 25 años. Pero en ese tiempo ya Abraham tenía un nombre nuevo, padre de multitudes, ¿verdad? Y todo ello. Entonces hay un ejercicio de fe que tiene que darse en tu vida. Si tú quieres salvar tu matrimonio, tienes que aprender a cambiar tu manera de hablar. No te voy a leer lo que Santiago dice, que la rueda del infierno o la rueda de la creación es movida por la lengua, etc. Ya lo conoces. El punto está de que no hay forma de restaurar algo sin cambiar nuestra manera de hablar. Si tú quieres ganar a tu familia, lo propio. Si tú quieres mañana tener la casa que estás esperando, tienes que cambiar tu manera de hablar. Date cuenta, no solo es sonido, es fe lo que sale. Es luz o es tinieblas. Ahora entiendes por qué dije al empezar esta palabra, para mí la peor enfermedad es que alguien más cambie. Ahora te ubicas, qué difícil. Yo creo que un mudo puede aprender a creer, sí, yo creo que sí, pero te hablo en términos naturales, el hablar. Bajo esa óptica, veamos, la parte práctica, cuando estás aquí en la mañana en la alabanza y llegas a las 10 como la gente responsable, canta, no te quedes con la boca cerrada. Porque al decir las cosas que dices, tu fe está creciendo, tu espíritu está comiendo. Cuando tú estás escuchando una palabra como en este momento, que no falte un amén, yo creo en eso. ¿Percibes? En la semana, cuando tú estás ahí, declara. Háblale a lo que te rodea. Háblale al hijo que estás esperando. Habla a la casa que quieres que venga. Háblale fe a tu esposo que no quiere conocer al Señor. Háblale al trabajo que no parece. Dile, trabajo, vienes a mí en el nombre de Jesús. Porque yo creo. ¿Tú crees que a Dios le gusta tenerte ahí con tu carro viejo, tu trabajo, y a duras penas? Tienes un padre, o sea, el padre que tú tienes es dueño de todo. Es dueño de todo. Mira, Señor, que te ayude a ver lo que sale de tu boca. Tú vas a ver cómo salen cosas negras o sale luz. El Dios de David es tu Dios. No necesitas trabajar duro para ganarte algo de Él. Él solo quiere que le creas. Pero el creerle no es un acto mental, es un ejercicio de hablar, de hablar.

escarbe entre tus sueños un ratito. Escarbe entre tus sueños. No quiero hacerte ver esta palabra, ¿sí? Es que hemos venido a escuchar de Dios. ¿Por qué no nos habla de Dios? Pues vamos a hablar de Dios, pero quiero hablarte de tu vida, de tus sueños, de lo que tú anhelas. Escoge uno de tus sueños más elevados, el que te parece casi imposible, porque humanamente no hay forma de lograrlo. Te llevaría años, o tal vez simplemente no podrías. ¿Cuál es ese sueño? A ver, escoge uno. Es como meter tu mano a la bolsa de tus sueños. Muévela y saca el que te parece más difícil. Ahora escúchame. Yo le voy a dar dos llaves para lograr eso. Hay dos llaves que abren esa puerta que se llama sueño. Una es que tú aprendas a que Dios sea lo primero y lo más grande en tu vida. La Biblia dice: deleítate en Jehová y Él te concederá todas las peticiones y anhelos de tu corazón. Todas. Hoy día vivimos una vida en la que normalmente no buscamos agradarle a Él, ¿sí? Él es nuestra actividad de fin de semana. Es como ir a ver al hijo de los divorciados, ¿entiendes? Sábado, anda a los restaurantes, vas a ver muchos papás con niños. Triste, es así. Pero Dios no es eso para nosotros. Él es el que está con nosotros todo el tiempo y Él quiere ser honrado todos los días. No sé, tal vez les parece muy trivial cada deseo de acá, suena más espiritual, pedirle algo espiritual al Señor. ¿Sabes? Lo que Él quiere es que seamos felices, o sea, y si te hace feliz una casa, la casa no es un problema para Dios. No por eso tu corazón debería torcerse. Lo segundo, aprende a traer la luz, la presencia, la vida, por la manera en que hablas. Cambia tu manera de hablar. No declares tus deudas, tu incapacidad, declara el poder de Dios. Memorízate palabras, versículos, promesas de Dios y habla promesas de Dios. Si yo te digo, por ejemplo, dame un verso que dé base bíblica a lo que has pedido ahora, ¿encontrarías un verso? Declaramos ese verso. De eso se trata. Hermano, lo que Él ha prometido que va a hacer, lo va a hacer. Habla de tus sueños constantemente. Cambia tu manera de hablar. Cambia tu manera de hablar. Cambia tu manera de hablar. Padre, en el nombre de Jesús, te queremos poner delante de ti los sueños que nosotros hemos dicho en este momento. Señor, son sueños que están lejos de nuestro alcance. Nosotros no podemos mover el corazón de alguien o provocar que una casa mañana aparezca para mí. Pero tú sí puedes. Y Dios, en esta hora, te queremos pedir que nos des la capacidad de soñar y de creerte, Señor. Padre, eres un Dios de respuestas. Eres un Dios precioso. Queremos cambiar nuestra manera de hablar. Queremos hablar fe. Queremos soplar vida cada vez que nuestra boca se abre.

las manos al cielo conmigo y repite: Señor, levanto mis manos, aunque no tenga fuerzas, aunque tenga mil problemas. Confiésalo con tus labios.

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1: Es encantador poder ver cómo Dios está trabajando en toda la tierra, ¿saben? En toda la tierra, lo quiero declarar, no hay un lugar en este planeta donde Dios no esté haciendo algo. Y eso es algo que a mí me llena de alegría cada vez que yo conozco un lugar nuevo. A veces uno piensa que está yendo pues con el último grito de la moda evangélica, ¿verdad? El último descubrimiento, la más grande y fresca revelación que toda la iglesia en ese lugar está esperando. Y tú la liberas y la das y eso es fantástico. Pero luego te das cuenta que el Señor ya estuvo hablando a algunos. No exactamente lo mismo, quizás. No exactamente de la misma forma, probablemente. Pero sí estuvo moviendo el corazón de muchas personas para hacer cosas que no entendían, pero que iban en el orden de lo que Dios está haciendo en todas partes. Y eso es extraordinario porque ahí uno se da cuenta de que está conectado con lo que el Espíritu está soplando en todas partes. Ese es el punto. Una de las preguntas que a mí me hacen con frecuencia es, ¿qué es el reino de Dios? Se predica muy poco del reino de Dios. Y una de las respuestas frecuentes que yo digo es, es el lugar donde se desarrolla o se establece la perfecta voluntad de Dios. Eso quiere decir que si estamos haciendo su voluntad aquí en La Paz, Bolivia, calle 16 Obrajes, debería estar haciendo lo mismo otra iglesia en Curitiba, Brasil, que está alineada con el orden de Dios. Debería estar haciendo lo mismo otra parte del cuerpo en Ámsterdam o en Estados Unidos o en Japón o donde sea, porque su voluntad es la misma. Y aunque muchos están haciendo la obra de Dios, no en todas partes el reino se está manifestando. El reino se manifiesta donde la voluntad perfecta de Dios se hace. Voy a volver a decirlo. El reino se manifiesta donde la voluntad perfecta de Dios se cumple. Entonces yo puedo decir, yo estoy en el reino, pero no hago la voluntad de Dios. No, tú no estás en el reino, hermano. Más bien conviértete de una vez para que al menos seas salvo. Es que esa es la verdad. No, pero no, si yo profetizo y el Señor te dirá, pues no, mira, profetizaste, pero no fue en mi nombre, nunca te conocí. ¿A quiénes conoce el Señor? A quienes hacen su perfecta voluntad. ¿Están aquí? ¿Se entiende eso? Entonces, cada vez que viajamos o cuando yo tengo el privilegio de poder llevar la palabra, sea el tema que me pidan enseñar, yo también busco estar, ser evaluado, trato de ver si lo que yo estoy entendiendo es lo que Dios realmente está soplando con su cuerpo allá, con la iglesia allá. Pues no toda la iglesia del Señor está alineada con su perfecta voluntad. Entonces tampoco el reino se cumple ahí. Entonces cielos y tierra no están reunidos ahí. Es como Israel, es como el antiguo pacto. Están ahí, detrás de la nube, están ahí con los mandamientos, pero todavía no han entrado a un nivel de Canaán, a un nivel de plenitud, a un nivel de propósito, de excelencia. ¿Me entiende? De eso se trata. Entonces, realmente nuestra vida gira en torno a descubrir qué es lo que Dios quiere que hagamos. De eso se trata. Yo le voy a compartir una palabra de eso en un instante. Entonces, pudimos conocer una nación con tremendos contrastes. Yo estando allá me puse a leer algunas noches ahí información del país, ¿no? De Nederland, realmente el nombre es Nederland. Holanda es una parte, es una región del lugar. Cuando decimos Holanda, en realidad estamos generalizando. Es como que habláramos de Santa Cruz y llamáramos a este país Santa Cruz. No, Santa Cruz es una parte de Bolivia, el nombre correcto es Nederland. Y yo estudiaba un poco de algunas áreas de su historia, y es una nación que tuvo el privilegio en cierto momento de su historia de ser una nación evangélica. Tal es así que el himno de Nederland, que tiene 15 estrofas, está tomado del libro de los Salmos. Es impresionante. Es impresionante. Hubo un hombre llamado Cooper en principios de 1900 que llegó a ser presidente de Nederland, evangélico, que es el fundador del Partido Demócrata Cristiano a nivel mundial, por cierto, que establece a Nederland como un país evangélico. Pero hoy día, cuando caminas por sus calles y ves un país que tiene como profesión legal la prostitución, que el consumo de la marihuana es permitida y es legal en los cafés del centro de la ciudad, donde los matrimonios homosexuales son legales hace más de 7, 8 años y donde la adopción de hijos a parejas homosexuales es legal, donde la eutanasia es legal, entonces te preguntas, ¿cómo puede ser que una nación hoy día así, en algún momento de su historia, haya tenido un fundamento bíblico? Pues es como para sentarse un ratito y decir, ¿qué está pasando? ¿Cómo pudo? ¿En qué parte, en qué momento de su historia esta nación se desvió? Pero no se desvió un poco. Si tú no vas a usar el don que Dios te dio, quiero que sepas que el diablo sí lo va a hacer, y muy bien, en tu vida. ¿Cuál era el don de la nación? El don de ser pioneros. Lo que se hace en Holanda, al momento se replica en todas partes del mundo. Según estadísticas, es la aldea global más completa del mundo. ¿Esto quiere decir? Imagínense esto. Esto quiere decir que en ninguna parte de la Tierra hay tanta diversidad de grupos, razas y etnias. En el metro usted va a escuchar español, alemán, francés, inglés, portugués, así, en una pasada. No hay otro país en el mundo que tenga tanta variedad de gentes viviendo juntas. Entonces, cuando, por ejemplo, en Holanda se legaliza la eutanasia, al momento Suiza, Alemania, otros países empiezan a tomar el modelo. En el momento que ellos legalizan el matrimonio homosexual, otras naciones. ¿Me entiende cómo funciona? Ellos tenían un don, ser primeros. Ahora, lo que no lo use la iglesia, lo va a usar el diablo. Y eso puede pasar en una nación, como puede pasar en tu vida. Piensen en Elvis Presley, el don que hay en ti. Cuide el don que hay en ti. Lo que no lo usas tú, lo va a usar el diablo. Lo que no lo usa Dios, lo va a usar el diablo. De eso se trata. Qué tremendo, ¿verdad? Qué tremendo. Entonces, caminar por ese país es bien especial, porque tú ves iglesias que nunca fueron católicas. O sea, no es como en nuestro caso, ¿me entiendes? Donde la mezcla está presente entre lo católico y lo evangélico. Yo qué sé, allá no. O sea, tú conoces iglesias inmensas que nunca tuvieron una imagen. Hoy día, Nederland tiene el 60% de su población católica. La gente de descendencia evangélica se está convirtiendo en católica. Y en muchos casos, la Iglesia Católica, voy a decirlo así, los feligreses católicos manifiestan una vida de temor de Dios a veces mucho más elevada que los evangélicos. Porque hasta el día de hoy no se ordenan sacerdotes gay, pero sí se ordenan pastores gay. ¿Entienden? Entonces, qué tremendo, ¿no? O sea, en muchos casos uno puede ver un temor de Dios muy fuerte entre los católicos al celebrar su liturgia, que los evangélicos no tienen. ¡Auch! ¡Auch! Eso hace que nosotros constantemente, amados, constantemente lo que aprendemos de Dios, si no tiene un propósito en nuestra vida que se pueda ver visible, no sirve. Yo recibo de Dios herramientas cada día para construir mi vida. Cuando uno ha perdido la perspectiva de lo que Dios espera de uno mismo, se vuelve un creyente aburrido que empieza a hablar mal de los demás, que lo único que le preocupa es estar cómodo. Cuando una persona usa lo que Dios le está dando cada día, no tiene tiempo para mirar a los lados. Es muy importante lo que tiene delante, ¿me entiendes? Es muy grande la visión que está enfrente. No puede distraerse. Está consumido por una pasión. Vean ustedes en qué momento pecó David. ¿Cuándo se acabaron sus guerras? El día en que tuvo una vacación y salió a su balcón, se levantó tarde después de años. Dios lo prepara para ser guerrero, no para tomarse vacaciones, no para balconear. Y el día en que salió al balcón, porque las guerras se habían acabado, fue el principio de su fin. Dile al que está a tu lado, ten cuidado con los balcones. Hola, no, esto es verdad. Ah, esto es verdad. Ten cuidado con los balcones. ¿Ah? Cuando empezamos a perder el propósito de lo que Dios nos llamó a hacer, es cuando nos convertimos en peligrosos. Váyanse al libro de Efesios, por favor. Disculpen la interrupción. Pero bueno, son gajes pastorales, ¿qué le digo yo? Efesios 2. Entonces, ¿qué pasa? Si yo soy un profeta de Dios que he sido llamado para... ¿qué les digo? Para trabajar en un área específica. Pero pierdo de vista lo que Dios tiene para mí. El don que sigue en mí se convierte en algo peligroso. Porque todos los dones de Dios han sido dados a nosotros por un fin, por un propósito. ¿Amén? ¿Está aquí? ¿Se entiende? ¿Escuchan? O sea, si yo no tengo pierdo de vista el don y el propósito, tengo un problema. Mire, don y propósito, don y propósito. ¿Pueden repetir? Otra vez, don y propósito. Si tú tienes don, pero no tienes propósito, te distraes. ¡Qué lindo mi don! ¡Uy, puedo ver! ¡Puedo escuchar! El don sin propósito es distracción. El propósito sin don es estresante. Quiero hacer, pero no tengo cómo hacerlo. Quisiera, pero no sé cómo. No estoy equipado para eso. ¿Entienden? He visto lo que Dios quiere de mí, pero no he descubierto los recursos que Él me ha dado para lograrlo. Entonces termino frustrado. Don y propósito. Cuando tú descubres tus dones, el siguiente paso es no descansar hasta descubrir propósitos. Y por el otro lado, si has descubierto un propósito en tu vida, lo que inmediatamente debes hacer es buscar él o los dones. Porque si Dios te está llamando, te está equipando, perdón, te está mostrando algo por hacer, es porque te he equipado para hacerlo. ¿Entiende? Miren lo que dice, por favor, Efesios capítulo 2. Este es un pasaje que me encanta, me gusta mucho. Porque somos hechuras, estoy leyendo, Efesios 2:10. Porque somos hechura de Dios, creados en Cristo Jesús, para buenas obras, las cuales Dios dispuso de antemano a fin de que las pongamos en práctica. Voy a volver a leer, porque somos hechura de Dios. Quiero que digas, soy hechura de Dios. Lo primero que tienes que entender es que tú has sido hecho por Dios. Ahora, ¿por qué es esto importante? ¿Acaso no lo sabemos? Sí, lo sabes, pero lo olvidas. El entender que Él te ha hecho es entender que Él es la única persona que te entiende a ti. Nadie en esta tierra te va a entender como Él te entiende a ti. Nadie, ni la persona que más te ama, ni siquiera el hijo de tus propias entrañas, nadie te va a entender como Él te entiende. ¿Sabes por qué? Porque Él te hizo. Y solo el que ha construido algo entiende cómo funciona cada partecita, pequeña y grande. Tú eres hechura suya. Lo segundo que entiendes cuando dice somos hechura suya es que no nos pertenecemos. O sea, tienes su nombre aquí escrito, querido. Es como esa gomita en los niños, en los borradores, los tajadores, ¿viste? En el colegio, todo tiene un nombre. Y uno no puede sacarse eso. Eso es robo. ¿Estamos? Tú tienes un nombre. O sea, tú no puedes disponer de tu vida sin saber que Dios lo está probando. Porque no te perteneces. O sea, ¿entiendes? Hola, eres hechura suya. Eres de Él. La gran mayoría de las crisis que se presentan en los hijos de Dios es porque olvidan que de hecho ellos no se pertenecen. O sea, yo no estoy aquí para cumplir mis sueños. ¿Perdón? No, yo no estoy aquí para realizarme como ser humano, como profesional. No, Dios no me ha creado para eso. No se trata de que yo me desarrolle o que yo me alcance mi excelencia o que yo... Se trata de que Él, que me creó y a quien yo le pertenezco, me lleve al punto tal en el que yo esté cumpliendo la razón de mi propia vida. O sea, tú puedes tomar tus decisiones. Y yo les decía hace un rato al terminar la adoración, podemos tratar de abrirnos un camino a pulmón, a pura fuerza bruta. Y mucha gente se ha hecho su vida así. Y es bueno. Pero hay algunos que son de la línea de Isaac, que nunca acabaron un pozo, nunca se esforzaron en el sentido de que su única meta fue dejarse llevar por lo que Dios ya había preparado para ellos. Está conmigo, ¿verdad? Está aquí. Porque somos hechura suya. Estoy leyendo la Reina Valera, perdón, la Nueva Versión Internacional, y cada vez voy a usar más esta Biblia. Así que paulatinamente vamos a tratar de manejar dos Biblias en nuestro servicio, porque es una versión que nos va a bendecir. Pero no quiero que tampoco olvidemos completamente la Reina Valera, nuestra amada Reina Valera, porque definitivamente es una traducción de oro. Pero para aplicar muchas cosas, la Nueva Versión nos ayuda mucho. Así que hasta fin de año queremos que toda la iglesia tenga una Biblia Reina Valera en su mano y una Biblia Nueva Versión Internacional. Y si tiene que escoger y venir con una sola Biblia, venga con su Nueva Versión Internacional, NBI. ¿Está bien? Vale, pues. Dice otra vez, porque somos hechura suya, creados en. ¿Usted ha visto que los productos chinos hoy día están presentando un montón de problemas? Ya la gente, es hecho en China, ya, como que... Es divertido, uno entra a una tienda de marca en cualquier parte del mundo y, ¿qué le digo? Aparece una marca de esas raras, ¿verdad? Hay unas carteras, por ejemplo, Coach, así se llaman, como entrenador, Coach. Son famosísimas en Estados Unidos. Una cartera por lo bajo $500. Si cuesta, ¿qué le digo? Coach. ¿No? Pero lo divertido es que uno abre la cartera, la lleva a su casa, Coach. Hecho en China. ¿No? Ahí queda. Y ahí estamos, ¿no? Bueno, pero la licencia es de Coach. Bueno, el asunto está de que El lugar de origen es muy importante. ¿Cuántos de ustedes saben que, por ejemplo, los autos alemanes son mucho mejores en muchos casos que los autos coreanos? O sea, si tú tienes que escogerte, ¿verdad?, entre un auto alemán y un auto brasilero, ¿qué escogerías? Por favor, ¿verdad? Pero ¿por qué si son igualitos? Hasta la marca es la misma. Usted sabe que allá se hacen Volkswagen en Brasil y Volkswagen también en Alemania. Yo quiero el alemán, pues igualito. Pero yo quiero el alemán. Pues mire, ¿cuál es su problema? Además, el otro es más caro, lo traen de más lejos. Llévese el brasilero. No, el alemán. ¿Por qué? Porque el país de origen lleva en sí un peso de presencia. Ahora te doy una noticia. Tú fuiste creado en Cristo. Está ahí, porque somos hechura de Dios, número uno, creados en. ¿Dónde naciste? En La Paz, Bolivia. Muy bien. ¿Dónde fuiste creado? No puedes decir en La Paz, Bolivia. En Cristo. Y te puedo asegurar que esa casa de producción tiene reconocimiento eterno. No se ha detectado fallas en sus productos. Hay una garantía de por vida. Lo que sale de esa casa funciona, funciona, funciona, funciona. Por eso es que Dios dice: no te dejaré, no te abandonaré, yo te sostendré con mi mano. Porque ¿qué van a decir de mí si es que tú fallas? ¿Se entiende? Es el prestigio del cielo muchas veces el que está aún respaldando nuestros éxitos. Muchas veces no es por nosotros, es por el sello del cielo. ¿Qué se va a decir? ¿Entiende? ¡Qué mala propaganda! Imagínese ver un Mercedes-Benz ahí con un problema mecánico. Usted no va a ver eso nunca. Una cosa bonita que nos gustó en Ámsterdam: todos los taxis Mercedes-Benz. Me tuve que subir a una carrerita. Lléveme allá, era 5 cuadras, creo, no importa. Nunca había estado en un taxi Mercedes de esos, por favor. Claro, y me hice llevar ahí. ¿Por qué? ¿Por qué? ¿Por qué los taxis son Mercedes Benz? Una pregunta tonta puede ser. Entonces pregunté a un alemán: ¿por qué los taxis aquí son Mercedes Benz? ¿Son más baratos? No. Entonces, ¿por qué? Porque el servicio técnico es el más excelente que hay en Europa. O sea, un taxi Mercedes-Benz no se para nunca. Ah, ok. Pero no los Mercedes-Benz que usted ve acá, ¿no? Los Mercedes-Benz, que usted lo ve a los presidentes en ese. ¿Qué quiero decirle? El hecho de saber que Dios te creó en Cristo Jesús hace que nosotros tengamos el respaldo de fábrica que garantiza que tenemos detrás de nosotros un apoyo tan grande, una confianza tan espléndida, porque si así fue nuestro origen, ¿cómo serán los pasos que demos? Tú no has sido creado por voluntad de hombre, ha sido creado por voluntad de Dios en Cristo Jesús. Y le voy a decir algo: no todos los seres humanos han sido creados en Cristo Jesús. Si usted lee la palabra, hay gente que ha sido creada en otro ambiente. Es un privilegio haber pasado por este lugar. Número uno, tú eres hechura suya. No te perteneces. Solo Él te entiende. No esperes que los hombres te entiendan plenamente. ¿Usted ha visto cuánta angustia vivía en la gente porque no lo entiende? El único que los puede entender es el Señor, y es con el que menos habla. Número dos, tú fuiste creado en Cristo Jesús. Ahora, eso determina, número uno, lo que decía Lucas Márquez: es más fácil que tú triunfes que fracases. Es más fácil que triunfes. ¿Por qué? Por el sello de garantía que tienes detrás, creado en Cristo. Te es más fácil triunfar. Dile que está a tu lado, te es más fácil triunfar. Dile, no te duermas. Por eso te va mal, ¿me entiendes? Te estás durmiendo. Están profetizando para tu vida y te estás bostezando. A ver, sacúdete. Es viernes. Pero eso no significa que estés en medianoche. Vamos. Eso significa, creado en Cristo Jesús, que el código genético de Dios está en nosotros. Todos nosotros tenemos habilidades espirituales que ni siquiera hemos descubierto. ¿Por qué? Porque hemos sido creados en un ambiente tan maravilloso, tan precioso, que ha dejado en nosotros rastros divinos que nos cuesta todavía reconocer. Pero nosotros nos parecemos más al cielo que a los animales. El problema es que para los hombres somos más parecidos a los animales, porque ellos no han visto el cielo. Pero una vez que tú has visto el cielo, sabes que tú te pareces más arriba que abajo. Creados en Cristo Jesús. Ahora mire lo que dice. Vean cómo aparece de inmediato el propósito. El creado sin te habla del don. Te habla del equipamiento, ¿entiendes? Ah, eres hechura de Dios, wow. Vienes con esto, con esto, con esto, con esto, con esto. De fábrica vienes con esto, garantía de por vida. ¡Para! ¿Has sido creado para qué? ¿Para qué? Dígalo, ¿para qué? Hemos sido creados para buenas obras. O sea, hemos sido creados para hacer cosas buenas, cosas correctas, exitosas. Absolutamente exitosas, ¿está conmigo? Hemos sido creados en Cristo Jesús para hacer cosas exitosas. Ay, cómo mira, no sé qué pasará. He sido creado en Cristo Jesús para hacer cosas exitosas. Para buenas obras, dice. Ahora, no simplemente esto tiene que ver con hacer cosas buenas. Hacer cosas buenas. Mire, hace como tres, cuatro semanas, ha salido una publicación en el New York Times que ha provocado más de un colapso. Descubrieron el diario secreto de la Madre Teresa de Calcuta. Y lo publicaron. En ese diario, la Madre Teresa confiesa que nunca conoció a Jesús, que tenía una tremenda angustia de lo que le esperaba después de la muerte. Ella confiesa que la causa por la que ella hizo tanta obra era básicamente porque quería construir su salvación en base a mucho trabajo. Causó más de una... a mucha gente que la tiene como un ícono. Yo no le puedo decir cómo murió esa señora, pero sí le puedo decir algo. No se trata de hacer cosas buenas únicamente. ¿Sabes qué es lo bueno? ¿Sabes cuál es la buena obra? Es hacer la voluntad del Padre. No se trata de que hagas cosas buenas por ti mismo. Se trata de que hagas la voluntad del Padre. ¿Qué es lo bueno? Su voluntad. Está aquí conmigo. Creados en Cristo Jesús para buenas obras. Si tú crees esto, puedes decir, yo he sido creado para hacer buenas obras. Esto es importante, o sea, tú has sido creado para eso. ¿Por qué no las hago? ¿Por qué hay cristianos que no las hacen? Porque han perdido de vista su propósito. Yo no estoy aquí para ser un buen papá, por ejemplo. Ese no es mi objetivo en la vida. Dios no me dijo, tú vas a ser un buen papá. Eso es parte de mi vida, no es el todo de mi vida. Cuando yo quiero hacer de una parte el todo, pierdo de vista lo más importante. Es que yo estoy dejando mi trabajo por ser buen papá, pues la estás pelando. Porque esa no es la causa por la cual Dios te creó. Está aquí. Ahora, tienes que ser un buen papá como parte integrante de tu vida, pero no como la finalidad de tu vida. ¿Nota la diferencia? Punto. Dios me creó para otra cosa. no es mi tarea ser el más brillante esposo. O sea, no voy a dejar todo por ser un buen esposo. Pero parte de mi vida es esforzarme por serlo. Porque es parte de lo que yo creo. No puedo creer en Dios y ser mal esposo. ¡Hola! No puedo. Yo no tengo ya, me descalifico en el ministerio si yo trato de lograr la meta de mi vida y soy mal esposo. Entonces, junto con ser buen esposo, prosigo a la meta, Pablo habló de eso, al supremo llamamiento. ¿Entiende lo que Pablo estaba diciendo? Dejando atrás, ¿verdad? Prosigo para ver si alcanzo a asirme, a agarrar aquello para lo cual fui llamado. O sea, ¿de qué está hablando Pablo? De eso. Tú estás preparado por Dios para ser un excelente hijo. Si no lo eres, es porque tú no quieres serlo. Pero ya Dios te equipó para ser un excelente hijo, un excelente esposo, un excelente estudiante, un excelente padre, una excelente mamá. Dios te equipó así, porque fuiste creado en Cristo Jesús. ¿Se verá acaso que nuestro padre es un mal padre? ¿Se verá que es un mal esposo? ¿No dice él que Cristo, verdad, amó a la iglesia, se entregó por ella, maridos, amad como a Cristo? O sea, ¿por qué me dice que yo sea un buen esposo? Porque lo es. ¿Por qué me pide que sea un buen padre? Porque lo es. ¿Por qué me pide que sea un buen hijo? Porque lo es. ¿Por qué me pide que sea un buen amigo? Porque lo es. ¿Por qué él me dice que sea fiel? Porque lo es. ¿Pero cómo me pide esas cosas si me cuestan tanto? Te cuestan tanto porque tú no reconoces tu origen. Todo eso ya está en ti porque fuiste creado en Cristo Jesús y esas cosas ya están equipándote. Pero no las vemos. ¿Sabes por qué no las vemos? Porque vemos más lo que vemos alrededor. Ah, tú eres un mal padre. Me lo como, me lo acepto y lo creo. Uy, está difícil. No se puede. Adaptamos los pensamientos que escuchamos. Nadie llega a tiempo, yo tampoco. Ha sido creado para la excelencia, pero llegas tarde todo el tiempo. Es que todos, ¿no era boliviana? Por eso Pablo dice, dejemos los rudimentos de este mundo. ¿Qué es lo que más estorba tu vida en el Señor? Los rudimentos de este mundo. ¿Qué son los rudimentos de este mundo? La manera de pensar este que escuchamos. Nadie llega a tiempo, yo tampoco. Ha sido creado para la excelencia, pero llegas tarde todo el tiempo. Es que todos, ¿no era boliviana? Por eso Pablo dice, dejemos los rudimentos de este mundo. ¿Qué es lo que más está?

0: a partir de eso dejamos de ver lo que realmente es verdadero en nosotros, nuestro equipamiento. Yo vengo de una familia donde mi padre fue un tremendo accidente. Se supone que los hombres, los niños, aprendemos a amar viendo a nuestros padres amándose. Yo nunca lo vi. Se supone que somos padres, aprendemos la paternidad diferente que las mujercitas. Las niñas juegan con muñequitas desde niñas, los hombres no. Un día acompañamos a nuestra esposa al hospital y volvemos tres, punto. Pero no hemos hecho ningún curso de paternidad. Entonces, ¿sabe qué dice el mundo del padre fracasado, aquel que maltrató a sus hijos? Es que mi padre, yo nunca, ¿he escuchado? ¿Y ha visto que está repitiendo los errores de su padre? ¿Sabe qué? Yo dije, eso no va a pasar conmigo. Porque va a pasarme lo que le pasó a Josías. Josías no tuvo ni padre ni abuelo y se escogió a David como padre. Y a los 8 años él terminó siendo rey. ¿Y sabe qué? Soy un excelente padre. Yo sé que lo soy con mis hijos, pero mi padre fue de lo peor. Yo estuve con él 2 veces en mi vida. Nunca vi amando a mi mamá. Nunca me dio una expresión de cariño. Nunca. Yo no recuerdo un regalo de mi padre. Me dejó cuando tenía menos de 1 año. En la foto de mi primer año, la fiesta de primer año, estoy al lado de mi mamá. Ahora, ¿sabe qué? Hasta cierto momento de mi vida eso me estorbó. Me estorbó en la medida en que yo quería que me estorbara. Porque somos personas que nos gusta ver lo que nos falta, no lo que tenemos. Y sabe que no me importó después. Cuando yo descubrí a mi padre, me propuse ser un padre excelente. Estábamos en la mesa, comiendo una comida el último día antes de venir, o unos días antes, perdón. En el bootcamp, en el campamento, y estaba Ana Méndez a mi lado. Y estaba jugando con mi bebé en la mesa. Y Anita dijo algo que me gustó mucho. Qué feliz tu hija, ¿verdad? Tener un padre que conoce al Señor. Yo hubiéramos querido, decía ella, tener un padre nosotros que conozca al Señor. Ahora, ¿sabe qué? Tú puedes repetir los errores de tus padres. Y lo más común, estadísticamente, el que no tuvo padre está destinado a ser un mal padre, estadísticamente. El que vio a sus padres, a su padre pegando a su madre, estadísticamente va a repetir eso cuando se case. Pero ¿sabe qué? Los hijos de Dios podemos romper las estadísticas. Yo sé que mi padre trató de golpear a mi madre. Pero ¿sabe qué? En más de 15 años de casados, a lo mucho le he alzado la voz a mi esposa, pero nunca le he tocado. No voy a repetir los errores de mi padre. Está conmigo, ¿verdad?
1: Sí.
0: Pero depende de ti, depende de mí. Porque he entendido que he sido creado en Cristo Jesús. No voy a repetir los errores de mi familia. No voy a repetir los errores de mis pastores. Ay, es que yo nunca tuve un pastor. Si hubiera tenido un pastor, pues mal, váyase a Juan 10. Ahí está el buen pastor, no el asalariado. Ay, es que hubiera tenido una iglesia. No depende de iglesias. Todo lo que necesitamos para alcanzar las metas de Dios está en nosotros. Mire, ni siquiera le digo en la Biblia. Está en nosotros, porque hemos sido creados en Cristo Jesús. ¿Qué es más fuerte? ¿El útero de una mujer que te tuvo por 9 meses o haber estado en el corazón del Padre desde antes de la fundación del mundo? ¿Qué pesa más? ¿Cómo pueden haber rastros genéticos de 9 meses en un útero y no haber rastros genéticos de una eternidad en Dios equipándonos, preparándonos para poder ser la luz que Él quiere, amados? ¿Qué pesa más? No puede ser que la oscuridad pese más. No puede ser que el fracaso, el dolor pese más o el rechazo pese más. ¿Cuántas veces nos van a ministrar del rechazo? Nunca me ministraron rechazo. Nunca me hicieron liberación, ¿sabe a mí? Nunca. Y no es porque no lo necesité, seguro que sí lo necesitaba.

Tenía serios problemas con el rechazo. El punto es este: he descubierto en qué matriz yo fui formado. He sido formado en una matriz perfecta en Cristo Jesús. No puedes haber sido hecho en Cristo Jesús y vivir con rechazo. No son compatibles esos dos conceptos. Hola. O sí, soy hecho en Cristo Jesús, pero no me acepto a mí mismo. ¿Qué te pasa, hermano? A ver, sé coherente. El punto está desde qué lugar lo estás mirando. ¿Me entiende lo que le digo? Cosas interesantes que he aprendido. ¿Ustedes sabían que la población más alta en estatura del mundo es la holandesa? Estatura promedio, 1.94. O sea, yo soy petizo. Ahora vea de qué tamaño son sus casas. Con decirles que Edith estaba incómoda. Hola, Edith. Oiga, todo es pequeño. Todo, todo es pequeño. Estábamos en baños donde el baño de un avión es más grande. Le hablo del baño de una casa. Yo decía, qué ironía más grande. Es la población más alta del mundo. 1.94 promedio. O sea, estas son tachuelas, hermanos. Chiquitito. Pero tenemos casas grandes, oiga. Hola. Pero ellos tienen casas chiquitas. Los autos, los autos. ¿Cómo? ¿Por qué se presenta esto? ¿Por qué no vemos reflejado? Mira la pregunta. ¿Por qué no veo en lo natural, en las casas, en los autos, lo mismo que está en ellos? Si soy un tipo grande, ¿qué le digo? Yo me preocupo de hacerme espacios grandes. Los hoteles de Europa son unas ratoneras increíbles. ¿Lo conocen los amigos con Bonnie que han viajado tanto? Tremendos, una cosita así. Hay una casa que es la más chica de Ámsterdam. Es una casa en una esquina. Tiene como 2.40 metros. Ese es su frontis. Toda la casa. Ah, no, no me imagino cómo es por dentro, pero... ¿Sabe qué dice la Biblia? Y creó Dios la expansión. Y era buena. Yo he sido creado para expansión. No para vivir en 2 metros cuadrados de pasado. No para lamentarme el resto de mi vida por lo que perdí. He sido creado para grandes cosas. No permitas que lo que has visto alrededor defina donde tú vayas. Amén. ¿Se entiende esto? Porque somos hechura de Dios, creados en Cristo Jesús para buenas obras. Ahora, esto es lo más lindo, dice, las cuales Dios dispuso de antemano a fin de que las pongamos en práctica. O sea, ya, padre, tú ya, sí, ya. Entonces, ¿qué hago? ¿Qué es mi vida? Es descubrir qué es lo que yo he creado para ti. ¿Han visto ustedes, de todos los juegos que a los niños les puede gustar, a los niños chiquitos, los juegos que más disfrutan son los juegos donde ellos tienen que descubrir el regalo escondido? De todos los juegos, te compré tu regalo y está en la casa, búscalo. Ay, es parte de la fiesta, hermano. Descubrir. ¿Saben por qué hemos hecho ciencia? Porque nos gusta descubrir. Esa es la base de todo descubrimiento científico. La búsqueda. No estoy conforme con esto, quiero algo más. Ahí vienen los genios.
Ahora imagínese, vete como un niño en una casa hermosa y Dios ya ha preparado lo que tú tienes que hacer. Lo único que tienes que hacer es buscar y descubrir dónde están y disfrutar el paquete que has encontrado, es tuyo. ¿Qué hacen otros? Ah, ya me compraste el regalo, qué bueno. Pero no, yo voy a ir a trabajar porque quiero comprarme uno yo mismo. ¿Vas a ir a trabajar? Sí. Y se van a trabajar. Pero Dios ya ha preparado y tiene todo para ti. Por eso, el éxito de la vida cristiana no es en saber mucho. Ay, sí, pastor, me quiero meter a un seminario. No, los seminarios no te van a dar nada más de lo que puedan darte. Ay, no, es que si me lo oraran. No, no se trata de que te lo oren, hermano. ¿Sabes qué? Necesitas simplemente aprender a reconocer la voz de Dios, por donde Él te está guiando. Y Él te ayuda. Frío, tibio, caliente. ¡Uy, me quemo! Ya me quemo, esa es la que entiende, ¿verdad? Me quemo, estoy para acá y para acá, se sale corriendo. Te quemaste, hermano. Lo embarraste, estando cerca ya. Eso pasa. No sabe la cantidad de gente que Dios está tibio, caliente, ya está. En buen chileno, la pura escoba deja. La raya. ¿Dónde se fue? Estaba por encontrar su... A ver, vamos a sentarnos. Cuando digo frío, quiere decir que no la chuntas. Tibio, algo. Caliente, estás ubicado. Muy caliente, está no más allá de los 3, 4, 5 metros alrededor tuyo. ¿Qué te hace saliendo a la calle al frente? A ver, otra vez, ¿entiendes? Y ahí empezamos de nuevo, ¿no? Claro. Frío, tibio, caliente, tuc, al patio. ¿Dónde se fue? Y era caliente. No está allá afuera, vení para acá, ¿entiendes, verdad? Y eso pasa. ¿Pero por qué hacemos esas cosas? Me asombra cómo los niños no se cansan de jugar. No te canses de buscar lo que Dios tiene para ti. Esa es la vida cristiana. Señor, ¿para qué soy útil? Señor, ¿qué puedo hacer para ti? Señor, ¿cómo puedo funcionar en esto? Si yo no necesito labrarme un nombre, ya tengo uno. No necesito un prestigio y hay uno detrás mío. No necesito preocuparme por mis hijos, aunque yo no alcanzara todo. Por la promesa de Dios, mis hijos están cubiertos y tienen seguro de vida, de garantía, de excelencia, de todo. Porque si no, su palabra es puesta en juicio. ¿Está aquí? A veces nos ponemos a charlar con mi mamá, ¿verdad? Esas charlas de sobremesa de domingo, que pueden ser muy buenas, pero a veces son un poco filosóficas, ecologistas, escatológicas, como sea. Y me dice, ¿y de qué vas a vivir cuando ya seas muy viejito como para poder ir a predicar? Cuando ya no te inviten. ¿Por qué no ahorran? No, en eso andamos, pero... ¿Te has puesto a pensar, hijo? Sí, me he puesto a pensar. ¿Qué quieres, que vaya corriendo una FP? ¿El lunes? Cuando quizás de aquí a un año las AFPs quiebren. Por cierto, aquí les dejo ahí con la noticia. Perdón, no escucharon nada. Borren de la cinta eso. Me acuerdo bien, hace unos años, cuando
el corralito en Buenos Aires, en Argentina, ¿se acuerdan? En toda Argentina. Los ahorros de jubilación de mucha gente. En el banco. Lo que pasó aquí el 85. ¿Se acuerdan, verdad? ¿Dónde hay garantía? ¿$100,000 en el banco es garantía? ¿Una póliza de seguro? Te voy a decir que es garantía. Porque aquel que ha dado un vaso de agua en mi nombre, yo le aseguro que recibirá 100 veces más. Un vaso de agua no quedará sin recompensa. Y sabe, lo está diciendo alguien para quien lo que diga el Fondo Monetario Internacional o el presente gobierno no significa nada. Las promesas y las leyes que se establecen en el cielo rigen la vida de los hombres. ¿Entiende lo que le estoy diciendo? Usted puede ver a Israel hoy día cómo es protegido celosamente, no solo por Estados Unidos, sino por el ejército de Dios. Va a Israel. Le pregunto, ¿se merece ese pueblo una protección así? La gente judía no cree en Dios, por lo menos no cree en Jesús como nosotros. ¿Por qué Dios los protege tantos? Por Abraham. Por Abraham. Porque Dios le juró a Abraham que iba a bendecir a su descendencia. Hola. ¿Sabe qué estoy haciendo y al obedecer a Dios? Estoy garantizando el mejor futuro a mis hijos que yo podría darles. Sé que mi obediencia a Dios garantiza que ellos tienen el futuro asegurado en sus manos. ¿Entiende? ¿Por qué? Porque su palabra, sus promesas lo dicen. ¿Qué necesitas para estar seguro? 2 casas, 1 auto, 1 seguro médico, $100,000 en la cuenta. Amados, nada, nada, nada te va a dar seguridad. Solo hay una cosa que establece seguridad en tu vida: saber que estás en la voluntad de Dios. Es por eso que cuando una persona toma una decisión, cualquiera sea, y no está seguro que sea la voluntad de Dios, puede ser el peor desastre que pueda venir en su vida, porque se sale del lugar donde debería estar. ¿Me está siguiendo, verdad? Esa es la gran lucha nuestra. O sea, no es contra el diablo, amados. Espabilate, no es contra la iniquidad, es para ver que no pierdas de vista lo que Dios tiene para ti. Es para que tú no dejes de descubrir lo que Él es preparado para ti este año, el próximo año, el próximo año, el próximo año, el próximo año. ¿Usted cree que hemos ido a Holanda y vamos vuelto con las manos vacías? Lo último de que el dinero que quedaba nos lo comimos en la churrasquería en Brasil. Bueno, sí, eso es cierto, pero yo sí sé que hemos traído algo que no puede ser corrompido por ninguna inflación. Hemos traído una provisión del cielo. Hemos ido a extender el nombre de Dios a un país que no es el nuestro. Hemos pagado para hacerlo, ¿sabe? El nombre del Señor está ahí. Eso no va a quedar sin recompensa. La obra que se hizo esta semana pasada, por ejemplo, con este grupo, ha sido escrita en los cielos, y los hijos de los hijos de los hijos nuestros, si el Señor no llegara, van a seguir comiendo de esa bendición. Así funciona. Es el mejor mercado de valores el que tenemos en los cielos. Cuando tú recibes a un hermano, cuando tú recibes a un profeta, deberíamos pelearnos cuando viene un profeta para hospedarlo, porque dice que la recompensa es de profeta. Híjole, viene un apostolazo y lo viene, ya le doy mi casa, espérense, lo siento, ya tiene hotel, ¿entiende? Deberíamos pelearnos porque hemos entendido qué es lo que abre puertas, qué es lo que nos establece en lugares elevados. Por ejemplo, ¿por qué es tan importante trabajar con niños? Muchas veces los jóvenes van con una cara de lata a trabajar con los niños. Ay, con los niños. O sea, ¿qué dice? Lo que tú haces con los pequeños, lo que tú haces con los más pequeños, lo haces conmigo. Sin darnos cuenta, los que están trabajando con niños están trabajando con la misma persona de Cristo. Ay, ay, ay, ay, ay, ay, ay. Y uno no se dio cuenta en ese momento. Pero cuando uno está haciendo sus recortes para el domingo, o uno está preparando la guitarra para esos pequeñitos, lo estoy haciendo para el Señor. Él lo dijo y eso va a ser así. Oh, amados, aprendan a darse cuenta dónde siembran. De eso se trata. No estamos aquí para grandes éxitos. A mí no me interesa tener grandes propiedades.
No me interesa ser conocido a nivel mundial ni salir en TVN Enlace, ¿sabe qué? No. Lo único que me interesa es estar en la voluntad de mi Padre. Nada más me interesa, es lo único que quiero. Porque sé que si esto se cumple, mi casa está asegurada, la provisión nunca va a faltar. Sé que mis hijos están con el mejor seguro que pueda querer ser humano alguno. Puedo caminar hacia adelante en paz, aunque yo no vea mucho. Sé que estoy en lo correcto, sé que estoy en el lugar correcto. Y sé que eso va, por pura gravedad, va a traer las consecuencias de bendición que el cielo tiene para mí. De eso se trata. Así que afirme el corazón, descubra sus dones. Sigue siendo el mensaje de los últimos 5 años en este templo. Descubre tu propósito, sirve al Señor, funcione en las cosas de Dios y vas a ver cómo se alinea. No, pastor, es que ¿por qué no estás en la reunión? Es que mire, no tengo trabajo, yo tengo que trabajar. Bueno, tú puedes decidir cómo conseguir las cosas. Hay Marta y hay María, tú escoges. Pero es que Fernando, yo tengo que trabajar. Sí, yo sé que tienes que trabajar. Pero yo no creo que Dios te quite el pan o te deje de premiar por estar donde debes estar cuando debes estar. Esa es una lucha. ¿Me entiende, verdad? Lo mejor que podemos dejar a nuestros hijos no es una profesión, no es una casa ni una propiedad. Es que ellos conozcan al Señor y que ellos reciban la herencia de lo que yo he sembrado para ellos. Anima su corazón. Amén. Esto es reino. Termino. 3 cosas con las que no quiero que ustedes se olviden. He hablado tantas cosas que yo no quiero que pierdas de vista 3 cosas. La primera cosa, hay en ti todo lo necesario para que puedas alcanzar tu propósito. Amado, esto está ahí, está establecido en los cielos y en la tierra. Número 2. Dios te ha creado para que puedas hacer su voluntad sin que te cueste. Está en nosotros. Número 3. El éxito, si es que podría llamarse éxito a esto, el gol, la meta de la vida cristiana es esta: descubre y haz la voluntad de Dios para ti. Nada más. Pues cuando yo me doy cuenta que estoy haciendo algo que está repercutiendo en Dios, yo lo sigo haciendo, porque sé que estoy cerca. ¿Entiende? Está conmigo. Le doy un ejemplo. ¿Adorar es bueno o es malo? Es bueno. Entonces no dejes de adorar. Entonces hay gente, hay un montón de gente que sabe que adorar es bueno, pero que está así. Entonces, ¿qué onda, viejo? O sea, a ver, ¿entiendes que adorar es bueno? Sí. Pues cambia esa cara, oye. A ver, sonríe, estírate, ¿no? Por lo menos vete a hacer yoga, a ver que te cambien esa cara, hermano. Ya que el Espíritu Santo no puede, tal vez el yoga te ayude, o sea. O sea, si yo sé que adorar es bueno, ¿qué hago? Pues lo sigo adorando. Es eso, así de simple. Entonces un día descubro que adorar proféticamente es mejor. Pues no dejes de hacerlo. Evangelicé, gané a alguien y es buenísimo. Pues no dejes de hacerlo. Y ahí estamos, ese es el proceso. Pero usted va a ver, nos reunimos como veteranos de guerra, ¿verdad? Ay, un día adoraba proféticamente. Sí. Yo me acuerdo cuando evangelizaba, qué glorioso era. O sea, ¿cómo es que se cuentan cicatrices? Esta vez. Siga siendo, hermano. Descubrimos un día que nuestra vida es la iglesia. ¿Ha visto? Los recién convertidos no se quieren ir de la iglesia. Pero luego ya convertidos, no sé en qué, pero ya no vienen. O sea, ¿por qué dejas de venir? Persiste. ¿Tú, es malo? No, no es malo. Entonces,
¿Prefieres quedarte a ver a la hija del mariachi en vez de estar acá? O sea, ¿qué onda, hermano? ¿Qué onda? ¿Dónde estás? Por eso es que la pregunta, Adán, es ¿dónde estás? ¿Notaron eso? ¿Dónde estás? ¿Saben por qué? Porque lo que hizo lo alejó de la voluntad de Dios. Cuando tú te rayas, Dios no te dice qué has hecho, te dice ¿dónde estás? ¿Dónde estás, amado? No dejes de hacer lo correcto. No te canses de hacer el bien. Persiste en esto. Amén. Padre, yo quiero establecer sobre la vida de los hermanos esta palabra de bendición que he liberado hoy. Y declarar que, Señor, si han entendido esto, hemos sido creados en Cristo Jesús para buenas obras, las cuales Dios preparó de antemano para que andemos por ellas, para que las practicáramos. Si hemos entendido este simple principio, Señor, que no nos cansemos, que no nos desesperemos, que veamos que tenemos la posibilidad de cambiar lo que las estadísticas dicen. Que descubramos que nosotros tenemos todo lo necesario para ser exitosos en ti. Que saquemos de nuestra cabeza los falsos conceptos de éxito y pongamos los conceptos de reino de éxito. Hacer tu voluntad me agradó. Señor, yo te pido porque ninguno de los que estamos aquí, aún de los que no han venido, Señor, pierda de vista esto. Estamos aquí para hacer tu voluntad. Estamos aquí para eso, Señor. Y Señor, que entendamos que esa es la razón, es nuestra respiración, es nuestra comida, es nuestra bebida. Es lo que Jesús dijo: mi comida y mi bebida es hacer la voluntad de mi Padre. Las circunstancias no decidan mi futuro. Que sea yo quien controlo lo que me pasa, mis propias decisiones, mis propios hechos. Que los que están acá, la generación joven, que todavía está arrastrando problemas de su anterior generación, se dé cuenta que puede cambiar su estilo de vida y su perspectiva en un instante, porque está en ellos esa capacidad. Los que todavía arrastran esos lastres del pasado, Señor, lleguen a darse cuenta que en ti están completos, que es más fácil ser exitoso que fracasar en ti, Señor. Padre, en esta noche te bendigo y bendigo tu nombre. Y digo, Señor, que nos ayudes a ser como niños para descubrir, Señor, los regalos que has puesto en nuestra casa. Que los busquemos con pasión, con entusiasmo, con alegría, sabiendo que tú las has puesto ya ahí. Estas ofrendas, estos dones preciosos. Señor, te amamos, eres bueno. Nombre sobre todo nombre. No permitas que nos desviemos ni a izquierda ni a derecha, Señor, sino que en ti perseveremos sin fluctuar. Te amamos, Padre.

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1: Pereza y la falta de perdón.
2: Perfecto, gracias Oscar, eso está bien hecho. Borraste uno, ¿verdad? Uno ya se chocó, perfecto.
3: Impaciencia y egoísmo.
2: Y tacharlo nosotros. Impaciencia y egoísmo.
4: Enojo, ira y murmuración, porque el otro lo había tachado.
2: ¿Otra vez?
4: Enojo, ira y murmuración.
2: Ya, perfecto. Javierito.
5: Violencia y susceptibilidad. Los otros están
2: tachados. Ya están tachados, perfecto. Eso muestra que estamos viendo lo mismo, ¿no? Por eso es que las tachaduras nos ayudan.
3: Intolerancia, los demás están tachados.
2: Intolerancia. Van a recordar porque vamos a volver a pedir esa lista ya simplemente, o sea, depurada.
6: Flojera, indiferencia, desorden, falta de respeto.
2: ¿Otra vez?
6: Flojera, indiferencia, desorden, falta de respeto.
2: Flojera y pereza yo creo que va. Ok.
7: Desaliento, temor al hombre, duda, intolerancia, autosuficiencia.
2: Han dicho intolerancia.
7: Perdón.
2: Atrás. Otra vez.
7: Desaliento, temor al hombre, duda, autosuficiencia, rebeldía, autocompasión.
2: Tienes una larga lista, no están los cinco más importantes, ¿no?
8: No tenemos desobediencia y incredulidad o desconfianza.
2: Ok. ¿Crees que puedas pulir tu lista o necesitas más tiempo? No, o sea, ¿la puedes hacer ahora? Ok.
3: Sí. Ok. No, menos de cinco. Doble ánimo, lento en decidir, perfeccionista.
2: Doble ánimo ya estaba. Lento para decidir.
3: Uh-huh.
2: Y
3: perfeccionista.
2: Perfeccionista. Gracias, Edith. Bueno, han hecho un buen trabajo. Les voy a decir un problema que tenemos los bolivianos, uno de los muchos. Das una instrucción, te miran, ¿no? ¿Listo? Claro, listo. Y no entendió. No entendió. Luego te das cuenta cuando pides los resultados que te dan otra cosa. Entonces tenemos un problema. Los que delegan autoridad deben aprender a delegar en forma escrita. Porque a la larga las palabras generan confusión. Y los que escuchan deben aprender a escuchar con atención, ¿no? Porque te miran y no entendieron nada. Relativista, no sé si es, bueno, es una forma de verlo, pero bueno. No preguntamos, dice mi hermana. Yo quiero enfocarles un rato en la palabra. Ciertamente lo que ustedes han indicado, y en un momento vamos a tratar de catalogarlos, porque si bien se puede mencionar a esa gran lista, esa bola de elementos, ¿verdad? Grandota y como las nueces del estrato, ¿no? Como sus nueces, pues. Hay algunas que tienen más un carácter formativo, quiere decir que nosotros crecimos con eso desde niños. Hay otros que son adquiridos. ¿Qué te digo? Una mala amistad provoca que se produzca un quiebre en tu confianza, por ejemplo, no lo adquieres. Y hay algunos que son impuestos por presencias espirituales, o sea, son diferentes niveles. El primero, el que tiene que ver con la herencia, está muy ligado a lo que es la iniquidad, pero la iniquidad no resuelve todo. La iniquidad quita el poder legal del pecado generacional, pero no quita el hábito. O sea, le quita el poder al pecado que tenía sobre ti, por cuanto tus padres pecaron y esta ofensa nunca fue presentada delante de Dios, eso está afectándote. Eso es quitado, pero el hábito permanece. Es como esa persona que tuvo un demonio de tic de brazo derecho, ¿no? Le sacan el demonio y sigue moviendo el brazo. ¿Por qué mueves el brazo? Porque se acostumbra a mover el brazo, pues punto. Entonces requiere aprender a gobernar sobre su brazo, porque el demonio que le hacía el tic ya se fue. Dos, los que nosotros adquirimos. A medida que vamos creciendo, los traumas que sufrimos nos hacen adquirir otra cantidad de elementos que perturban nuestro carácter. Y tres, los que se nos imponen, ¿no? Por diferentes circunstancias. Y obviamente hay presencia espiritual en los tres, aunque el tercero es el más evidente. Salud, hermano. Yo quiero volcarlos un ratito a un concepto de legalidad. ¿Ustedes creen que Dios conocía que el hombre tenía este problema? Yo creo que sí. Entonces, ¿cómo puede ser que Dios haya diseñado, o lo pongo así, no haya diseñado algo que resuelva el problema del hombre a nivel carácter? Tomando en cuenta que el mayor perjudicado en mi trato, en mi problema de carácter es Dios, por mi trato, por lo que yo me relaciono con Él. O sea, si Él me va a pedir que yo cierre la puerta cada día a las 2 de la tarde, yo tengo un problema de falta de memoria, ¿ah? O tiene que hacer algo Dios, o me da una memoria nueva, o me pone un despertador que suene a las 2 de la tarde, una alarma, yo qué sé, para que pueda cumplir esa sencilla tarea que me ha pedido. Me está siguiendo, ¿no? No me puede pedir algo cuando estoy inhabilitado para hacerlo. Hay una contradicción en Dios, muy seria. Todo lo que ustedes han mencionado, esta lista que han hecho, que han descubierto, un buen trabajo, gracias por eso, yo creo que el Señor la conoce. La conocía ya de anticipación, pero a pesar de conocer esa, en algunos casos, tan terrible lista, ¿verdad? Falta de compromiso, desinterés, todo lo que han mencionado son cosas bien tremendas, ¿no? A pesar de eso, Él nos encara la tarea más grande que pudo haberle encarado al hombre, que es extender su reino. Entonces, o tenemos un Dios medio extraño, ¿no? Que nos pide cosas que realmente rayan con lo ridículo porque no tenemos la capacidad de cumplirlas, o no estamos viendo la potencialidad que Dios nos ha dado para cumplir esa tarea. Según la Biblia, por favor, van a ubicarse, voy a empezar por esto. Según la Biblia, Romanos 7:23, son pasajes que ustedes conocen, pero los voy a hacer un repasito bien, bien rápido. Pablo determina de que el problema del hombre está ligado a un problema de legalidad. Él dice en el libro de Romanos, capítulo 7, verso 23, dice: veo una ley en mis miembros que se rebela contra la ley de mi mente y me lleva cautivo a la ley del pecado que está en mis miembros. Aquí claramente nos expone Pablo de que él no puede hacer lo que quiere hacer, cosa que desglosa más luego, por cuanto hay una ley en él que le impide hacerlo. O sea, en pocas palabras dice: mis queridos hermanos, yo no vivo en el nivel de santidad que Dios quiere, porque hay una ley dentro de mí, con la que he nacido, que me impide hacerlo. Así de simple. Esa ley se llama la ley del pecado, tarea para la casa, que es la ley de mi mente. Esa es otra historia. Entonces, para tratar de entender el problema del hombre, tenemos que verdaderamente hacer un estudio antropológico a los ojos de Dios. O sea, es bien interesante el diagrama del alma, porque lo que ustedes están hablando tiene que ver con el alma del hombre. El alma del hombre está literalmente atado a la ley del pecado. ¿Estamos bien? Vamos a tomar un ejemplo lo más gráfico posible. Voy a pedir a esos dos jóvenes valientes que se pongan de pie. Samuel, véngase con Rafa, párese. Deja tus cosas. Espalda con espalda. Crucen sus brazos. Entonces la ley, este es el hombre y esta es la ley del pecado. Vamos a suponer, te voy a pedir que te sueltes las zapatillas, por favor. No puedes soltarte de él. Ahora quítate los zapatos. O sea, él está imposibilitado de cumplir la instrucción porque está atado a algo. Entonces, cuando él quiere ser flexible y doblarse, se da cuenta que él tiene un nivel de tolerancia porque el que está acá no le permite. ¿Se dan cuenta, verdad? Ahora, este modelo siamés, digamos, lo tenemos de fábrica, pues así nomás nos hizo el Señor. O sea, cuando nosotros venimos de Adán, venimos con este diseño. Entonces, cuando uno quiere hacer algo positivo, yo quiero hacer la parte pecaminosa, que en sí no es mala, o sea, es parte de mi alma. El problema es que esa alma tiene como un virus informático, ¿verdad? Y le robó pues el software, o sea, lo adulteró. Él está limitado por su propia capacidad, porque su capacidad está atada al pecado. Gracias, Rafa, gracias, chicos. Se ubican, entonces dice, lo que yo quiero hacer, no puedo hacerlo, porque hay una ley dentro de mí que me dice, no puedes, y no puede, pues. ¿Ah? Y eso lo tomas, que lo puedes ver con una persona, por ejemplo, cuando está atado a un vicio, cuando tiene un problema determinado. Ahora, así como hay una ley del pecado, que básicamente, permítame hacer un paréntesis, toda ley tiene un rango de aplicación, tiene una esfera de aplicación. Por ejemplo, una ley en Estados Unidos no tiene por qué afectarte aquí, a ti. Pero cuando entras al territorio americano, esa ley es para ti. ¿Estamos bien? O sea, cada ley tiene un margen de influencia, ¿no? Exacto. Entonces, la ley del pecado es una ley que básicamente afecta a la esfera del alma. Ahora, como el hombre es alma viviente, literalmente esa ley afecta a toda su vida. ¿Estamos bien con eso? Perfecto. La respuesta que Dios da, y usted ya conoce también este Romanos 8:2, dice, porque la ley del Espíritu de vida en Cristo Jesús me ha librado de la ley del pecado y de la muerte. Entonces dice, hay una ley que se llama la ley del Espíritu, que puede anular la ley anterior. Ese también es un principio jurídico, ¿verdad? Para poder derogar una ley se necesita una ley mayor, o una ley que se sobreponga sobre esa. ¿Estamos bien? Entonces ustedes van a ver que se cumple. El punto es este, de que esta ley del Espíritu está ligada a otra esfera. Está ligada al Espíritu. Entonces, en definitiva, aunque yo conozco a Dios, soy cristiano hace tantos años, tranquilamente puedo estar vendido a la ley del pecado y de la muerte porque no he aprendido a moverme en el Espíritu. Voy a ponerlo de esta forma. Supongamos que una persona tiene una ley, o sea, ha cometido un delito en un país, en Argentina. Entonces está buscado en la Argentina. Pero él escapa de la Argentina y se viene a Bolivia. Bueno, ahora ese delito... No tengo la culpa de haber pisado el Juanete, ¿eh? Ok, ¿qué puedo hacer? Bueno, voy a dar otro ejemplo. Una persona que hizo un delito en Chile se escapa a la Argentina. Se escapa a la Argentina, ¿ok? Entonces, esa ley, que o ese delito, digamos, ya no lo alcanza, porque no hay la jurisdicción, supongamos, no hay el tratado para poder llevárselo. Es lo que está pasando con Fujimori actualmente, ¿no? Está detenido en Chile, Perú lo está reclamando, pero hay una serie de leyes, porque no puede entrar Perú a la plaza y decir, bueno, permiso, me llevo a este caballero porque es un peruano, además. O sea, no puede hacer eso. ¿Estamos bien? Entonces, el hombre se escapa y se va al otro territorio y dice, soy libre. Pero el problema está que no puede volverse al otro lado. No puede volverse, porque si se vuelve, la ley le cae encima. Entonces, un poco esto se resuelve con esto, con esta premisa. Depende de dónde decides vivir, vas a ser sujeto a la ley que gobierna esa región. O sea, si tú te mueves a la esfera del alma, estás sujeto a las leyes del alma. Y si te mueves en la esfera del espíritu, está sujeto a las leyes del Espíritu y pare de contar. Ahí queda. Ahora, como yo no te puedo, o sea, como no hay forma en que tu alma deje de molestarte, porque si matamos tu alma, te matamos a ti. O sea, el alma está al medio para poder interconectarse entre el cuerpo y el Espíritu. Usted sabe todo esto, lo hemos hecho, hemos revisado esto hasta el cansancio. Entendemos muy bien, es nuestro terreno. Entonces, yo no puedo pedir, Señor, que mi alma se muera. Porque el golpear de esa forma el alma literalmente causa la separación, y eso es la muerte física de la persona. Pero cuando la Biblia dice que se debe morir algo, cuando dice el que debe, el que quiera seguirme, niéguese, ¿qué implica? ¿Qué parte? No muere tu alma en toda su, en todo el contexto, sino algunas áreas de tu alma, como por ejemplo la voluntad, más que morir, debe quedar rendida a los pies del Señor. Pero Dios no te puede pedir que se muera tu alma, porque lo que tú eres es tu alma, o lo que tu alma es, eres tú, como quieras. Ahora, el problema del alma es que está atada al pecado. ¿Cómo resolvemos esto? Pablo lo explica ahí. La única forma en la que tú puedes ser libre de eso es que te muevas del país llamado alma, o alma lobia, como sea, y te vayas al país llamado espíritu lobia, punto. O sea, cambies de país. Cuando tú automáticamente cruzas el territorio, es como cuando uno tiene un problema de presión, ¿no? Estás en La Paz, te duele la cabeza, estás colorado, yo qué sé. Ya, remedio, vayas a Cochabamba. Ah, pones tus pies ahí en Cochabamba y automáticamente te deja de doler la cabeza. Tu presión se equilibra con la altura. ¿Estamos bien? Mire, punto. Tú sabes que si vuelves a La Paz, por ahí te da un embolio, yo qué sé, lo que te dé, porque tienes un problema de presión. ¿Dónde escogemos vivir? Ese es el punto. Cuando automáticamente tú entras a la esfera del espíritu, tu alma pierde todo poder de atarte al pecado. Se sujeta sumisamente y se convierte en un colaborador. Maravilloso. Es un alma maravillosa, una belleza de alma. Pero cuando entras a su territorio, te esclaviza, se convierte en un tirano de primera y te cae con todo. Y el espíritu automáticamente se sujeta. O sea, miren, qué terrible, ¿no? Es una posición de autoridad. Entonces, estos principios de ley, de leyes, son los que operan en nuestra vida. Lo conocemos porque en algún momento lo hemos visto. Ahora bien, para aprender nosotros a movernos en esta esfera, voy a hablar de esta región. Yo quiero entrar a vivir a la ley del espíritu. O sea, quiero vivir en las regiones espirituales. Quiero poder alcanzar lo que dice en Efesios, que estoy sentado a la diestra. ¿Cómo le hago? ¿Qué seminario asisto? ¿Quién me debe poner las manos? ¿Bajo qué cobertura voy? ¿Cómo le hago para vivir en este lugar llamado la región del Espíritu? Bueno, para poder hacer eso, el Señor trae un concepto poderoso a través de Jesucristo. El concepto que Él trae se llama reino. En definitiva, nosotros somos los protagonistas y estamos en medio de una batalla entre dos reinos que es asombrosa. Pues cuando Jesucristo viene, dice, el reino de los cielos se acercaba. Hasta antes de eso, el reino de la muerte, del imperio de la muerte, gobernaba, y no había forma de poder parar eso, porque la única forma de destruir un reino es usando otro. Entonces viene el reino de Dios y establece cuatro leyes como una forma de destruir el gobierno que viene a través del alma. Escuchen bien lo que le voy a decir.

Para poder graficar esto, voy a plantear un poco desde el principio. Una persona se convierte, tiene pecado en su vida, confiesa su pecado al Señor, el Señor le perdona su pecado, todas las cosas viejas quedaron atrás, empieza una vida nueva. Gloria a Dios. Pero poco tiempo después me doy cuenta que empiezo a tropezar en cosas que en parte las he superado, en parte no. ¿Ah? Pasa el entusiasmo de los primeros meses o años y puedo yo entrar en los valles y en las alturas de la vida en Dios. Esto lo conocemos bien. Entonces, al pasar el tiempo, uno se da cuenta que ese no es el modelo de Dios. ¿Me está siguiendo? Porque una persona que se congrega, que ama al Señor, que canta, no puede ser libre de cosas como las que ustedes han mencionado, porque yo no creo que esa lista que han hecho refleje a la gente de afuera únicamente, sino que creo que nos refleja a nosotros en gran manera, ¿verdad? Ahora, yo creo que ustedes, y me gusta lo que decía Harold Caballeros, nunca van a aceptar que un alcohólico venga a la iglesia, ¿verdad?, y se convierta en un cristiano alcohólico. No, lo más correcto es que se convierte en un exalcohólico. Ex significa que ya no participa de eso. ¿Estamos bien? Usted conoce a una persona adicta a algo, viene al Señor y esa persona ya no es más, no es cristiana adicta. Una persona que viene con problemas de ira, viene a la iglesia, no es un cristiano con ira. No, no puede ser. Tiene que ser un ex iracundo, lo que sea. ¿Estamos bien? Pasa, hermano, ¿qué pasa? ¿Qué pasa? A ver. ¿Estamos bien? ¿Nos ubicamos? ¿Por qué no decimos eso ahora con esa persona que, por ejemplo, no pudo terminar su carrera, no pudo terminar su trabajo, y cuando viene a Dios es inconstante en lo que Él hace? Un tiempo está bien, al poco tiempo anda mal. ¿Por qué esa persona que aprendió a no tener dinero, andar siempre endeudado, viene a la iglesia y sigue igual? ¿Por qué aceptamos que eso es normal? Cuando decimos que el otro, por ejemplo, un exalcohólico, no es normal pues que sea alcohólico cristiano. Entonces, ¿cómo puede ser un doble ánimo cristiano? ¿Cómo puede ser una persona desordenada y ser cristiana a la vez? ¿Cómo puede ser murmuradora y cristiana? ¿Me están siguiendo, verdad? ¿En qué momento hacemos una tabla que decimos esto es lo admisible y esto no es lo admisible? No es fácil. Pero esa lista tan terrible que han hecho ustedes refleja lo que somos en gran medida. Ahora, yo quiero decir esto, esa lista son casi obligatorias de ser cumplidas en la esfera del alma, pero no tienen por qué afectar a una persona cuando empieza a vivir en la dimensión del espíritu. Entonces, ¿cuál es la estrategia para poder vencer esto? En lugar de tratar y decirte, mira, deja de tener doble ánimo, mira, deja de murmurar, mira, deja... Más fácil que pedirte que dejes de hacer eso, sería enseñarte a vivir aquí. Cuando tú aprendes a vivir aquí, automáticamente esas cosas van a dejar de usarse, van a dejar de vivirse y lentamente van a ser desechadas. ¿Me estás siguiendo? ¿Cuál es la diferencia entre religión y no religión? La religión te dice, tienes un problema de ira. A ver, vas a contar hasta 10. No, en tu caso hasta 20, ya, hasta 20. Ya, ahora ¿sabes qué? Vas a hacer esto. No, todavía. Vas a hacer esto. Entonces la religión trata de que tú cambies el hábito sin considerar que es una ley. Y que como ley no se puede abrogar a no ser que una ley mayor venga. Y nunca simplemente el cambio de conducta va a reemplazar una ley. ¿Me estás siguiendo? ¿Capis? Por favor, ¿me estás siguiendo hasta aquí? Hola, hola. Estamos bien, ¿verdad? Necesitan... una dosis de café. También necesita, Señor, mándales café a su espíritu. Amén. Gloria a Dios. Cafeína. Gloria a Dios. Danos la cafeína de cada día, Señor. Está rico el café. Consíganse su tacita, vénganse con su taza. Pues desde la casa, ¿cuál es el problema? Yo me traigo desde mi casa mi taza. Ahora, en el proceso, a nivel iglesia del Señor, se ha enseñado muy poco de esto.
¿Cómo vivir en el Espíritu? Estamos saturados de prédicas que describen el pecado, que muestran nuestros problemas de conducta, que nos muestran nuestras imposibilidades, pero es tan extraño encontrar prédicas que nos enseñen a vivir en el Espíritu. Por tal razón, dense cuenta de esto, ¿no? Tanto enfocarnos en el alma, empezamos a perder de vista lo que realmente es importante, enfocarnos en el Espíritu. Y de ahí, estos últimos 2 años acá, ¿cuánto el Señor nos ha enseñado del Espíritu del hombre, por ejemplo, ¿no? Eso nos ha ayudado a entender tantas cosas de por qué somos como somos. Permítanme por un momento irme a este lado de la pizarra. Mateo 25, el Señor viene, le decía, trae una ley o trae un reino, y todo reino trae leyes. Entonces, Él nos plantea varias leyes. Yo quiero hacer un resumen de 4 leyes nada más, le aseguro que hay más leyes, donde Él, ¿sabes?, plantea algo. Te voy a decir algo que te va a ayudar a entender el concepto de una ley. Vamos a suponer lo siguiente: el otro día yo parqueaba mi carro acá sobre la vereda. Entonces salí y me habían puesto infracción. Sobre la vereda, donde todos parquean, pero me la pillaron a mí. Punto. Estamos bien. Ahora, no se debe hacer eso. Yo lo que he hecho es, básicamente, cerrado el paso a la gente. He subido el carro por donde va la gente. Y eso es ilegal. Ese es un delito. Cometí una infracción. ¿Verdad? Entonces la ley no viene y te dice, mire, Pedro, usted que maneja. Ahora, no se debe hacer eso. Yo lo que he hecho es, básicamente, cerrado el paso a la gente. He subido el carro por donde va la gente. Y eso es ilegal. Ese es un delito. Cometí una infracción.

¿No? Una ley no viene en ese tenor. Una ley viene y te dice, no puede parar allá. Pero tengo que, no puede, pero mi hijito, no puede, pero vivo ahí, ¿ve? No puede. Es la iglesia, es la mayor autoridad, no puede. O sea, una ley no viene a, ¿qué te digo? No, a insinuarse, una ley se impone. No viene a negociar contigo. Entonces el Señor Jesús viene y te dice, he venido y te muestra una serie de leyes. Ahora te dice, si tú vives estas leyes, sí o sí, no puedes ser tocado. Por ejemplo, dice Mateo 6, busca el reino de Dios y su justicia y todo lo demás será añadido. No dice, no, busca algunas cosas, busca. O sea, las leyes del reino son absolutas. Son así, pa, pa. No te da chance de negociar. No te da chance. Estas cuatro leyes, personalmente, creo que son las que más afectan la vida de un cristiano. Veamos la primera ley, se llama la ley del uso. Mateo 25, hay una parábola larga, extensa, que explica esta ley. Pero yo voy a irme al verso más importante, creo yo, que es el verso 29. A ver, permítame para ayudarle un poquito, verso 14. Porque el reino de los cielos es como un hombre que yéndose lejos llamó a sus siervos y les entregó sus bienes. A uno dio 5 talentos, a otro 2, a otro 1, a cada uno conforme a su capacidad, y luego se fue lejos. Y el que había recibido 5 talentos fue y negoció con ellos y ganó otros 5. Asimismo, el que había recibido 2 ganó también 2. Conoce el pasaje, ¿verdad? No debo leer toda la parábola. Creo que por razones de tiempo podemos asumir que la conocemos. ¿Estamos bien? Ya. Pero mire lo que dice el 29. Porque al que tiene le será dado y tendrá más, y al que no tiene, aún lo que tiene le será quitado. La ley del uso significa esto: lo que tú no utilizas de Dios lo vas a perder. Así como suena. Lo que tú no usas, lo pierdes. Pero lo amo mucho, pena. Por ahí se gasta, pena. Lo que tú no usas, lo pierdes. Soy un adorador. Perfecto. Dios te da un tazón con incienso. Gloria a Dios. Ese es el sello del adorador. No es un instrumento, es un tazón con incienso. Ese es el sello del adorador. ¿Dejas de usar eso? Muy bien, Señor, lo retira. Lo que dejas de usar, se pierde. Entonces, ¿qué pasa? En el principio, por ejemplo, Dios te llamó a ti y llamó mucha gente contigo. Había unos compañeros, amigos, hermanos, compañeros de la universidad, lo que fuera. Pero muchos de ellos ya no están. Pero ¿te acuerdas en ese tiempo? El fulanito tocaba, componía, cantaba, el otro predicaba. Pero a medida que dejaron de hacerlo, lo que tenían en ese momento y recibieron los dones de Dios, el Señor los retiró. ¿Estamos bien? El año pasado, 3 hombres de Dios famosos a nivel mundial por su unción murieron. Uno de ellos fue Bill Bright, el fundador de Cruzada Estudiantil, y junto con él murieron 2 tremendas personas más. Partieron con el Señor los ascendió, el término que queramos usar, ¿vale? El punto es este. Cada que una persona de altura y de estatura de Dios es llevado a otro nivel de ministerio, al igual que en el caso de Elías, su capa queda, su manto queda ahí, ¿no? Entonces esperamos en los próximos 5 o 6 años que se levanten los continuadores de este ministerio con una unción mucho mayor que estas de estos 3 hombres, por ejemplo. Porque eso es lo lógico. No tiene sentido que Dios invierta 40 años en la vida de una persona para que cuando esta persona se va, se muere, lo que sea, esos 40 años queden perdidos. Y tenga que enseñarle de cero a otra persona. O sea, miren, qué negocio más tonto, ¿no es cierto? Hasta en el mundo tú tienes otra cosa diferente. La gente que hace los disfraces. Muchos son familias de artesanos que desde niños pasan el conocimiento a otros. De tal forma que cada uno no tiene que empezar de cero, sino desde niño sabe bordar, sabe coser, tal manera que pues se convierten en
expertos técnicos

por el uso. Ahora, el punto es este: cuando te dice Dios, tú eres mi salmista, no es para que tú digas, wow, soy su salmista, sino para que te des cuenta de que te acaba de dar un lugar en el cuerpo. O sea, cuando viene un ministerio, lo que viene es a situarte en un lugar del cuerpo. Yo sé que soy profeta de Dios porque el Señor me revela el mundo espiritual. Perfecto. ¿Y qué haces tú en esa congregación? Cuando todos son evangelistas. ¿Qué hace un pedazo de cerebro en el pie pequeño? ¿Qué es en el pie, en el dedo pequeño del pie? Si yo sé que mi ministerio automáticamente, voy a decir algo que va a sonar fuerte, pero entiéndase y léase correctamente, me separa de una parte del cuerpo. Voy a ponerlo de esta forma: si soy oreja porque soy profeta y escucho a Dios, puedo querer mucho al cuerpo, pero no voy a llegar al vientre ni el día del juicio, ¿me entiendes? Estamos lejos. O sea, no puedo. No. Ahora, decir que yo me ubico acá no quiere decir que desprecio a los de acá, sino de que mi función determina mi ubicación en el cuerpo. O sea, mi función determina mi ubicación. O sea, automáticamente yo voy a entender que los queridos hermanos de la rodilla ni me conocen. Medio lejos, ¿eh? Soy el hermano orejón y por allá tiene el hermano rodillón. Nada que ver, distantes, lejanos, no podemos tener comunión. Ahora, somos uno en el Espíritu, eso dice Jesús en Juan 17. Pero nosotros entendemos unidad como andar en bola, decimos en México, andar en montón, andar en grupo. Pero no es posible. Entonces yo no puedo pretender, por ejemplo, soy parte del ejército de Dios, soy de la línea de guerra. ¿Sabe qué? No voy a ser muy amado yo por los hermanos que somos del otro lado. Ahora, el punto está de que unos pelean, otros no pelean, unos enseñan, otros no enseñan, unos evangelizan. O sea, se entiende, el ministerio lo que determina es tu ubicación y tu destino. Entonces yo, si soy oreja, me trato de unir con los que somos oreja para que en grupo podamos escuchar mejor lo que yo no puedo escuchar muy bien claro, muy claro, solo. Punto. Entonces, en ese propósito, yo tengo un gran respeto por el cuerpo, porque entiendo que estoy ubicado en cierto lugar y necesito de otros, pero en definitiva, lo que hagan ellos o no, no depende tanto de mí, sino lo que yo voy a hacer, y es de lo que yo voy a dar cuentas, se convierte en mi prioridad. ¿Estamos bien? Ejemplos. Amo mucho a los de cursada estudiantil, pero no tengo ningún interés de trabajar con ellos, por ejemplo. Porque su campo, su visión, su campo de trabajo es totalmente diferente al mío. ¿Qué me hago yo tratando de enseñarles lo que sé a ellos? Nada. Ahora, pero no está mal tener comunión, no hablo de eso. O sea, la comunión está dada, los conozca o no. Delante del Señor hay una iglesia. Pero yo prefiero vincularme con gente con la que yo soy más efectivo porque he entendido mi llamado. ¿Estamos bien? Simple. Si yo quiero trabajar con niños, ¿qué hago en una iglesia que no tiene niños? Es lo mismo, o sea, ¿por qué? Porque si yo dejo de hacer lo que debo hacer, lo voy a perder. Yo sé que hay un verso que está en la cabeza: los dones y el llamamiento son irrevocables. Lo escucho hasta aquí adelante. Pero saben que no veo respaldo en la Biblia para eso. No veo respaldo en la Biblia. Y es más, entre la gente que conozco, que sé que ha rechazado el ministerio pastoral en su momento, y luego quiere ser pastor, el Señor le dice, ya no te necesito. Y todavía creo que ese pasaje se dirige a Israel, porque Pablo está hablando de Israel en ese lugar. Y lo que está diciendo es que él en el fondo nunca ha desechado a Israel, porque lo que llamó a Israel lo va a cumplir más adelante. Eso es lo que yo percibo de ese pasaje, se los expliqué antes. Pero hermano, también has dicho tú que... Sí, ¿qué quiere que le diga a alguien? ¿Que perdió todo? Está bien, creo que en el Señor puede recuperar algo. Pero honestamente, por ejemplo, lo más valioso que una persona le puede dar a Dios es su tiempo. Y no es lo mismo entrar al ministerio a los 60 años que entrar a los 20 años, pues hermanos. Perdón, sabemos sumar y restar, ¿ok? Yo sé que a cualquier edad es precioso y el Señor aprecia eso. Pero empezar a los 60 es más fregado que empezar a los 20, por favor. O sea, creo que se entiende.
Te doy un ejemplo. Trata de conseguir un trabajo como médico con más de 50 años de edad. Como ingeniero, como arquitecto, como abogado. Todos buscan gente joven, entre 20 y 30 años, ¿sí o no? ¿Por qué crees que Dios va a contratar a los de la tercera edad? Ojo cerrado. O sea, quiero que se lea bien lo que estoy diciendo. ¿Por qué una empresa secular quiere trabajar con gente entre 20 y 30 años? ¿Por qué? Porque rinde más, punto. No es porque es mala gente, no es porque no ama a los viejitos, no es porque no respeta las canas, que lean proverbios. No, no es eso. Pero tú eres empresario, tú quieres gente que trabaje de sol a sol, punto. Que rinda más, mejor si no son casados, mejor si no comen mucho, mejor si... Porque ese es el sistema faraónico de este mundo. ¿Cierto? El trabajador modelo es el que duerme poco, come poco, no tiene familia, es un total solitario y lo único que quiere ver es su computadora, es su escritorio. Ese es el modelo. Es cierto, ¿no? ¿Estamos bien ahí? Hola. Ahora, ¿por qué? Porque rinde más. ¿Tú crees que eso no se aplica también en el plano de Dios? Pues lógico. ¿Sabes que una persona hoy día, hermanos, yo tengo 40 años y ya me doy cuenta que me canso más que antes? Antes daba yo entrenamientos de 8 o 10 días hablando todo el día. Yo solo, hoy ya no puedo hoy. Y tengo 40 años. Al segundo día mi voz ya está pidiendo cortisona. De verdad. Entonces, ¿qué he hecho esta última escuela? He pedido ayuda para que algunas personas se enseñen conmigo. O sea, te estoy diciendo algo personal. O sea, me doy cuenta... Ya en la noche, inclusive Walter decía, va a haber alabanza esta noche. Decía, no viejo, estamos sonados. El sonado era yo. El grupo de alabanza estaba listo, pero yo estaba out. O sea, le estoy diciendo lo que me ha pasado. Hace apenas 5 años atrás yo daba entrenamientos de 10 días solo. Entonces me doy cuenta, ¿no?, que en el proceso... Nuestro amor por el Señor ha crecido, nuestro entendimiento también, nuestro compromiso por la obra desde luego, pero cada vez el cuerpo nos es mayor problema. Pues lógicamente una persona de 60 años, tendremos que pedirle que nos hable durante 2 horas y va a ser extraordinario porque en 2 horas va a salir pues la riqueza de Dios. Pero yo no le puedo pedir que suba un cerro, baje aquí, esté aquí a las 7 de la mañana en el taller, luego ministre. Ya no puedes, porque su cuerpo le va a decir, párala, párala. ¿Me estás siguiendo, verdad? Y ahí se aplica lo que dice, ¿no?, nuestro amigo, el más sabio, que todo tiene su tiempo. Entonces no es pues necio que tratemos de jalar a los jóvenes para que se metan al ministerio, no es necio, más bien es una inversión que los niños se le metan al ministerio, porque ellos van a empezar más temprano ya a aportar a las AFPs espirituales, ¿me entiende? Desde más niños empiezan a aportar, pues lógico. En cambio nosotros decimos que desde los 30 recién pueden aportar, cuando el diablo ya les saque el jugo a los 8, a los 10, a los 12, ya les pone corteja, les pone novia, le pone juegos, ya le pone juegos demoníacos, ya lo hizo de todo. A los 16 un niño tiene una conciencia tan sucia que necesita un trabajo de liberación pero terrible que un adulto no pasa. Es así de simple. Hoy día hay niños que te digo que su mente tiene 14 años pero es prohibido para mayores de 21 verlo, porque tiene una mente asquerosa. Es por todo lo que come. ¿Qué quiero decir con la ley del uso? Lo que Dios te ha dado, si no lo dejas de usar, lo vas a perder. No importa lo que sea. Yo quiero decirte algo. Todos los que estamos acá y toda la iglesia del Señor Jesucristo ha recibido dones. Toda ella. Porque Dios no hace acepción de personas en eso. Él ha dado, dice que el Espíritu no se da con medida. Él ha dado mucho. Te pone al frente. Muy bien, vas a cantar. No quieres cantar bien, Dios te va a quitar ese talento. Punto. Te pone a enseñar. ¿No vas a enseñar bien? Ok. ¿Sabes qué? Ni los perros te van a oír. Es así. Es que es así. Y es algo que la gente no entiende. Por eso dice que todo lo que hagamos, hagámoslo como para el Señor. Hagámoslo con toda la disposición de nuestra vida. Porque no es cuando uno quiere, sino cuando Dios tiene misericordia, hermanos queridos. O sea... Ese es el punto, bienaventurado tú que estás escuchando esto y eres muy joven.
porque tú eres, puedes darle con tu tía, ya. Pero la mitad de los que están acá ya entraron al camino del Señor medio cansados. Y obviamente lo que han hecho es grande y su trabajo por el Señor es grande. Y algunos entraron a la primera mañana, otros entraron a mediodía y otros entrarán en la tarde. Y todos recibirán el denario prometido por cuanto lo hicieron para el Señor. Pero ciertamente todos hubiéramos querido ser de los que entraron temprano. Y aquí nadie puede decir no, porque si alguno dice no, tal no conoce al Señor. Si todos hubiéramos querido conocer al Señor desde que hemos nacido, por favor. La ley del uso es vital. Ahora, esto vas a ver que choca con una ley, por ejemplo, del alma, la timidez, por ejemplo. Esta ley choca, porque mucha gente a causa de su timidez no usa lo que Dios le dio. Entonces aquí tienes dos leyes en conflicto. Por un lado, en tu alma te dice, no puedes, ¿no? Te empieza a temblar todo cuando tú tienes que sacar eso de Dios. Pero hay una ley que te dice, si no lo usas, lo pierdes. ¿Qué harás? ¿Cómo decides? Te dedico a Hebreos 11. Es la fe la que te ayuda a usar lo que Dios te dio, aun cuando tú te sientes incapaz de hacerlo. Entonces, lo que Dios te pide no es que te capacites. Por ejemplo, te dice, vas a cantar. Imagínate, ¿no? Pedro le dice, vas a cantar. Pedro dice, Señor, nunca he cantado en mi vida. Ni en la ducha canto. He puesto un don de canto en ti. Él se queda ahí pensando, ¿verdad? Y justo el domingo, le digo, Pedro, quiero que subas y dirijas la reunión. Mira, de repente empiezan a luchar en su mente un montón de cosas. De niño él quería cantar y su mamá le decía, cállate, a ver, estás llamando a los gatos. ¿Ah? Imagínense, ¿no? Estoy yo que le digo, sube por favor. Está el Señor que le dice, te he dotado de canto, sube. Pero él nunca se escuchó cantar. La única forma en que suba es si cree. ¿Qué es lo que le pide Dios a Anita? Quiero que le traduzcas a Morris Cerul. Él va a predicar en inglés y tú lo traduces al castellano. Señor, no sé inglés. Ve y dile a tu hermana, porque la hermana era la que estaba en el consejo pastoral. Ve y dile a tu hermana que tú vas a traducir a Morris. Todos nosotros vemos hoy día a Anita predicando en francés, en alemán, en portugués, pero ¿se imaginan cómo fue ese momento para su vida? Entrar al Estadio Nacional allá en México, 50,000 personas, saber que está yendo sin saber inglés. Y ahí está el tremendo gringazo, ¿no? El hombre de Dios este que va a empezar a predicar y asume que ella sabe inglés. Si quiero que entiendan, yo lo experimenté un poquito en Brasil cuando me hicieron Portugal en prestigués. Y dése cuenta que el portugués no se compara en dificultad al inglés. Pero cuando 4,000 personas gritaban para que yo predique en portugués, sabe que yo me paralicé, les he contado, no he escondido lo que realmente yo sentía en ese momento, era para decir, Señor, que se abra la tierra y me trague. Porque tú ves que hay una lucha de fe, la gente está creyendo que tú lo vas a hacer. O sea, amados míos, yo no me acuerdo de predicar, pero imagínense la figura. Entonces, una cosa sabía, si no lo haces, lo pierdes. Yo tenía 16 años y medio, había conocido al Señor 8 meses atrás o algo así, y me llama la misionera y me dice, hermano Fernando, quiero que esta noche predique. Ningún problema. La iglesia chiquita, 20 personas. Ay, me olvidaba decirle, han llegado los presidentes de la denominación, el hermano fulano, y van a estar porque quieren escucharlo. Hola, hermano. Yo estaba, pues, o sea, vi que hace 16 años y medio, empezando en el Señor,
yo daba ya clases a los jóvenes, me entendía con ellos, pero predicar frente al presidente de la denominación, un americano, un vicepresidente, yo no sé, un montón de gringos ahí. ¿Sabe que yo estaba aterrorizado? O sea, estaba aterrorizado. Y de verdad, con temor y temblor, prediqué. O sea, es una lucha, ¿me entiendes? Es una lucha. Es una lucha terrible. Pero luego de pasar esa prueba, tú percibes que, wow, lo hice. Lo hice. Y no solo has adquirido, y esto es lo hermoso de Dios, no solo es que adquieres confianza por lo que acabas de hacer, sino que tú ves el respaldo de Dios, no a tu capacidad, sino a la fe. Es lo que dice en el Messenger de Alejandra, ¿no? Dice, Dios no usa a los... Dios no llama a los capacitados, o Dios no elige a los capacitados, sino que capacita a los elegidos. Pero para dar ese paso necesitas creerle al Señor. ¿Me estás siguiendo? El Señor mismo dejó los dones y se fue. Termino este punto. ¿Ustedes creen que Jesús conocía el corazón de Pedro y de los discípulos? Pero a pesar de eso les delegó y les dio todo esto, ¿verdad? Aun cuando sabía que Pedro no iba a administrar muy bien esto. No era el punto. El punto era de que es una ley necesaria. Si tú te das cuenta, esto está muy ligado a la obediencia. La ley de la reciprocidad. Mateo 7:12, rapidito. Mateo 7:12. Así que todas las cosas que queráis que los hombres hagan con vosotros, así también haced vosotros con ellos, porque esto es la ley y los profetas. Esto encuentra su homólogo en la declaración que Pablo hace, que Pablo escribe y dice que todo lo que el hombre siembra, eso también cosechará. Esta ley de reciprocidad se va a cumplir sí o sí. Como tú quieras que te traten, trata a los demás. Es así de simple. Es que aquí me ignoran todos. Bueno, empieza tú no haciendo eso con los demás. Lo que uno siembra lo va a cosechar. Es un principio de Dios. La ley de la reciprocidad. ¿Puedes decir amén a eso? Esto se aplica en los matrimonios, por ejemplo. Hay tanto egoísmo que uno quiere que le den, pero no quiere dar. Y es interesante, cuando tú hablas con ellos, tú escuchas cómo reclaman, parecen dos niños malcriados. Pero es que no me oye, pero es que no me comprende. Pero ninguno dice, ¿sabes qué? Yo estoy haciendo esto por ti. Estoy dando, estoy cediendo en esta área. Y eso se aplica en todos los terrenos. ¿Quieres misericordia? Da misericordia. ¿Quieres fidelidad de tus amigos? Sé fiel con tus amigos tú primero. Es un principio de Dios. ¿Qué hace el mundo? Si ve, da. O sea, primero veo y luego doy. ¿Qué hacemos en Dios? Al revés. Aunque no vemos nada, debemos dar. Tercera ley, la ley de la perseverancia. Mateo 7:7 es un principio. Ustedes también conocen este pasaje que dice... Pedid y se os dará, buscad y hallaréis, llamad y se abrirá, y les he dicho lo que dice en el griego originalmente. Continuad pidiendo y se os dará, continuad buscando y hallaréis, y continuad llamando y se os abrirá. ¿Saben cuál es uno de los problemas hoy día? Que todo es microondas, todo es light, todo es así, instantáneo. Quieren unción delivery, ¿no? Al tiro, ¿no? ¿Por dónde meto el carro? Recibo, no tengo que bajarme. No, pero es que es cierto. ¿Ah? Estábamos en Santiago esta última vez y estábamos bajando con Anita de la plataforma y se acerca un hermano, un joven impetuoso, digo yo, falto de sabiduría, pero nos paró en seco a los dos y dijo, hermanos, quiero que pongan manos sobre mí y me den lo que Dios les dio. Y Anita se despanzó de risa en su cara.
Y le dijo, sí, dime dónde debo ponerlo, porque no veo dónde hay espacio. Dime dónde lo pongo, porque yo no veo espacio. Era, yo, ¿qué te digo? La casa de Jacob en acción, ¿no? ¡Ah! Arrebatar. Digo, yo quiero eso, ¿no? Así de simple nos paró y nos dijo, yo quiero que Dios me ha dicho que ustedes me tienen que dar lo que Dios les ha dado. Y le dijo, Anita, ahora me acuerdo bien, pues pregúntale también dónde quiere que lo pongamos, porque no veo dónde hay lugar. ¿Por qué? Porque la gente no entiende, ¿ah? Imagínate que venga tu hijo y que te diga, ¿sabes qué? Es como que quiero que me den la libreta de cuarto medio, pero estás en primaria, no importa, ya quiero salir de secundaria. Pero no es así. O sea, lo que hay de depósito en la vida de esta mujer ha pasado por un proceso. O sea, a medida en que viene la revelación, también tu espíritu se expande, ¿verdad? La fe también, y muchas cosas, entonces eres un gordito lleno de fe espiritualmente, ¿no? Bien gordito, robusto, ahí está la fe, la unción, la gracia, la sabiduría. Entonces, ¿cómo voy a vaciar en alguien que está un flacucho ahí que no le cabe nada? Se imaginen, se traten de visualizarlo mentalmente, es medio cómico, ¿verdad? Pero es lo mismo, o sea, ¿cuál es el camino para conseguir algo? Búscalo, no lo conseguí, síguelo buscando, pero es que síguelo buscando. ¿Cuánto? Hasta que lo tengas. Pero es que no lo consigo. Bueno, hay dos opciones. O no estás buscando bien o Dios te mintió. Porque aquí dice que si tú vas a buscar, vas a encontrar. Ahora decides tú qué creer. Es que es años que busco. Bueno, pregúntale a Abraham. O sea, quiero que entiendan esto. ¿Sabes qué? Hoy día la gente no quiere pasar por el tiempo de esperar, esperar, esperar y buscar. ¿Me estás siguiendo? Lo que sube rápido, baja rápido. Lo que se construye y va subiendo por etapas, se mantiene en lugar alto. Amados míos, este punto es vital. Yo he orado porque yo no quiero ser así. Has orado, tiempo pasado. ¿Sigues orando por esto? ¿Pero hasta cuándo voy a orar? Hasta que lo tengas. Es un asunto de no desmayar, de no aflojar. O sea, que Dios te encuentre pidiendo lo que realmente estás buscando. O sea, yo te aseguro que si el domingo dices, todos los que quieran recibir tal cosa, pasen, boom. Ahora, digan, todos los que por un año van a buscarlo a las 7 de la mañana, tal, y van a recibirlo al final del año, en diciembre, pasen. ¿Por qué si es vital la gente no lo busca? Por algo que ustedes han dicho, por su comodidad. ¿Sabe que yo soy un adorador consumado? Yo, ay no, para mí la adoración es lo máximo. Nunca llega tiempo para empezar el culto. Son esas ironías, ¿no? Son ironías bien raras. Ay, Dios me habla, no sabe cómo me habla. Nunca está en la reunión de oración. Yo tengo carga por usted, pastor. Yo no la veo orar acá. O sea, hay procesos que la gente tiene que entender. ¿Sabe qué? Con el tiempo, la práctica hace al maestro. Golpea, golpea, golpea. Que Dios te dé paciencia china. ¿Usted sabe que los chinos son bien pacientes? No, de verdad, dentro de la cultura china se honra la paciencia. O sea, nosotros aquí vivimos bien acelerados. Y eso que nuestro país todavía es de los de tercera. Estados Unidos, mismo Chile, ¿no? Todo es una locura. De verdad, aquí todavía no estamos medio... ¡Ay, tan lejos la iglesia! ¿Dónde vives tú, Miraflores? Te ríes, ¿verdad? Si conoces Sao Paulo, te ríes. Si conoces Buenos Aires, te ríes. Si conoces Santiago, te ríes. Entonces, ese hermano dice eso porque tiene una visión de rancho, ¿entiendes? O sea... Está más lejos de su cuadra y ya está lejos, dice. ¿Verdad que sí? O sea, es cierto, visión de rancho. Perseverancia. Cuando nosotros empezamos a tocar, tocar, tocar, tocar, tocar, tocar. ¿Qué pasa, no? Yo quiero tocar teclado, digamos. No, bueno, ¿qué instrumento? Para que no se sientan aludidos. Ya. Yo quiero tocar flauta. Okay.
pues ahí estoy, el hermano, mire, hermano, estoy tocando flauta, ya qué bien, le digo. ¿Y ustedes tienen flauta? Sí, sí, tienen flauta, y un flautista también, qué bien. Bueno, pues cuando necesite, pastor, ahí estoy yo. Claro, hermano. Sí, pasan los días, ¿no? El hermano ahí, ¿no? Como en banca, ¿no? Sentado y seleccionado, se ubica, ¿no? ¿Ah? Y un día no llega el flautista, ¿no? El hermano, no sé si se ha orado para que le pase algo así. No llega el flautista, ya está, pues. Ahora me va a llamar, ¿no? Me va a llamar. Porque no ha llegado el flautista. Tiene que empezar la alabanza. El pastor sube. Llega el flautista. Empieza la alabanza y no le da ni la hora, ¿no? Ah, no, este hombre no escucha a Dios, ¿no? ¿No? O tiene algo contra mí. No me quiere este hombre. ¿Y sabes qué? Y se va. Se va. Se va de la iglesia. Punto. No sabes cuántos casos hemos tenido. Sí, se va. Es como que tienes que atenderlo ya. ¿No? Como que mira. Flautista, ¿eh? ¿Ah? Pero si tú te das cuenta, qué lejos es eso del modelo de David, ¿no? Esperando en la banca tantos años. ¿Se acuerdan de él? Bien. ¿No se acuerdan de él? Bien. Pregunta, ¿cómo se nivela esta ley con esta ley? Perdón, pero yo no creo que solamente aquí arriba nosotros usamos lo que Dios nos dio. Ah, pastor, mire, no me está mandando a subir y cuidado se me pierda, ¿eh? Que como que la unción se me está yendo y usted no aprovecha, ¿eh? Ah, cuidado, se le pase la oportunidad. Estoy usando las palabras que usted me dio. Un ratito, tú puedes usar eso en todas partes, o sea, en tu casa. Tú no necesitas estar aquí frente a la gente para usar lo que Dios te dio. Pero hoy día nos chocamos con mucho de esto. O sea, la gente no quiere perseverar. No quiere exigirse, no quiere esforzarse, quiere que se le dé gratis. Aquí entran varios puntos que ustedes han mencionado, falta de disciplina, falta de orden, pocas prioridades, que les digo, aún la disposición de la gente para buscar las cosas de Dios. Sam decía algo que también hemos compartido en algún momento, decía, ¿por qué el Señor, cuando dijo a los 500, cuando está subiendo, esperen en Jerusalén, por qué solamente 120 reciben la promesa 10 días después, cuando más de 500 personas recibieron la instrucción? O sea, ¿no te parece que si Jesús te dice espera en Jerusalén, debes esperar en Jerusalén? O sea, perdón, ¿dónde se pierde la gente? Dime, ¿dónde te pierdes? Espera en Jerusalén. Pero 10 días después, hermanos, queda una quinta parte del grupo. O sea, no habíamos sido los únicos, ¿eh? Porque nos pasó esto. Pasa mucha gente. ¿Qué habrá pasado? Especulemos. ¿Qué pasó con esos 380 y algo? ¿Se aburrirían? ¿Aparecieron otras prioridades? Uy, mi maridito, ¿no? Mi hijo. Yo. No pasa ya nada. O sea, no sé la explicación que la queramos dar. Yo no sé si se gana la salvación con perseverancia, pero ciertamente con perseverancia se consiguen victorias definitivas. Y si tú quieres vencer en un área, tienes que perseverar, perseverar, perseverar. ¿Sabes qué dice Pablo? No te canses de hacer el bien. Persevera, persevera, persevera, persevera, persevera, persevera. Última ley, la ley de la unidad, Lucas 11, 17 y 18. Ningún reino dividido permanece. Ahora vamos a ponernos en perspectiva, por favor, quiero que se entienda. Un grupo de guerreros sale a tomar el cerro ABC. Y ahí suben los hermanos, ¿verdad? Trepan en la madrugada, suben al cerro porque iban a enfrentar al diablo, gloria a Dios, por esos guerreritos maravillosos. Pero estando arriba, ¿verdad? El líder dice, miren hermanos, vamos a ir allá, en ese lugar vamos a orar, hay una cueva, esa es la cueva del diablo. Pero el Señor me está mostrando que solamente los hombres tenemos que entrar porque ese lugar es un lugar de gobierno jezabélico, así que las mujeres se quedan a apoyar afuera. Entonces ahí hay una profetaza de Dios
que no es profetiza, es profetaza. ¿De qué se ríen? O sea, más taza que profeta, dice. No, no estoy diciendo eso. No estoy diciendo una tremenda profeta, entonces. Está diciendo, ¿por qué, hermano? Yo siento que debemos entrar todos. Dice, no, hermano, yo percibo que es... Ahora, voy a decir algo. Puede que esté equivocado el líder y puede que realmente deberían entrar todos. Eso ha pasado. Pero por un concepto de unidad, entendiendo de que ningún reino dividido permanece, yo debo buscar la forma de tener un solo sentir con todos. Yo sé que está equivocado el hermano, lo estoy pensando. Pero a causa de esta ley, yo digo, amén hermano, nos quedamos aquí afuera. Y vamos a apoyar porque tiene razón. Él está de líder, él dará cuentas al Señor. Mi parte no es hacer que él haga lo correcto, mi parte es hacer yo lo correcto. Y siempre lo correcto es mantener la unidad. En el momento en que perdemos la unidad, somos vulnerables como equipo. Pero a veces hay tanto egoísmo en el corazón del hombre que quiere tener la razón, que es capaz de romper la unidad simplemente porque no se siente, ¿ah? No siente que debe claudicar y debe renunciar a este principio. No estoy hablando de doctrina, no estoy hablando de decisiones de la iglesia, estoy hablando de mantener un espíritu de unidad en todo lo que hacemos. ¿Me está siguiendo, verdad? Imaginemos las barcas, los grupos de discipulado. Vamos a decir, este sábado tenemos campeonato de fulbito. Genial, nunca lo hemos hecho. Imagínense. Entonces ahí usted tiene al líder, ese líder es bien ungido, bien espiritual. Ah, ya casi es transparente tan espiritual que es. Una maravilla es el hermano. Entonces ahí está su grupo de discípulos y le dice, hermano, dice que hay campeonato de fulbito este sábado. ¿Qué color van a ser nuestras poleras? Él dice, pues, yo no siento que debamos participar de eso. Pero es que el pastor ha dicho que debemos ir a jugar fulbito. Pues, hermanos, miren, ¿qué les puedo decir yo? Si ustedes quieren, vayan. Pero yo prefiero amar al Señor. Chuta. ¿Quién va a querer ir a jugar con condenación? No, o sea, olvídate, pues, ¿no? Pero es que realmente el pastor se rayó. Era sábado de oración y le mete campeonato de fulbito. El mismo día en que Evo Morales, no sé qué ceremonias va a hacer, deberíamos estar en guerra. Campeonato de fulbito. Vuelvo al punto. Por un concepto de unidad, simplemente por un concepto de unidad, yo digo, qué bueno del campeonato, hermanos. Vamos todos. Yo no estoy convencido, quiero hablar con el pastor, pero es algo personal. Yo como líder voy y le digo, pastor, necesito que usted me explique esto. ¿Cómo vamos a estar en campeonato de fulbito en tremendo día? ¿Qué les has dicho a tus ovejas? Pues que vayan, pero yo no estoy de acuerdo. Eso es lo correcto. Eso es lo correcto. Sí, sabes que tienes razón, pero igual quiero el campeonato de fulbito. Como yo soy un hombre bajo autoridad, le digo, muy bien, pastor, aquí estaremos con todo y porras para el campeonato de fulbito. Porque eso es lo que Dios requiere de nosotros. O sea, quiero que comprendan lo que le estoy diciendo. Ahora, eso se puede... ¿Cuál es el límite de eso? ¿Hasta qué punto yo debo aceptar? Hasta el punto que no atente contra la palabra. Hasta el punto que no ofenda al espíritu. O sea, yo quiero que entiendan algo. No hablo de una equivocación. Hablo de una diferencia de opinión. Y se va a dar porque somos personas pensantes todos aquí. No tenemos por qué pensar igual de todo. Me están siguiendo, ¿verdad? Hay gente que me dice, mira, en tal lugar una comida exquisita, voy horrible la comida. Y yo digo, Señor, misericordia, ¿cómo puede ser exquisito esto? Pero es que a los hermanos les gustó, ¿qué problema? ¿O voy a asumir que mi paladar es el mejor de todos? ¿Quién soy yo para poder juzgar eso? ¿Les gustó a ellos? Gloria a Dios. A algunos les gustan las cosas feas, ¿qué vas a hacer? Broma.
Pero el punto está que yo entiendo de que Dios requiere que debemos mantener un espíritu de unidad en lo que hacemos. Jesús sabía eso. Miren, qué tremendo es esto. Señor, allá hay algunos que dicen, que están predicando nuestro mismo evangelio, pero no son de nuestro grupo, pues no están en la patota, no están en la planilla, Señor. ¿Cómo es posible? Manda fuego que desciende y los deje, pues, como brochetas, a ver, así aprende, ¿no? Qué tremendo. Y qué respuesta tan terrible. Ustedes no saben de qué espíritu son. O sea, qué terrible respuesta, ¿no? A ustedes no les ha amanecido ni siquiera quién soy yo. Yo no he venido, dice, ¿no?, para condenar al hombre. Y dice, el que conmigo no recoge desparrama. O sea, aunque ellos no estén conmigo, están haciendo lo mismo que nosotros. ¿Qué problema? Pablo lo vivió con los de Corinto. Pablo, algunos están predicando, ¿sabes?, por pura bronca, porque tú has ido y no les caes bien, van y predican. ¿Qué dice Pablo? Algunos predican por contienda, otros predican por envidia, otros por dinero. Pero ¿sabes qué? No importa. La cosa es que Cristo sea predicado. Duele, ¿no? Eso me pasa cuando ves, pues, algunas prédicas medias raras o una patada al hígado. Pero ¿sabes qué? Lo importante es que Cristo sea predicado. ¿Preferirías tener ahí uno leyendo el tarot? Ok, ese predicador es una macana, solo pide plato, solo lo que sea. Ok, sáquelo al predicador, pum, fuera. Ahí va a aparecer uno que lee el tarot por teléfono. ¿Prefieres eso? ¿Qué dice Pablo? O sea, por eso es que Pablo nos golpea bien fuerte. Ahora, el remedio para Pablo es bien fácil. Dice, sea Pablo, sea Apolo, sea Cefas, todos son nuestros. O sea, Pablo tiene un concepto de cuerpo. Es fácil mantener el concepto de unidad cuando tú tienes un concepto de cuerpo. Estas cuatro leyes, amados míos, estas cuatro leyes automáticamente derogan varias de las leyes que ustedes han anotado en los papeles. Yo tengo, mira, me falta compromiso. Muy bien, haz todo con perseverancia. Pero es que no, haz todo con perseverancia. ¿Y dónde se logra eso? En los grupos de discipulado, en la vida diaria. Entonces la gente tiene que entender de que estamos aquí para escucharles, pero también están aquí para obedecer. O sea, porque la idea es esa, de que a la medida que ellos obedezcan a lo que Dios les va a decir, ellos van a poder crecer, ¿está conmigo? O sea, la idea, ¿estamos bien? Quiero darles un ejemplo que leíamos con Marisol, muy impresionante. Está en el libro de... ¿Dónde está mi esposa? Ya se me perdió. Está en Reyes, a ver, vamos a ver. Váyanse a Reyes, por favor. Creo que primera. Les doy al tiro el pasaje, ¿ya? Busquen rápidamente, esto es impresionante. Primera de Reyes, creo que capítulo 16. Habla acerca de un hombre llamado Asa. Este fue un rey. Sí, también en el 16, no se preocupen. Por ejemplo, ustedes pueden ver en el capítulo 15, verso 11. Dice, Asa hizo lo recto ante los ojos de Jehová como David su padre. ¿Amén? ¿Amén? ¿Estamos bien? En el verso 13, por ejemplo, del mismo capítulo, muestra cómo él, dice, también privó a su madre, Maca, de ser reina madre, ahí está el espíritu de la reina del cielo, porque había hecho un ídolo de acera, además deshizo Asa el ídolo de su madre, lo quemó junto al torrente del Cedrón. Entonces tú te das cuenta que este hombre, Asa, fue un tremendo varón de Dios,
que dice que limpió los lugares altos de Jerusalén. Ahora voy al capítulo 16.

Mari, es capítulo 16. Mari. El texto. Conozco solo una Mari, hermanos, por favor. Segunda de Crónicas 16. Gracias, no me grite, perdón. Eso era lo que quería. En el año 36 del reinado de Asa subió Basán, rey de Israel, contra Judá y fortificó a Ramá para no dejar salir ni entrar a ninguno al rey de Asa, rey de Judá. Entonces sacó Asa la plata y el oro de los tesoros de la casa de Jehová y de la casa real y envió a Ben-Hadad, rey de Siria, que estaba en Damasco, diciendo: «Hay alianza entre tú y yo, como la hubo entre tu padre y mi padre, aquí que yo te he enviado plata y oro para que vengas y deshagas la alianza que tienes con Baasa, rey de Israel, a fin de que se retire de mí». Y consintió Ben-Hadad con el rey de Asa, y envió los capitanes de sus ejércitos contra las ciudades de Israel, y conquistaron Iyón, Dan, Abel-Maín y las ciudades de aprovisionamiento de Neftalí. Oyendo esto, Baasa cesó de edificar a Ramá y abandonó su obra. Entonces el rey Asa tomó a todo Judá y se llevaron a Ramá la piedra y la quemaron, y la madera con que Baasa edificaba, y con ella se edificó a Geba y a Mizpa. ¿Estamos bien hasta ahí? Este rey, que había sido un hombre que hizo lo recto, en cierto momento se ve sitiado por un rey llamado Baasa, y lo que él hace es pedir ayuda. Manda oro y plata que saca, dice, del arca del templo. El hombre viene, el rey lo ayuda y es librado. Hasta ahí todo está bien. Versículo 7. En aquel tiempo vino el vidente Hanani a Asa, rey de Judá, y le dijo: «Por cuanto te has apoyado en el rey de Siria y no te apoyaste en Jehová tu Dios, por eso el ejército del rey de Siria ha escapado de tus manos. Los etíopes y los libios no eran un ejército numerosísimo, con carros y mucha gente de a caballo. Con todo, ¿por qué te apoyaste en Jehová? Con todo, porque te apoyaste en Jehová, Él los entregó en tus manos. Porque los ojos de Jehová contemplan toda la tierra para mostrar su poder a favor de los que tienen corazón perfecto para con Él». Gracias por su entusiasmo. Se acaba de perder una hermosa oportunidad de apropiarse de una palabra. «Locamente has hecho en esto, porque he aquí, de aquí en adelante habrá más guerra contra ti». Entonces se enojó Asa contra el vidente y lo echó en la cárcel, porque se encolerizó grandemente a causa de esto, y oprimió Asa en aquel tiempo a algunos del pueblo. Miren qué tremendo. Es un hombre lleno de Dios, que derriba los altares de Baal, se confronta a su madre, hermano. Oye, mire, eso es algo que la mayoría de los hombres no hacen. Confronta a los espíritus de su madre, los quebranta. Pero cuando se ve sitiado, pide ayuda a un rey que no era el Señor. Viene un vidente, o sea, un profeta, y le dice: «Tú has hecho mal», y lo mete en la cárcel. Mas he aquí los hechos de Asa, primeros y postreros. ¿Por qué dice primeros y postreros? Los primeros fueron muy, muy buenos. Los postreros son de terror. Están escritos en el libro de los reyes de Judá y de Israel. Y en el año 39 de su reinado, Asa enfermó gravemente de los pies. Y en su enfermedad no buscó a Jehová, sino a los médicos. Uy, uy, uy. O sea, ¿te das cuenta cómo quedó el hombre? De los pies no se podía sostener, no podía mantenerse firme. ¿De dónde vino la enfermedad? Yo creo que de Dios. ¿Para qué? Para ayudarlo, sí. ¿Pero qué es lo que él hace? No buscó a Dios, sino que fue a buscar a los médicos. Mire qué terrible. Y durmió Asa con sus padres y murió en el año 41 de su reinado. ¿Cómo puede un hombre haber empezado tan bien y terminar mal? Analicen el proceso de su caída, es para escribir un libro. Número uno, se atemorizó. Vio el ejército y se llenó de temor. ¿Por qué se atemorizó? ¿Cuál es tu teoría? Era un hombre que, quiero que se entienda, tenía un concepto claro de Dios. Y
ya había tenido batallas antes, y Dios lo bendijo con la victoria. Hay gente que empieza bien en el ministerio y termina mal. Número dos, se apoya en el hombre. En el momento en que tú te apoyas en el hombre, caes bajo maldición. ¿Estamos de acuerdo con eso? Maldito el que confía en voluntad de varón. Hermano, debe haber confianza entre nosotros, pero tu confianza final está en Dios. Los hombres fallamos. Número tres, toma recursos, toma cosas que le pertenecen a Dios. Hay cosas que están en tu vida que solo son de Dios. Te doy un ejemplo. Tu admiración solo es para Dios. Pero ¿sabes qué? Hay gente que fácilmente empieza a admirar al mundo. Tu tiempo es algo que le pertenece a Dios. ¿Me estás siguiendo? Tu deleite. Hay cosas que nos gustan. ¿Cuánto? Saca de las arcas del rey, del Señor, y con eso paga. O sea, ni siquiera era una alianza de amistad. Él compra la ayuda. Le manda oro y plata y le dice, ves, te he dado esto, ahora ven a ayudarme. Qué terrible. Por último, cuando escucha la exhortación de Dios, no es capaz de reconocer que se había equivocado. Qué diferente la reacción de David cuando está el profeta Natán frente a él. Él se encoleriza y hace dos cosas. Número uno, lo encierra en la cárcel. Número dos, oprime al pueblo. Consecuencia de eso, toda tu vida tendrás guerras. Tus guerras no acabarán. ¿Le dice eso el profeta? Sí. ¿Cómo termina su vida? Sin poder mantenerse en pie. Qué significativo, ¿verdad? Y dos, ni estando así busca a Dios, busca a los médicos. ¿Te das cuenta? Lo que él tenía, lo perdió. Lo perdió, lentamente. El hecho de que ustedes estén aquí hoy día no significa que van a estar en un año. ¿Cómo aplico la ley del Espíritu? ¿Cómo empiezo a desarrollar y a moverme? ¿Pueden pedir a los niños que se vayan a jugar más allá, por favor? Algunos maestros, ayúdenme con eso. ¿Cómo podemos lograr que esta esfera empiece a crecer y ganar terreno en nosotros? Por favor, ubíquese. En el libro de Hebreos, capítulo 12, hay una profunda reflexión que hace el autor, que yo quisiera que la tomemos para nosotros. Bless you. Voy a leer desde el verso 7, Hebreos 12, 7. Si soportáis la disciplina, Dios os trata como a hijos, porque ¿qué hijo es aquel a quien el padre no disciplina? ¿Sabes qué? Parte de la disciplina es que tu padre te diga no. ¿Sí o no? ¿O qué padre que dice sí, sí, ya, listo, sí, sí, sí? Parte es decirte no. Pero si se os deja sin disciplina, de la cual todos han sido participantes, entonces sois bastardos y no hijos. Uchas. Ese verso es rudo. La disciplina lo que busca es perfeccionar un área que es imperfecta. No destruirnos.
Por otra parte, tuvimos a nuestros padres terrenales que nos disciplinaban y los venerábamos. ¿Por qué no obedeceremos mucho mejor al Padre de los Espíritus y viviremos? Ahí está la clave. Él es Padre de los Espíritus. ¿Qué quiere decir esto? La única manera de aceptar con buen agrado la disciplina de Dios es en la esfera del Espíritu. Porque la esfera del alma parece castigo. ¿Agarramos? O sea, no hay otra. Hermano, por favor, no cantes. Lo tomas en tu alma, te enojas conmigo, me maldices y te vas. Lo tomas en tu espíritu y dices, amén, no quise perturbar, ahí me quedo tranquilo. O sea, Él disciplina a los espirituales. ¿Y quiénes son los bastardos? Son los almáticos. ¡Au! ¿Los quiénes? Los que viven en la esfera del gobierno del alma. Los almáticos, no los románticos, almáticos, dije, hermana. Dios no reconoce como hijos a los que viven en la esfera del alma. ¿Por qué? Porque va en contra de su naturaleza. Sencillamente es eso. Por eso dice Padre de los Espíritus. O sea, qué terrible es esto, hermano, qué terrible. Por eso es que algunos van a llegar a los cielos, pero no como hijos, van a llegar como siervos. No como hijos. No estoy hablando de salvación. Así como algunos van a llegar como novia. Si tú ves Apocalipsis, la novia es una, la que baja. Pero otros son los invitados. Yo te dejo para la casa, ¿quiénes son los invitados? O sea, resulta que no todos se casan con el Cordero. Contrariamente a lo que te han enseñado, no todos se casarán con él. Entonces aquí entras a otra categoría, los vencedores y los salvos por fuego. Dile al que está a tu lado y lo sacudes un poquito, espero que seas de los vencedores, dile. Pero sacúdelo un poquito. No se descuyunten, por favor. Y aquellos, dicen nuestros padres terrenales, ciertamente por pocos días nos disciplinaban como a ellos les parecía, pero este, el Padre de los Espíritus, para lo que nos es provechoso, para que participemos de su santidad. Todo lo que ustedes han mencionado es opuesto a la santidad, ¿sí o no? Todo. Entonces no podemos decir que Dios nos quiere así, no nos quiere así. Es verdad que ninguna disciplina al presente parece ser causa de gozo, sino de tristeza, pero después da fruto apacible de justicia a los que en ella han sido ejercitados. Resulta que debemos ser ejercitados en esto, sí. Dice fruto de justicia. Y qué interesante lo que Alejandro compartía ayer en la prédica. ¿Se acuerdan de justicia? Bueno, yo les dejo por ahí. La disciplina nos introduce a la vida del Espíritu, ¿sabes tú? Porque cuando alguien te dice, te me vas allá, tu naturaleza te dice, no quiero. ¿Ah? Nota eso. Y más si es injusto. Más si es injusto. Para que tú puedas decir, amén, hermano, me voy allá, tú requieres estar en el Espíritu. Tú requieres estar en el Espíritu, porque tú no vas a poder dar esa respuesta si no es en el Espíritu. No vas a poder. Dios pesa a sus hijos por la respuesta que ellos tienen a su disciplina. El problema que tenemos es que vemos la santidad como algo muy místico, ¿entienden? Uy, la santidad, tremendo, ¿verdad? Pero básicamente es algo que uno se ejercita cada día. Pues es simple, si tú no sabes obedecer a tu papá terrenal,
mira, aunque cantes como un serafín, hermano, estás descalificado de todo. De todo. Soy práctico, ¿entienden? Uy, la santidad, tremendo, ¿verdad? Pero básicamente es algo que uno se ejercita cada día. Pues es simple, si tú no sabes obedecer a tu papá terrenal, mira, aunque cantes como un serafín, hermano,

decisiones tan terribles. Yo hablaba el otro día, y ustedes saben que hay la posibilidad de que viajemos con los niños a Suiza en junio para ir a ministrar un mes a varias ciudades de Suiza. Y me preguntaba uno de mis hijos y me decía, ¿quiénes van a ir? Decía, pues no sé, estoy pensando en fulano. ¡Wow! Pero les dije, pero tendrán que tener muy buenas notas en el colegio. ¿A qué tiene que ver las notas en esto, no? Como que son cosas diferentes, ¿no? De la unción profética aquí, que tiene que ver con las notas. Yo les decía, hermanos queridos, vamos a estar un mes fuera, 2 semanas fuera de colegio, porque estaremos en vacaciones de invierno viajando. La vacación son 2 semanas, ponle 3, vamos a perder 1 o 2 semanas de clases. Entonces no te puedo llevar con malas notas y luego qué tremendo lío me hago. O sea que para ir a Suiza hay que tener buenas notas. Sí. Decimos acá, está casado, está unido, está linkeado. Porque es lo mismo, o sea, no puedes tener una vida en el espíritu ferviente y ser el peor de la clase. No es coherente. No puedes ser un entendido en la palabra y ser el más flojo de la empresa. No puedes ser tú la que recibe los sueños y las visiones y no dejar nunca hablar a tu marido y mostrar lo vergonzoso que es él, que no está a tu nivel. O sea, hay muchos elementos que tienen que ver, comprenden, ¿verdad? Y esto va de remate de taquito. Muchos se equivocan al casarse porque Dios permite eso para que sean sus malas parejas quienes los doblen, los disciplinen. ¿Y sabes qué? Tú conoces mucha gente, y no voy a ponerte nombres, pero tú conoces gente que sabes que se casó con la persona equivocada. Porque tú conocías su vida y su llamado y los ves hoy día. Y tú dices, ¿qué hubiera sido si esta persona se hubiera casado con alguien diferente? Cada uno de nosotros conoce gente así. De verdad le digo. Yo el otro día hacía una revisión mental de las personas que están en mi hall de la fama, ¿no? Yo tengo mi hall de la fama, ¿no? Y digo, pucha, ¿qué hubiera sido si esta persona se hubiera casado con una persona más así, ¿no? Más de esta otra onda. Yo me ponía a imaginar, solo imaginar, y hablábamos con Mari, qué tremendo, ¿no? Pues, ¿qué pasa? Y tiene la muchacha que dice, me voy a casar. No te cases, mira, no tiene ministerio. No, me voy a casar. Ok, cásate. Pero a causa de tu indisciplina, de no aceptar este consejo, tú vas a ser doblada por esta persona. Y eso se da día tras día, que hay que es mejor andar solo o sola, que con el yugo de una persona carnal en el cuello. Hermanos queridos, qué terrible. La manera en que Dios va a lograr la disciplina es metódica, ¿ve? Padres, ¿qué te digo? Empleador, marido, esposa, lo que fuera. Hijos. Los hijos, ¿cómo te enseñan a orar, hermano querido? Lo que no logró el pastor en oración, traerte de rodillas a orar, lo van a lograr tus hijos. Así que aprende a enamorarte de la oración, ahora que tus hijos son pequeños, porque si no el Señor te llevará al huerto de la oración con lágrimas y con temblor. Pues que es verdad, cuánta gente aprende a gemir por sus hijos. Lo que no gimió ni por él, gime por sus hijos. Porque a Dios no es lo que le interesa torcerte, lo que le interesa es disciplinarte. Y Él no va a usar o no va a escatimar recursos para eso. Qué terrible, ¿no? Qué terrible. Es que Él quiere que se forme su hijo en nosotros, ¿me entiendes? O sea, más allá de eso, no importa que el matrimonio, lo que Él quiere es que el carácter de su hijo se dé a luz en nosotros. Pero para que eso se produzca, muchas aristas tienen que ser retiradas, ¿qué te digo yo? Y eso no es motivo, pues, de gozo. No es motivo de gozo, sino de gran dolor. Bueno, ¿qué prefieres? ¿Ser un bastardo feliz? La elección es esta, ¿bastardo feliz o hijo sufrido? Claro, el que no tengo disciplina, bienvenido al mundo de los bastardos, ¿sí o no? Es
estoy bien, es lo que dice Pablo.

no son mis palabras, no es grosería, es lo que dice acá. Pues mucha gente prefiere eso, el mundo de los bastardos. O prefiere la disciplina del hijo. Es una elección personal. Repito, Dios reconoce como hijos a los que viven en la esfera del Espíritu. ¿Y quiénes son los que son del Espíritu? Los que son guiados por el Espíritu. Y Pablo dice en Romanos, inclusive, porque la manera de pensar del Espíritu es vida y paz. ¿Ah? Veamos este verso, Hebreos 5.8, sigo con Hebreos, el último verso de la tarde, mire, y luego vamos a su lista de popularidad. Hebreos 5.8, qué terrible es este verso, a mí me impresiona mucho, es uno de mis favoritos, porque habla de Jesús. Dice, y Cristo, verso 7, en los días de su carne, ofreciendo ruegos y súplicas con gran clamor y lágrimas al que le podía librar de la muerte, fue oído a causa de su temor reverente, y aunque era hijo, por lo que padeció, aprendió la obediencia. ¡Ay, ay, ay, ay, ay! Y aunque era hijo, dice, por lo que padeció, aprendió la obediencia. La obediencia y la disciplina son como los pedales de la bicicleta. Cuando van juntos, te garantizan que tú vas a entrar a la esfera del Espíritu, porque ninguna de estas dos, si te das cuenta, pasa por tu consideración. O sea, no es obedeces si tú quieres, es obedeces, obedeces. La disciplina, ¿eres disciplinado, eres hijo? No eres disciplinado, ya sabes que eres, punto, no hay más. Entonces, cuando tú te mueves de disciplina a obediencia, de obediencia a disciplina, de disciplina a obediencia, sí o sí, tú vas a entrar a la esfera del Espíritu. Porque esto va automáticamente, va a dar un fruto de justicia en tu vida. Pero lo propio, si no puedes obedecer a tu pastor, no vas a obedecer a Dios. No me la cuenten esa. Y sabe que yo sé lo que es estar en yugo de hombre. De tener inclusive líderes que quizás no corresponden a nuestro nivel espiritual, si es que hubiera nivel. Pero a Dios no le asombra a tu nivel, le asombra tu obediencia, le asombra tu humildad, le asombra que aunque tú sabes, que sabes más que el otro, tú mandas, manejas un perfil bajo, por humildad, por sencillez. ¿Se comprende esto, verdad? Hermanos queridos, pasa, pasa. Qué terrible es cuando viene una persona y te dice, ¿sabe qué? Me quiero congregar acá porque mi pastor anda en todo, yo sé que él anda perdido, así que yo quiero venir acá. Dios mío, espero que no sea verdad lo que tú me dices. ¿Qué? ¿Lo del pastor? No, ¿de qué quieres venirte acá? ¿Por qué? Porque si hoy día juzgas a ese hombre, mañana estaré yo también en tu tribunal. ¿Qué puede garantizarme que mañana yo no estoy en el paredón? Nada. Entonces, si David se sujetó a Saúl, queridos, si Samuel se sujetó a Elí, porque Dios tenía un propósito en ellos y en su tiempo ellos manifestaron la justicia de Dios, yo creo que nosotros somos nadie, ¿verdad? Y debemos aprender a mantener siempre una actitud de humildad. Y escondernos detrás de Cristo, punto. ¿Por qué les digo algo? Vamos a empezar a trabajar con las barcas pronto. ¿Saben que los líderes de barcas son sirvientes de los siervos? El término equivocado es líder, porque no son líderes, hermanos. Son siervos de los siervos de Dios. Se están para servir. Gracias a Dios porque ustedes tienen amor y respeto por ellos, mucho cariño, cosa que se aprecia. Pero ellos deben entender que la razón por la que ellos están ahí es por obediencia a Dios y no por la gente. Y de que el galardón de ese trabajo se los dará el Señor y no ustedes. Quiero que entiendan eso. Ciertamente es bueno para ustedes que están en las barcas tener una buena relación con ellos, moverse en un nivel de amistad, de confianza, pero también de obediencia. No por ellos, sino porque a causa de esto el Señor está formándonos. Y la obediencia siempre es digna de ser puesta en un lugar de realce. Obviamente, es muy fácil obedecer al espiritual. Pero qué duro es cuando Dios te pone para obedecer al carnal.
Ahora, Dios pesa más la obediencia de ese que del primero. No es nada difícil obedecer al espiritual, hermanos. Es un deleite. Pero obedecer al carnal, rayos, qué difícil. Ahora, si todo viene de Dios, ¿será que yo necesito ser gobernado por un carnal un tiempo? Pues si va a ser así, hágase conmigo como el Señor quiere. O sea, mire, es de eso de lo que estoy hablando. Ha habido gente que viene y me dice, mire, hermano Fernando, yo me congrego aquí, si es que usted me discipula. Si no puedo hacerlo, gracias. Porque no puedo pactar contigo, estoy muy ocupado, no tengo tiempo para hacer eso. O sea, quiero que entiendas esto, tú no entras a una empresa poniendo condiciones. Ya bueno, me voy a dejar contratar. Pero ¿sabe qué? Quiero salir, entrar a las 9 y salir a las 11:30 en la mañana. Entro a las 4 y salgo a las 6. Tómelo, déjelo. Usted creo que imagina la respuesta, ¿verdad? Aunque esa persona se merezca esto, porque realmente es una eminencia, ¿ah? Aunque se merezca esto, la forma de presentarlo lo descalifica. Tu jefe, tú no quieres esa persona ahí, no la quieres. Tarea para la casa. Yo no he terminado las leyes del reino. He mencionado 4 de las más poderosas. Número 1, lo que tú no usas, se pierde. Así que lo que Dios te dio, úsalo ya. Gracias por su entusiasmo. Amén. Es para ustedes. A ver, pónganse a pensar, ¿qué han usado de Dios esta semana con otra persona? Piénsenlo un ratito. O sea, hermanos, si no lo usamos, lo vamos a perder. ¿No les da miedo perder lo que Dios le dio? Empecemos con algo básico. El don de lenguas. Gloria a Dios. El don de lenguas. Básico, básico. Hay gente que tiene el don, pero no lo usa. ¿Por qué no usas si Dios te lo dio? ¿Sabes qué? Dios te lo va a quitar. ¿Está conmigo? Número 2, la ley de la reciprocidad. No esperes recibir, da. Y da lo que quieras recibir. Quiero que se preocupen más por mí. Perfecto, empieza preocupándote por alguien. Lo que tú siembras, lo vas a cosechar. Dios es fiel. 3, la ley de la perseverancia. Ojo, persevera. Dile que está a tu lado, persevera. ¿Sabes qué significa perseverar? No cansarse de hacer lo que estás haciendo. Estás haciendo bien, pero no te canses, sigue con eso. Persevera. 4, la ley de la unidad. Que no te preocupe tener la razón. Que no te preocupe esto. Que te preocupe mantener un espíritu de unidad en todo lo que hacemos. ¿Estamos bien? A la luz de eso, si tú entiendes esto, que son pasos, decisiones que tú tienes que dar, y caminas en la disciplina del Señor, y con un espíritu de obediencia, yo te puedo asegurar, hermano, que esa tu lista va a empezar a disminuir automáticamente. Porque estás entrando a otra esfera de mover del Señor. ¿Me estás siguiendo? De eso se trata. Mañana vamos a dedicar gran parte de la mañana a explicar cómo vamos a trabajar con discipulado desde marzo. Pero esto es importante. Porque quizás, ¿qué te digo? Te vamos a decir, te queremos mover a tal grupo, mi hermano. Y tu primera reacción sea, ¿y por qué? Mira, estabas en el rojo, ahora vas a estar en el azul. ¿Y por qué el azul? No me gusta a mí el azul. Yo quiero el rojo. A ver, hermano, tranquilo. No es discipulado a la carta. Nos entenderemos, por favor. Ya, respeto, guarda respeto. No es discipulado a la carta. Ahora, ciertamente tú tienes derecho de hablar y decir, yo no, me parece que yo no comulgo con los azules, quiero estar con los rojos. Ok,
estamos para escucharte. Porque en definitiva no somos un tribunal, y aún en los tribunales uno puede apelar. Gloria a Dios. Pero te quiero decir algo con lo que termino esta tarde. No te va a dar un grupo de discipulado lo que tiene que dártelo Dios. La transformación que tú necesitas viene de Dios. No viene del mejor discipulador, viene de Dios. Amados míos, cuando tú entiendes eso, te das cuenta que tu grupo de discipulado básicamente es tu grupo de juego. Con ellos tú te entretienes, trabajas, pero el que te está dando, proveyendo y estableciendo dentro es Él. ¿Me estás siguiendo, verdad? Queremos responder a la necesidad de la gente. Tenemos como 300 personas en la iglesia, de las cuales quizás la mitad se da cuenta que necesita ser discipulada. La otra mitad no se da cuenta. Bueno, pues ¿qué vamos a hacer? No hay discipulado a la fuerza, ¿entienden? No hay caso. En el proceso, lo que nos interesa es que por discipulado o por no discipulado, Dios cumpla su propósito en la gente. Lo que creo que logra el discipulado es que el propósito se cumpla más pronto, porque te ayuda a confrontar algunas cosas. El otro día hablaba con una persona que me decía, yo no voy a la reunión de matrimonios, porque yo exijo ver un ejemplo en esa pareja para poder yo ser enseñado por ellos. Yo le decía, rayos, qué difícil has puesto, porque bajo esa óptica, pues el domingo el Señor predicará. Todos nos sentaremos, porque quién sabe Dios quién es digno de poder abrir la boca y enseñarnos algo. Bajo esa filosofía, Pablo no puede hablar de matrimonios. Pedro menos, dejó a la mujer, a la pobre suegra, toda una historia. O sea, tú vas a un colegio. ¿Y por qué me debe enseñar matemáticas esta señora? ¿Quién es ella? Quiero conocer a su familia. Yo entiendo que hay una autoridad especial en el ejemplo, ciertamente. Y creo que la mejor manera de enseñar. Pero ¿sabe qué? Que el juez de todos dé la última palabra. Porque no es fácil ponernos en el terreno de jueces. Yo les ruego que analicemos esto. Mañana vamos a poder terminar y revisar la lista. Y van a ver que los demonios operan también con leyes. Por ejemplo, cuando una persona decide no perdonar, fácilmente los demonios van a empezar a quebrantar algunas cosas. Los demonios te quitan lo que Dios te dio. ¿Por qué? Usando esta ley. Como no lo usas, te caen encima y te roban. ¿Se entiende? Entonces ellos conocen bien las leyes, mejor que nosotros. De ahí que nosotros tenemos que estar persuadidos siempre para estar en primer lugar. Amén. Vamos a orar. Voy a pedir a Anita, si puedes pasar.

Gracias, Señor. Gracias, Padre. Bendecimos tu nombre, Señor, en esta tarde. Y te damos gracias, Señor, porque vez tras vez reconocemos, Señor, delante tuyo que hay tantas cosas para revisar, tantas cosas para entender y conocer, Señor, Dios mío, esta palabra que dé en surco profundo, Señor. Ayúdanos, Señor. Ayúdanos, Padre. Ayúdanos, Señor, a poder valorar, Señor, y apreciar y guardar en nuestro corazón, Señor, todas estas cosas, Señor, que hoy hemos repasado, Dios. Te bendecimos, Padre. Gracias porque nos has permitido venir en este día. Gracias porque nos has sustentado hasta hoy. Gracias, Señor, porque hay la esperanza de mañana nuevamente estar contigo, Señor, y poder recibir más de ti. Más de esa fuente, Señor. Más de eso que tú tienes para nosotros, Señor. Gracias, Padre. Bendigo a mis hermanos.

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1: Este es un año en el que Dios ha dado mucha palabra. Literalmente yo he recibido cerca de 24 palabras proféticas. Nunca había recibido tanto. De Todd Bentley, de un montón de profetas, montones. En español y en inglés. Yo les mandé por correo electrónico como 3 palabras proféticas que recibí, que los considero muy, muy serios. Normalmente cada año leemos algunas de ellas. Y yo estoy muy contento porque en el fondo estamos avanzando. Yo no sé si entiende el concepto de avanzar. Significa que el paisaje está cambiando. O sea, imagínese que usted esté dando vueltas. Entonces uno ve cada vez el mismo árbol, ¿no? Cada poco ve el mismo árbol. Dice, qué raro, estoy como que, ¿qué pasa, no? Y no debería ser así. O sea, en realidad la diferencia entre, voy a decirlo de esta forma. Muchas veces nos movemos, todos nos movemos, estamos en movimiento, pero estar en movimiento no significa estar avanzando, podemos estar dando vueltas. Pero yo veo y veo los mismos árboles, ¿no? Veo el mismo cerro cada poco, lo que muestra que estoy dando vueltas. La idea es de que si tú estás avanzando, lo que miras alrededor debe ir cambiando. ¿Amén? El escenario tiene que ser distinto, tiene que ir cambiando. Eso es fantástico. En el viaje que nosotros hicimos a Chile, empiezas en la cordillera, 4.000 metros, luego estás en la costa, estás a 0 metros, luego atraviesas el desierto de Atacama, que es el desierto más seco del mundo, ¿verdad? Luego empiezas a entrar a la región de la parte verde de los lugares tan floridos que tiene Chile allá por la cuarta región. Y luego ya pasando Santiago es una explosión de verde, verde, verde, verde. Y más abajo empiezan los lagos. Entonces vas cambiando, o sea, eso quiero decir. El escenario se va mutando, va mostrando nuevas facetas. Amén. Es muy importante no solo que busques moverte, sino que busques avanzar. Amén. Movimiento no es señal de avance. Anote ese concepto en su mente. Movimiento no es señal de avance. El señal de avance es de que tu entorno está cambiando. O sea, se van a acercar personas nuevas a ti, vas a vivir situaciones nuevas, va a cambiar algo de tu cada día, de tu cotidianidad. Hay cosas que no van a cambiar, por ejemplo, tu familia, no quieres cambiar a tu esposo. Pastor, ¿cómo me leyó el pensamiento? Bueno, o sea, no deberías buscar cambiar a tu esposo, ¿verdad? Él sigue siendo... pero sí debería cambiar algunos rasgos de la relación. Las relaciones deben mejorar con el tiempo, ¿no? Y no estancarse. Las relaciones que se estancan desgastan mucho y con el tiempo esa relación se vuelve aburrida y eso no está bien. Quiero tomarme unos minutos para plantearles algunos planes que tenemos como iglesia en este año. Muy cortito, denme 10 minutos para esto, porque es bueno que ustedes lo sepan y también se entusiasmen con esto. Amén. Pongan una sonrisa en su rostro y digan, wow, esto va a estar bueno. De eso se trata. Queremos hacer eso. Queremos fortalecer mucho este año el trabajo de los matrimonios y las familias. Sabemos que esto es necesario, no porque las familias estén mal, sino porque familias sanas constituyen una iglesia sana, ¿verdad? Es muy bueno que los jóvenes estén sanos, que los niños estén sanos, pero la garantía para un trabajo a largo plazo es que las familias estén sanas. Nosotros vamos a darle mucha fuerza a esto. De hecho, hemos pedido ayuda a unos cuantos matrimonios, específicamente son 4 parejas que van a ayudarnos todo este año en el trabajo de patrimonios. Y ha sido muy difícil, sabe que cuando yo veo que el diablo estorba algo, es porque realmente eso es muy bueno. Eso va a provocar algo muy especial. Y el trabajo de matrimonios ha sido muy luchado estos últimos 3-4 años. Ha sido muy duro, muy difícil. Nosotros sabemos, con todo nuestro corazón, tenemos la certeza de que Dios va a usar estas familias para poder hacer algo nuevo con el trabajo de familias y matrimonios en la iglesia. Amén. No queremos simplemente reuniones aburridas o aquí o allá para hablar las mismas cosas siempre, sino queremos realmente algo de proyección, de discipulado de familias bien bonito. Y eso vamos a empezar ya en marzo. Queda de febrero, tenemos que pulir detalles, hay reuniones, y en marzo ustedes van a tener un nuevo plan para funcionar con familias, van a tener sus retiros, van a tener actividades especiales, que yo sé van a traer un beneficio a toda la iglesia, amén, porque eso bendice a los jóvenes, bendice a los niños, etcétera, etcétera, etcétera. Por otro lado, ya muchos de ustedes saben, estamos empezando una congregación, una CCA en Santa Cruz. De hecho, empezó hace 2 semanas. Tienen reuniones todas las noches, cada noche. Anoche hablé con la congregación por el teléfono, todos me saludaron y fue muy precioso, fue muy precioso. Estoy viajando el día miércoles para estar con ellos todos los días reuniéndome, y el próximo domingo 17 tendremos, si se quiere llamar así, nuestro culto inaugural. Aunque la iglesia de hecho ya empezó, ya está trabajando. En este momento estamos buscando un local y están buscando ellos un local para 500 personas. Esa es la meta que tienen. Allá en Santa Cruz todo es grande, ya saben, ¿no? La escala es mayor. Entonces estamos en eso. El Señor nos ayude. Con la iglesia en Cochabamba tenemos planes también preciosos. Tiene que ver con el hecho de equipar a la gente. Hay gente muy preciosa en la iglesia en Cochabamba, se ha hecho un trabajo extraordinario. Y eso tiene que ver con una visión que tengo, que hemos hablado ya con los pastores. Cada mes vamos a tener unos cursitos de entrenamiento, de 2-3 noches máximo, cada mes. Por decirle algo, va a haber un cursito acerca de sanidad interior para niños. ¿Cómo puedo ayudar a sanar el corazón de los niños? En 3 noches, nada más. Como martes, miércoles, jueves, punto. Y así, cada mes va a haber una dinámica específica que va a empoderar a la gente, y luego esos cursos se van a dar en Cochabamba, en Santa Cruz y en las otras iglesias con las que trabajamos a nivel internacional, porque todo eso se va a grabar y se va a mandar y se va a distribuir también. Eso significa que desde marzo, empezando con marzo, ustedes van a saber y tienen que averiguar, va a estar muy promocionado afuera con banners y todo aquello, ¿verdad? ¿Qué tema hay ese mes? Para que los que quieran participen, se van a inscribir y van a poder participar en este entrenamiento, que va a ser precioso y nos va a ayudar a madurar y a crecer. Amén, de eso se trata. Eso va a ser muy bonito también, sabemos que va a traer muchos beneficios. Por otro lado, estamos haciendo un giro en lo que es discipulado, ya se los vamos a comentar más adelante, para hacer las cosas un poco más dinámicas, más prácticas. Hay gente que ya no debería estar en discipulado, ya está 3 años, ya como que se ha completado un ciclo con esas personas, y ahora lo que viene por delante es que ellos empiecen a trabajar en otras áreas, empiecen a servir, empiecen a ministrar, empiecen a ayudar, porque de eso se trata el discipulado, ¿verdad? No que toda la vida te enseñen, te sientes simplemente a escuchar, sino que luego des fruto, ayudes y puedas participar. Entonces, en ese sentido, yo sé que hay muchas personas que ya han terminado los procesos de Dios en cuanto a una capacitación de discipulado acá, y vamos a pasar a otra etapa. Queremos tener un par de actividades importantes como iglesia. Una de ellas es tener un retiro, Dios mediante, un retiro nacional. Queremos reunirnos con la iglesia de Cochabamba y Santa Cruz todos juntos, y nosotros, ¿verdad? Y eso lo vamos a tratar de proyectar para medio año. Vamos a ver cómo nos va, es ambicioso el proyecto. En realidad queremos que sea un encuentro internacional, pero es un poco difícil. Presionan mucho los de Chile porque ya tenemos 6 iglesias. Entonces dicen, no, vengan acá, aquí somos más. Y ahí estamos, ¿verdad? Digo, ay, pero es muy difícil mover tanta gente. Pero bueno, veremos qué se puede hacer. Pero sí es importante el poder reunirnos, etcétera. No estoy seguro si vendrá Ana este año para tener una escuela como siempre. Lo más probable es que tengamos la escuela en Santa Cruz con ella. Nuestro plan es fortalecer harto la iglesia allá, y una estrategia es poder tener el seminario allá. Bueno, Anita y Emerson nos han bendecido aquí por muchos años, ¿verdad? Y estamos orando para ver si eso se va a dar o no. Veremos qué el Señor nos muestra. Tenemos unas movilizaciones de intercesión territorial muy importantes. Así que ya en marzo empezamos a armar el ejército de nuevo. Bueno, no está desarmado. Es convocar a los guerreros básicamente y prepararnos para una gran movilización en el altiplano que tenemos que hacer, que nos va a llevar más o menos 3 a 4 días. O sea, vamos a salir por 3 a 4 días a hacer un trabajo muy importante. ¿Ya? No puedo entrar en detalles en este momento, estamos todavía ultimando puntos, pero ahí queremos que la iglesia se sume. ¿Ah? Este es un año muy determinante para nuestro país en muchas cosas, y somos una iglesia intercesora y tenemos que seguir trabajando. Amén. Dios nos llamó a eso, vamos a seguir apoyando, y eso nos desafía, nos alienta a seguir, a seguir, a seguir, a seguir. Así que hay mucho por hacer. Vamos a mandarles un calendario con todas las actividades de la iglesia la primera semana de marzo, el primer domingo de marzo. Tengo que pulir eso con los matrimonios, con los jóvenes, con los niños, para que haya una sola agenda de trabajo que ustedes van a llevarse a la casa y van a saber qué hay cuándo, etcétera, etcétera, incluyendo nuestro festival gastronómico que va a ser este año el 3 de agosto. El 3 de agosto, sí. ¿Por qué? Porque es el sábado más cercano al 6. Esa es la razón. Y también el desafío va a ser mayor porque es comida asiática y vamos a tener que recurrir allá a otros, a cosas un poco más complicadas. Amén. Ahí estamos. Bueno, el Señor es bueno. La palabra de Dios dice, voy a remitirme por un momento a la Biblia. Tome su Biblia, por favor. Pon una sonrisa, diga al que está a su lado, Dios te va a hablar hoy día. ¿Ven? Dile, Dios te va a hablar hoy día. Dios te va a hablar hoy día. Dios te va a hablar hoy día. Váyase al libro de Génesis, capítulo 1, verso 11. Dios te va a hablar hoy día. Tenemos un Dios que nos habla, que se comunica con nosotros. Dios te va a hablar hoy día. Génesis capítulo 1, verso 11. Aquí está el principio sobre el cual nos vamos a mover en este día. Génesis 1, 11. Después dijo Dios, produzca la tierra hierba verde, hierba que dé semilla, árbol de fruto que dé fruto según su género, que su semilla esté en él, sobre la tierra, y fue así. Voy a volver a leerlo. Después dijo Dios, produzca la tierra hierba verde, hierba que dé semilla, árbol de fruto que dé fruto según su género, que su semilla esté en él sobre la tierra, y fue así. Amén. Quiero poner una imagen en tu mente. Cada árbol tiene una semilla, y esta semilla contiene dentro un árbol. ¿Verdad? Cada árbol contiene... Digo una semilla, contiene muchas, pero tiene semillas, y cada semilla tiene dentro de ella un árbol completo. Amén. Váyase conmigo al libro de Efesios, por favor. Libro de Efesios, capítulo 1. Hay cosas que uno tiene que repetírselas muchas veces para aprenderlas, o para al menos entenderlas. Yo no voy a decirle algo viejo, trato siempre de tener un vino nuevo para ustedes, pero hay conceptos que yo debo repetir, no porque quizás no los hayas escuchado, que es probable, o porque lo hayas olvidado, o no hayas entendido, sino porque son muy importantes y están presentes en muchas áreas de desarrollo. Efesios capítulo 1, verso 3. Bendito sea el Dios y Padre de nuestro Señor Jesucristo, que nos bendijo con toda bendición espiritual en los lugares celestiales en Cristo. Verso 4. según nos escogió en Él antes de la fundación del mundo, para que fuésemos santos y sin mancha delante de Él, verso 5, en amor habiéndonos predestinado para ser adoptados hijos suyos por medio de Jesucristo, según el puro afecto de su voluntad. Amén. Quiero que empieces a ver algo. Quiero que trates de ver lo que pasó antes de que tú nacieras. Uy, ¿cómo puedo ver eso? Para la mayoría de los seres humanos, su existencia se inicia cuando ellos adquieren conciencia. Voy a decirlo de esta forma. ¿A qué edad un ser humano tiene conciencia de su ser? Voy a ponértelo fácil. ¿Cuáles son tus recuerdos más tempranos? 3, 4 años. Ahora, no es que antes de eso tú no eres un ser humano, sí lo eres. Pero tu conciencia no tiene un nivel de desarrollo tal que te permita, por ejemplo, tener un recuerdo claro de tu primer año de vida. ¿Cuántos celebran su primera fiesta de cumpleaños cuando tuvieron un año? ¿No es cierto? ¿Estamos acá? ¿Ok? Entonces, voy a ponerlo de... Lógicamente, tu vida empieza cuando te concibieron tus papás. Ahí empezó tu vida. Pero a nivel de conciencia, tu vida empezó cuando tú adquiriste la capacidad de reconocer que eras un ser viviente. Y eso sería a los 3 años, 4 años. Yo estoy seguro que toda persona tiene la capacidad de recordar su primer día de clases. Por ejemplo, yo que trabajo mucho en el área de sanidad interior, cuando una persona no recuerda su primer día de clases, muestra que tuvo un trauma. Porque el alma trata de olvidar lo que le hace daño, trata de hacerse loco, ¿verdad? Nunca me pasó eso, dice el alma. Entonces, personas que no recuerdan sus primeros días de clases, muestran que fueron días de mucho sufrimiento, de un trauma en el corazón muy fuerte, que su alma trata de borrarlo para poder sobrevivir. ¿Se entiende lo que le estoy diciendo? Pero bendito Dios, gracias porque no nos acordamos cómo fue, por ejemplo, el alumbramiento. ¿Cómo naciste? ¡Ay, Padre Santo! Mejor que no recordamos detalles, de verdad. Esa casi asfixia que tienen los bebés al nacer. Ustedes saben que se quedan, cambian de respirar a través del líquido a respirar directamente el aire. Yo creo que es toda una cosa impresionante en el ser. Y la mayoría de los niños nacen con un fenómeno que se llama SM. Experiencia cercana a la muerte. Y de los niños. O sea, literalmente para un bebé que está naciendo, se produce, y ¿cómo lo sabes? Le preguntaste, no, el espíritu, pero se produce la sensación de que vamos. ¿Qué nos es esto? Tírate a una piscina, sumérgete y aguanta 4 minutos. Aguanta 3 minutos. Tú vas a sentir que te mueres si no tienes el entrenamiento para expandir tus pulmones. Tú vas a salir, ¿me entiende, verdad? O sea, es terrible, es terrible. Eso es un SM, una experiencia cercana a la muerte. Los SMs son terribles porque espiritualmente son brechas que el diablo utiliza para meter espíritus de temor en la gente que por muchos años los van a atormentar. Entonces llegas tú a tener 20 años y todavía cuando estás caminando en una calle oscura, tú sientes que alguien te sigue. Y miras atrás, o todavía te molesta que te pida tu mamá que apagues la luz del piso de abajo, porque cuando estás subiendo las gradas, sientes que alguien te va a agarrar. Eso muestra que tienes problemas con un espíritu de temor, y eso debe ser ministrado. Ok, bueno. Ahora, hay un pasaje en la Biblia que no lo voy a leer, pero porque ustedes lo conocen. Dice, un hombre, Jesús, es semejante a un hombre que sembró trigo. Pero por la noche vino su enemigo, vino el malo y sembró cizaña. ¿Recuerdan el pasaje? Pasó el tiempo y estaban ahí el dueño de este terreno más sus amigos, y viendo que empezó ya a brotar lo que habían sembrado, dijo, ¿cómo puedes haber sembrado cizaña junto con el trigo? El dueño del terreno dice, yo nunca sembré cizaña. Pues alguien lo hizo, mira cómo quedó, porque se no cizaña. Entonces dicen sus amigos, ¿por qué no ordenamos para que de una vez empiecen a quitar la cizaña? Y el dueño del terreno dice, no, no hagamos eso. Esperemos que madure el trigo Y en ese momento, yo enviaré, y ahí entra la parte espiritual de esto, los ángeles de Dios, para que sean ellos los que separen el trigo de la cizaña. Tuve una experiencia muy bonita cuando bajábamos, hace poco ahora en Chile, estábamos de Santiago para abajo, de Talca para abajo, ya séptima región, y era como las 3, 4 de la tarde, yo estaba manejando en esa larga carretera número 5, y de repente a mi derecha aparecieron unos trigales, unos campos de trigo hermosos, tan hermosos que yo tuve que pararme. Es muy difícil parar en esas autopistas porque son de alta velocidad, son de 120 kilómetros por hora. Entonces, lo más que pude me pegué, dejarme a mirar la hermosa escena que se estaba produciendo en ese momento. El sol estaba bastante bajo y el campo de trigo era extenso, era inmenso y era dorado, pero con la luz del sol se veía blanco. Y me acordaba del Evangelio de Jesús, cuando Jesús dice, ¿no?, los campos ya están blancos para la siega. Y yo podía ver los trigos y las espigas de trigo dobladas por el peso de los granos. Esa es la manera de distinguir la cizaña del trigo. El trigo se dobla a medida que se cargan sus cápsulas con granitos, se empieza a doblar por el peso, ¿verdad? Y queda así. Pero la cizaña que no tiene cápsulas o no tiene granitos está bien parada, siempre altiva, ¿verdad? Esa sirve, la cizaña solo sirve para que los caballos se la coman, para eso sirve. Pero el trigo se dobla por el peso de las semillas y luego es utilizado. Pero la escena era impresionante, tomamos fotos, filmamos, hicimos ese rato un pequeño corto porque filmamos toda la movilización de guerra, vamos a hacer un documental con eso, y filmamos con el campo de trigo atrás. Fue muy especial, realmente yo me emocioné mucho porque de verdad ver los campos de trigo me hacen pensar en lo que Dios está haciendo en las naciones, ¿no? El tiempo del Señor está cerca, los campos de trigo ya están dorados, ya están blancos. Antes de que tú nacieras, el Espíritu de Dios hizo lo que está en Efesios 1, 3, 4 y 5. El Espíritu Santo hizo algo muy sencillo, vino y tomó semillas. Al igual que la carga genética que tú ya tuviste al nacer, y esas semillas, extiende tu mano, las puso en tu ser, en tu espíritu. Por ejemplo, la habilidad de tocar un instrumento que tiene Samuel, nuestro violinista, no se la dio un instituto acá. Esa habilidad estaba en él. Lo que el instituto hizo fue desarrollar la habilidad que estaba en él. Pregunta, Samuel, ¿te tomaron examen para recibirte en la academia donde estudiaste? Sí. Y, o sea, me explico, es una academia donde la gente se forma ¿por cuántos años? 9 años por lo menos. ¿Pero reciben a todos? ¿Y por qué no reciben a todos si me han dicho que todos pueden aprender música? Seleccionan, dice Samuel. Ahora, en esa evaluación, ¿qué es lo que ellos miden? Talento. Y estamos hablando de niños de qué edad. De los 6 a los 9 años. Eso quiere decir que tú llevas a un niño de 6 años que nunca tocó un instrumento, lo quieres meter a la academia y le dicen tiene que hacer un examen. Entonces, ¿qué va a hacer el examen si él nunca tocó? ¿Cómo pueden tomar un examen si él nunca tocó? Es que no es un examen para ver si toca o no toca. Es para ver, ¿verdad?, si tiene el talento, si tiene la capacidad de ser entrenado. Entonces hoy día hay dos escuelas pedagógicas que pelean muy fuerte una con la otra. Uno dice, cualquier persona puede aprender cualquier cosa con los métodos y los sistemas correctos. Y otros dicen, no, solamente se puede enseñar a una persona lo que está habilitado para hacer. Y siguen discutiendo. Pero por ejemplo, lo que es música se enseña con este concepto. Tenemos que ver si tienes talento. Por ahí quieres ser una, ¿me entiendes, verdad?, una tremenda cantante lírica, pero no tienes el talento para hacerlo. Te van a decir, no funciona así. ¿Estamos bien? ¿Se entiende lo que estoy diciendo? Entonces el Espíritu Santo vino y puso esos granitos, como acabo de poner en Samuel, en su mano, pero él ni siquiera había nacido en el plano natural. Pero el Espíritu de Samuel nunca nació, porque el Espíritu es eterno. El Espíritu de Samuel estaba unido a Dios, era un espíritu con Dios. Entonces, cuando los papás de Samuel dijeron, vamos a tener un Samuelito, ¿verdad?, se pusieron de acuerdo y se pusieron a trabajar en el asunto, un pedacito del Espíritu del Padre, escuche lo que le estoy diciendo porque esto es asombroso, por eso es que ver un bebé es algo maravilloso, un pedacito del Espíritu del Padre se separó de él y entró en el huevo fecundado que estaba en el útero de la mamá de Samuel. Y ese espíritu vino y dice, y tuvo vida. Es lo que está en Génesis, y soplo de vida. ¡Pum! Entró. Es interesante porque la palabra aliento básicamente es esto, ¿no? En base a eso, es interesante, si tú lees las tres letras que forman el nombre de Dios, se pronuncian. Es Y, H, W, H. Y se pronuncian así en el hebreo. Son alientos. Ese es el nombre de Dios. Alientos. Y eso se sopló en el espíritu de Samuel. Y ese pedacito del espíritu de Samuel, que para él va a ser todo su ser, el espíritu de Mónica, de Julieta, de Nilce, recibió todas las señas que el padre quería darle. Entonces la habilidad para tocar estuvo ahí en esa semilla. La habilidad para cantar vino con esa semilla. ¿Entiende? La habilidad para enseñar vino. La habilidad para esto, para aquello, vino en esa semilla. ¿Amén? ¿Se entiende lo que le estoy diciendo? Ahora, cada persona, mira el que está a tu lado, esto es para ti, escúchalo, ¿no? Cada persona ha recibido una cantidad de semillas desde antes de la fundación del mundo. Cada persona. ¿Qué hubiera pasado? Vuelvo a Samuel, disculpen que trabaje con él esta mañana, pero todos lo conocemos y todos conocemos su talento. ¿Estamos? ¿Qué hubiera pasado si los papás de Samuel no hubieran decidido meterlo a enseñar, a estudiar música, sino a fútbol? A una academia de fútbol en Cochabamba. Miren, lo que menos me parece Samuel es atlético a mí, ¿no? Él es más de la línea intelectual que de la línea física. ¿Ah? Y es fácil, juega dominó y se macurca. ¿Verdad? No es cierto. Tiene entrenado la mandíbula, eso sí. No, lo que quiero decir es que podían haberlo metido a aprender fútbol, pero probablemente nunca hubiera destacado en el fútbol como destaca en el violín, porque Dios no le dio la semilla del talento físico. ¿Está aquí? Ahora, los papás, sin darse cuenta, y esto tiene que ver mucho con que los papás tienen que aprender a reconocer la habilidad de sus hijos, los talentos. Ciertamente tú puedes enseñarle a tu hijo todo lo que tú quieres, pero él solo va a ser talentoso en lo que corresponde con el diseño que Dios le dio antes de la fundación del mundo. Ese es el punto. Lo otro se puede aprender, pero cuesta y nunca destaca. Vas a llegar a un plano donde ahí te quedas. Pero en cambio, si está una semilla de eso en ti, no necesita nada más que... ¿Qué necesita una semilla? Tierra buena, agua y luz. Si le das tres cosas, la semilla sabe qué hacer. No tienes que hacerle porras, no tienes que alentarlas. No, la semilla, tierra, ¡oh!, explota. Y no necesitas darle un libro de cómo desarrollar troncos fuertes. No, nada que ver. La semilla sabe lo. Entonces lo que yo hago, como papá, por ejemplo, es ver qué semilla va puesto Dios en mi hijo o en mi hija. Y trato de darle la tierra, el agua y la luz necesaria para que eso se desarrolle. Entonces esta persona va a destacar en eso. ¿Lo agarró? Ahora, todo esto pasó antes de que tú nacieras. Pero también el diablo hizo lo mismo, igual que en la parábola. Él no esperó a que tú tengas conciencia de tu nacimiento, de tu ser, a los 3 años. Él no esperó a que tú tengas, soy un ser humano, me estás siguiendo, ¿verdad? Sino antes de que eso pasara, él ya trabajó para meter también cizaña en ti. Normalmente el espíritu de temor, ya les estoy diciendo, las experiencias SM, las experiencias cercanas a la muerte. No necesita que un niño haya nacido con hipoxia o que, ¿qué le digo?, azulito, ¿verdad? No es eso, no estoy hablando de eso. No es necesario. El trauma del nacimiento, lo dicen los psicólogos, pasara, él ya trabajó para meter también cizaña en ti. Normalmente el espíritu de temor, ya les estoy diciendo, las experiencias SM, las experiencias cercanas a la muerte. No necesita que un niño haya nacido con hipoxia o que, ¿qué le digo?, azulito.

El bebé escucha. El primer sentido que el bebé desarrolla es el oído. A las 24 semanas él oye muy bien. De tal manera que la discusión de los padres, él está escuchando. Entra el rechazo. Ay, tú, claro, justo tenías que embarazarte ahora, le dice la estupidez del padre, ¿verdad? Te embarazaste ahora. Claro, sí, pues. Bueno, no vamos a comentar ese elemento, pero son cosas que da. Y el niño lo escucha. Yo he hecho ministraciones a mujeres mayores, a muchachos, de cosas que ellos escucharon cuando ellos estaban en el vientre. Ellos no sabían, por ejemplo, que una mamá trató de suicidarse. Nunca lo contó ella a nadie. Nunca. Yo ministré a una mujer en Chile que el marido la dejó cuando ella tenía 5 meses de embarazo. Y entonces una noche ella planificó todo y trató de suicidarse. Y estuvo a punto. Pero ahí la detuvo el Señor. Nunca lo habló. Pero la muchacha llegó a tener 14 años y trató de suicidarse de la misma manera que la mamá trató de suicidarse. Se metió a la tina, tenía el gilet, todo preparado. La hojita de afeitar, todo estaba listo. La encontró a su hija. Y ahí vino un cuadro a ella. ¡Ah! Yo hice esto. Casi me... ¿Por qué? ¿Cómo puede ser que ella esté actuando lo que yo viví hace 14 años atrás? Nadie lo supo nunca. El espíritu de suicidio entró en el bebé cuando ella trató de suicidarse. La cizaña se planta antes de que la planta se note. ¿Entienden? Entonces, así como Dios te equipó con cosas buenas, el diablo también puso dentro de ti cosas que te van a destruir si es que tú no sabes separarlas. ¿Estamos bien? ¿Se comprende? Ahora, esta es la clave de la educación. Mire, no es un tema, no es el tema de educación. Pero esta es una clave tremenda. Nosotros pensamos, y muchos psicólogos hoy día seculares dicen esto, de que mientras más niños trabajemos, mientras es a más temprana edad lo que se hace, es mejor. Pero eso no es del todo cierto a nivel espiritual. ¿Por qué? Cuando el trigo y la cizaña todavía no tienen fruto, tú no reconoces cuál es cuál. ¿Sí o no? ¿Está aquí? ¿Me entiende? Entonces, ¿qué pasa? Le doy el ejemplo que he usado varias veces. Puede que el niño tenga un llamado para ser maestro, investigador. ¿Y sabes qué? Es pequeñito y destroza todo. Y tú lo castigas. Pero lo que él está haciendo es desarrollar la semilla que Dios le dio, la investigación. Y tú, ¡pah!, le caes con un palo. Entonces, estás destruyendo la semilla que Dios puso en él. ¿Se entiende lo que estoy diciendo? Pero llega un momento, o sea, ya no te puede hacer eso de 12 años sin que te dé una explicación, ¿me entiendes? Pero si tiene 3 años y tú lo castigas por hacer eso, eres un tonto. Perdón por decírselo así. Esa es la gran dificultad de la educación. Entonces los psicólogos hoy día le dicen, no, desde más pronto, mejor, enséñeles. Es que no funciona así. Tú reconoces las cosas con el tiempo. Y esa es la razón por qué los judíos no ponían el nombre a sus hijos al nacer, de que él había nacido. Porque el nombre representaba las características que ellos veían en el niño. Esa era la razón. Entonces la cultura hebraica, por ejemplo, no buscaba que el niño sea educado desde el primer día. No, no es cierto. Ellos lo educaban ya en serio desde los 6 años, cuando podían reconocer lo que era el trigo y la cizaña en él. Cosas de su carácter visibles y cosas buenas de su carácter. Hay cosas muy buenas en tu carácter. Gracias por su asentimiento. O sea, todo lo que tiene en su carácter es un desastre. Ahora, ¿sí está de acuerdo con eso? No, es una falsedad. Dile, hay cosas muy buenas en tu carácter, dile. Pero también muy malas. Eso es cierto. ¿Ah? Una persona, por ejemplo, ordenada es una bendición, pero si no sabe entender que es domingo en la tarde, ¿sabes que todos la quieren meter a la silla eléctrica? O sea, si quiere hacer limpieza domingo en la tarde y es el único momento en el que podemos sentarnos a ver un buen video juntos y disfrutar unas pipocas, y quiere ese día, ¿verdad?, sacar la alfombra para sacar... O sea, ese es el día en que nadie ama a la mamá. ¿No es cierto? O sea, se comprende lo que le digo. Entonces, qué bueno que eres ordenada, pero qué malo que no sabes reconocer cuándo es el momento para hacer esto mejor, porque nos ahogas. Son cosas, ¿verdad? Entonces, hay cosas muy buenas en su carácter. Dios puso semillas buenas en tu carácter.

0: Pero el diablo también puso algo de cizaña ahí. ¿Estamos? Hay un libro que yo lo recomiendo mucho. Es un libro que tiene más de 20 años de publicación y yo se lo recomiendo a todo hijo de Dios leerlo. Se llama Temperamentos Transformados. Está escrito por un doctor, se llama Tim LaHaye, el doctor. Él es un psicólogo cristiano. Es un libro maravilloso que habla justamente de los cuatro caracteres principales que hay: el melancólico, el colérico, el flemático, el sanguíneo, ¿verdad? Según el cuadro psicológico más antiguo respecto a esto. Y él muestra cómo la gente actúa así. Pablo era un colérico, por ejemplo. Colérico es el obsesivo, el perfeccionista, el que ya va, se acabó, ¿verdad? Y lo vemos al pobre Juan Marcos, que casi le saca la cabeza y provoca inclusive un problema entre Marcos y Bernabé, ¿verdad? O entre Pablo y Bernabé se pelean a causa de Marcos, porque Marcos decide fallar, decide volver a casa. ¿Se acuerdan, verdad, de su primer viaje misionero y todo el escándalo? Pero yo me acordaba, leí un texto que está en Timoteo, donde Pablo dice, escribiéndole a Timoteo, le dice: y tráeme por favor a Marcos, que él es de gran ayuda para mí. Ya cuando Pablo estaba mayor, ¿verdad?, él se da cuenta uno de que Dios trabajó en esa área de su carácter. Amén. Dile al que está a tu lado: lo que no cambies ahora, por lo menos de viejito lo cambiarás. Claro, hasta ese momento muchas vidas habrán sido destruidas, muchos buenos momentos, ¿verdad? Muchos momentos Kodak habrán sido velados, ¿verdad? ¿Por qué? Porque no supimos reconocer. Somos gente que al pasar el tiempo se da cuenta que metió la pata. No es al momento, es después. Ahora, si pasado el tiempo no te das cuenta de eso, eres un inconsciente. Eso ya es el colmo. Pero mínimamente uno debe darse cuenta hoy o mañana o pasado. Ahora, la palabra clave para Efesios que les he leído es la palabra propósito. Amén. Dios te dio semillas por alguna razón. ¿Está aquí? O sea, Él no te da semillas tontamente. Él no te puso nada de sobra. Él puso todo lo que tú vas a necesitar en tu vida, ni más ni menos. Él puso una medida perfecta en ti. Esto es algo que es importante que entiendas. ¿Sabes por qué? Porque si bien es bueno meterse a muchas cosas, eso puede estar evitando que tú te enfoques en lo que debes hacer. ¿Ah? Esto es muy importante. Mucha gente está haciendo lo que no debe hacer. Esto es triste. La palabra propósito, está atrás, viene de una palabra griega, de donde se deriva la palabra prótesis. O sea, literalmente propósito viene de prótesis. Prótesis es un accesorio externo que te ayuda o te habilita en una función corporal. Por ejemplo, si tienes un problema, se te ha roto un hueso en la pierna, te ponen una prótesis, es para que camines, no es para que uses silla de ruedas, es para que puedas recuperar la capacidad de caminar. ¿Está aquí? ¿Amén? Entonces el propósito, que viene de prótesis, ¿ah?, el propósito es el accesorio de Dios que te ayuda a caminar. ¿Amén? O sea, si Dios te dio la habilidad de tocar un instrumento, no trates de ser administrador de empresas. ¿Capís? O sea, si Él lo ha hecho Dios músico, ¿qué se hace de futbolista o de abogado? Dios mío, o sea, ¿qué se hace de abogado este hombre? Ay, no, me meteré nomás por si acaso. 5 años después, su vida es un desastre. ¿Por qué? Tiene que empezar de cero, tiene que estar, ¿me entiende, verdad? Ya lo veo sentado ahí esperando que le caiga un negocito a mi amigo, como abogado, el violín durmiendo. ¿Se entiende, verdad? O sea, puede que, sí puedes estudiar derecho, si has estudiado música, yo creo que puedes estudiar derecho, ¿no? Pero, ¿estás hecho para derecho? Ajá, me salió inverso, ¿vieron? ¿Estás hecho para derecho? Entonces, ¿qué pasa? Cuando uno no ha sido diseñado para algo, véanlo 2 años después, el hombre está envejecido, está aburrido, está a punto de ahorcar a quien puede, ¿me entiende, verdad? Se ha convertido en una persona amargada. ¿Por qué? Porque el talento que Dios le dio no lo está usando y él se ha impuesto una tarea que Dios no se la... Ahora Dios lo puede bendecir como abogado, Él te bendice todo el tiempo. Pero él nunca va a poder recibir el fruto que esperaba de ti si es que estabas en el propósito correcto. Amén. Está aquí, ¿verdad? ¿Por qué les digo esto? Porque si bien este año que hemos empezado tiene muchas promesas y tiene muchas cosas muy buenas, muchas de esas cosas no son para ti, no son para mí. Yo debo hacerlas a un lado por la sencilla razón que no corresponden con las semillas que yo tengo. Voy a repetirlo. Este es un año para tener buenas inversiones financieras y no sé qué. Ah, qué bueno. Pero resulta que yo no tengo la semilla de hacer negocios. Hay gente que es habilísima, ¿ah? Y en colegio hacía negocios, ¿no? Vendía trabajos prácticos, es así, ¿verdad? Vendía su sándwich, lo que la mamá hacía, lo partía en dos. Habilísimo para los negocios, ¿no? Siempre tenía recursos. La mamá le decía, ¿me prestas, verdad? No, siempre tenía, sabía hacerse cosas. Habilidad financiera, o sea, ese es una semilla, por ejemplo. Gente que agarra el dinero y lo multiplica, esa es una habilidad. Es un don de Dios. Pero hay gente que no tiene esa habilidad. Ellos se mueven con el dinero porque no hay otra. Tienen que ir al mercado y no hay otra, pues, ¿entienden? Si pueden evitarlo, lo evitarían, pero aprenden a hacer sus cosas porque no hay otra. Pero en el fondo no es algo que disfruten. Si tú le dices, por ejemplo, te haces cargo de la contabilidad, se quieren jalar de los pelos que, no, pues, ni siquiera saben lo que tienen en su billetera. ¿Cómo quieres que lleve la contabilidad de la institución? ¿Me entiende? Entonces, podemos, uno aprende todo. El asunto está que no trae satisfacción. Entonces, hay muchas cosas que este año se van a poder hacer, pero no todas son para que tú las hagas. Amén. Por ejemplo, si tú tienes la habilidad de enseñar, ¿por qué quieres cantar? ¿Se entiende lo que estoy diciendo? Ay, es que es bien bonito. No, no, no se trata que sea bonito, amado. No, no se trata que sea bonito. Se trata que tengas la habilidad. Se trata de que tengas el talento. Dicho en términos bíblicos, se trata de que la semilla esté. Ahora, escucha esto. Primer principio era ese. Segundo principio. Cada semilla tiene la habilidad de multiplicar su propia naturaleza. Esto es importante. Voy a ponerlo de esta forma. Volviendo a Samuel y futbolista. Lo metimos a la academia. 4 años ahí, lo quieren 2, lo hizo en 4. ¿Por qué? Porque no está en él. No está en él. Como esa semilla nunca estuvo en él, lo que él se impone, esta práctica deportiva, no da fruto. Sencilla razón. Lo que acabo de decir, las semillas tienen la habilidad de multiplicar su propia naturaleza. Pero como esa naturaleza no está en él, lo que sabe de fútbol, ahí se queda, no va a crecer. Pero pasa 1 año, 2 años y él se olvidó todo lo que aprendió. Se olvidó. Tiene que estar en constante ejercicio para que eso no se pierda. En cambio, la semilla, aunque tú la dejes de usar, está ahí. Es como dicen, como aprender a manejar bicicleta. Entonces, está ahí. O sea, si por 10 años no tocó violín, en el caso de él, porque se quiso hacer futbolista y luego abogado, ¿verdad? Y luego un día frustrado va, ¿verdad? Abre su closet, saca el viejo violín lleno de polvo y las cuerdas súper ahí desafinadas. Yo estoy seguro que le llevará un poquito, pero en un día o dos está tocando. ¿Por qué? Porque la semilla nunca se fue de él. ¿Amén? El diablo puede robarte el fruto, pero no te puede robar la semilla. Esto es muy importante, está ahí, esto es tremendo. Él puede robarte tu cosecha, pero no tu fruto. Él no puede poner las manos en la semilla escondida. ¿Y por qué no puede robarte la semilla? Porque las semillas están depositadas en tu espíritu. Y con esa parte Él no se mete. Punto. No puede. Ahí está el ángel con la espada de fuego evitando que se acerquen a Él. No puede. Y esa es la parte fabulosa. Cuando en ti no están los idiomas, tu padre gasta, ¿verdad?, una fortuna para que tú te enseñen inglés, francés, yo qué sé, pero no está en ti. 3 meses dejas de practicar, de ir al instituto, ya te olvidaste todo y tu padre te quiere ahorcar, ¿verdad? ¿Por qué no practicas? Pero hay gente que ni va a un instituto, viendo CNN, está aprendiendo inglés. ¿Por qué? Porque tiene la habilidad de los idiomas. O sea, resulta que no todos tienen la habilidad de los idiomas. Por ejemplo, los filipinos fácilmente hablan más de 5 idiomas. Fácilmente. Es un don de su grupo humano. Yo he conocido un montón de filipinos y me hablan de varios idiomas. Y digo, qué bárbaros. Así, ni el que más, el que menos. Y ese es un don redentivo. Cuando esa semilla se reproduce en mucha gente, eso ya es un don redentivo. Es una habilidad social. Qué interesante, ¿no? Entonces ellos abren un montón, o hablan un montón de idiomas sin esfuerzo. Tú dile, ¿y cuándo fuiste a un instituto de inglés? Nunca fueron. Nunca fue. ¿Y cómo aprendiste? A un amigo, a las películas. Yo recuerdo un hermano que conocí hace años. Dice, es que yo no me perdía ninguna de Schwarzenegger. Yo he visto esas películas y no he aprendido inglés. Hasta la vista, baby. ¿Entiendes? O sea, ¿entiendes lo que le digo? Pero este cuate se aprendió inglés viendo las películas de Schwarzenegger, que las memorizas. ¿Cómo le haces? No, es que está el don en él, la semilla está en él. No requiere esfuerzo. Ustedes ven los cuadros de Ana. No crean que eso lo recibió del Espíritu. Ella, antes de ser cristiana, ya era pintora. Solo que cuando se hizo cristiana, le dijeron, pues, el arte nada que ver en Dios. Bueno, y dejó de pintar por años. Hasta que hace poco el Señor le dijo, pinta, porque eso es mío. Pero en realidad lo que ella ha hecho no es aprender a pintar, porque ella ya sabía pintar, porque el don estaba en ella. Lo que sí hizo fue buscar ya modelos celestiales de lo que está pintando. ¿Se entiende lo que estoy diciendo? Amén. Amén. Entonces es muy importante que tú te hagas un test para que veas cuáles son tus talentos y tus habilidades, y no trates de plantarte semillas que Dios no te dio, y más bien desarrolle las semillas que sí tienes. El gran problema de tratar de hacer lo que no tienes es que pierdes de vista lo que realmente tienes, y eso es triste. En este sentido, yo les voy a pedir, en marzo vamos a tener un primer cursito de 2 noches de los dones y talentos. Es un curso que ya está grabado. He enseñado por más de 6 horas los 24 ministerios que hay en el Nuevo Testamento, dando los rasgos de cada uno de ellos, cómo funcionan, cómo se activan. Y ustedes van a darse cuenta que no había sido el don de lenguas el don top. Wow, habla en lenguas, ¿verdad? Yo quiero ya racatara, ¿cómo es? A ver otra vez. No, tranquilo. Hay dones mejores, pero gloria a Dios por el don de lenguas. ¿Estamos bien? Y cuando tú ves esos 24 dones, te quedas asombrado, porque realmente ahí, hermano, tienes para repartir y dar en abundancia. Gracias por su entusiasmo. Pero hay gente que solo quiere el don de lenguas y lo recibe y lo busca y lo vive. Pero yo no sé qué vas a hacer con eso para resolver tus problemas financieros. Yo no sé cómo vas a usar tu don de lenguas, ¿me entiendes? ¿Ah? Entonces tú necesitas otros dones. Necesitas habilidades, desarrollar habilidades que ya Dios te dio. Amén. Por eso es que tú no miras. La oración del Antiguo Testamento es esto: alzaré mis ojos a los montes, ¿de dónde vendrá mi socorro? Tú ya no puedes rezar ese verso, ya no lo puedes orar. Si lo oras, todavía estás con el velo delante, todavía no se te rompió el velo, ¿me entiendes?, del tabernáculo, porque tu socorro ya no viene de los montes. El socorro de Dios está en ti. Su Espíritu está en ti. Él envió su Espíritu Santo para eso. Cuando venga mi Espíritu, el Consolador, Él los guiará, les enseñará, les recordará todas las palabras que yo les he hablado. ¿Saben? En otra versión dice, cuando venga el Defensor. Uy, qué linda versión. El Paracleto es la palabra en griego. El Espíritu Santo fue enviado, ya fue enviado. No vendrá de los montes. O sea, por eso es que ya no podemos orar ese salmo. Eso está bien para Israel, porque para ellos todavía no amaneció. Pero no para nosotros. Ese verso niega la obra de Cristo. ¿De dónde vendrá mi socorro? ¿De dónde va a venir? Viene del Espíritu Santo. Ahora, hay dos cosas: o tienes el Espíritu Santo o no lo tienes. Si no lo tienes, pídelo y el Señor te lo dará. Y si lo tienes, ya no puedes decir eso, simplemente tienes que hablar al Espíritu Santo para que te muestre la ayuda que Él puede darte. Amén. ¿Estamos bien? ¿Se entiende? Entonces, usted no va a encontrar una sola afirmación parecida en todo el Nuevo Testamento. En todas las cartas de Pablo, él no dice, ¿de dónde vendrá nuestro socorro? Más bien dice, no digas en tu corazón quién subirá a lo alto o quién descenderá para traer, ¿me entiendes? Sino que está cercano a ti, cerca a tu corazón está. ¿Se acuerda, Romanos, cómo Pablo explica esto? Precisamente. Entonces ya no puede cantar, alzaré mis ojos a los montes, de vendrá mi socorro. Hermano, prediquen el evangelio a ese pobre. ¿De dónde vendrá mi socorro? ¿No es cierto? No, nuestro socorro viene del Espíritu Santo que está en ti. Amén. Amén. ¿Estamos bien hasta ahí? Juan capítulo 12. Yo le hablé de este verso tiempo atrás, ahora lo voy a hacer bien cortito. Juan 12. Pon una sonrisa. Esto que le estoy compartiendo es para que usted mañana sea más feliz de lo que es ahora. ¿Verdad? Y deje de tratar de hacer cosas que Dios no le llamó a hacer y haga cosas que sí puede hacer. De eso se trata. ¿Ah? Ahí estamos. Juan 12, 24. Voy a leer hasta el 26. De cierto te digo que si el grano de trigo no cae en la tierra y muere, queda solo, pero si muere lleva mucho fruto. El que ama su vida la perderá, y el que aborrece su vida en este mundo para vida eterna la guardará. Si alguno me yo estuviere, allí también estará mi servidor. Si alguno me sirviere, mi Padre le honrará. El día viernes se acercaba un hermano y me decía, ¿cuáles son estos tesoros de los que habla de que nos hagamos tesoros en los cielos? Yo me quedé pensando en la pregunta, porque en el fondo parece, es como, la Nueva Jerusalén, ¿verdad? Algo bien, bien idílico, ¿no? El Señor tiene un tesoro para ti un día. Pero en realidad no es tan así. O sea, el tesoro básicamente, voy a usar para explicar esto, la típica historia de los piratas, ¿verdad? Los piratas esconden un tesoro en un lugar secreto. Y bueno, la gran aventura es descubran el tesoro del pirata. De eso se trata. Entonces hay crímenes, hay de todo, toda una carrera tremenda por descubrir dónde está el tesoro. Amén. Mira que está a tu lado, creo que eso te ha pasado a ti. Ay, ¿por qué dice eso, pastor? Ay, ¿a qué me dedicar este año? A ver, ¿qué hiciera? No sé, por ahí me consigo un trabajo. Y si me meto a la U, ahí está, buscando el tesoro, ¿no? Me pongo así un parche, ¿verdad? La colita, ¿verdad? Más o menos como la tenía mi guitarrista aquí. Aquí. Entonces, el punto es este. Hay una búsqueda por encontrar lo que está enterrado. Normalmente los tesoros están enterrados. Y hay toda una clave, ¿verdad? Cinco pasos aquí, cinco... Ok. Interesante porque Jesús habla de eso. Dice que para que la semilla pueda dar fruto, mira, qué sencillo, uno no tiene que ser ingeniero agrónomo para esto. Para que la semilla dé fruto, tiene que caer a la tierra. Ahora, si las semillas están en tu espíritu, ¿dónde deben caer? Las semillas tienen que caer desde tu espíritu hasta tu alma. Tu alma es la tierra. ¿Se entiende? O sea, si yo no sé que tengo la habilidad, ¿de qué me sirve tenerla? Voy a repetir. Resulta de que un día voy a llegar a mi casa celestial y Dios me va a decir, bueno, a ver, el secretario, ¿no? En realidad el Señor no. Vamos a poner Pedro, ¿no? La tradición siempre pone a Pedro en la puerta. No es así, pero bueno. Entonces él va a estar con un cárdex, ya no es manual, ya se han actualizado, ¿no? Entonces nombre, Burgoa, Samuel. Ciudad de nacimiento, ¿no? Ay, ¿dónde en Cochabamba? Ahí está. Ah, sí, tantos años, etcétera. Un momentito, Empieza a salir, ¿no? ¿Qué está imprimiendo? Las semillas. ¿Tantas hojas? Sí, sí, sí. Queremos ver cuánto usaste del propósito de Dios en tu vida. Y ahí empieza a sudar frío. A ver, vamos a ver. Y ahí está, músico, sí, talentosísimo, usado, bueno, en un 70%. Está bien, es mejor que nada, ¿verdad? Maestro, ¿verdad? Usado, 3%. Y eso va a ser tremendo, o sea, porque en ese día te vas a dar cuenta de cosas que tú podías haber hecho y nunca las hiciste. Yo creo que eso va a ser bien desesperante, ¿no? Como para decir, oiga, tíreme de nuevo abajo, pues, ¿verdad? Tíreme de nuevo, a ver, ahí entro y ahí debe 15 minutitos, ¿no? Pero en el fondo, pues, va a ser muy difícil porque, como dije en el libro, si bien uno volvió después de 90 minutos de muerto en el libro que les conté, Don Piper, se llama el hombre, el pastor que murió, Don Piper, no todos tienen el privilegio de volver después de ver el cielo, ¿no es cierto? Y no puedes vivir con ese aspecto que vivir contando lo que Dios te ha dado ahora. Entonces la idea es esta, gloria a Dios, yo tengo un montón de semillas en mi espíritu, pero estas deben caer a la tierra. Y la tierra es mi alma, es el lugar donde Dios siembra y donde también el diablo quiere sembrar cosas. Si tú te das cuenta, el alma es el campo de batalla, entre las fuerzas de la luz, ¿verdad? Y las fuerzas de la oscuridad. Es el campo de batalla, el alma, ahí está el asiento de tu decisión, tu voluntad. Está aquí, ¿verdad? ¿Me está siguiendo? Entonces yo necesito, y esto es clave. Amados hermanos, si ustedes en esta mañana o en esta tarde, solamente de todo lo que les estoy diciendo, recuerdan este punto, valió su presencia acá. La gran lucha este año es esta, que tú te des cuenta qué semillas Dios puso en ti. ¿Estamos aquí? ¿Se entiende? Ahora, hay una serie de formas en las que uno puede descubrir esto, etcétera, desde orar hasta hacer cosas, hacer tareas. Por ejemplo, algo muy práctico es, haz esto, ¿te funciona o no? Deja de hacerlo, haz otra cosa. ¿Qué le digo? Quiero pintar. Muy bien, dale, dedícate 3 meses a pintar. ¿Cómo te fue? Una lágrima. Ok, ya no gastes, no. Ya, guarda, dona tu caballito, ya se acabó. Ahora, dedícate a otra cosa, hermano. ¿Me entiende? Ah, no, es que lo que yo empiezo, termino. Pasa. O sea, ¿tú qué quieres convertirte en un Rembrandt cuando no esté el talento en ti? ¿Qué vas a hacer, hermano? Está aquí, ¿se entiende? Y tú tienes que tener un sentido común. ¿Qué hombre hay que antes de edificar no se siente y piensa en el corazón? ¿Qué te haces? Ahora vamos a asumir que ya, ok. Milagrosamente después de 2 años aprendes a pintar con una técnica muy buena. ¿Cuánto te va a llevar vender un cuadro? ¿Piensas vivir de esto? ¿Cuántos hijos tienes? 3. ¿Y cómo le vas a hacer con tus cuadros? O sea, ¿qué te pasa? ¿Qué hombre hay que no se sienta y piensa? ¿Amén? ¿Está aquí? Hay gente que no piensa. Hay gente que va al aeropuerto, sube al alto y se marea. Y quiere ser aeromoza. ¿Qué te pasa? Ah, piensa, dile a que está a tu lado, piensa. Voy a dar otra idea. Hay gente que es buena vendiendo, por ejemplo, yo soy buen vendedor, por eso soy pastor. ¿Sabe por qué lo digo? Porque el vendedor tiene capacidad de convencimiento. Imagínese que yo me venga a hablarle a ustedes y no me crea lo que digo. Dios los va a ayudar. Bueno, eso creo. Espero que Dios los ayude. Yo sé, ¿no? Él siempre ayuda. Pero, bueno, no sé, te ayudará, pero... O sea, no te puedo jurar, ¿no? Pero yo creo que sí te va a ayudar. O sea, ¿quién quiere escuchar un predicador así? Voy a vender chicles, ¿me entiende? Pero yo soy un buen vendedor. Es más, me gusta vender. Soy hábil para vender. Me gusta, hago que la gente compre algo. Ah, tengo esa habilidad. Si eres vendedor, ¿por qué quieres ser otra cosa? Puedes ser un excelente vendedor y ganar muy buena plata vendiendo. Ay, es que no, quiero tener un título. ¿Y qué vas a hacer con el título? ¿No me entiende? Es que son los estereotipos que tenemos. No, y ahí tienes el ingeniero máster en no sé qué, de taxista, y bien, gloria a Dios por los taxistas, pero yo estoy seguro que su mamá no lo vio de ingeniero de taxista. Hay una falta de proyección en esto. Yo he conocido vendedores extraordinarios que tienen bastante. ¿Me entiende lo que le digo, verdad? O sea, hay eso. El darte cuenta para qué eres bueno. Eres vendedor y estás de secretaria. Desastre, se olvida esto, se olvida aquello. El jefe lo tiene por misericordia, la muchacha. Pero ella le das cuatro cosas y te las vende y gana plata al tiro. Pero ponte a vender, hazte independiente. Tírate un año a la piscina y vende. Pero vende. Y le va bien. Haya gracia delante de la gente. Por ejemplo, para vender uno necesita una gracia de Dios especial. Hay gente que van a ver puestos bien surtidos y nadie se acerca. Hay gente en un puestucho de eso y una cola tremenda de gente. Es gracia de Dios. La gracia de Dios. Amén. Ahora, mira, amado mío, con el título no se hace sopa. ¿Ah? Agarra el título que dice ingeniero, bioquímico, farmacéutico. Ahora, haz sopa de eso, mételo a la olla. A ver a qué sabe. O sea, no se trata de eso. Nosotros hemos, hoy día, tenemos un sobredimensionamiento del concepto profesional en Bolivia, por ejemplo. Es un desastre. Tenemos una multitud de abogados que no saben qué hacer. Y vean los postulantes cada año. ¿Me entienden? Pero vean ustedes cuán fácil es encontrar un buen mecánico. Yo he conocido mecánicos que tienen el dinero, hermanos. Tienes que pedir hora 10 días antes. De veras, conocí a uno. De hecho, conocimos a uno que hoy día vive en España y trabaja en Peugeot y tenía aquí su taller y es súper bueno, súper bueno, súper bueno. Te aseguro que tiene más plata que muchos ingenieros, abogados y médicos y todo aquello. ¿Por qué? Porque la semilla estaba en él. ¿Amén? ¿Estamos aquí? ¿Se entiende, verdad? Entonces tú tienes que romper estereotipos. Es que yo siempre quise un título. Bueno, hazte plata y luego tengas tu secretaria, tus vendedores, todo. Te metes a la universidad, sacas tu título, te lo pones. Eso se llama satisfacción personal. Y eso es tan importante como el otro, definitivamente. Pero a la hora de tener, ese papel importa muy poco. A la hora de responder a las obligaciones, no interesa. ¿Me entiende, verdad? ¿De dónde es qué? Dice que la semilla debe caer a la tierra y morir. Hay cosas en nosotros que deben morir para que podamos ver lo que realmente tenemos. Amén. Esto es importante. Esto es importante. El alma, tu alma, quiere muchas cosas. Si tú le preguntaras, entrevista al alma de Samuel. Alma, ¿qué te gustaría para este año? Yo quisiera un Ford Escort último modelo, y quisiera esto, y quisiera, y me haría una lista de cosas. Tu alma quiere mil cosas. Y quisiera tocar en la Filarmónica de Londres, y quisiera esto, y quisiera que me llame fulano. Y está ahí. Ahora, si tú le das a tu alma la conducción de tus planes, la hiciste. Porque es herético y es errático. Anda de aquí para allá, un día quiere esto, otro día quiere esto, otro día quiere esto. Porque esa es nuestra alma. Nuestra alma nunca se sacia de nada. ¿Me entiende, verdad? Siempre, no, ya me aburrí, ya. Todo para el alma es un pedacito, es un pañuelo desechable. Lo tira al tiro. ¡Ay, qué bonito! Es como un niño, ¿verdad? Agarra el juguetito, lo mira y lo tira. Y juega con la caja. La caja. La tira a la caja. Eso nos pasa, ¿verdad? El regalo de $200 y juega con la bolsa, ¿no? ¿Lo has visto a los niños? Son geniales. El tremendo regalo y juega con la bolsa. Quítale la bolsa, se puede asfixiar. Y ahí está con la bolsa, con la caja y su juguete hermoso que suena con pilas y le da la hora. Ese es el alma. El alma no aprecia el valor. No aprecia el valor. Le atrae. Listo. Tu alma te dice, ten dos, ten tres, ten cuatro mujeres, tienes mucho amor, ten cinco mujeres, a ver si así te abastece un poquito. Ese es el alma. Te cansaste, déjalo, consíguete otro. O sea, es así. Ese es el alma. Ahora, si tú vas a seguir los dictados del alma, literalmente vas a vivir en un desierto. Porque nunca el alma se siente esperar la cosecha. No dice, ah, está aquí, ¿se entiende? Entonces tiene que, esas semillas que Dios ha puesto en tu espíritu, tienen que caer en la tierra. La tierra es tu alma. Pero tu alma tiene que estar limpio de tres cosas. Acuérdense la parábola. Tiene que estar libre, libre de espinos. ¿Sí? ¿Se acuerdan? Tiene que estar libre de piedras. Y tiene que estar lejos del camino. Ahí es cuando se juntan las dos parábolas, ¿vio? O sea, para que la semilla encuentre un buen lugar en tu alma, esto es que tú adquieras conciencia de esto. Voy a ponerlo de esta forma. Un día, un guitarrista, muy parecido a mi amigo Rodrigo, se dio cuenta que tenía talento para cantar. Se dio cuenta. Porque vino alguien y le dijo, ¡wow! ¡Eres muy bueno! Y él tocaba en una iglesia y cantaba muy lindo y le componía al Señor. La tierra donde cayó esa semilla del espíritu al alma estaba muy cerca del camino. O sea, a él le importaba mucho lo que decían los demás. Tocas muy bien, cantas muy bien. ¿Qué te haces aquí con cuatro hermanitos cantando para estas señoras? Tú tienes que cantarle a los jóvenes. Y le metió cosas en la cabeza y lo sacó de la iglesia. Elvis Presley. La semilla de Dios cayó a la tierra, pero muy cerca del camino. Y vinieron las aves y se la robaron. Ahí estamos. ¿Entiendes? ¿Cuál fue el problema? ¡Ay, es que se acercaron! No, no es que se acercaron, amado. Es que estabas viviendo muy cerca de... ¿Y cómo? ¿Qué? ¿Qué han dicho? ¿Qué de mí hablaban? ¿Qué han dicho de mí? O sea, si vas a vivir cerca del camino, vas a tener muchos problemas. Usted ha visto cuando... Yo por muchos años en una zona donde en la noche, a partir de las 11, casi no se escuchan movilidades. He vivido ahí más de 20 años y luego me mudé a la avenida a Calacoto, a principal en la avenida calle 15, 16 de Calacoto, y mi departamento estaba ahí, cerquita de la... Miraba el McDonald's de mi ventana. Imagínese. Ay, dormir los primeros días. Porque la avenida esa no para nunca. Ay, daba vueltas, ¿verdad? ¿Y cómo se amplifican los sonidos en la noche? ¿Por qué? Porque no estaba acostumbrado a vivir en un lugar transitado. Por los primeros 2, 3 semanas fueron muy molestas. Ya luego te acostumbras, ¿no es cierto? Si tú vives cerca del camino, tienes que estar acostumbrado. Pero ¿sabes qué? Eso impide que tú tengas paz. Si te importa mucho lo que las demás gente piensa de ti, tienes un problema. Ay, ¿cómo canté hoy día? ¿Canté bien? ¿Produje algo en tu espíritu? ¿Me entiendes? ¿Ah? ¿Por qué no me dijeron felicidades? ¿Por qué esto? Se levantaron justo antes de salir y sabían que me iban a cantar cumpleaños. Claro, es que no me quieren. O sea, es terrible si tú vives cerca del camino, amado. ¿Estamos bien? Es grave cuando cualquier persona se siente en la libertad de tocar tu timbre. Qué feo. Ay, te cuento, ¿estás libre esta tarde? Sí, ay, ya. ¿Por qué no nos reunimos a ver los Grammy, verdad? O sea, ¿por qué me llamas por ofrecerme eso? ¿Verdad? Ay, es que tú siempre estás dispuesto a todo. ¿Me ves así? Se hacen conocer los muchachos, las chicas en eso. Hay tiempo esta tarde. Llámeme a fulanita. Siempre puede. Ah, ¿siempre puede? Sí, está en todo. No hay cumpleaños que no asista, partido de racket, está en todas. ¿Y le dan permiso para todas? Le llaman el canapé. ¿Por qué? Porque está presente en todas. El canapé. Wow. Si toda la gente se siente en la libertad de tocar tu timbre, es porque algo no está bien. Te diría, múdate, estás muy cerca del camino. Me estás siguiendo, ¿verdad? No funciona así. O sea, la gente no tiene por qué venir y decirte cualquier tontera. Si tiene la libertad para hacerlo, es porque no te mira con respeto. La gente debería acercarse pensando en lo que va a decirte. Eso significa que te respeta. ¿Cómo se lo digo? Debo decírselo así. Porque si no, no me lo va a aceptar. Es una persona que tiene sus protocolos para aceptar algo. Pero, lárgalo, igual lo entiende. Ok. No, mira, así no funciona la cosa. Esa semilla va a morir, va a ser robada. Amén. El diablo manda sus aves y se sacan la semilla. Las espinas, usted sabe qué son las espinas. Dice que son las ansiedades. ¿Verdad? Ay, sí, ser músico, ¿cuántos años me lleva? 9 años. Ay, no es demasiado. Eso no puede. Pero pasaron los 9 años. Pasaron. ¿Se acuerdan cuando ustedes entraron a la carrera y pasaba, 5 años, qué terrible? Ya estás terminando. La ansiedad impide que tú prosigas. Te hace ver el camino más largo de lo que es en realidad. ¿Ustedes han visto los retrovisores? Tienen una ventaja, no son espejos reales. Los retrovisores son espejos que tienen la habilidad de distorsionar la distancia. Si tu carro es americano, o es un carrito más o menos de marca, debe decir en el espejo, los objetos que se muestran aquí están más cerca de lo que en realidad se ven. Porque el retrovisor te los proyecta para que puedas ver más cosas. ¿Verdad? Eso hace el diablo. La ansiedad te muestra muchas cosas. Entonces me imagino, póngase a pensar usted, quiero que seas violinista, pero ¿de qué vivirás? ¿Será así? O tal vez en la comercio y tocando con tu cajita abierta. ¿No? Imagínese. No, ¿quién vive de música? A ver, ¿cuántos familiares ustedes tienen músicos que viven bien? Entonces uno diría, no te conviene, ¿de qué vas a vivir? Y gracias a eso, abortamos un plan de Dios, porque la ansiedad nos dice, no, es más importante hacer esto. Y ahí se pierde un talento maravilloso. Se pierde. Amén. Estamos aquí, ¿verdad? Amados, el punto en cuestión es este, y puede leerse con calma la parábola del sembrador. Está hablándole del alma también. Se puede aplicar en muchos escenarios ese pasaje, pero habla de nuestra alma. Y dice aquí Jesús, es necesario que la semilla caiga a la tierra y muere. La segunda cosa, quede sola. Sabes que estas decisiones las debes tomar alone, solo. Tú tienes que saber qué semilla tienes. Si tú no lo sabes, no decidas nada, porque es una locura que tú firmes un papel que no tiene cosas escritas. ¿Se entiende, verdad? Eso es tomar una decisión sin reconocer las semillas que Dios me dio. Espera. Y cuando descubres cuál es la semilla, algunas de ellas, tómate tiempo para estar a solas. Y tú decide. El Espíritu Santo está ahí para hablar. Pero tú no puedes tomar una decisión en base al consejo de otro. La Biblia dice que escuchemos mucho, sí es cierto. Pero ¿sabes qué? Ese escuchar tiene que ver con que llegues a ver algo que no estás viendo. Y todos deberían ayudarte a ver lo que tú tienes. No lo que te falta, lo que tienes. Porque Dios siempre nos habla de esa manera, lo que tienes. Y a partir de lo que tienes te proyecta. Dice acá, queda solo. Pero si muere, lleva mucho fruto. Esta semilla debe morir y muere cuando cae a la tierra, precisamente. Dice, el que ama su vida la perderá y el que aborrece su vida, la ganará. Me apuro con los últimos puntos. Miren, no solamente las semillas están en las habilidades y talentos que Dios ha puesto para que podamos ser fructíferos, amén, sino que también cada día nosotros escogemos sembrar lo que queramos sembrar. Por ejemplo, tú mañana puedes sembrar discordias, simplemente hablando mal, actuando mal, y eso va a traer un fruto. Una cosa que tienes que entender es que la semilla tiene estabilidad, multiplica su naturaleza. Si lo que sembraste fue bueno, se va a multiplicar lo que vas a recibir, y vas a recibir mucho más de lo que sembraste, cosas buenas. Pero si lo que sembraste fue malo, fue división, fue contienda, cosecharás eso multiplicado. Amén. Pablo dice, el que siembra, ¿verdad?, vida, va a cosechar vida, el que siembra muerte, va a cosechar muerte. Punto, es así de simple. Entonces, yo tengo la posibilidad de ser un sembrador constantemente. ¿Y yo siembro cuándo? Siembro cuando hablo. Yo siembro cuando hablo. Mis palabras son semillas. Por eso Dios nos dice, escojan pensar lo que es bueno, lo que es honorable, lo que es de buen nombre. Eso, cuando tú lo dices, siembra cosas buenas. Amén. Yo me acerco y siembro cosas buenas. Te digo, eres una buena persona. Mira, te falta madurar en esto, pero eres buena persona. Aprecio lo que tú haces. Mi proyecto, mañana, lunes, tengo que hacer estas cosas, pero todo va a salir bien. Yo siembro palabra de fe. Mañana tengo que ir a ver el crédito al banco. Va a salir bien, yo lo creo. Sé que Dios está conmigo y esas palabras traen cambio. Amén. Tengo que hablar con mis padres, quiero acercarlos al Señor. Ah, no me van a escuchar. No vayas. Si vas a ir con esa semilla, no vayas, porque vas a cosechar lo que estás sembrando. Tienes que sembrar fe, tienes que sembrar gozo, tienes que sembrar paz. Amén. No seas carbonero. El carbonero es el primero que muere cuando el tren se choca. Es el primero que muere. ¿Y quién es el carbonero? Ay, ¿cómo te vas a dejar? Tienes que decirle, ¿no? Ve a hablarle ahorita. ¿Cómo es posible? ¿Qué te pasa, verdad? Somos hijos de paz. Somos hijos de paz, pero el carbonero, ay, no, llámale ahorita. ¿Quieres teléfono? Yo te presto, tengo crédito. O sea, Dios no te creó para eso. Dile a que está a tu lado, no seas carbonero. Siempre negro ahí anda, ¿eh? Pero es que los carboneros son los primeros en morir, hermano. Cuando el tren se choca, la primera víctima es el carbonero. Ah, porque anda, ¿qué? Anda pues atizando, dicen, ¿verdad? Anda incentivando. No seamos carboneros. Tenemos que ser pacificadores. Bienaventurados los pacificadores. Amén. No, perdónalo. Déjalo ahí. Ponlo en el Señor. Confía en Dios. No tomes en cuenta esas palabras. Mira, lo habló porque es una persona inmadura, pero tú busca al Señor. Esas palabras son las que confortan el corazón. Amén. No te digo que no enfrentes las cosas, pero es bueno enfrentarlas con un espíritu correcto. Y lo que yo quiero transmitir es paz a la gente. Quiero que la persona se sienta bien conmigo y diga, verdad, es cierto, lo voy a hacer de una mejor manera. Y todo hijo de Dios puede hacer eso. Amén. Toda persona puede hacer eso. Hay tanta carencia en este momento de autoestima. Yo me impresiono al ver el éxito que tienen estas personas conferencistas que hablan del pensamiento positivo, ¿no? Que Marité en Casa Club, que este otro asiático que está en el Canal Infinito, que, o sea, sus agendas repletas para sentarse delante de ti y decirte, usted es una buena persona. Usted es una persona con grandes talentos. Usted es una persona que está diseñada para ser feliz. De la Biblia, hermano. O sea, dice eso. ¿Sabes qué es lo más impresionante? Y es el auditorio repleto de gente. Y este hombre está diciendo cosas que están en la palabra. Tenemos que ser gente que busca la paz. Jesús lo dijo. Tenemos que ser gente justa. No hablan de Dios, obviamente, porque ahí se les acaba el mercado. Pero eso Jesús lo dijo. Si usted se pone a sembrar contiendas, va a tener problemas. La Biblia lo dice. Amén. O sea, necesitamos leer la palabra. Hay un libro muy interesante para limpiar tu tierra, Proverbios. Proverbios es el libro del jardinero. Con ese libro tú sacas las piedras, las espinas de tu tierra. Pero tienes que leerlo de día. Amén. O sea, entendiendo. Ah, no lo lea de noche, ahí medio dormido en la cama, no se va a dar que estaba leyendo. ¿Ah? Léalo de día, a la luz del Espíritu, órele al Señor, dile, háblame, Espíritu Santo que está en mí. ¿De dónde vendrá mi socorro? Ya sabe, de adentro, ¿verdad? Espíritu Santo, muéstrame. Y va a empezar a limpiar su tierra. Ahora, en la medida que limpie su tierra, la semilla va a empezar a dar fruto. Y eso es lo que queremos nosotros ver. Termino diciéndole lo siguiente. Este año va a ser un año como muchos años, con desafíos y cosas. Hay cambios, hay metas, pero en el fondo eso trae cada año. Cuando yo leo las palabras proféticas, muchos dicen, este año es un año de cambio. ¡Wow! Este año traerá cosas nuevas de Dios. ¿Y para eso ayuna? O sea, ¿para decirme eso ayuna esta persona? ¿Verdad que no? No, o sea, en realidad la palabra profética es más dirigida, es más específica. Una de las cosas que me parecen importantes es lo que yo les comenté. los últimos meses del año pasado yo les estuve hablando algo, o bastante más bien, acerca de tener cosas resueltas. Y es interesante porque me llega en enero unas palabras proféticas de Estados Unidos donde dicen, una cosa que el Señor nos ha mostrado los últimos 6 meses, dice, es de que debemos tener todo resuelto para poder entrar en 2008 con... Yo decía, aleluya, es cierto. O sea, fue bonito ver esa confirmación de otros lugares. Es muy importante que tú enfrentes este año con cosas resueltas. Amén. Esto es clave, esto es bueno. Resuelva su estado civil, resuelva el asunto de la casa que está ahí, entre que es de usted, no es de esta casa, ¿no? Resuelva su estadía, no soy de aquí, no soy de allá, o sea, está cantando con Palito Ortega ahí, ¿verdad? No, cálmese, no, decídate, hombre. ¿Ah? Decídate, toma decisiones en función de que Dios quiere darle, voy a ponerlo así, ¿verdad? Le quiere dar costo para que se establezca en un nuevo nivel de autoridad. Y es un tiempo de decisiones. Una cosa importante este año, no decide en función del dinero. Porque las cifras van a decirle algo bien distinto a lo que realmente Dios quiere hacer. Y ahora le estoy dando instrucciones específicas. O sea, según la banca, según los números, según tu sueldo, no te alcanza. Pero es el año de escasa. ¿Cómo puede ser? ¿Cómo puede ser así? Es que Dios no hace las cosas de la manera convencional. Quiero que entienda lo que le estoy diciendo. O sea, puedo tener y endeudarme para una casa, pero todavía no me da para pagar. Mire, para muchas familias este es su año. Para la casa, para el carro, este es el año. Pero las cifras no van a mostrar eso. El dinero va a venir después de que el paso de FCD. Así funciona. Va a venir después de que tú digas, firmo, aquí estoy. Ahí, Padre Santo, ahí estoy, firme. Y va a venir, pum, cae el cheque. Pero en tu vida, porque siempre ha sido al revés. Tengo, doy el paso. Pero ahora Dios quiere hacer algo nuevo. Quiere que des el paso para tener. Esto va a significar para mucha gente, quiero que entienda, hay gente que desde niño es una persona ordenada, planificadora, planificadora en sus cosas. Esta palabra lo parte por la mitad. Eso es, si la semilla cae a la tierra y muere, eso es morir. Voy a hacer algo que nunca haría con mis 5 sentidos. Voy a contraer esta deuda. Y si me va mal, pues te va mal, hermano. Perdiste. Pero si no te va mal y te va bien. Nota lo que le estoy diciendo, tiene que morir eso. En otras personas tiene que morir el desorden. Eso tiene que ver con cerrar y terminar capítulos. En otros tiene que morir su decisión. Es que yo quisiera esto, pero no lo voy a hacer, voy a hacer esto. Wow. Y es un morir, es un quebrarse muy fuerte. Algo se rompe dentro. Pero es ahí cuando empieza a verse el fruto. Amén. Amados, la única manera que una semilla dé fruto es que la semilla se rompa. Tiene que quebrarse la cáscara. ¿Usted ha visto cuando a veces las paltitas, los aguacates, la palta, los ponemos en jarroncitos, ¿verdad? Para hacer experimentos, para que salga la plantita. ¿Usted ha visto cómo se abre la pepa, ¿verdad? De la palta. ¿Cómo tiene que quebrarse? Es durísima, pero para que pueda salir ese renuevo, literalmente se abren dos la pobre pepa. Uno la mira, la pepa está, ¿verdad? Ahí como una almeja abriéndose y sale. Es la fuerza de la vida. ¿Cómo una ramita tan pequeñita puede quebrar algo tan duro? O sea, tíralo en la cabeza, duro es. Pues durísimo, hermano. Durísimo. Métele ahí nomás un golpe, no es fácil. Pero una plantita que tú la puedes quebrar así, ¡tic! La abre. Una ramita que tú la rompes, la abre. Ese es el poder de la vida. El poder de la vida puede quebrar la cosa más dura. Amén. Si hubiera sido así, de tener que ver esto, póngase en mi caso. Firmar contratos de 25 personas para pagarles en el colegio, cuando ni siquiera tenemos alumnos. aceptar niños cuando ni siquiera sabíamos si nos iban a dar. ¿Por qué lo hicimos? Porque no es a la manera de los hombres. No es a la manera de los hombres. La manera de Dios te lleva a dar pasos locos, increíblemente locos. Das lo que no tienes para tener. Amén. Cierre puertas. Estamos terminando de aquí a poquito el primer trimestre. Se nos va a ir así. Y de verdad Dios quiere hacer cosas bien especiales este año. Descubra sus semillas. Pase tiempo, hable con su discipulador y dígale, yo quiero que me ayudes a descubrir mis semillas. Oren juntos por esto. Pónganse en campaña y digan, las próximas 3 semanas voy a descubrir lo que Dios ha puesto en mi vida. No va a pasar hasta fin de año, no tengo tanto tiempo. Y métase a orar por eso. Lea la palabra diciéndole, Señor, muéstrame qué semillas tengo. Haga una lista de las habilidades que tú sabes que tienes. Bien fácil, ve qué cosas haces bien y ve qué cosas te va mal. Hay gente que está diseñada para trabajar sola, hay gente que trabaja en grupo, y esto es muy importante. Hay gente que tiene la habilidad de transmitir, hay gente que no tiene la habilidad de transmitir, simplemente retiene. Todo eso son diseños divinos y Dios quiere ayudarnos. Amén. Resuelva las cosas pendientes, vaya al dentista de una buena vez, no postergue más. Es que somos así, ¿verdad? Sí, voy a ir, es que no he tenido tiempo, hasta que... Ahora sí tiene tiempo, ¿no? Corriendo, ¿verdad? Y eso nos pasa. No, hágalo ahora. No postergue cosas. Amén. Dile al que está cosas. No postergues cosas. Papás, no traten de hacer a su Samuel futbolista si es violinista. De veras. No trate de hacerlo. ¿Y se puede ver eso desde niños chiquititos? Claro que sí. Es más fácil ver en ellos que en los adultos. Mucho más fácil. Amén. Esto es bueno. No trate de ser abogado si Dios quiere que sea vendedor. No va a ir mal. Sea un buen vendedor y sea feliz. Amén. En pocas palabras, esto se trata, se resume en ser feliz y exitoso. Y eso se puede en Dios. Para eso Él nos ha acercado. Amén. Gloria a Dios. Vamos a ponernos de pie, por favor. Voy a pedirle que pasen todos los que están acá. De alabanza, pasen. Vamos a darle gracias al Señor. Aleluya. Dios es bueno. Dios es bueno, amados. Pon un rostro de gozo en su corazón. Este es el año para descubrir tus semillas. Semillas maravillosas. En marzo tenemos un primer curso entonces acerca de los dones. Dones y talentos. Lo van a ver. Espero que lo disfruten. Ya la próxima semana van a saber las fechas. Estén presentes. Hay gente que quiere saber cuáles son sus dones. Me han estado hablando de eso. Y bueno, termino con la pregunta que me hicieron anoche. ¿Y qué es el tesoro? ¿Qué tesoros me haré en los cielos? Un tesoro, desde el punto de vista divino, es que des fruto a la semilla que Él puso en ti. Es muy interesante. Cuando el Señor reparte los talentos, Él lo que Él espera no es harina, no son papas. Él da talentos y lo que Él espera recibir son talentos. Talentos es moneda. Es una moneda, es como decir, Él le da dólares, ¿de acuerdo? Amén. Para no confundir con los talentos naturales. Dice que un Señor agarró y dio un dólar a una persona, le dio $100 a otro, le dio $1,000 a otro y le digo, multiplíquenlo. ¿Qué es lo que Dios esperaba que le devuelvan? Dólares. ¿Cuál es el tesoro que yo me estoy haciendo en el cielo? Es que yo dé fruto en aquello que Dios me creó. Ahora, si estoy haciendo algo que no me llamó Dios a hacer, eso no es un tesoro. Te dirán que hiciste cosas muy buenas, pero que no sirven. Amén. Por eso es que Jesús decía, mi comida y mi bebida es que haga la voluntad del que me envió. De eso se trata, la voluntad del que me envió. Amén. Mientras pasa la Santa Cena, tenemos Santa Cena. Recuerde esto más. en realidad no tiene que ver con el hecho de que tú tengas esto o no tengas esto. El éxito, más que nada, es una sensación de satisfacción. ¿Amén? Un momento, chicos. Quiero que entiendan lo que les estoy diciendo. No es tener esto o aquello. El exitoso es el que está feliz con lo que es. Esa es una persona exitosa.
1: ¡Wow!
0: ¡Qué contento soy! ¿Amén? ¿Está aquí? ¿Está aquí? Lea biografías. Le va a traer mucha luz. Le va a ayudar. Esa es una persona exitosa.
1: ¡Wow!
0: ¡Qué contento soy! ¿Amén? ¿Está aquí? ¿Está aquí? Lea biografías. Le va a traer mucha luz.

En los momentos duros, cante. Algo tan sencillo, sencillo como es, ¿verdad? Dios bueno. No, no es bueno, todo está mal. Dios es bueno, Él es bueno para mí. Ayer leía un pequeño testimonio. Había un congreso muy grande de, había un congreso de mujeres en Estados Unidos el año pasado, o hace 2 años. La conferencista era una persona muy conocida, de tal manera que el salón, que era para 400 personas, llegó a estar lleno con casi 600 personas. Eso para que pase en Estados Unidos es algo... Entonces trajeron unas sillas muy pequeñitas, angostas, y habían 200 señoras muy molestas, sentadas en asientos incómodos, y los organizadores estaban pues... Entonces le pidieron a Johnny, que se llama Johnny Ekman, me parece. Es una mujer que es paralítica. Ella no puede mover del cuello para abajo. Ella tuvo un accidente de natación donde ella perdió la movilidad de casi todo su cuerpo. Erickson, Johnny Erickson. Y ella le pidieron que pasara para que tratara de calmar el malestar. Entonces le subieron, le dieron el micrófono y dice: bueno, lamento que les haya tocado estas sillas, ¿verdad? No siempre nos tocan las sillas que queremos, ella está en silla de ruedas. Y dice: conozco por lo menos a 1,000 personas paralíticas como yo que cambiarían gustosos de asiento con ustedes. Todos.

Cambiaron de actitud. Cambiaron de actitud. La actitud. Y eso es algo que, mire, tú no puedes esperar, tú no puedes prever la situación, pero puedes determinar la actitud. ¿Verdad? Se te pincha el auto, la llanta al salir justo en el garaje acá de la iglesia. Bueno, no puedes evitarlo, pero tu reacción, si tú la controlas, puedes enojarte, puedes sonreír, puedes, tú lo determinas. Entonces yo puedo decir, Dios es bueno, aunque me siento mal, aunque estoy molesto, pero no voy a sembrar discordia, no voy a empezar a decir todo disparate que se me ocurra, porque luego voy a cosechar de eso. Amén. Yo no quiero eso, no queremos herir a los que amamos. Vamos a callarnos. Y en mi corazón esta canción es como el agua fría en la cacerola caliente, ¿verdad? Está raro. Dios es bueno. Yo me lo repito constantemente. Yo no lo digo por decir, o sea, de verdad, Dios es bueno. Pues Dios es bueno, Dios es bueno. Dios es bueno. Amén. Dios es bueno. Dios es bueno para ti. Más bueno de lo que crees. Tómese unos minutos, por favor. Si tú sabes que en esta semana, estos días, tú has roto el control de alguna reacción, has sido duro en alguna palabra, has pecado, has ofendido a alguien, has lastimado a alguna persona, si tú sabes que te faltó la fe, la paciencia, que miraste algo que no deberías mirar, que dijiste algo que no deberías decir, ¿sabes? No tomes de esta santa cena sin resolverlo. Arregla tus cosas con el Señor. Si fuiste duro con alguien, arréglalo. Eso hace la gente que tiene sensibilidad al Espíritu Santo. Dice que no tomemos, no comamos de esto apresuradamente, sin darnos cuenta lo que realmente significa. Si esta semana, pues, carambas, tú sabes que no hiciste lo que debías, ora al Señor y dile, perdóname, Padre. Yo quiero tu sangre cubriendo este pecado. Yo no quiero tomar el pan y el vino sin resolver esto. Eso nos da libertad de hacerlo con un corazón limpio. Y si puedes, pues pida perdón a la persona a la que lastimó. Denle una llamadita, arréglalo. No importa que le diga, cada vez me hace lo mismo. Y cada vez tendré que decirte perdóname, pero no me voy a callar. De eso se trata. Lamento que sea cada vez, pero lo voy a seguir haciendo, pidiéndote perdón. No quiero acostumbrarme a callarme, porque el Espíritu de Dios está en mí y el Espíritu me lleva a resolver esto. Amén. Padre, en el nombre de Jesús, nosotros ponemos tu sangre sobre toda transgresión que hemos cometido estos días. Y Padre, de verdad, oramos para que la ayuda que has puesto en nuestro espíritu, a través de tu Espíritu Santo, sea tan eficaz que yo no caiga en estas cosas de nuevo. Padre, en el nombre de Jesús, bendigo la salvación, bendigo la obra de la cruz, por la cual yo tengo derecho de estar acá. Bendigo tu misericordia, la paciencia que tienes conmigo. Bendigo tu amor, el amor incondicional que me has dado, que espera siempre lo mejor de mi vida, no importa lo que yo haga. Señor, y en el nombre de Jesús, te pido que bendigas este pan, este vino, que yo lo tomo primero para decir que yo creo en la obra de Cristo en la cruz, de tu Hijo. Yo la creo con todo mi corazón. Y Él nos mandó a que cuando nos unamos, tomemos el pan y el vino, para recordar lo que Él hizo en la cruz, pero también para anunciar su regreso, el momento en el que nos volveremos a ver. Podemos decirle Maranata, Señor, Maranata, Maranata, Señor. Ven, Señor Jesús, ven, ven, ven, Señor. Apresura tus pasos a nosotros. Señor, que al tomar este pan y este vino, venga sanidad física sobre las personas que tienen alguna dolencia en este día en la iglesia. Desaparezca toda dolencia. También venga, Señor, sanidad en el alma,
si hay tristeza, si hay preocupación, si hay ansiedad, si hay confusión, la luz de tu Espíritu resplandezca. Y Señor, en nuestro propio espíritu, la vida tuya se incrementa. Padre, nos presentamos delante de ti y participamos de esto con un corazón agradecido. Tomemos, amados, en el nombre

dos cosas antes que se siente, por favor. Ya para terminar, número uno, esta semana llegan los contenedores, salen de la aduana. Prepare su hombro, hermanos, jóvenes, tenemos que descargar 5 contenedores. Uno se va a ir directo a Cochabamba, salen yo creo que hasta el miércoles, por lo que necesitamos su colaboración. Amén, amén. Hay una manera de hacerlo fácil. No vean cajas, vean niños, vean sonrisas. No veas cajones, es lo que yo hago. Veo cuánta gente feliz con esto. Y ahí a cargar el cajón, ¿verdad? Les vamos a llamar, lo más seguro es que el martes estemos descargando aquí en la iglesia 2 contenedores. El martes, este martes en la noche. Ya es lo más seguro, 99.9. Y al día siguiente vamos a estar descargando también en otros lugares. Pero, por favor, no se nos desaparezcan, ¿amén? Que no acontezca el rapto en tu caso, por favor. Necesitamos hombros para bajar esas cajitas. Y realmente es una bendición hacerlo. Es un privilegio. Nunca se olviden, es un privilegio. Y eso trae una recompensa de Dios, ¿amén? Entonces, por favor, amados, todos, hermanas, hermanos, aún los niños vienen a veces a ayudar bajando cajitas. Ayúdenos con eso. Número dos, estamos atrasados con el pago del alquiler. Creo que muchos han ido de vacaciones. Así que ya deberíamos pagar hace varios días, en realidad el primero. Estamos un poco atrasados y debemos cumplir mañana. Quiero pedirles que no se olviden, ayúdenos. La ofrenda para el alquiler es una ofrenda que bendice a toda la iglesia. Y eso realmente es muy apreciado. Es una señal de compromiso con la iglesia, de responsabilidad para con nosotros. Así que, por favor, los que no... Recién vamos a hacer...

Grandes son tus obras, Señor. Grandes son tus maravillas. Tú seas exaltado, Señor amado, entre todas las naciones. Grandes son tus obras, Señor. Grandes son tus maravillas.

Tú eres nuestro Rey, Señor. Tú eres nuestro Rey, Jesús. El Alfa y Omega, principio y fin. Bienvenido, Espíritu de Dios, al lugar. Bienvenido a nuestras vidas.

llegó el día de Pentecostés, estaban todos unánimes juntos. Y de repente vino del cielo un estruendo como de un viento recio que soplaba, el cual llenó toda la casa donde estaban sentados. Y se les aparecieron lenguas repartidas como de fuego, asentándose sobre cada uno de ellos. Y fueron todos llenos del Espíritu Santo y comenzaron a hablar en otras lenguas según el Espíritu.

se manifestará hoy, hoy, en el nombre de Jesús, en el nombre de Jesús. Vamos a creer esto, vamos a creer estas palabras en el nombre de Jesús. Tú eres bueno, Señor, tardo para la ira, grande en misericordia. Ese eres tú, el Dios en que confiamos, aquel que le cantamos, en el nombre de Jesús, en el nombre de Jesús. Cielos abiertos en este lugar, papito amado. Cielos abiertos, cielos abiertos, en el nombre de Jesús, en el nombre de Jesús. Aleluya.

Amén. Esperamos en ti, Señor. Esperamos, Señor amado, en ti. Pacientemente. Pacientemente. Pacientemente. Pacientemente, Jesús. Tú eres digno, Señor.

dale un fuerte aplauso a nuestro Señor. ¿Quién vive? Y a su nombre, y a su gloria, y para el pueblo de Dios, victoria en Jesús. Levanta tus manos conmigo y dile, tú.

0: fuerte aplauso al Señor. ¿Quién vive?
1: Cristo.
0: ¿Alguien puede darle un grito de júbilo?

Llénanos con tu poder, con tu presencia. Dale un fuerte aplauso al Señor.

Gloria, gloria, gloria, un aplauso poderoso al Señor. Él es el que nos restaura. Él es el que, como al Hijo, nos está esperando. Y cuando volvemos, estamos seguros que vamos a encontrar un abrazo, el abrazo del Padre. Cada día, cada oportunidad. No es que una vez y nunca más. Siempre.

Lo que Dios hace, lo que Dios va mostrando a través de su palabra y que se aplica a nosotros, ¿no? O sea, a veces uno lee libros, los de la Biblia, por ejemplo, ¿no? Hay libros que aplicables como un consejo. Ahí están esos libros poéticos, por ejemplo, ¿no? Hay libros como Salmos, Proverbios propiamente, Eclesiastés, Cantares. Esos libros, por ejemplo, te enseñan. Levantas esa lectura y es como te dieran el mejor consejo, una mejor guianza en este tiempo, no sé, para todo tema. Aunque no lo creas, todos los temas están abordados por la palabra. No hay uno que quede suelto o un tema que no se ha tocado por la palabra de Dios. Aún los más, así entre comillas, un poco conflictivos o temas difíciles de tratar, están ahí en la palabra, aunque no lo creas, está ahí, ahí está. Cosas que uno diría, ay no, yo no hablaría de esto. Ahí está la palabra de Dios. Es más, cuando tú quieres dar consejería o quieres dar tu opinión respecto de temas, te cuesta decir algún tema como que controversial o difícil, te aseguro que la palabra de Dios tiene el tema, solo que hay que saber dónde está y con criterio utilizarlo para la enseñanza, porque ahí vas a ver la persona que no es tu enseñanza, que no es tu idea, sino es lo que la Biblia dice. Cualquier tema, cualquier, todos los temas que vemos en las noticias, uno piensa que nosotros estamos en otro tren, para otro lado, y la vida está yendo en otro sentido. Ah, dice, lo que ustedes hablan, nada que ver, no es aplicable. Ahora la vida está en este sentido. Le aseguro que para cada uno de esos temas que dicen, por ejemplo, las noticias, para cada uno de esos temas, la palabra de Dios ya hablaba, porque la humanidad es la misma. Varía en algunas cosas en el aspecto de cómo se difunden las cosas, cómo se toman las cosas, pero la humanidad es la misma, es el mismo ser humano, la misma naturaleza, igual rebelde, igual con sus dificultades, pero también igual amada por Dios, su humanidad que viene a su conocimiento, ¿no? Entonces, ahí está, todos los temas. Y les decía, si uno quiere un consejo así para la vida diaria, tanto para uno mismo como para darles, ahí hay libros. Libros de consejos, justamente como vuelvo a decir, Proverbios, Eclesiastés, Salmos, hasta Cantares. En Cantares está una linda enseñanza acerca del matrimonio, del noviazgo. ¿Por qué no vamos a hablar temas así si la Biblia ya habla? Si la Biblia dice, entonces es lo mejor que entendamos, ¿no es cierto? Pero cuando llegamos a libros como los históricos, uno dice, ¿para qué? Pues los históricos están justamente a partir del que vamos a leer, y leí la anterior semana también, acá en la Congres, Josué. ¿Y para qué? Uno diría, ¿no? Libros históricos, o sea, ¿qué tenemos que ver? Primero con la historia de Israel, porque estos libros históricos tienen que ver con la historia de Israel, ¿no? O sea, los libros históricos, a partir de Josué en adelante son los libros históricos. Antes de Josué están los libros que tienen que ver con la ley, ¿no? O sea, como Dios, desde luego Génesis, la creación, y a partir de Éxodo es la ley, ¿no? Éxodo, Levítico, Número y Deuteronomios, está la ley de Dios. Igual alguien podría decir, no sé, eso creo que es la ley para los judíos, podría decir alguien, ¿no? Y lo propio cuando llegamos a históricos, ¿de qué historia me hablan? Si es la historia, no nos corresponde, es de otra realidad. Pero cuando entendemos, es la nación que ha sido llamada desde Abraham, ¿no? Nos llama y constituye una nación. Entonces, cuando comparamos con nuestra vida, a nosotros también nos llamó. Nos llamó en medio de, no de Ur de los Caldeos como el caso de Abraham, pero nos sacó igual en medio de la sociedad normal que nos rodeaba. Y de ahí nos extrajo y nos dijo, de ti voy a hacer una nación grande. Pero un individuo, ¿no? Abraham, así somos nosotros, cada uno de nosotros. Nos llamó y dice que a partir de nosotros hace una nación. Salvando las diferencias, claro, Abraham realmente toda una nación, ¿no? Conocida, Israel. Pero la nuestra, digamos que no tenga un nombre como Israel, pero son, a partir de ti es una nueva nación. Con principios que le honran a Dios, y todos los que van a venir detrás de ti son una nueva nación. Es increíble, mucha responsabilidad, sí, mucha, pero Dios nos ha visto así con esos ojos de misericordia. De toda la gran población, tú,
tú, y nos va llamando, y si le somos obedientes, se va a cumplir el propósito. ¿Cuántos dicen gloria a Dios? Y entonces vuelvo a hacer la pregunta: ¿qué utilidad tendrá un libro histórico? Que eso que ellos han vivido como nación es una enseñanza para nosotros también. Esas cosas también se van a ir dando en nuestra vida, claro, con las distancias correspondientes, ¿no? Cuando habla de una guerra, no es que vamos a tener un ejército aparte, ¿no? Con uniformados ahí. No, pero sí va a haber guerra, en el sentido de que hay una confrontación. Entonces, ¿qué hacer? Ahí está la enseñanza. Hay momentos de flaqueza, de algún momento, de alguna circunstancia. También, ¿qué hacer en esa circunstancia? Para eso nos sirven los libros históricos. Y vamos a leer, antes de llegar a la parte que quiero compartirles, a manera de resumen, quiero invitar a que busque Josué. No vamos a leer otra vez Josué todo, pero quiero que me vaya acompañando, por lo menos en los títulos. Josué capítulo 1. Ayuda mucho esto de los títulos porque te ordena un poco, ¿no? Aunque la Biblia en original no viene con títulos, ni capítulos, ni nada, ni versículos, nada. Así viene como un escrito. Total, como un cuento, ¿no? Entonces tú tienes que saber más o menos por dónde está la historia y apuntas, deme ese libro. Así era, ¿no? En la antigüedad. Así era en el tiempo de Jesús mismo, ¿no? Le dice que le dieron el rollo de Isaías, ¿no? Y le dieron. ¿Cómo sería, no? Tan grande Isaías, además, es uno de los libros más grandes del Antiguo Testamento. Yo no sé si estaban separados por subrollos o solo era un rollo, pero le dieron el rollo. Y el Señor sabía, como conocía, sabía en qué lugar estaba escrito. El Espíritu del Señor está sobre mí por cuanto me ha ungido. ¿Se acuerdan, no? Para dar buenas noticias a los pobres, dar vista al ciego, predicar. Dar libertad al cautivo, sanar el corazón quebrantado y predicarles el año agradable del Señor. Listo. Ese es el cumplido, dice, ¿no? Hoy, ¡guau! ¿Sabes qué andalizan? ¿Se acuerdan? Cuando encontró esa porción es porque él sabía dónde estaba. No había capítulo, no había título, pero él sabía dónde estaba. Entonces, le apuntó, ¿no? Así era. Entonces, en este caso, vamos a leer, con la ayuda de los que han ido haciendo la Biblia, un poco de los títulos para ordenarnos. Si está en Reina Valera, le va a servir los títulos. Si está también en otro libro que tenga títulos, también le sirve, ¿no? Dice el capítulo 1, preparaciones para la conquista. En otra versión dice, encargo del Señor a Josué. Es una primera parte en ese primer capítulo donde el Señor se encuentra con él. Tiene que afirmarlo en esa su responsabilidad. Ahora se quedó él al frente del ejército, al frente del pueblo de Dios. Ya no está Moisés, ¿no? Le dice versículos clásicos, ¿no? Ahí en ese capítulo le dice, mi siervo Moisés ya no está. Pero como estuve con mi siervo Moisés, así estaré contigo. Dios en persona te habla y te dice, ahora voy a estar contigo. ¿Entiendes o no? Wow, dice, ¿qué voy a hacer? Un versículo clásico es el 5, dice, nadie te podrá hacer frente en todos los días de tu vida. Nadie. Como estuve con Moisés, estaré contigo. No sé. Otra cosa es, como dice, con charango, ¿no? Ahora él estaba al frente. Y entonces Dios en persona le habla. Y otro clásico de ese uno es el 1:9, ¿no? Mira que te mando que te esfuerces y seas valiente, no temas ni desmayes. Porque yo seré contigo donde quieras que tú vayas. Valiente. No dice nunca te va a pasar nada. Te le está diciendo, necesitas valentía para lo que viene de aquí en adelante. Entonces le fortalece, ¿no? Es clave. Cuando queremos hacer algo para el Señor, primero se ejecuta esta primera parte. Dios mismo impulsándote a hacer un trabajo. Eso es lo que le llaman
en el ámbito cristiano, el llamado. Ese punto es clave. Ese rato en el que el Señor te dice y te habla, y tú sabes que nadie te ha charlado, sino que realmente es Dios que te ha impulsado a hacer lo que ahora vas a hacer. Y en este capítulo 1 se pone a reflexionar en esto y a recordar las palabras de Moisés, ¿no? Palabras que les dicen, ¿saben qué? Esto ya fue hablado, ahora está llegando al cumplimiento de lo que ya se ha hablado, ¿no? Entonces, cuando toma esta posición, entiende Josué y les dice al pueblo de Dios, el pueblo les responde: vamos a estar así. Ahora sí, vamos a obedecer a lo que tú dices, porque no es de ti, no es de tu coco, no es de tu buena intención, es de Dios. Esa es una obra. Ese es el respaldo al llamado. Que la gente dice: no lo voy a hacer porque me caes o no me caes, sino porque Dios es el que ha dicho, y a eso vamos a obedecer. ¿Cuánto dicen gloria a Dios? Ya sabe, hermanos, ya sabe, el llamado, el clave. Si ahorita tuviese aquí una ayuda, seguro que en las próximas voy a tener. Pondría esos cuadros, ¿no? Un cuadro de esos diagramitas. Así estudia uno, ¿no? Le gusta a uno. Bueno, para mí, por lo menos, escribir una cosa, un redondito, unos palitos, unas flechitas, y lo más importante, o un resaltador, ¡zas! Eso me gusta. Entonces, si alguien está tomando un apunte, pues le pone ahí, ¿no? El primer cuadrito, el primer rectángulo, el llamado. Clave, si no tienes esa parte y quieres hacer todo lo demás, nos está fallando una parte. Y eso tenemos que buscar, llamar. Y en el capítulo 2, Josué capítulo 2, pasa algo importante que el anterior domingo compartí esto. Claro, en el segundo servicio, pero el primero ahorita lo estamos como resumiendo. Es que hay una parte importante que es una pre-incursión. Ellos están, han llegado. Todo Israel, después de 40 años caminando. Eso no está aquí, está un poquito antes, ¿no? Moisés sube a la montaña, Dios le muestra: aquí está lo que te he prometido, estos son lugares que te he prometido para tu pueblo, aquí está. Tú no vas a entrar, pero por lo menos lo vas a ver, ¿no? Y ve eso, y eso le quedó, ¿no? Y Josué continúa a partir de eso. Entonces llegan a un límite natural que es el río Jordán. Está pasando el río Jordán. ¿Qué hacemos? Dicen, ¿no? ¿Qué hacemos ahora aquí? A partir de aquí, pasando este río, está la tierra prometida. 40 años nos han hablado y al fin hemos llegado. 40 años hemos esperado este momento y al fin hemos llegado. Como quien dice, ¿no? Estamos en la puerta del horno. Si hacemos las cosas bien, va a salir un buen horneo. Pero si hacemos las cosas mal, hasta se nos puede quemar las cosas en la boca del horno, en la puerta, ¿no? Y estamos en este punto. ¿Qué vamos a hacer? Dice, ¿no? Buena pregunta. Y dice José: bueno, algunos ya de las 12 tribus, 2 tribus y media se quedan a este lado del río. Dice: nosotros nos podemos quedar aquí porque allá hay para conquistar, pero este lugar también está bueno. El Señor nos los ha dado. Dice Josué: está bien, 2 tribus y media se quedan aquí, pero con el compromiso de sus soldados nos vayan a ayudar a ganar aquellos lugares. Ellos, sus familias se pueden quedar aquí, las señoras, los niños se pueden quedar acá, pero los varones a la guerra, el Señor nos los ha dado. Dice Josué: está bien, 2 tribus y media se quedan aquí, pero con el compromiso de sus soldados nos vayan a ayudar a ganar aquellos lugares.

ahí algo. Y José da la instrucción, direccionada por el Señor, de que vayan espías. Y escogen a dos espías, dice, delegados a que vayan a Jericó. Tenían que cruzar, pasar al otro lado, llegar a Jericó. ¿Qué van a hacer? Y vean cómo está la cosa para que entremos a conquistar. Dice que ellos entran. Y una de las cosas más raras es que justo se van a hospedar a la casa de una señora de dudosa reputación. No dudosa, más bien conocida. Y esta mujer se llama Rahab, ¿no? Y esta señora les hospeda, les da un espacio para que se protejan, ¿no? Y algunos dirían, pero ¿cómo se va a ir a hospedar ahí? Tantas casas allá en Jericó. Tantas casas, y justo ahí tiene que ir. Tú preguntas ahí, ¿no? Que la Biblia tiene escrito, pero el día que usted esté cara a cara con el Señor le puede hacer la pregunta. Pero está ahí con una enseñanza, ¿no? Está en la, desde la zona, ¿no? No sé para qué ir a esa zona, la zona roja de Jericó, ¿no? Y al final es que les esconde, dice la mujer, a estos dos espías. No sé si será así, pero yo por lo menos en uno de los episodios de los dibujos animados he visto que los tapan con cueros, con algunas cosas, ¿no? Y después el tema es que los protege. Y estos varones dicen, porque nos has ayudado, la misericordia de Dios va a venir para ti y para tu familia. Entonces, en resumen, creo yo que es que Dios pues ha usado un ejemplo extremo para que nadie se quede fuera de la bandeja, de la charola, de la gracia. Para que tú no digas, yo soy tan malo que no entro ni con, si fuéramos de la vieja escuela, no entro ni con 3-6, que era la nota mínima de aprobación cuando era en base a 7 puntos. Y ahora más actuales diríamos, no entro ni con 51, cuando la nota de aprobación es 100. No, no entro, no entro, no entro y no entro, ¿no? Cuando no tienes ese un puntito, no puedes, pues, ¿no? A mí me ha tocado rogarme en mi primer semestre en la universidad por ese puntito. Por favor, ¿qué es un puntito? Y me dice el otro, el docente, eso le pregunto, ¿qué es un puntito? ¿Qué es? ¿Cómo es posible que vengas a tener ese descaro? Justo ese puntito que desprecias es el que no tienes. Y que quiere decir que repruebas. ¿Pero qué le hace un puntito? ¿Qué le hace ese décimo? ¿Qué es eso? Eso te pregunto, ¿qué es eso? Bueno. Y uno dice, yo no entro a esta bandeja de la gracia ni con 51. No entro porque no califico. Y creo que Dios usa a un ejemplo como Rahab para que nadie diga, yo soy peor que Rahab. No creo que haya alguna persona así. Entro en nuestra sociedad es de los más, el ejemplo más marginado, ¿no? Ahí, por eso debe ser. Por eso debe ser que lo pone de ejemplo así. Y hay otros ejemplos más en la Biblia, ¿no? Pero yo estoy hablando de ese tema hoy. Para que nadie diga, yo no me merezco a Cristo. Nadie, para empezar, se merece salvación. Nadie se merece a Cristo, pero es regalo de Él. ¿Cuántos dicen gloria a Dios? Después vamos a dar un aplauso al Señor. ¡Gloria a Dios! No tendremos las características de Rahab, pero de otra manera sí, sí. Porque tenemos características de necesitados de Dios, sí o sí, que por nosotros no somos nada, ¿no? Entonces está ahí como extremo ejemplo, ¿no? Pero lo importante de estos dos espías, dice que escuchan, están mimetizados en la población y escuchan los chismes, ¿no? Dice, afuera de la ciudad, afuera de nuestras murallas, ya ha llegado Israel. ¿Y cómo es eso? Uno grave, grave, grave, grave. El reporte es terrible porque dice que batalla que empiezan la ganan. No hay un registro de pérdida de estos ex esclavos. No hay. No, ¿qué vamos a hacer?

Nuestra esperanza era pues que por ahí se acaben, pero no, ya han llegado aquí. No nos queda otra más que morir así. Ya, no nos queda más otros que ser eliminados. Algunos de aquí nos matarán, a otros los volverán esclavos. Pero de cualquier forma, Jericó ya fue. Todos empiezan a chismosear, los espías escuchan eso. Su Dios está, es el Dios verdadero, ese Dios que gana con tábanos, ese Dios que les ayuda con avispas. Ese Dios es, no, y eso ya es a otro nivel. Esa guerra no la ganamos ni queriendo, ya estamos perdidos. Eso escuchan los espías y con eso retornan donde Josué. Le dicen: Josué, primero que nos ha esperado una señora así medio que por ahí nos llama la atención, pero esa señora nos ha esperado. Y Josué le dice: hagan misericordia con su familia, nunca se olviden de eso. Está bien, el día que vayamos allá, a la única familia que vamos a perdonar va a ser a la familia de Rahab, la única, la que les ha ayudado. Bien, ya. Y segunda cosa, díganme el reporte. No, están pues, como les decía, todos asustados. Entonces José dice: este es el momento. Y ellos también, los espías, le dicen: este es el momento. Ahora es, en este momento están bajoneados, están por el suelo. Ahora tenemos que entrar a conquistar, ¿no? Eso dice el capítulo 2. Y luego dan una instrucción en el capítulo 3. Y se han hecho su ayuda. Capítulo 3. El paso del Jordán. ¿Cómo se puede pasar el Jordán? Plan 1, plan 2, plan 3, ¿qué hacemos? Un puentecito, haremos, no, esto haremos, aquello. Y desde ese entonces hasta este día la gente quiere explicar cómo pueden pasar. Yo he visto un documental que dicen: este es el río Jordán, dicen, ¿no? Y por este lugar se estima que pasó Josué. Yo dije: wow, ¿cómo saben que ese es ese lugar? Y él dice: porque hemos visto que este lugar tiene como una elevación de todo el trayecto del Jordán, ¿no? Tiene como una pequeña elevación. Es el lugar un poquito más alto. Entonces, por aquí pasaron. Su explicación. Pero cuando lees la palabra, ¿no es así? La palabra no te dice que se escogieron un lugar más altito, que probablemente, claro, había agua, puede estar ahí agua, pero ellos pudieron pasar un poquito. No, no dice eso. Otra estrategia, dice: le pondremos piedras. Pastor o capitán Josué, le pondremos piedras, cada uno que se venga con su piedra. Buena idea o no, yo hubiese dicho eso, pero humanamente, ¿no? Si no le hiciera caso al plan de Dios, diría: cada uno con su piedra, tanta gente, cada uno con su piedra, votando, y los últimos algo podrían pasar, digo yo. Yo no, otro plan, mal, ¿qué? De palos, pues de palos haremos, ya, no sé. Nos tomaremos tiempo, 40 años hemos estado aquí, unas semanas más de trabajo le meteremos, aquí haremos algo. Coco, ¿no? O sea, puede ser. ¿Cuántas ideas haya habido? Pero José dijo: no, Dios no ha dicho así. Dios me ha dicho de esta forma: que los sacerdotes tienen que entrar con el arca del pacto en medio del agua. Cuando ellos estén en medio del agua, ahí el pueblo de ellos tiene que continuar. Yo soy, ¿cómo vamos a meternos en pleno agua? Ustedes háganle caso a Dios. Y el día de los días, ellos entran y sienten el agua. Los sacerdotes, quiero decir, ¿no? Y entran con el agua, sigue entrando el agua. Cuando están en la mitad, el agua se detiene, ¿no? Y ahí pasa un milagro lindo, que empieza a crecer el agua. Donde se detiene, empieza a crecer. Usted viene de río arriba, ¿no? Sigue el agua subiendo como una pared. ¿Qué lo ven? Entre dos pueblos de arriba, ¿no? Esto está creciendo. Es notorio, ¿no? Un pueblo que vive en las alturas puede ver cómo el agua está llegando. Es impresionante. ¿Esto cómo puede darse? Dice ahí el versículo: se fue amontonando el agua. ¿Cómo puedes amontonar? Puedo amontonar yo ladrillos, cualquier cosa, pero agua es milagro de Dios. Señor hace, ¿no? Y les da la instrucción. Están los sacerdotes a la mitad, a 1000 metros están el resto del pueblo, y luego que vengan 12 líderes, uno por tribu, y sacan una piedra. Y uno se ve, ¿qué? Del río siempre, ¿por qué haces las cosas tan complicadas, pastor? No,
No es así. Josué dijo, no es eso, no es que quiero complicar las cosas. Es la instrucción de Dios. Pero tú, inteligente, ¿no? No sé, inteligente entre comillas, ¿sí? Pero pierdes piedra. Al otro lado hay piedra. Es más, cemento puede haber, hasta ladrillo. Mejor podemos hacer. Buenas ideas, ¿no? Pues no, no, mejor hay. Mármol hay, hay, hay. No me interesa tu mármol, ni tu cemento, ni tu ladrillo. No me interesa. Me interesa obedecerle a Dios. Ha dicho Dios del medio del río. Ya, del medio del río. Cada uno agarra una roca del medio del lecho del río. Entonces, cuando lo sacan, fue la instrucción que iba a ser un recordatorio, un lugar de homenaje. Ahí presentan su ofrenda y va a quedar ahí para que las generaciones digan: ¿qué es eso, papá? ¿Qué es eso, mami? Es cuando hemos pasado en seco. Y cuando ya pasen las generaciones, digan: cuando tus abuelos han pasado en seco, cuando tus tatarabuelos pasaron en seco. Y ahí empiezan a contar, ¿no? El agua se detuvo, sacaron de medio del lecho del río. Esas son estas piedras. Ah, era el testimonio. En nuestra vida hay muchas cosas. Muchas veces el Señor te ha ordenado sacar piedras de medio del lecho del río. Con tu coco hubieses dicho: no, mejores hay afuera, parecidos hay, me voy a evitar la fatiga, tantas cosas. Pero le has obedecido al Señor, y esa obediencia ha hecho que formes una piedra para el altar del Señor. ¿Cuántos dicen gloria a Dios? Nadie te lo va a quitar. Eso pasó en tu vida, y ese paso de fe que diste al recoger esa roca y sacarla, ¡bum!, para que se convierta en un altar conjuntamente a las otras 11 piedras, en total 12, se convirtieron en el testimonio de tu vida. ¿Quién se puede olvidar de las cosas que el Señor te ha hecho hacer por fe? De los pasos de obediencia que has dado en el Señor. Eso dice el libro de Josué, capítulo 3. Impresionante. Y en el 4 está, ¿no? Lo que hacen este altar de agradecimiento. Así que a partir de ese voy a leer, por favor. Dice así, voy a leer en Nueva Traducción Viviente. Si tienes Reina Valera, igual es casi lo mismo.

Dice al final de este capítulo 4, el versículo 7, hablando de este momento de recordatorio, el 4:7, y ustedes pondrán decirles: nos recuerdan que el río Jordán dejó de fluir cuando el arca del pacto del Señor cruzó por allí. Esas piedras quedarán como un recordatorio en el pueblo de Israel para siempre. Ese es el testimonio, para siempre. Cuando uno llega a compartir con otra persona y quieres que llegue el mensaje de Dios, la mejor cosa es hablar de testimonios. Los tuyos y los de otras personas. Testimonios. Esa es la mejor prédica. Testimonios. Versículo 10, los sacerdotes que llevaban el arca estuvieron en medio del río hasta que se llevaron a cabo todos los mandatos del Señor que Moisés le había dado a Josué. Mientras tanto, el pueblo se apresuró a cruzar el lecho del río. Estaban pasando. Y ellos seguían ahí. ¿Qué tal? Y cuando todos estaban a salvo en la otra orilla, los sacerdotes terminaron de cruzar con el arca del Señor mientras el pueblo observaba. Versículo 12, los guerreros armados de la tribu de Rubén, de la tribu de Gad, de la media tribu de Manasés, iban delante de los israelitas al cruzar el Jordán, tal como Moisés había indicado. Lo que les dije, ¿no? Se iban a quedar dos tribus y media a este lado, pero sus soldados iban a pasar. ¿Sabe qué es eso? Decisión. No es que dices, no, y apoyo, pensamiento en conjunto, obediencia. Porque ellos podrían decir, ya, pues cada quien, ¿cómo dicen? Cada quien baila con su pañuelo. Y a nosotros aquí, nosotros, nuestro lugar, listo. Los demás vayan a conquistarse. No, pues si esto han conquistado entre todos, entonces ahora también el compromiso es que ellos también vayan a ayudar a las otras tribus a conquistar sus espacios, ¿no? Entonces ahí están esta aclaración. Se queda la gente a este lado, pero sus soldados pasan igual para ayudar en la conquista para las otras tribus. El versículo 18, en cuanto los sacerdotes que llevaban el arca del pacto del Señor salieron del lecho del río y sus pies pisaron tierra firme, las aguas del Jordán volvieron a fluir y desbordaron el cauce como antes. Salen los sacerdotes y entonces el agua vuelve a llenar. Gracias, hermano Juan. Este es uno de los momentos más lindos que tiene registrado la palabra. Tienes que meterte en el agua y vas a ver el milagro. Sales del agua y ves otra vez el milagro. Aquí es la cosa en acción. ¿Cuántos dicen gloria a Dios? Es la diferencia con Moisés, ¿no? En Moisés, cuando cruzaron el Mar Rojo, levantó la vara por orden de Dios y se hizo el paso, pasaron. Aquí el sacerdote tenía que entrar al agua, sentir el agua. El cambio ahí no es poca cosa. Tienes que pensar en muchas cosas. Recién, ¿no? Cuando hemos ido a predicar a Jupapina, el año pasado. O mucho más. Bueno, cuando fuimos a Jupapina, me correspondió, antes de la campaña, hacer como un seminario de liberación con los hermanos de Jupapina, porque para ellos era la primera vez que tenían una campaña y no iban a pedir auxilio a todos los hermanos de aquí. Ellos también tenían que estar preparados, así que me tocó ir como unos tres domingos allá a compartirles, y el primer mensaje que les compartí fue el cruce del Jordán, ¿no? Y como estaba compartiéndoles, me acordé que dónde estaba con gente de río abajo, o sea, que conocen de río, ¿no? Le dije, hermanos, y cuando metieron el pie, ¿qué sientes? Ah, no, siento, empezaron a hablar, ¿no? Siento que el agua me va a botar así. Exacto. Le dije, ¿creen que se han salvado de esa sensación ellos? No. ¿Qué más viene en el río? Palos, pastor, palos vienen, palos. Vienen palos, vienen rocas. Uy, no, si alguien ha botado su lata, la lata está ahí adentro. De todo hay, dice, es bien planito. No, dice, ¿qué va a ser planito? Ellos saben, ¿no? Ay, qué lindo, de hecho. ¿Y te llega aquí nomás o aquí te llega? Según la estatura. Bueno, según pisas un hueco de esos, o pisas una piedra resbalosa, ¡fla!
como jaboncillo, hay que rescatarlo o lo botamos al río. No, pues hay que rescatarlo, pastor. Entonces, ¿se imaginan cómo era entrar al agua? Sí, dice. Y yo me acordé de eso y les puse como ejemplo para que vivan ese momento, porque cuando niño yo pasé ese río. Ustedes conocen al hermanocito, ¿no? A la hermana Eli, sus papás eran cristianos, siempre. De los únicos cristianos de la familia. Todo el resto era el 90%, nada que ver con Cristo, y ellos sí eran cristianos, ¿no? Y yo estaba como una pieza suelta por ahí. Me distanciaba con mis hermanitos por más de 10 años. Así que yo estaba. No encajaba ni con los niños ni con los viejos, nada, ¿no? Entonces. Ellos le dijeron a mi papá, ¿lo podemos llevar? Ah, mi papá dijo, sí, por favor, llévenle, aquí no sabe qué hace. Sí, pueden llevarle. Y me llevaron a río abajo, ¿no? Y ellos, como eran cristianos, estaban yendo a predicar. Y resulta que nos encontramos ahí, no en el río Jordán, ¿no? En el río La Paz. Y estaban ahí los hermanos con su ropa dominguero de río abajo, ¿no? Camisa blanca. Y así les dije a los hermanos, les conté. Los hermanos vinieron a congregarse con su camisa blanca, su pantalón azul o plomo. Todos se miraban, sí, como uniformados, ¿no? Sí, y las hermanas con su chompa blanca y su pollera. Sí, dicen las hermanas, sin manta, porque no son como del altiplano, ¿sí o no? Sí, dicen las bayunas. Se sintieron bien representadas. Estaban ahí, llegamos y los hermanos dicen, ya. Vamos a pasar el río. Y yo no veía ni siquiera una lancha, ni un palo para pasar. No, hay que sacarse los zapatos, mire, y su pantalón más. Listo. Y a mí me cargaron sobre uno de los hermanos, fui. Y los otros hermanos trataron de pasar. Así pasamos, hermanos. No sé si ustedes tengan privilegios, pero así he pasado por sus hijos. Sí, así siempre. Hasta aquí he pasado. Mi camisa ya estaba de dos colores. Sí, así siempre. ¿Y cómo sientes? Le digo, no, se sienten los piedras, se sienten las latas, se sienten los palos. Te puede llevar. Y me acordé de un ejemplo más cercano a nosotros. Cuando jóvenes, yo recién casado era, me acuerdo que a mi esposa le llevé no de luna de miel, pero le llevé a esa caminata, porque una familia nos dijeron, cada vez ustedes van ahí a la donde siempre nos dicen que van, ¿por qué a la cordillera, no a pescar? ¿Por qué no van al lugar aquí en el sector de Illimani? Yo les llevo ahí, les espero en casa, que no sé qué. Y nos fuimos. Hay que ir un primer trecho a pie, luego tomamos un auto, y no sé cómo era nuestra ruta, ¿no? Pero el tema era que ha coincidido con un movimiento social, la famosa, cuando el Malku tomó. Estaba fuerte, ¿no? O sea, cuando hizo un bloqueo nacional, pero esos bloqueos de verdad, que no te mueves para ningún lado, ¿no? Entonces, no nos quedaba otra más que caminar, ¿no? Caminar, y ahí recuerdo que pasamos el agua y así, abrazados, ¿no? De grupos, ¿no? De 10 en 10, de los que habían, pasábamos, chicos, chicas, todos, ¿no? Me acuerdo que al Rubén casi lo perdemos ahí, al Rubéncito Quiroz, ¿no? Porque le estábamos llevando ahí del brazo y una piedra, justo así, ¿no? Una piedra, así, ¡pum! ¡Ah! Dice, como no estamos viendo nada, ¡ah! Dice, había pensado que alguien le ha hecho una maldad, ¿no? ¡Ah! ¡Mi pie! Dice, en ese momento nadie va a estar dándole primeros auxilios, hay que pasar o pasar, pero luego veremos si tiene o no tiene pie. ¿En serio? ¡Ah! ¡Mi pie! ¡Ah! ¡No entienden mi pie! ¡No, no, no! No podemos hacer nada, tenemos que pasar y vemos qué pasa, ¡ya! ¡Avancen, avancen! Y avanzamos y realmente lesionado, una piedra le había dado uno, bueno, ¿no? Y por eso les decía a los hermanos, pasan esas piedras, pasan, pasan, pasan, pastor. A veces hay cosas peores, feas, hay barro, te metes, y, exacto. Así tuvieron que pasar. Y así es la vida en Cristo. Tienes que experimentar, pero sabes, está yendo el arca de la presencia contigo. Esa es la diferencia, no está siendo solito, está ni siquiera con buenos amigos solamente, sino que está siendo con la presencia del Señor. ¿Cuánto dice gloria a Dios? Un aplauso por favor al Señor. Salen del agua con todo ese testimonio, ¿no? El que se ha hecho chocar con la piedra, ¿qué importa? No importaba nada. Hemos salido al otro lado. Un palo de esos, no importa. Y así es nuestra vida. Cuando atraviesas todo eso,
¿Qué importa si la presencia de Dios está sobre ti? Si logras hacer aquello que el Señor te ha dicho. Ya está en otro lado, ¿no? Eso pasa ahí en el 3, en el 4. Y llegamos al 5, ¿no? Y en nuestra vida sucede así. Es hermoso, es glorioso pasar de muerte a vida. Es otra etapa. Pero ahora también te toca consagración, ¿no? Una marcada del corazón. Y eso está en el capítulo 5. Dice que cuando ellos pasan, a ver, el versículo 5:5 vamos a leer, 5:5. Josué 5:5. Todos los que salieron de Egipto habían sido circuncidados, pero no los que nacieron después del éxodo durante los años en el desierto. Quiere decir que circuncidados salen de Egipto, pero los que nacen en el desierto no. La circuncisión es una cirugía, ¿no? Es una marca bien clara. Bueno, recomiendan los médicos en algunos lugares todavía hasta ahora que para los varoncitos hacerles ese corte les ayuda a prevenir problemas de posibles infecciones, ¿no? No sé, hay recomendaciones. Ahí tendría que hablar un pediatra. Ahorita tendría que cederle el micrófono a un pediatra. No conozco mucho, con lo único que sé que es una práctica que no se aplica a todos los varones, pero sí en algunos casos parece hay revisión médica, ¿no? Todos los varones sabemos aquí que nos revisan siempre. Y una revisión, cuando es una revisión general, revisan también, ¿no? En el caso de los varoncitos revisan, por ejemplo, descenso de testículos. A cierta edad tiene que estar la presencia de los testículos. Y cuando no hay, le someten a operación. Sí, sí o sí, ¿no? O sea, dicen ya, no ha descendido, ya debería haber descendido. Entonces, como no ha descendido en forma natural, tiene que procederse a una intervención quirúrgica, ¿no? Es un control que hacen. Pero a nivel del miembro reproductor, también de ellos aconsejan en algunos casos que para que haya desplazamiento completo tengan que hacer una cirugía. Dicen, no, esto no va a ser normal. En el caso de su hijo hay que hacer un corte. No conozco exactamente cómo hacen el corte ni sé detalles, pero es una recomendación médica. Pero para algunos, en cambio, en el pueblo de Dios era para todos. Para todos. No es que les calificaban este sí, este no. Todo varón tenía que ser marcado así. Esa es la circuncisión, ¿no? Y dicen que en Egipto, saliendo de Egipto, todos los varones estaban circuncidados, pero los que nacieron en el desierto, no. 40 años, hermanos, en 40 años han nacido hijos. Algunos serán niños, otros más jovencitos y otros maduros de 40 años, pues, ¿no? O de 39, pero habían ese nivel de varones que había que circuncidar. Los anteriores murieron y ya eran soldados antiguos, ya los han, y ellos no van a entrar. Tenían que entrar estos nuevos que habían nacido en el desierto. Y dice la instrucción acá, versículo 6. Josué 5:6, los israelitas anduvieron 40 años por el desierto hasta que murieron todos los hombres que salieron de Egipto y que tenían edad para ir a la guerra. Ellos habían desobedecido al Señor, por eso el Señor juró que no los dejaría entrar en la tierra que había prometido darnos, una tierra donde fluyen leche y la miel. 7, entonces Josué circuncidó a los hijos de esos israelitas, los que habían crecido para tomar el lugar de sus padres, porque no habían sido circuncidados en el camino a la tierra prometida. Después de ser circuncidados, todos los varones descansaron en el campamento hasta que sanaron. Una cirugía de ese nivel, y dice en otra versión, le he leído, que hace con piedra. No es con bisturí. Piedra, debe ser una piedra bien filuda, ¿cómo será, no? Una piedra especial, como cuchillo así, pero con piedra. Y les hacen esa operación y desde luego tienen que recuperarse, no van a estar al día siguiente yendo a trotar. No, no pueden. No, ya vayan a hacer su trabajo, nada.
Estaban recuperándose ahí. Y eso yo entiendo que Dios, cuando te marca, porque llega un momento en el que te marca, ¿no? Dice Romanos que ya no nos marca de esa forma como Israel, sino que a tanto a varones como a mujeres, ahora nos marca en el corazón. ¡Fla! Bien marcado, ¿no? Cuando vienes a Cristo te marca y eso no pueden falsificar. Eso no se falsifica, al igual que la circuncisión de los varones de Israel, no se falsificaba, porque ahí verificaban si era o no era de Israel. ¿En serio? Más que huella digital, así era. Así veían, si era del pueblo de Israel o no. Pero para nosotros dice que esa marca queda en el corazón. Y esa es una marca que no se falsifica. Y viene el enemigo y mira esa marca y dice, no puedo hacer nada. No puedo hacer nada, está marcado para Dios. Eso es lo que ha sucedido con nosotros cuando hemos venido a Cristo, marcados. Y posteriormente a eso viene una recuperación. Así como después de la circuncisión viene una recuperación, viene una recuperación. Viene el Señor a restaurar tu vida. ¿Acaso no te encuentras medio choqueado cuando encuentras a Cristo? O sea, es todo un cambio, ¿no? Entonces el Señor viene a tratar tu vida. Y viene a restaurarte aún en momentos difíciles, como el otro día decía, aún en el momento de la depresión. El Señor no te descarta, no te dice, ah, pues no me sirves para nada. Yo pensaba que eras un guerrero valiente. No, che, no me convences. Bueno, como esos papás crueles, ¿no? No me ha tocado, pero he escuchado, ¿no? Che, vos no eres mi hijo. Mi hijo no sería así. No. ¿Cómo vas a ser? Cobarde, mi hijo, ¿no? Y un niño a veces le cree, ¿no? No soy nada. Hay otros más crueles. Ese sí, no. Conozco, pero no voy a decir nombre y apellido. Dice, che, a vos te han alzado del basurero. Dice, así dice. No, a este lo estaban por botar, lo estaban regalando, de ahí se han alzado. Y piensa, y ese niño por ahí lo cree. Y se siente bajoneado. Dice, che, es más, entre hermanos, che, es el adoptado, dicen. ¡Ay, crueles! No, si ustedes encuentran esas cosas crueles, corrijan. No, no es así. Otra cosa bromea, eso no es así. ¿No? Es mejor. Pero que hay gente que puede estar recibiéndolo y dice, yo no soy nada, entonces. Y es más, hasta con los rasgos se juega, ¿no? Mira, este no se parece a nadie, dice. Y mira, y podemos estar marcando un dolor. En cuanto a la herencia, uno a veces hereda hasta del bisabuelo, ¿no? Por ahí no heredas mucho del papá, puede ser, o de la mamá, aunque sí hay rasgos, ¿no? Pero por ahí estás heredando algo de los bisabuelos, de los tatarabuelos. Che, nunca ha habido un choco en esta familia. ¿Qué ha pasado con este? Pues, ¿no? Ah, cosas como es. Y para vos es broma, o para esa persona es broma, para el otro está siendo lastimado. Está ahí en el suelo, ¿no? Entonces, cosas así más o menos sucede, ¿no? Cuando uno se siente mal, está deprimido, puede ser, pero el Señor, en el caso de Elías, le dice: Elías, nada de deprimirte. Largo camino te queda. Sí, pero la reina me quiere matar. Y yo estoy con la soga en el cuello. Largo camino te queda. Y se duerme, ¿no? La depresión le hace dormir. Y el Señor, en lugar de levantarle con agua, ya levántese, flojo. Le levanta con carne, pan y al ladito de un arroyo. Y come y se vuelve a dormir. Otra vez se levanta, otra vez pan, carne, agua. No es que una vez nomás te va a dar, una vez nomás, después tienes que ir a trabajar, ¿no? O sea, Dios está esperando que se restaure, ¿no? Eso yo creo que es eso cuando pasa esto, ¿no? Dios esperó que este pueblo volviera a ser normal. Vuelvo a decir, después de la cirugía, al día siguiente no podía estar en pleno entrenamiento. No, el Señor sabe y te entiende, conoce. Después de cada momento así clave, duro inclusive, o marcado, o fuerte, le llamemos, el Señor tiene misericordia y está esperando tu reposición. Varias veces nos va a pasar en nuestra vida espiritual, como momentos en los que no estás dando golpes todavía contra el adversario, pero el Señor te está reponiendo, te está fortaleciendo, porque sí vas a salir a darle golpes al adversario, pero ahorita es tu época de recuperarte.
A veces estamos en esa, o estamos en el sobre el cuadrilátero, o estamos preparando para, preparados para salir. Eso pasa en el capítulo 5, ¿no? 5. Y esto sí ya no leí y quiero que leamos. Es algo tan importante. Ya tienes las cosas claras, ya te han dicho que vas a ingresar a ese lugar. El espía te ha dicho, este es el mejor, los espías te han dicho, este es el mejor momento. El pueblo de Dios ya está circuncidado. Parece que todo está engranando. Miren lo que dice el capítulo 5, versículo 13. Ah, no, el 12 vamos a leer antes. El 12, que lo leí. El último que leí fue eso. 5, 12. Miren, es una cosa bien linda. Dice 5, 12. El maná dejó de caer el día que empezaron a comer de las cosechas de la tierra y nunca más se vio. Así que desde ese momento los israelitas comieron de las cosechas de Canaán. Eso les dije en el anterior. Hay que darnos cuenta en qué etapa estamos. Cuando estábamos en la esclavitud, ahí Dios nos da todo. Todo, todo, todo. Todo. Hasta qué tiempo tienes que trabajar, tu comida, tu vestuario, todo está ahí. Claro, no vestuario que tú eliges, overón, esclavo, que nada de otra ropa, ¿no? Tu comida de obrero también, ¿no? O sea, para que rindas a su trabajo de faraón. Pero te da. Hay que agradecer, porque si no te dieran eso, te hubieses muerto y no podías llegar a la siguiente fase. La siguiente fase a muchos no les va a gustar, pero dice Santiago, cuando estén en las pruebas, siéntanse felices. ¿Cómo va a estar feliz en la prueba? Sí, pues, porque esto va a producir en ustedes algo especial. Y van a poder pasar al otro lado, dice Santiago. La prueba, el desierto. Aquí te dotan tu pan, tu ropa. Aquí dependes de Dios. Ya no hay panadería, ya no hay trigo que sembrar en el desierto. Ahora dependes del pan del cielo, maná del cielo. Y cuando quieres carne, Dios te manda aves y Dios te provee. Dependes de la soberanía de Dios. Has aprendido aquí a hacer las cosas porque la mano poderosa de Dios está contigo. ¿Cuánto dicen gloria a Dios? Pero ¿qué pasa cuando llegas a tierra prometida? Aquí dice que el maná dejó de caer el día que empezaron a comer de las cosechas de la tierra y nunca más se vio un cambio. Los cambios producen estrés, claro que sí. A veces cuando tú tienes todas las cosas ya trabajaditas, ah, está bien, ¿no? Te mueves bien. Un cambio, no sabes qué hacer. No sabes. Puedes, te movieron, te jalaron la alfombra. Recién ha pasado, ¿no? Con un movimiento social que tuvimos hace 2 semanas. La gente viniendo desde Caracollo, caminando. Y el otro bloque, que antes eran uno solo, esperando aquí. En un momento de tensión. ¿Por qué? Porque es trabajo. Porque es seguridad. El que percibe un sueldo se sentía con la alfombra jalada porque venía alguien, venía todo un grupo que también quiere ese puesto. Y los que están viniendo en el camino dicen, ahora nos toca. Ese era el grueso de la gente. No es fácil ese momento. Y por ese momento, tanto este grupo como el otro pueden hacer locuras. Los otros pueden utilizar violencia, pueden hacer lo que sea. Y es por defender su causa, también pueden hacer lo que sea. Será un momento muy tenso. ¿Los cambios producen estrés? ¡Claro que sí! ¿Qué haces el día que te dijeron, se le agradece hasta este día? A disculpar, estamos en una reestructuración de la empresa. ¿Qué haces ese día? ¿Qué haces? Los cambios producen estrés. Producen estrés. Todo se te mueve. Para los que trabajan con comercio, las condiciones económicas de este país cambiaron. Y donde tú mandabas y te compraba la gente que pasaba la frontera para venirte a comprar, pues más bien ahora hay que ir a ese lado. Porque las condiciones de cambio cambiaron, pues, perdón, las reiteras en palabras, pero cambiaron.
¿Qué haces? Lo que te funcionaba hasta este día, mañana ya no te funciona. Lo que te funcionaba hasta la anterior semana, ahora esta semana ya no sirve. ¿Qué vas a hacer en esas condiciones? Hay estrés. Pero saben, aquí o aquí o aquí, el que provee es Dios. El maná dejó de caer el día que empezaron a comer las cosechas de la tierra y nunca más se vio. Para alguien puede ser el mayor estrés, pero esa era mi seguridad. Cada mañana levantarme a las 6 o a las 7 y encontrar mi maná, porque Dios no fallaba, ni si yo no fallo, no fallé, todo chévere. Pero ahora ya es otra cosa. Pero quiero decirte que este lado ahora siembras. Y así como Dios te proveía el maná en su tiempo, ahora siembras y ahora cosechas. Si le obedecemos, esto también funciona. ¿Cuántos dicen gloria a Dios? Hay estrés si confiamos en el Señor Jesús. Si hay estrés, claro, cuando estamos desesperados, pero se elimina cuando nos recordamos que Dios es nuestro Padre, nuestro proveedor. ¿Cuántos dicen gloria a Dios? Le damos un aplauso, por favor. Momento fuerte. Para mí ese día, hasta de fotografía, porque todos los días recibiendo y al día siguiente ya nada. Y no solo al día siguiente, de ahí en adelante, nada. Ahora era otra forma. Hay que aprender a vivir en esta otra etapa. Lo bueno es que esto ya es tierra prometida. Esto ya es tierra prometida. Esa es la diferencia. Ya no hay maná, pero has llegado a la tierra prometida, a la que Dios te ha dicho. No es que te has ido a la nada. Y ahora sí, este es el versículo que recién vamos a leer. Versículo 13. Se han hecho su esquemita, llegaron a uno que dice, ya no comieron del maná. Carita triste. Y luego carita alegre, porque comieron de la cosecha de la tierra prometida. ¿Cuánto dice gloria a Dios? Claro, el Señor es así. Luego, dice aquí, en mi versión, el comandante del Señor frente a Josué. Y en Reina Valera dice Josué y el varón con la espada desenvainada. Parece que todo ya está listo para la conquista. Y miren qué dice esto. Cuando Josué estaba cerca de la ciudad de Jericó, miró hacia arriba y vio a un hombre parado frente a él con una espada en la mano. ¿Cómo sería este hombre, no? Que le ha impactado a Josué. Josué, para empezar, era hombre de guerra, el primer capitán del ejército de Israel. O sea, no era cualquiera. Pero ese hombre de guerra, ese capitán, se impacta al ver a un paladín, a un hombre de guerra, ¿no? Yo me lo imagino como uno de esos, es uno formado especialmente, ¿no? De un equipo muy sofisticado, alguien muy diferente, hasta desde su armadura, hasta algo que resalta, ¿no? Le impactó a este hombre, porque dice que lo vio a un hombre parado frente a él con una espada en la mano. Josué se le acercó y le preguntó, ¿eres amigo o enemigo? Fuerte, ¿no? ¿Eres amigo o enemigo? A mí me dieron una vez un consejo. Oye, cuando estoy orando, hermano, no sé qué pasa. Estoy orando y siento que gente camina. No sé, yo creo que no me dejan orar. No hagas eso, me dijo. Estás entrando en un momento espiritual, me dice, ¿no? Tienes que preguntar como Josué, y no había leído esta parte. Tienes que preguntar como Josué, ¿eres amigo o eres enemigo? ¿Qué está hablando? Claro, pues ángeles poderosos también pueden estar orando ahí. Están caminando ahí. Y por ahí están aleteando, no sé, me dice. Por ahí estás ahí preocupándote por gente que está, o más bien por ejército de Dios, y tú estás hablando que de cosas espirituales y ellos están entendiendo la guerra espiritual.
No, no, no, tienes que aprender a preguntar si es amigo o enemigo. Ah, no había leído esa parte. Siguiente, por favor. Siguiente versículo, 14 sería, ¿no? Dice, miren la respuesta de este varón. ¿Qué le dijo José? ¿Eres amigo o enemigo? Ninguno de los dos. No es amigo ni es enemigo. Ninguno de los dos, contestó. Soy el comandante del ejército del Señor. ¿Cuánto dicen gloria a Dios? Algunos dicen, era Miguel, porque Miguel se muestra en muchos lugares al frente del ejército de Dios, pero aquí se va a dar cuenta que es Dios mismo. Entonces Josué cayó rostro en tierra. ¡Pum! Tantos años con Moisés, él sabía quién es quién. Entonces él no se podía equivocar, no podía decir es Miguel, no. ¡Pum! Entonces Josué cayó rostro en tierra ante él con reverencia. Estoy a tus órdenes, dijo Josué. ¿Qué quieres que haga tu siervo? Siguiente, por favor. Versículo 15. El comandante del ejército del Señor contestó: quítate las sandalias, porque el lugar donde estás parado es santo. Y Josué hizo lo que se le indicó. ¿Cuánto dicen gloria a Dios? Otro aplauso poderoso al Señor, por favor. Este versículo nos muestra que estaba delante de Dios. El lugar que pisa santo. ¿Acaso no le dijo así el Señor desde la zarza ardiente a Moisés? ¿No? Es lo mismo, le dices ya, quítate. El lugar que pisas, quítate tus sandalias. El lugar que pisas santo es. Porque estaba él, porque estaba Dios. Lo mismo le dice, quítate las sandalias de los pies, porque el lugar que pisas santo es. Y yo entiendo que puedes tener la cosa clara, hasta puedes conocer lo que la palabra de Dios dice, todo. Pero cuando viene la presencia de Dios es mejor decir, como Josué, ¿qué voy a hacer? Estoy a tus órdenes. Finalmente, esto viene de ti. Y mejor que se haga como tú quieres que se haga. No, y ahí empieza la historia a mostrarnos la estrategia, ¿no? El varón de Dios es el que le dice la estrategia. Este varón. El comandante de Jesús le dice la estrategia. A veces uno dice, wow, qué buenazo este Josué. No, lo buenazo fue, le dijo, Señor, dime qué tengo que hacer. Eso fue lo buenazo. ¿Qué capo el Josué? No, lo capo es haber dicho, Señor, postrarse. Si tú eres el comandante, mejor. Esta sí vamos a ganar. Si tú estás al frente, no, pues ya, dinos nomás cómo va a ser. Y le da la instrucción. Y esa instrucción da, dice, vamos a adelante a ver el arca del pacto. Van a ir así, de esta forma, con los sacerdotes. Atrás van a ir con instrumentos de alabanza. Vamos a dar vueltas por 7 días, y el último día ya no vamos a dar una vuelta, vamos a dar 7 vueltas. O sea, así es la instrucción, ¿no? Y el último día vamos a gritar. Algunos dirían, pero ¿qué instrucción más rara? Pero ¿saben qué? Igual que sacar las piedras del medio del lecho del río, es raro porque al otro lado también hay piedra, pero mejor es obedecer. Mejor es decir, si ha dicho el Señor del medio del río vamos a sacar. Si el Señor ha dicho hay que marchar con alabanza vamos a marchar. Y si ha dicho que el último día 7 veces las vueltas, una sola vez, lo vamos a hacer. Y ese día no tenían que hablar. ¿Qué les parece eso? Silencio. Silencio. Nada de hablar. Ni con los ojos, ni con sus compañeros. Nada. Están en una función de obediencia al Señor. Es impactante. Y aquí está la famosa caída de Jericó, ¿no? En el capítulo 6. Todo lo que les he contado está ahí en el 6.
momento, de cumplir la instrucción. Dice el versículo 18, 6, 18. Y esta instrucción se va a repetir más adelante y a veces se nos pasa de lado. Un pequeño rosito que luego repercute. Dice, no se queden con ninguna cosa que esté destinada para ser destruida, pues de lo contrario ustedes mismos serán destruidos por completo y traerán desgracia al campamento de Israel. Les dice, ¿saben qué? El Señor ha mandado eliminar todos, no se queden con nada. Dios ha dicho así y cumpliremos. Siguiente versículo, por favor. Todo lo que esté hecho de plata, de oro, de bronce o de hierro, pertenece al Señor. Y por eso es sagrado, así que colóquenlo en el tesoro del Señor. O sea, todos estos, ¿no? Oro, bronce, hierro, plata también, ¿no? Tenían que apartarlo, eso era para el Señor. Lo demás, eliminar. Por favor, siguiente, 20. Cuando el pueblo oyó el sonido de los cuernos de carnero y gritó con todas sus fuerzas, de repente los muros de Jericó se derrumbaron. Y los israelitas fueron directo al ataque de la ciudad y la tomaron. Solo un grito. ¿Había, qué había antes? Silencio total. Cuando dieron la instrucción, tocaron los cuernos del carnero, entonces el pueblo de Dios gritó, decía, ¡ah! De aquí adentro. Yo siempre he escuchado, o sea, no siempre, pero he escuchado decir a predicadores que esa voz no sale de aquí, no es de este lado, es de aquí adentro. Es que saben, técnica de canto, saben que desde aquí adentro se trabaja con resonadores. Oh, diferente que ah. Oh. Estaban usando sus resonadores. Era como ahí, como una de estas cajas, ¿no? Estas cajas están hechas para que amplifique justamente lo que está emitiendo. Por eso está hecho así. Entonces, estaba usando todo ese resonador que tenía el cuerpo. ¿Cuál sería la reacción después de haber silencio total? Un momento de grito. Dice que el resultado fue, de repente los muros de Jericó se derrumbaron y los israelitas fueron directo al ataque de la ciudad. Lo que les decía, algún predicador escuchaba decir, grite, pero desde aquí adentro. Es una voz ya no de aquí, es una voz del interior de la vida, una voz del alma, una voz del espíritu. Un clamor. Eso es lo que tenemos que siempre practicar. Que salga de nosotros esa voz. Ahí está el versículo 20. Y el 21 dice, con sus espadas destruyeron por completo todo lo que había en la ciudad, incluidos hombres y mujeres, jóvenes y ancianos, ovejas, cabras, burros, todo el ganado. Mientras tanto, Josué les dijo a los dos espías, cumplan su promesa con la prostituta, vayan a la casa y sáquenla de allí junto con toda su familia. ¿De qué está hablando? De la mujer que les ayudó. Que vuelvo a decir, podría ser marcada como lo peor de esa sociedad, pero tuvo misericordia el Señor y cumplió su palabra, dijo, toda su familia va a ser salva. Su familia va a ser salva. Y todos los demás murieron en Jericó. Uno diría, qué precioso, hasta ahí, pastor. Ahí acabamos la campaña, está buena, está buena. Pero una recomendación, no se agarren a aquello que Dios ha dicho que destruyan. Los tesoros son para Dios y las demás cosas para eliminarlo. ¿Qué creen? Se equivocan.
Jericó conquistan, perfecto. Pero hay una otra población, no muy grande, se llama, perdón, Jai, H-A-I. Está en el capítulo 7. No vamos a leer mucho, pero en pocas palabras vamos a ir a este punto. Era un lugar, ¿no? Dice, lo miran y como han ganado, estaban bien cancheros, dice, no vamos a ir todos. 2,000, ya 3. Con 3, suficiente. 2,000 soldados. 3,000 efectivos, ya no. No es para más. Con eso ganamos, bien sobradores, ¿no? ¿Y cómo creen que les va? Mal. Pele. El pueblo de Dios que había ganado en el desierto, antes del Jordán, pasando el Jordán ahora en Jericó, todo chévere, ahora fracasan. Y la pregunta de Josué es, ¿por qué? ¿Por qué hemos perdido? ¿Qué nos ha pasado? ¿Todo estaba bien? ¿Acaso no es así en nuestra vida cristiana? Parece que todos estamos bien y de pronto un día, ¡plan!, nos dan con la puerta en la cara, ¡pum!, y decimos, ¿qué pasó? ¿Qué ha pasado si estábamos todo bien? Viento en popa, estábamos marchando bien. ¿Qué nos ha pasado? Esa lección también está aquí. Algo está. Pastor, arránquele esa hoja, no me gusta. Lindo sería que todo esté como la conquista, el grito de este aquí adentro, ¿no ve? Los resonadores que ha dicho, sí, yo sé. Se ha caído todo, sí, así quiero que sea mi vida. Sí, pero hay que aprender la lección. ¿Por qué al día siguiente? O por decir algo, no es al día siguiente, la batalla siguiente. Les fue mal. Después de conquistar. Pero no que Dios siempre estaba con ellos. Sí, pues hay que aprender qué ha pasado. Dice. El versículo 14. Mañana por la mañana deberán presentarse por tribus y el Señor señalará a la tribu del culpable. Esa tribu con sus clanes deberá dar un paso al frente y el Señor señalará al clan culpable. Entonces ese clan dará un paso al frente y el Señor señalará a la familia culpable. Por último, cada miembro de la familia culpable deberá dar un paso al frente uno por uno. Si la instrucción fue: no se agarre ni oro, ni plata, ni hierro. Eso es para Dios. Lo demás, elimínenlo. Alguien ha incumplido esa orden, dice. Entonces vamos a hacer lo siguiente. Somos 12 tribus, o sea, 12 grandes pueblos. De cada de los 12, el Señor va a decir cuál clan, ¿no? Y salen los de Judá. Ya. De este clan, ¿cuál familia? Y así, ¿no? Poco a poco. ¿Cuál casa al final? Ahí vamos a determinar quién ha hecho mal. Y poco a poco, por desclasificación, si van el término, fam, llegaron al que causó el problema. Eso es lo que dice acá. Versículo 15. El que haya robado de lo que estaba, Josué 7:15. El que haya robado de lo que estaba destinado para ser destruido será quemado con fuego junto con todos los que tienen, porque ha roto el pacto del Señor y ha hecho algo horrible en Israel. Versículo 16. Temprano a la mañana siguiente, Josué presentó a las tribus de Israel delante del Señor y la tribu de Judá fue la señalada. Entonces los clanes de Judá dieron un paso al frente y el clan de Sera fue el señalado. Luego las familias de Sera dieron un paso al frente y la familia de Zimri fue la señalada. Versículo 18. Por último, a cada miembro de la familia de Zimri se le hizo pasar al frente uno por uno y Acán fue señalado. Se llegó a la familia de este señor Acán. Poco a poco, ¿no? Pam. Entonces José le dijo a Acán: hijo mío, da gloria al Señor Dios de Israel y di la verdad. Confiesa y dime lo que has hecho, no me escondas. Acán respondió: es cierto, he pecado contra el Señor Dios de Israel. Entre el botín vi un hermoso manto de Babilonia, 200 monedas de plata y una barra de oro que pesaba más de medio kilo.
Los deseaba tanto que los tomé. Está todo enterrado debajo de mi carpa. La plata la enterré aún más profundo que el resto de las cosas. Así que Josué envió a algunos hombres para que investigaran. Ellos fueron corriendo a la carpa y encontraron allí escondidos los objetos robados, tal como Acán había dicho, con la plata enterrada debajo del resto. Entonces tomaron las cosas de la carpa y se las llevaron a Josué y a los demás israelitas. Luego las pusieron sobre el suelo en la presencia del Señor. Después Josué y todos los israelitas tomaron a Acán junto con la plata, el manto y la barra de oro. También tomaron a sus hijos e hijas y su ganado, sus asnos, sus ovejas, sus cabras, su carpa y todo lo que él tenía, y los llevaron al valle de Acor. Versículo 25. Luego Josué le dijo a Acán: ¿por qué nos has traído esta desgracia? Ahora el Señor se traerá desgracia a ti. Entonces te traerá desgracia a ti. Entonces todos los israelitas apedrearon a Acán y a su familia y quedaron los cuerpos. 26. Apilaron un montón de piedras sobre Acán, las cuales siguen allí hasta el día de hoy. Por eso desde entonces al lugar se le llama Valle de la Desgracia. Así el Señor dejó de estar enojado. Para que no quedemos así con el una situación así triste, ¿no? Porque es triste. Se equivocó Acán y al final es apedreado, ¿no? Y no solo él, sino su familia. Eso. Muere, ¿no? Es una desgracia total. ¿Qué quiere decir? ¿Saben qué? Nuestros errores, uno fuera, ¿no? Ay, yo sé lo que hago con mi vida. Pero nuestros errores nos trae consecuencias. Consecuencias aún para los seres que amamos, nuestra familia. Entonces no es tan fácil como decir, no pasa nada. Sí pasa. Tenemos que ser responsables de lo que hacemos. Y lo bueno, parece que no hubiera nada bueno después de esto, es que el Señor les da otra vez instrucción. ¿Se acuerdan? Fácil como decir, no pasa nada. Sí pasa. Tenemos que ser responsables de lo que hacemos. Y lo bueno, parece que no hubiera nada bueno después de esto.

Dijeron, ah, solo es para 2,000 nomás. Y dijo Josué, no, otra vez al estilo del Señor, otra vez a preguntar. Y el Señor les dice, van a ser de la siguiente manera, van a ir así como camuflados y van a hacer un ataque de esta forma. Y luego van a hacer como que se retiran. Retírense. Pero en realidad es una estrategia. Cuando se estén retirando, la otra parte de su ejército en realidad es la que va a atacar. Los otros van a estar como persiguiéndoles y ahí van a entrar el grueso de su ejército para eliminar a este pueblo. Estrategia de Dios. Es como que si te dijeran, hazte que te estás muriendo. Hazte al muerto. Pero en realidad no estás muerto. Y esa es la estrategia, más o menos, ¿no? Es mejor hacerle caso al Señor. A veces es como que estás perdiendo. Parece que estás perdiendo. Pero hazle caso al Señor. La estrategia completa es como el Señor te ha dicho que hagas. Al final, ganan de esa manera. ¿Cuántos dicen gloria a Dios? Ganan. ¿Cuál es la enseñanza? Que hay que ser íntegros con lo que el Señor pide. Aquí hay una, como que una separación de conceptos. ¿Qué es integridad? ¿Qué es? Cuando vienes a Cristo, el Señor te confronta. Es tu nueva realidad, te abrazas a Él, ganas con la estrategia del Señor, ¿no ve? Lo que acaba de decir. Josué le dijo, entonces, ¿cómo vamos a hacer? Así, así, así van a hacer. El comandante del ejército, el paladín, se le dijo, así, así, así van a hacer. Y Josué dijo, exacto, y así tal cual hicieron. Para Jai, dijeron ellos, hecho los buenos con 2,000, suficiente. Y no fue así. Entraron sobradores y además tomaron lo que les dijo que el Señor no tomaran. Reflexiona. Josué dice, volveremos a preguntarle al Señor, ¿cómo vamos a hacer ahora la toma de Ajai? Allá. Vayan, ataquen y hagan como si estuviesen perdiendo. Va a salir el ejército de Ajai, nos va a perseguir y el resto del ejército de Josué va a eliminar a los de Ajai. Esa es la victoria, ese es el plan. Y vuelvo a decir, nuestra vida podemos querer hacer las cosas en nuestro criterio, muchas. Y a veces hay diferencias de qué es integridad. Hay algunos dentro del cristianismo que te dicen, no, ya, cuando conoces al Señor, conoces y listo, tranquilo, no te hagas mucho lío. Seguí con tu vida tal cual. Es una corriente, quizá generalizo en eso, pero es una corriente de la gente que es más más doctrinalmente conocedoras de la palabra, pero que tiene poca sensibilidad al espíritu. Quizá me equivoco en generalizar, pero muchos hay de ese tipo de personas. Gente que te dice, no, tranquilo, tu vida sigue normal. Sabes de Dios y ya está, pero tampoco, o sea, la vida sigue normal. Pero hay de la otra gente que somos nosotros, somos los pentecostales, que cuando nos llega el Evangelio, somos de aquellos que estábamos en ese sentido y ¡pum! Al otro lado. Y pues te dicen, ¿qué ha pasado? Te has borrado, ya no estás en las fiestas, ya no estás en esto. Y dices vos, no, no, es que ya no hay sentido para mí. No pasa ya lo mismo que antes. ¿Pero qué tiene de malo? ¿Qué siempre es? ¿Qué te hace un vaso? Un vaso no me hace nada, pero la actitud es otra cosa. Yo ya no quiero eso, ¿entiendes? ¿Acaso es pecado? ¿Cuánto siempre te deja tu iglesia tomar? A mí me han preguntado eso, no una vez, varias veces, pastor. ¿Hasta cuánto en su iglesia se puede servir uno? ¿Por qué le digo? Porque hay uno que nos han dicho, uno, que hasta la segunda copa está bien. Hasta la tercera, ya la cuarta, ya no, ya pecado, ya es.
Sí.

0: ¿quieres que yo te diga que hasta la quinta, más o menos? Le digo, porque ¿por qué vas preguntando eso? Digo, ¿no? No, es que es una curiosidad. No, lo que pasa es que tu curiosidad es que quieres que te diga que tu vida siga la misma. Entonces, para eso no te puedo decir nada, porque algo no se ha completado en ti. Porque el que realmente se ha encontrado con Cristo no quiere nada que ver con el mundo. No me gusta. Finalmente, esa copa, ¿qué puede ser? Es más, en la palabra dice a Timoteo, por causa de tu salud, toma vino. Pero el tema es que cuando estás en el mundo, eso significa tu nexo con el mundo. A mí me decía un cristiano, che, hermano, muy religiosos aquí, en el Brasil puedes tomar cerveza, puedes. ¿Ah, sí? Le digo, sí, sí. Pues es normal, es la vida. Bueno, te cuento que no me estás descubriendo nada del otro mundo. Aquí en la Biblia tomaban vino. O sea, el tema no es lo que estás consumiendo, el tema es qué te está motivando, qué quieres hacer. Si tú todavía no has roto ese nexo, no importa si tomas una tapita de cerveza o tomas una botella o un cajón, no importa. El tema es qué tienes con eso. Que todavía estás metido en eso o no, estás viendo, estoy viendo la cantidad. No, es que vos no has estado en Europa, hermano. En Europa hay pues una cultura de tomar. No es como aquí los borrachines. Aunque sea con cultura o sin cultura, el tema es qué quieres. Tienes que ver qué te motiva, qué no te motiva. Y entonces somos los pentecostales de esa gente que te entregas del todo. Creo que la mayoría, tampoco voy a sacar defensa por todos los pentecostales, pero creo que muchos son de los que cuando llegas a Cristo, en el tiempo antiguo, ¿no? Venían al encuentro con sus CDs. Me he entregado al Señor, no quiero nada de esta música. O más atrás todavía, más antiguo todavía. En la época que yo me he convertido, llegaban con sus cassettes. No quiero saber nada de esto. Aquí, en la plataforma, no aquí en este lugar físicamente, no, pero en una plataforma, en otro lugar, ¿no? No quiero nada de esto. ¿Y ahora qué hacemos con estos? Pues acaso no se van a escoger, hermanos ungidos, cuidado. Porque les llegó la palabra, dice, yo no quiero nada. Esas cosas, ¿no? Recuerdo que en la época en la que conocí al Señor, visita que llegaban a una casa, compartían la palabra y dice, eran impactados por la palabra. Dice, yo tengo aquí unos ecos, un eco y unas cosas de alacitas, me ayudan a destruir, tráigale un combazo más. Ahí estaban ahí los hermanos destructores de ecos, en serio. Y otro ahí aprovechaba, yo tengo mi ropa de culiaguada, decía, vamos a botar, yo lo voy a botar, no se preocupe. Y así cosas, ¿no? Alguno puede decir exageración, no sé qué. No, te llegó la palabra y dices, yo no quiero nada que ver con eso, no me interesa ya nada de eso. Les comenté esto, ¿no? O sea, como una analogía, les digo, como una comparación. Cuando recibí consejería prematrimonial, el pastor Fernando Reyes y la pastora Erika de Reyes nos ministraron. La segunda oportunidad, o tercera, no sé, creo que tercera. A mí me habló a solas, de hombre a hombre, el pastor Fernando y a mi esposa, la pastora. Yo no sé qué le diría a ella, pero a mí me dijo, hoy tienes que llegar a tu casa y tienes que romper toda fotografía que tengas con otra chica. Así, de frente me dijo. No me preguntó, ¿tendrás alguna foto? Nada. Tienes que llegar y romper todo eso. Si tienes algún peluche, algún recuerdo, todo eso, tienes que eliminarlo. Ni por si acaso. Porque ahí estás diciendo que no te interesa nada de otra persona. Que estás a punto de hacer un pacto con una persona y todo lo demás fuera. Así que lo haces. Ni siquiera me ha preguntado si tengo o no tengo eso. Y dice, está bien, pastor. Llegué a la casa dije, no creo, me creía más santo que no sé qué. Pero empecé a revisar y cosas, ah, tienes razón. Aunque era un grupo de, a una foto grupal, decía, Señor, o sea, buenos amigos eran buenos nomás, pero por causa de esta persona ahí, bla, bla, bla, bla, bla. ¿Sí? Porque he hecho algo así, no puedo decir que no, porque de verdad que lo he hecho así. Y recordaba sus palabras. Si todavía te interesa, estás mal. Estás a punto de hacer un pacto. Estás a punto de hacer un pacto. Si quieres hacer un pacto, hazlo en serio. Y no tiene que dolerte. Y empezó el momento de euforia, de romper todo lo que sea. Y agarré al peluche. Ah, este mono, sí, este mono. Mono, te llegó el momento de morir. Loco, me decía, que me digas lo que sea, todo. Señor, creo que eso me pides. Es una analogía. Esa era para mi matrimonio. Así nos pasa cuando nos casamos con el Señor, ¿no? Cuando el Señor te toma por. Ahora es mí. Somos una sola cosa. Es de mí. Tu vida, sí. No necesito a nadie más. Póngase de pie, por favor. ¿Muy loco? Creo que tenemos que llegar a ese punto. Cuando ponemos las cosas muy livianas, le decimos, hermanito, escucha nomás tu música. ¿Cómo dicen? Puede escuchar música, no me dijeron secular, pero no sé. Pero me dieron a entender que es cultural, ¿no? O sea, todo el mundo escucha eso, ¿acaso no puedo escuchar? No te puedo controlar. Es como cuando la gente dice, ¿hasta cuántos vasos es pecado beber? No, es la actitud. Si quiere beber una tapita o un cajón, es la actitud. Todavía ahí. No se ha enamorado de Cristo, todavía ahí no ha matado pues al ¿qué les he dicho? A mi mono, o al mono, ni siquiera a mi mono. Al mono ese. Fuera. No has roto las fotos. No importa la cantidad. Cuando hay eso con el mundo, después de tantas victorias por ahí, dices, ¿por qué ahora he fracasado? ¿Por qué después de haber todas las batallas en el desierto ganado y aún Jericó ganado, ahora en Ajay estaba perdiendo? Nos toca reflexionar. Levante sus manos, por favor, dígale, Padre amado, gracias. ¿Por qué me permitiste conquistar? ¿Por qué me permitiste alcanzar? Gracias, Dios. Gracias, bendito Padre. Quiero dejar. ¿Sabes, hermano? De pronto no trajiste como el ejemplo que dije, no, cosas físicas, pero ¿saben? Lo tienes en el corazón. Si alguno necesita las palabras que yo le he dicho, tiene algunas cosas conectadas todavía con el mundo, destruyalas. No tiene por qué importarle, rompa. Vuélvase como de los pentecostales de hace buenos años atrás, rompiendo ecos. Porque dice, yo no tengo nada que ver con esto. Yo no tengo nada que ver con esto. Yo ahora tengo a mi Dios. Le van a decir a algunos locos, que le digan. Además, eso no tiene por qué hacerlo público. Usted lo hace entre sus cosas. Pero Dios sí lo está viendo. Y a Dios le gusta que le honremos. Dígale, Señor Jesús, yo lo tengo claro ahora. Yo lo tengo claro ahora, Señor Jesús. Es por mi responsabilidad de estar en pacto contigo, de estar delante de ti. Es por esa responsabilidad que me atrevo a hacer esto. Señor, decido poner aquí aquello que no es algo que te honre. Póngalo ahí, espiritualmente, déjelo ahí. Lo dejo. Es como rompiendo esas fotos que les he dicho. Rompa eso, nada tiene que ver. Rompiendo también con ese combo que le dije, rompa nomás, destruyendo nomás. Destrúyalo, diga, yo lo hago aquí porque yo no tengo nada que ver con el mundo, solo te tengo a ti y te honro a ti en el nombre de Jesús. Yo dejo esto aquí en el nombre de Jesús de Nazaret. Te bendigo.
1: Gloria a Dios.
0: Te honro a ti, te doy gloria a ti. Amén.
1: Gracias, Señor.

Oramos, oramos, le agradezco por estar aquí.

0: muchas razones para poder glorificar a Dios. Se queda corto el poder cuantificar las bendiciones que el Señor hace para nosotros. Dile gracias, Señor, gracias por todas las veces donde que tú has estado conmigo y me has levantado, Señor. Oye, no puedo contabilizar todas las bendiciones. Tú eres grande, Señor, gracias. Gracias.
1: Buenos días, familia. Si es que este día respiramos, es porque Él tiene un plan con nosotros que no ha terminado. ¿Puede decir amén? Él no ha terminado contigo, no ha terminado conmigo. ¿Puede decir amén? Aquellos que creen que Dios está haciendo una obra en su vida, ¿puede decir amén? Y es por eso que mientras tengamos vida, mientras que tengamos este aliento, vamos a seguir alabándole, porque hay muchas, muchas razones para seguir alabando y danzando. ¿Puede decir amén? ¿Puede dar un fuerte aplauso?

0: Y seguimos alabándole al Señor, amén. Con nuestras voces, con nuestra danza, con todo lo que somos, amén.
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0: Denle su ofrenda de aplausos al que vive por los siglos de los siglos.
1: Porque nos han entrelazado y no nos podemos escapar de su amor. Él ha entrado tanto en nuestra vida que Él se ha hecho uno con nosotros.
2: ¡Amén!

0: abrazados a Él. Yo no sé usted, pero yo cuando voy a casa me voy a encontrar con Cristo, porque mi familia es de Cristo. Cuando vaya al trabajo, cuando recorra la ciudad, voy a caminar con Él agarrado de la mano.
1: Man.
0: No me puedo separar de Él. Por eso dice esta canción: estamos entrelazados a Él. Una vez más, apláudele a Él. Los enamorados, los que nunca se van a apartar de Él. Él es nuestro Rey.

0: Tus aplausos sean más fuertes para el rey. Él es el rey. No hay nadie como él. ¿Cuántos dicen amén? Gózate. Alábale. No te quedes ahí quieto. Alábale. Que le estamos adorando al rey. Al rey de reyes. Amén. Él es el creador de todo.
1: La Biblia lo describe a Jesús como el león de la tribu de Judá, que cuando abre la boca, las naciones enteras se postran delante de él. Isaías 40, del verso 3 al 5, dice: preparad el camino, allanad, los valles sean levantados y los montes sean derribados. Él es el hijo de Jacob, Él es el hijo de Dios, el Mesías prometido, Él es el león de la tribu de Judá.

Espíritu Santo. Levanta tus manos y dile: bienvenido Espíritu Santo, bienvenidos a este lugar. Espíritu Santo, fluye, fluye Espíritu Santo esta mañana en medio de tus hijos, en medio de tu casa. Amado Espíritu Santo, te pedimos que nos ayudes a entender, a comprender tu palabra esta mañana y que puedas renovarnos, puedas cambiarnos, puedas transformarnos y puedas completar tu obra en nosotros. Como dice tu palabra, que el que comenzó en vosotros la buena obra será fiel en completarla. En el nombre de Jesús. Amén. Amén. Y amén. Denle un fuerte aplauso al Rey de Reyes y Señor de Señores. Amén. Voy a pedir que venga el libro de Mateo, capítulo 9, versículo 35. Vamos a grabar este mensaje. Vamos a grabar. Libro de Mateo, capítulo 9, verso 35 en adelante. Mateo, capítulo 9, verso 35. Versículo

Este mensaje es la mies. Amén. Leemos, dice así, Mateo 9:35. Recorría Jesús todas las ciudades y aldeas, enseñando en las sinagogas de ellos y predicando el evangelio del reino y sanando toda enfermedad y toda dolencia en el pueblo. Versículo 36, Mateo 9:36. Y al ver las multitudes, tuvo compasión de ellas, porque estaban desamparadas y dispersas como ovejas que no tienen pastor. 37. Entonces dijo a sus discípulos: a la verdad la mies es mucha, mas los obreros pocos. Rogad pues al Señor de la mies que envíe obreros a su mies. Amén. Amén. Gracias Padre Santo, en nombre de Jesús. Bienvenido Espíritu Santo. Amén. El título de este mensaje es La mies es mucha. Amén. La mies del Señor es mucha. Mira, quiero empezar el porqué de este mensaje. Yo creo firmemente que el Señor habla por sueños. Y para predicarte este mensaje, yo quiero relatarte un poco el sueño que tuve respecto a este mensaje, ¿ya? Yo tenía que instalar en una casa tuberías de agua. Ese ha sido mi trabajo. Y yo veía que habían cañerías, ¿no? Las de plástico, las cañerías. Y ella estaba con algunos hermanos instalando, buscaba herramientas, llaves. Veía que el lugar se había desconectado, una vez llegaba el agua a una pila, ¿ya? Y yo vi a algunos hermanos de los que conozco, que dentro del trabajo algunos estaban durmiendo, ¿ya? O sea, teníamos que instalar una casa grande y algunos en un costado se estaban durmiendo. Otros, unos hermanos de unos 70 años, querían un monto elevado de dinero, querían cobrar, digamos, un monto elevado por conectar cosas que yo lo veía relativamente simple, ¿ya? Y el dueño de casa, no sé si había problema, les iba a pagar, ¿ya? Y había otro grupo de hermanos que decían: nosotros solamente podemos venir a trabajar fin de semana, no podemos en la semana porque solo fin de semana tenemos tiempo para trabajar, ¿ya? Pero el dueño de casa quería que le instalemos toda su agua en lo antes posible, ¿no es cierto? Entonces, en el sueño yo veía trabajadores, yo también estaba trabajando en esa casa, y había hermanos de diferentes edades, y otros que se estaban durmiendo, otros que querían aprovecharse de esa situación, querían sacar más dinero, y me despierto, ¿no? Entonces, como es lógico, después de soñar, tipo 2, 3 de la mañana, lo primero que quieres hacer es dormirte, ¿no es cierto? Entonces yo, como que me quiero volver a dormir, pero empiezo a pelear, ¿no?, con mi sueño y empiezo a escribir este sueño, ¿no? Y mientras voy escribiendo, a mí me pasa esto. No sé si pasa contigo, pero conmigo pasa lo siguiente. Entonces yo empiezo a escribir el sueño y empiezo a tener la revelación de lo que significaría el sueño, ¿no? Entonces empiezo a escribir y en lo que voy escribiendo, después de eso, yo anoto más abajito qué creo que significa en ese instante el sueño. Y en las siguientes horas, días, el Señor me va revelando lo que creo que es el mensaje para nosotros esta semana, ¿ya? Entonces, lo que yo veo que es una casa que necesitaba agua, y la palabra del Señor habla del agua siempre con el tema del Espíritu, ¿no es cierto? Las aguas del Espíritu. En diferentes lugares hay personas, por ejemplo, que se meten a los ríos, que significan el Espíritu, se meten a los pies, las plantas, las rodillas, y luego ya están flotando, son las aguas del Espíritu. Entonces veía que esta es la casa donde teníamos que instalar las aguas. Entonces, para que el agua pueda fluir en toda la casa. Ahora, dentro del sueño yo veía hermanos que se dormían, otros hermanos que querían sacar más provecho, digamos, de la parte del trabajo, etcétera. Y mire, todo esto está en la palabra del Señor, ¿ya? Ahora alguien dice: ¿pero por qué? ¿Qué tiene que ver tus sueños con esto? Porque yo creo lo que dice Job 33, dice que el Señor habla por sueños. Y la palabra sueños está en diferentes lugares de la palabra del Señor. Y también creo en lo que dice la palabra, que si Jehová no edifica la casa, en vano trabajan los que le edifican. Mira, yo ahorita, digamos, inspirado por un manual de predicadores, yo puedo decir: voy a predicar los siguientes 20 domingos respecto a la bendición económica, ¿no? Porque mi manual dice, ¿no? Y yo puedo predicar de economía 1, 2, 3, 4, y de aquí a 20 domingos predico, digamos, solamente eso. Pero puede ser mi manual de prédicas
o mi diseño, digamos, o mi flojera de no buscar la presencia del Señor, lo que Él quiere decir. Porque dice la Biblia, si Dios no edifica la casa, en vano trabajan los que la edifican. Yo podía estar trabajando en vano. ¿Por qué? Porque Dios tiene ciertamente una dirección hacia donde debemos apuntar. Cuando dicen amén. Cuando dicen amén. Por eso le pasó al pueblo judío, dice, a los suyos vino, los suyos no le recibieron. ¿Por qué? Porque los suyos estaban en otra cosa. Cuando vino el Mesías, lo crucificaron. Entonces, lo que yo creo, hermanos y hermanas, es que el Espíritu Santo habla. ¿Cuántos dicen amén? Y dicen, ¿no es cierto que Dios tiene boca y habla, tiene oídos y oye? Entonces, por eso es que trato de que estos mensajes siempre estén relacionados con aquello que creo que es lo que Dios me habla para este tiempo. Ojo que lo que yo prediqué hoy probablemente va a ser como el tema del maná. Ya no sirve para la siguiente semana, ya no sirve para el siguiente mes, sino sirve para hoy. Recuerde que el maná se comía ese día, ¿no es cierto? Ya no le sirve el día de mañana y es otra comida. No sé cuántos de ustedes han comido comida guardada alguna vez. ¿Hace daño o no hace daño la comida guardada? ¿Ha comido alguna vez papa del día anterior? Se puede comer. Entonces hay algunos que reciben un mensaje, pero no lo dan, entonces esa comida se pudre y después te animas a darlo después de 2 meses, 3 meses, y no, la comida ya no es lo mismo, ya no surte el mismo efecto. Entonces, por eso yo entiendo que este mensaje se llama La mies es mucha. ¿Qué se refiere? Miren, tenemos que llevar el mover del Espíritu Santo a todos los lugares. ¿Cuánto dicen amén? ¿Cuánto dicen amén? Quiero preguntarle en función a lo que hemos leído en Mateo capítulo 9, versículo 35. ¿La mies es mucha o la mies es poca? ¿La mies es mucha o la mies es poca? ¿Los obreros son muchos o son pocos? ¿Cómo es eso? ¿Los obreros son muchos o son pocos? ¿Pero acaso no somos todos los obreros aquí? Claro que somos, dice. Ahí está el problema. Dios es el dueño de esta casa, trayendo a memoria el sueño, quiere que hagamos pasar el agua por toda la casa, que es el Espíritu Santo, pero no todos están trabajando en las cosas del Señor, o no todos están trabajando de manera adecuada en las cosas del Señor. Creen que están trabajando, pero no lo están haciendo. El versículo 36, Mateo capítulo 9, versículo 36, dice: al ver las multitudes, tuvo compasión de ellas, porque estaban desamparadas y dispersas como ovejas que no tienen pastor. ¿Cierto? Entonces, en este tiempo también sucede eso. Hay muchas ovejas, están dispersas y están como ovejas sin pastor. Entonces el 37 dice: entonces dijo a sus discípulos: la verdad la mies es mucha, mas los obreros son pocos. Rueguen pues al Señor de la mies que envíe obreros a su mies. Ahora, voy a recorrer un poquito el versículo 35. ¿Cómo trabajaba el Señor Jesucristo? Ya para entrar un poquito en materia. ¿Qué hacía Jesús aquí en la tierra? Dice que Jesús recorría, Jesús, todas las ciudades y aldeas. Todas las ciudades y aldeas, enseñando en las sinagogas de ellos, predicando el Evangelio del Reino, sanando toda enfermedad y toda dolencia en el pueblo. Entonces, este es un versículo, hay muchos más, pero este, digamos, hace un pequeño resumen de lo que Jesús hacía en ese tiempo. Miren, ¿por qué yo les hablo de hacer la obra del Señor? Porque algunos piensan que hacer la obra del Señor es solamente cantar, ¿ya? He conocido hermanos que dicen, por ejemplo: hermano, mira, estoy yendo a cantar aquí al aniversario de allá, y este otro aniversario de más arriba, y me voy aquí y más allá, y dice: estoy trabajando harto para el Señor me está utilizando grave, dice, ¿no? Y piensa que cantar es trabajar para el Señor. O si no, alguien dice: hermano, tengo ensayo el día lunes, el miércoles tengo ensayo de coro, el viernes tengo ensayo de panderos, y el sábado también, mucha grave, transpiramos danzando para el Señor aquí, ensayando para el domingo, ¿no? Bien transpirados, bien cansados, toda su semana llena de actividades, porque tiene ensayo de canto, ensayo de músicos, ensayo de panderos, ensayo de danza, etcétera. Y dice: uy, no, estamos trabajando grave para el Señor, grave estamos trabajando. Pero el trabajo no es eso. Ojo, no me quiero volver religioso,
de decir, oye, alguien me va a decir, pero Will, tú un tiempo jugabas Wally, tú juegas fútbol. O sea, como que nos empiezas a criticar aquí, que lanzamos, cuando tú haces otro tipo de actividades. O sea, evidentemente cada uno de nosotros tiene una vida personal, tiene una vida particular, donde algunos se dedican un poco al deporte, como es mi caso, alguna vez nosotros vamos a viajar, como está en mi caso, etcétera. Pero eso es parte de nuestra vida, pero lo que yo les digo es la parte que le estamos dedicando al Señor. De esa parte estoy hablando. Hay personas que tal vez en la semana dicen, mira, en mi vida personal, el gimnasio, mis paseos son, digamos, 10-15% de todo mi tiempo. Y al Señor le voy a dedicar un 30-40% de mi tiempo. De ese 30-40% de tu tiempo estoy hablando esta mañana. De lo que supuestamente estamos trabajando para el Señor. Porque tal vez cuando llegues a tener 80 años, alguien te va a entrevistar y te va a decir, ¿qué has hecho? Y tal vez tú le vas a responder, vas a decir a los 80 años, he trabajado grave para el Señor. ¿Qué has hecho? Un hermano decía, he sembrado como 500 iglesias. No me acuerdo exactamente el número. O sea, en todo el altiplano, más allá, como 500 iglesias he sembrado. Avanzadas por todo lado he hecho. Grave trabajado para el Señor. 500. Y un hermano le decía, ¿qué va a ser? Si hubiese hecho 500 iglesias, ¿dónde están sus obras? Este hermano está hablando nomás, nos está charlando. Entonces, pero es más lindo que la palabra del Señor nos diga qué es trabajar para el Señor. En el versículo 35 hay un pequeño resumen. Recorría Jesús todas las ciudades y aldeas, ¿no? Esto implica ciudades, lugares grandes, aldeas, lugares pequeños. Le doy, por ejemplo, un pequeño dato. En Songo, en la parte de abajo, hay un grupo de hermanos que me han enseñado más de una vez, por favor traigan una iglesia aquí, porque aquí no hay iglesia, no hay congregación. O sea, tenemos un lugar, ya tenemos un lugar, pero no hay un pastor que nos pueda predicar. Envíennos a alguien. Le doy el detalle de esa población, pero hay más, ¿no? Esa es como una aldea. ¿Usted cree que hablaremos de Bolivia o de La Paz solamente, para no ir más allá? ¿Usted cree que ya hemos recorrido todos los rincones de La Paz o falta todavía? ¿Qué opina? ¿Y hemos recorrido o falta? Falta. Le doy ese detalle, ¿no? Jesús dice que recorría todas las ciudades y las aldeas. ¿Qué hacía? Enseñando en las sinagogas de ellos, predicando el evangelio del reino, ¿no? No es el tema de hoy, el evangelio del reino. Pero dice que Jesús sanaba las enfermedades y también sanaba las dolencias del pueblo. O sea, predicaba el evangelio con poder. Ese es el trabajo del Señor Jesucristo, predicar el evangelio con poder. ¿Cuántos dicen amén? Hace unas semanas atrás una hermana les comenté, ¿no? Me dijo, hermano, los demonios vienen, me molestan en las noches, me golpean, me dejan verde el pie, ¿qué puedo hacer? No me dejan dormir, creo que estoy a punto de morir. Entonces llego a esa casa, oramos por esta hermana, reprendemos a los espíritus inmundos y los espíritus inmundos se quedan o se van cuando los reprendemos. Se quedan o se van. Y si no se van, entonces quiere decir que no hay poder, es puro blabla nuestro evangelio. Pero entonces, si reprendemos y se van y estas personas experimentan del poder de Dios, déjenme decirles una cosa: es la mejor manera de evangelizar. Cuando las personas ven el poder de Dios, cuando dicen amén. ¿Cuántos han visto el poder de Dios en sus vidas, en su familia, en su esposo, en su hijo? ¿Ha venido con un milagro, con alguna sanidad? Levante la mano, amén. ¿Cuántos han venido por pura charla, por puro bla, bla, bla nomás? No tiene sentido. El evangelio es con poder. ¿Cuántos dicen amén? Dile al que está a tu lado, el evangelio es con poder. Dale un fuerte aplauso, amén. Entonces, yo veía eso en este sueño. El Señor necesita llenar de su espíritu toda La Paz, toda Bolivia, toda su casa. Pero hay personas que están supuestamente trabajando en las cosas del Señor, pero están haciendo otra cosa. Y para ver el manual, sabes, solamente tienes que leer los cuatro evangelios, o por lo menos uno: Mateo, Juan, Marcos.
cualquiera, y ahí te vas a dar de cuenta qué es lo que hacía el Señor Jesús. Y yo te voy a hacer algunas preguntas que tú vas a evidentemente responder fácilmente, pero a veces que en la práctica nos cuesta poner en práctica. Gracias. Aquí no vas a hacer. Gracias, Nila. Es que a veces me emociono y después ya aquí está todo echado el té. Gracias, Nilda. Yo le pregunto, ¿Jesús fue lleno del Espíritu Santo antes o después del ayuno de los 40 días? ¿Qué opina? En Mateo 4, le doy el chanchullo. ¿Jesús fue lleno del Espíritu Santo antes o después del ayuno? ¿Antes o después? Antes. Dice que Jesús, lleno del Espíritu, fue al desierto a orar, ¿no? Y ahí fue tentado por Satanás. Entonces, mira, paso número uno, si has leído la palabra del Señor, es ser lleno del Espíritu Santo. ¿Cuánto dicen amén? Buscar del Espíritu Santo, caminar con el Espíritu Santo, orar en lenguas, ayunar, buscar la presencia del Señor, buscar el rostro del Señor. Hermano, y si tienes el Espíritu Santo, todo lo demás ya casi no importa. ¿Por qué? Porque el Espíritu Santo te va a llevar, el Espíritu Santo te va a dirigir, el Espíritu Santo te va a transformar. ¿Cuánto dicen amén? A ver, ¿cuántos sinceramente creen que en los últimos años el Espíritu Santo les ha cambiado inclusive su carácter? ¿Puede levantar la mano? ¿Cuántos eran renegones? Y el Espíritu Santo como que les ha jalado la oreja y les ha empezado a cambiar. A ver, ¿alguien siente que el Espíritu Santo le ha cambiado en algo o no? A ver, hermano Alex, ¿cómo crees que el Espíritu te ha cambiado? Antes, ¿qué eras y ahora qué crees que has cambiado? Solo un poquito. Eras renegón. Qué bonito, se conoce, dice que antes era muy renegón. Sandra, que has levantado la mano, ¿tú cómo crees que el Espíritu Santo te ha cambiado? ¿En qué sientes que el Espíritu Santo te ha cambiado poco a poco?

¿Y quién te ha cambiado? El Espíritu Santo nos cambia cuando dicen amén. Nos cambia. Alguien dirá tal vez, ¿sabes? Yo no podía dejar de tomar. ¿Sabes? Yo siempre fumaba. Y el Espíritu Santo te ha cambiado cuando dicen amén. No es solamente algo decir como, hermano, yo ya fuerza de voluntad he tenido y ya he cambiado para el Señor. Tal vez sí, no digo que no, tal vez por tu fuerza de voluntad has cambiado en algo y evidentemente el Señor ve con agrado esa situación. Pero en la mayoría de nuestros casos habían cosas que estaban bien feas aquí adentro en nosotros, bichos bien feos que vivían aquí adentro, pero que por la misericordia del Señor y por el trato con el Espíritu Santo ha ido sacando esos bichos y también nosotros hemos ido cambiando cuando dicen amén. Entonces el paso número uno, hermano, hermana, es pues ser lleno del Espíritu Santo. Entonces si tienes el Espíritu Santo, dice la palabra del Señor, Jesús, ¿no? Habla, dice, lo que veo hacer a mi Padre, eso hago. Entonces como él tenía el Espíritu Santo, tenía comunión con el Padre, entonces Jesús no se movía en función a su agenda o en función a sus ideas, sino en función a lo que Dios, el dueño de la obra, el dueño del universo, le dice, haz esto, no hagas esto, anda aquí, anda allá. ¿Por qué? Porque, por ejemplo, Jesús tenía un tipo de tentación. Dice que la gente, por ejemplo, dice que lo quería volver rey. Lo quería volver como presidente de toda esa nación. ¿Y Jesús acepta o no acepta ser rey del pueblo judío? ¿Acepta o no acepta? Ahí yo le pregunto, ¿nosotros aceptaríamos o no? ¿Qué tal, hermano Juan? Le dicen, hermano, los del gobierno lo han visto como primer senador de la república, así que le vamos a pedir su carnet, su libreta de servicio militar, y hermano Juan Nina le vamos a ofrecer que sea el primer senador de la república. Sí o sí va a salir, porque nosotros fijamos tener 30, 40, 50% de la votación, y te ofrecen ser senador de la república. A ver, Alex, ¿aceptas o no aceptas? Aceptas. Hermano Juan, ¿puedes aceptar o no puedes aceptar? Acepta. ¿Qué tal Vadim? ¿Aceptarías o no aceptarías? Primer senador de la República. ¿Cuánto gana un senador? ¿2,000, 3,000 pesos? ¿Cuánto gana un senador? 4,000 pesos. ¿Aceptarías o no aceptarías, Vadim? Depende de la Nilda, dice, depende de la Nilda. La mayoría de nosotros sí aceptaría. La mayoría de nosotros sí aceptaría. Solamente viendo el tema del sueldo, diríamos, wow, esto sí es del Señor. ¿Cómo voy a rechazar semejante sueldo? Gracias, Señor, has abierto una bendición y amén. Ojo cerrado, presentamos nuestra libreta de servicio militar, donde firmamos y listo. ¿Cómo no, Señor, voy a rechazar esta bendición? Pero Jesús no se movía así. Jesús se movía conforme el Padre le hablaba, el Padre le dirigía. Por eso, por ejemplo, cuando Lázaro estaba enfermo, Señor, Señor, tu amigo Lázaro está jiguayando, anda ayúdale, Señor, anda ayúdale. Y si hubiese sido movido solamente por el tema de la amistad, Jesús hubiera dicho, bueno, muchachos, estaba predicando en este lugar, así que mi amigo está mal, hasta pronto, no puedo fallarle a mi amigo. Y hubiese emprendido su camino, porque estaba a 4 días del lugar donde estaba Lázaro, entonces él tenía que caminar lejos y hubiese abandonado el lugar donde él estaba predicando. Si es que hubiese sido movido solamente por la amistad, pero Jesús no se movía por la amistad. No va donde Lázaro inmediatamente. Pasan 2 días, 3 días y alguien dice, Jesús, Lázaro ha muerto, tarde. Si quieres ir, por si acaso, ya no vayas, tal vez te van a arrojar manzanas podridas, tomates podridos, porque te vas a hacer silbar, mejor ni vayas. Pero dice la palabra del Señor que Jesús sabía que no estaba muerto, que solamente dormía, cuando dicen amén. Cuando llega donde Lázaro, ¿cómo le recibe la hermana Marta? ¡Eso! Si hubieras estado aquí, mi hermano Lázaro no hubiera muerto. En pocas palabras, culpable eres, culpable eres. Y a veces las personas nos quieren hacer sentir mal.
Es una de las luchas que tenemos, ¿no? En tratar de caerles bien a todas las personas. Jesús, su lucha no era caerle bien a todas las personas, sino no les hubiera dicho a los fariseos: sepulcros blanqueados, raza de víboras, ¿quién les ha enseñado a huir de la ira venidera? Jesús no estaba empeñado en caerles bien a todas las personas. Jesús resucita a Lázaro, hermano, no porque estaba retrasado, no porque quería hacer sufrir a Marta y a María, no porque quería escribir un gran milagro. ¿Sabes cuál era el motivo por el cual Jesús no resucitó a Lázaro el mismo día que estaba enfermando? No le sanó el día que estaba enfermo. ¿Por qué? Porque él tenía que cumplir algo más importante, y era el plan de Dios en su vida, el plan de Dios en esta tierra. Porque déjeme decirle que Dios tiene un plan para la humanidad. Déjeme decirle que Dios tiene un plan para tu vida, un plan para tus hijos, un plan para tu familia. Y si tú, hermano, hermana, te aferras a buscar el rostro del Señor, vas a ser 100% efectivo en esta vida. Si eres impaciente, si eres, entre comillas, de buenas ideas, te puede pasar lo que le ha pasado al pueblo hebreo: 40 años dando vueltas en el desierto. Cuando los expertos dicen que probablemente esa travesía se hubiese cubierto fácilmente en 40 días. 40 años tuvieron que dar vueltas en el desierto. ¿Por qué? Por tener buenas ideas. Déjeme preguntarle una cuestión. ¿Usted cree que alguien en esta tierra puede tener mejor idea que Dios? ¿Usted cree que en esta tierra alguien, un pastor, un curita, un profesional, puede tener mejor idea que Dios para su vida? Nadie. Dios tiene mejor idea para nosotros. Cuando dicen amén, dice la palabra del Señor que en el cielo están nuestros libros. Cuando dicen amén, dice el Apocalipsis que cuando lleguemos allá delante del Señor, el Señor va a colocar en una piedrita nuestro verdadero nombre. Probablemente no sabes, pero en el cielo va a colocar tu verdadero nombre. Por ahí en tu nombre va a decir: destructor de fortalezas del enemigo. Por ese es tu verdadero nombre. No, dirá alguien: yo soy músico, soy cantante. No, eso era en la tierra. Pero tu verdadero nombre en el cielo es destructor de fortalezas del enemigo. Cuando tú oras, las tinieblas huyen. Cuando tú oras, las tinieblas tienen que retroceder. Toda fortaleza del enemigo tiene que retroceder, porque Dios ha puesto algo especial en tu vida. Tú eres destructor de fortalezas de las tinieblas. ¿Cuántos dicen amén? ¿Cuántos dicen amén? En este sueño yo veía personas preocupadas por el dinero, personas preocupadas por el tema de: ¿me va a pagar? ¿No me va a pagar? Voy a hacer el trabajo, pero ¿me va o no me da? ¿Me va a dar o no me va a dar dinero? Ahora, de acuerdo a la palabra del Señor, cuando tú trabajas para el Señor, ¿Dios te paga o no te paga? Yo te pregunto, ¿Dios te paga o no te paga? Si el sueldo viniese de los hombres, estamos arruinados, porque si tú trabajas para Dios y el sueldo proviene de los hombres, estamos en problemas. ¿Por qué? Porque un hombre siempre te va a ver con limitantes, ¿no? Si tú has tenido un jefe en esta tierra, hablábamos esto de anterior semana, ¿cuánto te puede pagar tu jefe? Digamos, ves un letrero que dice: se necesita vendedor o vendedora de medio tiempo, y vas y te ofreces. Justo no tenías trabajo esas semanas, entonces dice: mire, yo quiero ser su vendedor o vendedora aquí cerca, ¿no? De estos lugares que vivimos, cerca de la zona Gran Poder, Cementerio, Max Paredes, etc. Entonces tú te presentas. ¿Cuánto de sueldo te pueden ofrecer de vendedor o vendedora de medio tiempo? A ver, ayúdeme un poco. ¿Unos 10 mil bolivianos de medio tiempo te puede pagar alguien o no? ¿15 mil bolivianos te puede pagar alguien de vendedor de medio tiempo? ¿Cuánto? Ya en dólares, $2,000. No, nadie. ¿Cuánto te pueden ofrecer de sueldo de vendedor de medio tiempo? Digamos que vas a vender cosas de plástico: baldes, bacines, cucharones. ¿Cuánto te pueden ofrecer de sueldo? A ver, ayúdenme pues, hermano. ¿Están aquí o no están aquí? 100 bolivianos, mucho también hay explotación. ¿A cuánto? 1,500, medio tiempo. Y eso sería un buen sueldo, pienso, ¿no? ¿Cuánto sería ver un sueldo así, coherente, medio tiempo? 1,000 bolivianos.
eso, tal vez menos. Bueno, no sé. Es lo que vales para el mundo. O sea, si tú te presentas y dices, quiero ser vendedor, como dice el Vadim, 1,000 bolivianos tal vez te pueden ofrecer. En el mejor de los casos, 1,500. Si tienes un amigo, un padrino, ya te puede ofrecer tal vez 1,800. Ya, no creo 2,000 por medio tiempo, muy difícil. Pero 1,000 bolivianos probablemente, 1,500 bolivianos. Pero tienes que trabajar todo el mes. Entonces, eso es lo que vales para la gente. Pero soy profesional, tengo mi maestría. Sí, sí, pero aquí el cargo es solamente para vendedor. Aquí no hay tal, si eres profesional, tienes maestría. No, no, no. Aquí es solamente para vendedor. Entonces, pero déjeme de preguntarle una cosa. En la palabra del Señor, no vamos a leer toda esta situación, pero usted se acuerda de la parábola de los jornaleros, cuando Jesucristo va y recoge, dice, a un grupo que empieza tipo 6 de la mañana, el otro grupo que empieza 9, el otro grupo 11, el otro 1 de la tarde, y el último grupo a la 11ª hora, o sea, más o menos 5 de la tarde. Y Jesús empieza a pagar a los diferentes grupos, o el Padre, perdón, no Jesús, el Padre, y dice que había quedado en un jornal con los primeros. Entonces llega el momento de la paga, y esto es curioso. Jesús no le paga primero, tú vas a leer esta parábola, no le paga primero al que había entrado a las 6 de la mañana, ni al de las 9 de la mañana, ni al de las 11 de la mañana. Primerito le paga, dice, al que había entrado a las 5 de la tarde, un denario, que es más o menos 10 dólares, traído a moneda actual. Le paga al que había trabajado una horita, a él primero le paga, y los que habían llegado más temprano, dice, seguramente nos va a pagar a nosotros un poco más. Pero llega el momento de la paga, y igualito a toditos les paga un denario, dicho de otra manera, 10 dólares, 10 dólares, 10 dólares, 10 dólares, a toditos 10 dólares. Entonces los que habían llegado primero, dice, se enojan, dice, ¿cómo? ¿Acaso nosotros murmuran? No le dicen de frente, murmuran. Dice, ¿acaso nosotros no hemos llegado más temprano? ¿Por qué nos está pagando lo mismo que los que han trabajado solamente una hora? Y ahí habla algo bien bonito la palabra del Señor. A ver, venga al Nuevo Testamento.

que me he ido a encontrar, la parábola de los jornaleros de la última hora. Lo tenía apuntado aquí. Pero ahí habla algo bien bonito. Dice, ¿por qué te enojas?

Mateo capítulo 20. Me quería saltar esta parte, pero siento que debo leer esto. Amén. Mateo capítulo 20, el versículo 15, ¿ya? 20:15. Mateo 20:15. Tú puedes leer toda la parábola en tu casa, pero me llama la atención esto. Cuando Jesús explica este tema del pago, ¿ya? Dice, el versículo 14, vamos a leer, ¿ya? Mateo 20:14. Toma lo que es tuyo y vete, pero quiero dar a este postrero como a ti. 15, mire, note el carácter del padre. No me es lícito hacer lo que quiero con lo mío, o tienes tu envidia porque yo soy bueno. Entonces, aquí hay algo bien interesante que nos habla del carácter de Dios. Cuando Dios paga, ¿Dios es bueno o es malo? ¿Qué dice? Cuando Dios paga, ¿Dios es bueno o es malo? Entonces, por ejemplo, si tú trabajas, vamos a poner, digamos, trayéndome un poco unos 20 años atrás, cuando yo era cristiano y muchos de los que están aquí también, había un grupo de hermanos que tocaban instrumentos, otros que cantaban, otros que predicaban, pero había un grupo de hermanitos que eran los bajistas, no los bajistas que tocan bajo, sino los que bajaban estos parlantes. ¿Qué eres, hermano? Yo soy bajista. Dice, bajista, pero no, ¿cómo voy? Nunca. No, pues yo soy el que baja los parlantes y los sube, los baja y los sube. Ay, ay, ay. Entonces, había un grupo de bajistas en ese tiempo, 20, 30 años atrás, en las campañas. Yo me pregunto, esas personas que han trabajado en las carpas, por ejemplo, durmiendo, yo conozco unos cuantos, que he dicho, hermano, yo he viajado por toda Bolivia. A veces en Oruro hemos hecho campañas de 40, 50, 60 días, en Cochabamba de 30 días, en Santa Cruz. ¿Y qué hacías tú? Yo vivía pues debajo de la carpa, dice. Ahí abajo en la plataforma, yo vivía en la plataforma. Y a veces, hermano, olía a pies. ¿Por qué? Porque no teníamos ducha. Y nos quedábamos semanas y semanas en ese lugar porque no teníamos donde ducharnos. Alguien dice, uy, qué pobrecito. Oh. Pero yo le pregunto, esas personas que han trabajado en las cosas del Señor hace años atrás, ¿el Señor les paga bien o les paga mal? ¿Qué dice usted? ¿Les paga bien o les paga mal? ¿Bien pagados o más o menos? Bien pagados. Yo los conozco unos cuantos y hoy en día no conozco uno que esté mal, a menos que haya hecho tonteras, ¿no? Pero la mayoría de los que conozco, de los carperos de ese entonces, tienen sus empresas, sus negocios, tienen sus casas, tienen sus autos, etcétera. Aunque algunos ya no están en la obra activamente, pero el Señor los ha bendecido de una manera impresionante. ¿Puede o no puede el Señor? ¿Por qué? Porque dice el versículo 15 que Dios es bueno o es malo. ¿Dios es bueno o es malo? Ese es un principio. El siguiente principio, que está un poquito atrás, dice que Dios hace como Él quiere. O sea que algunos Dios los puede bendecir un poquito más, un poquito menos, muchísimo más, o tal vez no tanto. ¿Por qué? Porque Dios hace como Él quiere. ¿Cuánto dicen amén? ¿Cuánto han entendido? Digan amén. Entonces, yo en este sueño veía personas que estaban preocupadas por el tema de nos va a pagar, como el tema de los jornaleros. Pero déjeme decirle que en las cosas del Señor, el Señor, cualquier cosa que tú inviertas de tiempo, te lo va a devolver multiplicado. ¿Cuál a 30, cuál a 60 y cuál a 100 por uno? ¿Cuánto dicen amén? Hasta en la semilla es generoso. El Señor dice, cualquier cosa que siembres en las cosas del reino, 30, 60, 100 por uno. Inclusive, da un ejemplo el Señor Jesucristo, dice, había un hombre que cuando presentaba su ofrenda, su diezmo, dice que sacaba como una bandera. No, oh, miren, miren mi ofrenda, por si acaso, mi ofrenda, miren, miren mi ofrenda, dice, ¿no? Y lo deja para que todos vean. Y Jesús dice algo bien interesante de ese hombre, dice, inclusive ese varón, dice, va a tener su recompensa. Dice, de cierto os digo que ese varón va a tener su recompensa. No es que no, yo pensaba, en mi ignorancia, que ese varón no va a tener su recompensa. El que muestra su ofrenda, ¿no? Como bandera. Miren, miren, ¿no? Seguro ese no va a ser. Y solamente el que da en secreto, ese va a tener más recompensas. Yo pensaba en mi ignorancia, pero no. Jesucristo dice, de cierto os digo que ese hombre va a tener su recompensa. Entonces, inclusive, aunque a veces das mal tu ofrenda, el Señor de eso que has dado mal, igualito te bendice. ¿Puede o no puede el Señor? Entonces, es lo segundo que quiero compartirles esta mañana.
cualquier cosa que hayas hecho para el Señor en este tiempo, en esta vida, cargado un equipo, llevado un parlante, cantado, tocado un instrumento, porque hasta sacar las notas de una canción es un trabajo, cantar, venir temprano es un trabajo. Cualquier cosa que hayas hecho para el Señor de corazón, déjame decirte que el Señor te va a pagar en esta vida 100 veces más. Cualquier cosa. Amén. ¿Por qué? Porque Dios es bueno. ¿Cuántos dicen amén? Ahora, ¿qué dice la Biblia? Que el que le da al pobre, le presta a Dios. ¿Se acuerdan? El año pasado hemos ido a dar comida a los hermanos de Potosí, que ya van a llegar fin de año. Este año también, Dios mediante, vamos a hacerlo. ¿No es cierto? Un ají de fideo. ¿Alguna hermana ya ha venido a granear el fideo? Otro ya ha venido a poner carne. Oye, otro ha dicho, ¿sabes? Dos kilos de carne, y tú lo has dado así de corazón para el Señor. Déjame decirte que esa ofrenda que has colocado para nuestros hermanos de Potosí, igual no cae en saco roto. No, porque Dios es bueno y generoso con tu ofrenda. ¿Cuánto dicen amén? No es mi invento, está escrito en la palabra del Señor. Y Dios no es hombre para que mienta, ni hijo de hombre para que se arrepienta. Si Dios dice que el que le da al pobre le presta a Dios, déjame decirle que cualquier cosa que le des al pobre, Dios te lo va a devolver multiplicado. ¿Puede o no puede el Señor? Entonces, dile al que está a tu lado, no te preocupes del sueldo, Dios te va a pagar, y bien pagado. Entonces, ahora yo le pregunto, ¿vale la pena o no vale la pena trabajar por el Señor? Alguien dice, pero pastor, aquí no valoran tu trabajo. Aquí los hermanos, los hermanos, nada que ver, no valoran, pastor, tu esfuerzo. ¿Y quién te ha dicho que te van a pagar los hermanos? Si estás esperando el sueldo del hermano, si estás esperando que el hermano reconozca tu sacrificio, estamos en problemas, porque la recompensa no proviene del hermano o de la hermana. La recompensa proviene del cielo. ¿Cuánto dicen amén? Jesús dijo, cualquiera que deje padre, madre, hermano, hermana, dice, hijos, casas, trabajo, por mi causa. En esta vida, ¿cuántas veces más? En esta vida, ¿cuántas veces más? 100 veces más. Y en el siglo venidero, la vida eterna. Entonces, cualquier cosa que inviertas en el Señor, hermano, el Señor te lo va a devolver 100 veces más. Ahora, ¿eso es mi palabra? ¿Eso es mi pensamiento, mi filosofía? ¿O es palabra de Dios? Palabra de Dios. Punto número 3. Dios es exigente. Porque Dios es perfecto o imperfecto. Dios es perfecto o imperfecto. ¿Dónde sacas paso que Dios es exigente? ¿Acaso Dios no es buenito? Claro, Dios es bueno. Ha dado a su hijo para que muera por nosotros. Pero en el trabajo Dios es exigente, porque puedes mirar la parábola de los talentos. A uno le da 5, a uno le da 2 y a otro le da 1. Usted sabe, ¿no? El de 5 responde 5 y entrega 10. El de 2 responde 2 y ya tiene 4. Pero el de 1 dice, sé que eres hombre malo, que cosechas donde no has sembrado, así que he escondido mi talento debajo de la tierra y te devuelvo, ¿no? Te devuelvo lo que me has entregado. ¿Qué hace con ese que ha producido o no ha producido ningún fruto? ¿Lo trata bien o lo trata mal el Señor, el Padre? ¿Lo trata bien o lo trata mal? Si tú lees la parábola, le dice a este, échenlo ¿a dónde? Al fuego, a la hoguera eterna, al lloro y al crujir de dientes. Y dice, al que tiene más, denle más. Y al que tiene poco, quítenle y dénselo ¿a quién? Al que tiene más. Entonces, este es un principio del reino que quiero hablarte esta mañana, que está en la palabra del Señor. Hermano, hermana, que si no eres eficiente con las cosas del Señor, ese Dios se lo va a entregar a los que estén trabajando. Déjenme hacerle una pregunta. ¿Cuántos son cristianos de más de 10 años? Levante la mano, a ver, más de 10 años. Más de 10, 15 años. Muchos, la gran mayoría, no sé por qué no levantan. Quieren hacer creer que son nuevitos.
La mayoría de los que están aquí son dinocristianos, dinosaurios cristianos. A ver, yo le hago la siguiente pregunta. Usted se congregaba hace 15 años, tal vez 20 años atrás. ¿Recuerda los rostros de quienes estaban en la plataforma antes? ¿Los recuerda? Ay, dice, uy, hermano, yo me acuerdo de tal hermano, de la hermanita tantos, o del hermano tantos que tocaba, la que cantaba, o del hermano X que predicaba también, yo me acuerdo, etcétera, ¿no? Ahora, yo le hago la pregunta. ¿Todos los hermanos que usted conocía hace 20 años, 30 años atrás, hoy siguen activos en las cosas del Señor? ¿O han desaparecido algunos? Hasta del mapa. Entiendo, digamos, que un porcentaje hay que siguen activos, ¿no? El hermano tanto sigue predicando, el hermano ya tiene su congregación. Uy, la hermanita sí, se ha casado con un pastor y una iglesia grande tiene. Evidentemente hay un grupo de hermanos que siguen en la casera. Esos son los que tienen de 5 y de 2 y han logrado multiplicar. Pero yo les pregunto, ¿conoce usted personas que han desaparecido del mapa o no? ¿Sí o no? Y si, ¿qué será de ese otro hermanito? Creo que tocaba, creo que le visten sábados populares. ¿Qué será de esa otra hermanita que cantaba? Sí, le he visto, creo, cantando con una ropa negra, con lentes negros y labio pintado hasta la oreja rojo. Sí, creo que en una noche de Halloween estaba cantando. Y a veces conocemos personas que antes ministraban para el Señor, pero que hoy han retrocedido. ¿No es cierto? Ahora, pregunta, ¿qué pasa con las personas que no han sabido honrar su espacio en las cosas del Señor? ¿El Señor los sigue esperando o ha puesto personas de reemplazo? En el caso de Judas, esa es la maldición de Judas, alguna vez prediqué ese mensaje, parte de la maldición de Judas dice que otro ocupe su lugar. Si tú no asumes el lugar para el cual Dios te ha diseñado, no asumes el reto para el cual Dios te ha traído a esta congregación, a esta iglesia, a la iglesia en la plaza, a la iglesia en Bolivia. No asumes el reto para el cual Dios te ha diseñado, porque Dios te ha capacitado con todas las herramientas que necesitas para asumir un reto de acuerdo al diseño de Dios. Pero si tú, por alguna situación, tiempo, alguno dice economía, otro dice familia, no sé, cualquier situación, le pones una excusa y dices, no has asumido el reto y no quieres asumir, no tienes planeado asumir el diseño para el cual Dios te ha creado, déjame decirte que dice la palabra del Señor, si ustedes no me alaban, las piedras me van a alabar. ¿Sabes qué significa eso? Que Dios tiene un backup detrás de ti. Un jovencito que está creciendo, que tal vez hoy tiene 10 años, pero de aquí a 2 años va a tener 12, luego 15, luego 20, y ese va a ser tu reemplazo. ¿Por qué? Porque para el Señor un día es como mil años como un día. Lo que nosotros retrasemos al Señor prácticamente no le afecta casi en nada. Porque dice que para Dios un día es como mil años es como un día. Para Dios, los 40 años que dieron la vuelta a Moisés y sus amigos, para Dios no significa nada porque Dios es eterno. Pero para Moisés significaron 40 años de su vida. Ahora yo le pregunto a usted, 40 años en tu vida, ¿pesan o no pesan? Será lo mismo que te diga, hermano, sabes, vas a tener tu casa de aquí a 40 años. ¿Qué? 40 años son 40 años. Entonces, hermano, hermana, tenemos que entender este otro principio. Si vemos la parábola de los talentos, que Dios exige, te va a exigir frutos. Te va a exigir frutos. Y entrando al tema central, pastor, entonces, ¿qué es trabajar para el Señor? Primero, imitar a Jesucristo, llenarte del Espíritu, orar, tener tus propias vigilias de oración. No esperes a que nosotros te convoquemos, hermano, vigilia de fin de año, tu única vigilia en el año, no. Un día amanecete con el Señor, ahí con tu radio, con tu CD, bueno, ahora ya no es CD, ¿no? Con tu aplicación, y amanecete, busca la presencia del Señor, y el Señor te va a empezar a dar diseños para levantar la iglesia. Yo quiero
hacer un pequeño paréntesis respecto a lo que yo personalmente he recibido en este tiempo. Y mientras lo estoy compartiendo, me doy cuenta que es realmente el diseño del Señor. Miren, por ejemplo, cuando uno entra al camino del Señor, hay tres niveles, ¿ya? Esto está en la Biblia, no es mi invento, ¿ya? Siempre el Señor, en el diseño del Evangelio, te va a tratar a nivel personal. Te va a sacar los bichos que tienes, lo que hemos dicho al principio, ¿no? El Señor te va a tratar de manera interna. ¿Cuáles son las obras de la carne? Ira, celos, contiendas. Todas esas cosas tienen que ir saliendo. ¿Cuánto dicen amén? Eso es a nivel personal. Después, el Señor trabaja con tu familia. Por eso dice, mi casa y yo serviremos a Dios. ¿Cuánto dicen amén? Luego, en Timoteo explica, dice, el que quiere trabajar en la iglesia, que es el tercer paso, dice, no, primero ordene bien su casa. Porque el que no gobierna bien su casa, ¿cómo quiere trabajar en las cosas del Señor? Entonces, el paso número tres es la iglesia. Primero, nivel personal. Segundo, familia. Y tercero, iglesia. ¿Ya? Entonces, cuando vienes al camino del Señor, el Señor te trata de manera personal. Ya no tomas, ya no te drogas, ya no eres un borracho, ya no tienes un problema con la pornografía, no tienes problemas con el alcohol, ya no eres iracundo. Ya no arreglas tus problemas como Rocky, ¿no? En tu casa, pura patada y puñete. No, el Señor te cambia. ¿Cuántos dicen amén? ¿Cuántos han cambiado en los últimos años? Digan amén. Amén. Ese es número uno. Segundo, el Señor cambia tu familia. Y ahí vemos el tema de Noé, el tema de Lot, que cuando entran al arca no entra con su familia. Lot también tiene el diseño para entrar con toda su familia. Entonces, el segundo es la familia. El Señor quiere cambiar toda tu casa, toda tu familia. Cuando hablan de Lot, Lot significa velo. Y es curioso porque este varón no puede sacar a sus hijas, ¿ya? Sus hijas estaban torciendo, sus hijas estaban mal. Entonces eso está mal. Si tú estás bien delante del Señor y tus hijos están mal, algo está mal. Yo voy a otras congregaciones a predicar donde la mayoría de los hermanos son canositos de 60, 70, 80 años. Yo les pregunto, ¿dónde están sus hijos? Y dicen, no, no tiene tiempo. No, es doctor, es arquitecto. No, no tiene para iglesia. Y las iglesias se han llenado de puro viejitos. Ya no hay jóvenes, ya no hay niños, ya no hay nietos. Y eso es una mala señal. ¿Por qué? Porque el paso número dos de la salvación, hermano, hermana, es llevar a toda tu familia al evangelio. ¿Cuánto dicen amén? Y tercero, la iglesia. Ahora, cuando entras a la iglesia, Jesús enseña este principio, les estoy haciendo un pequeño resumen. Tiene 12 discípulos y estos 12 dice que los manda a las casas. Luego tiene 70 discípulos, a estos los envía a las ciudades. Y luego tiene los 120, los envía a Jerusalén, Judea, Samaria y hasta lo último de la tierra. Ese es el diseño de iglesia. Le hago un pequeño resumen porque eso es trabajar para el Señor. Vuelvo al principio, estábamos trabajando todos en un edificio conectando agua. Y por ejemplo, si tú me dices, pastor, esta semana grave he trabajado para el Señor, ¿qué has hecho? El lunes tenía ensayo de danza, uy, hemos saltado grave, bien transpirado, mira mis fotos. No, el miércoles tenía ensayo de coro, ya hemos gritado grave, hemos afinado las notas, hemos sacado terceras, cuartas, quintas, hasta las 2 de la mañana hemos ensayado, ensayo de coros. El viernes teníamos ensayo con los músicos, hemos tocado jazz, blues, las mejores notas suspendidas. Hermano, 3-4 días hemos sacado notas y grave hemos trabajado para el Señor. Y el día sábado, ¿qué han hecho? El día sábado, hermano, no sé, otra actividad, ¿no? Estamos trabajando grave para el Señor. Pero en esa tu lista no están las cosas que hacía Jesús. ¿Qué hacía Jesús? Sanaba a los enfermos, echaba fuera demonios. ¿Cuántos dicen amén? Predicaba el evangelio del reino, iba a las sinagogas. O sea, si en tu lista no están ese tipo de cosas, déjame decirte, hermano, que tal vez no estás haciendo el trabajo de Dios. Si tú no estás haciendo discípulos, no estás haciendo lo que dice, ¿no? Ir a las casas, lo que he hablado de iglesia. No hablaremos de ir a ciudades, ir al mundo, que es la tercera parte de la iglesia. Pero si no estás, por ejemplo, visitando casas, en tu vida personal tienes problemas con la ira, eres celoso. Recién la anterior semana con tu esposa no se han hablado una semana. ¿Por qué? Porque un mensajito de texto ha llegado de no sabemos quién y después ya estás 2 semanas sin hablar con tu esposo. Si tu esposa tienes un problema de celos,
a nivel de familia. Entonces estás en el nivel 1. No puedes cambiar ni siquiera a nivel personal. Pero tal vez tu discurso es: estoy trabajando para el Señor, estoy haciendo causas para el Señor. Pero en la realidad, hermano, hermana, la obra del Señor es: uno, a nivel personal, Dios nos cambia. Dos, nuestra familia. Tres, dentro de la iglesia, ahí es escalera, ¿no? Los 12 van a las casas, los 72 van a las ciudades, y luego viene lo último de la tierra, que a nosotros nos falta muchísimo, porque apenas estamos en el tema de levantar algunas cuantas casas de oración. Déjame decirte, hermano, hermana, que el Señor ve todo ese esfuerzo de buena manera. ¿Cómo se hace? Quiero terminar con esto. Zacarías capítulo 4. Les he enviado al grupo de WhatsApp un gráfico bien interesante con un versículo que está ahí, Zacarías capítulo 4. Si no estás en el grupo de WhatsApp de ministerios, para una idea mejor, te puedes añadir en el grupo. Aquí hay varios administradores. Mi persona es un caso, mi esposa, el pastor Javier también, no sé si Claudia, Cito, pero ¿quiénes son administradores del grupo de ministerios? A ver, ¿puedo levantar la mano? De WhatsApp. ¿Está bien? Entonces vea quién está levantando la mano. Y si no estás en el grupo de WhatsApp, dile: hermano, ¿me puedes añadir al grupo de WhatsApp de ministerios? Y aquí acabo de compartir este versículo que está en Zacarías capítulo 4. Pero además he compartido una imagen que la puedes ver en tu celular. Es bien interesante. Dice Zacarías capítulo 4, versículo 1. Una cosa es leer, otra cosa es ver. ¿No es cierto? Les he puesto ahí una imagen. Pero quiero que veamos el versículo 1. Dice Zacarías 4. Volvió el ángel que hablaba conmigo y me despertó como un hombre que es despertado de su sueño. Versículo 2. Me dijo: ¿qué ves? Respondí: he mirado y aquí un candelabro todo de oro con un depósito encima y sus 7 lámparas encima del candelabro y 7 tubos para las lámparas que están encima de él. Versículo 3, Zacarías 4:3. Y junto a él 2 olivos, el uno a la derecha del depósito y el otro a su izquierda. Versículo 4. Proseguí y hablé diciendo a aquel ángel que hablaba conmigo: ¿qué es esto, Señor mío? 5. El ángel que me hablaba conmigo respondió y me dijo: ¿no sabes qué es esto? Y dije: no, Señor mío. 6. Entonces respondió y me habló diciendo: esta es palabra de Jehová a Zorobabel, que dice: no con ejército ni con fuerza, sino con mi espíritu, ha dicho Jehová de los ejércitos. ¿Cuántos dicen amén? Ahora, si usted va al gráfico, es un candelabro, ¿no es cierto?, que tiene 7 brazos. Estos 7 brazos están conectados con una fuente, es lo que ve Zacarías en su sueño. Y esta fuente, que se nutre de aceite, porque el fuego viene producto de estar en contacto con el aceite. ¿Alguien ha utilizado alguna vez aquí mechero o no? ¿Conocen mechero o no? No, aquí son puros gringos, ¿qué van a conocer? No creo. ¿Qué tiene el mechero en la parte de adentro? ¿Eh? Combustible, dices. Ese no es, no, nunca se va a mechero. ¿Qué tiene el mechero? Querosén. Querosén. ¿Por qué tiene querosén ahí abajo? Con el trapito, porque eso es lo que hace arder, ¿no es cierto? Que no se consuma. Entonces, más o menos así. Pero este candelabro se alimentaba de aceite de oliva. Ahora yo le quiero preguntar: cuando Noé envía a una paloma para que vea si hay o no hay tierra, la paloma vuelve con un ramo de ¿qué? ¿De qué? Oliva. Es bien interesante porque dice que la oliva, el aceite de oliva, también es el mismo aceite de unción. Entonces, estos 2 árboles de oliva estaban conectados, ¿ya? Estaban conectados con este candelabro, y estos 2 árboles de oliva proveían de aceite infinito al candelabro. Es algo que estaba fluyendo, también es el mismo aceite de unción. Entonces, estos 2 árboles de oliva estaban conectados, ¿ya? Estaban conectados con este candelabro, y estos 2 árboles de oliva

Entonces ese es el resumen de este mensaje. ¿Quieres cambiar de manera personal? No es cuestión de que vayas donde un psicólogo, no es cuestión de que te chicotees y diga, ya, a partir de mañana ya no lo voy a pegar a mi mujer, a partir de mañana ya no voy a ser celoso, ahora sí que no. Y te chicoteas y dices, y tal vez de aquí a dos meses vuelves a caer en lo mismo. No, no, no. Dice, no es con espada, no es con fuerza, sino con mi espíritu, dice el Señor. ¿Cuántos dicen amén? Amén. Ahí está, ahí tiene la imagen. Qué bonito, mira. O sea, los dos árboles de oliva. Es lo que ves Zacarías, conectados a una fuente, y de la oliva pues sale aceite que fluye constantemente. Ahora este árbol está conectado a la tierra, entonces este árbol siempre va a producir aceite, siempre, siempre va a producir aceite, y este aceite nunca se va a acabar, jamás. Entonces, a nivel personal, si tú tienes el Espíritu Santo, hermano, hermana, ese aceite te va a cambiar, te va a transformar. ¿Cuántos dicen amén? A nivel familiar, tal vez tú dices, ¿sabes? Mi hijo pastor parece que se está empezando a desviar, está empezando a hacer cosas que no tenía que hacer. ¿Qué puedo hacer? Entregarle al Espíritu Santo, ora por él, pedirle al Señor un diseño para predicarle. A veces no siempre es, papito, el Señor te va a sanar, papito, el Señor auto te va a regalar, papito, el Señor edificio te va a hacer comprar. Volve al Señor, no siempre ese es el mensaje. Recuerde Jonás, siempre les digo esto. ¿Cuál era el mensaje para Jonás? De Jonás para Nínive. Nínive en 40 días vas a morir. Y Nínive, ¿se arrepiente o no se arrepiente? Le pregunto, ¿se arrepienten o no se arrepienten los ninivitas? Se arrepiente. Entonces, ¿por qué? Porque Jonás estaba conectado a Dios, porque Dios le había dado ese mensaje a Jonás para Nínive. Pasa lo mismo, si tus hijos, por ejemplo, se están desviando, dile, Señor, dame un mensaje. Y el Señor te va a dar un mensaje para tus hijos. Entonces tu familia, si está conectada con las cosas del Espíritu, tu familia va a salir a flote. Tu familia va a salir del pecado. Tu familia va a salir del estancamiento. Tu familia va a ser una familia de Dios. ¿Puede o no puede el Señor? Ahora, ¿qué es la iglesia sin el Espíritu Santo? ¡Nada! Es un grupo de hermanos que no tienen nada. Pero si la iglesia tiene el Espíritu Santo, la iglesia tiene poder sobre Satanás. Dice, ¿no? Que la iglesia le va a pisar la cabeza al diablo. ¿Cuántos dicen amén? ¿Pero qué es la iglesia sin el Espíritu Santo? No es nada. Entonces, si nos conectamos al Espíritu Santo, hermano, hermano, la iglesia va a levantarse en fuego. La clave de esto es la iglesia, pero con el Espíritu Santo. Entonces, yo veía eso en el sueño, hermano, hermano. El Señor está buscando que empecemos a trabajar en la casa del Señor con el agua. El agua significa también el Espíritu Santo, con el aceite del Espíritu Santo. En todas las actividades que tengas, mete al Espíritu Santo. Si estás en un trabajo, dile, Espíritu Santo, ¿está bien lo que estoy haciendo? ¿Está bien este negocio? Hay algunos hermanos que me han dicho, hermano, tengo mi tiendita de barrio. ¿Está bien que venda traguito? Eso siempre más me gano, pues, es que no hay venta de otras cosas, harta competencia de... Pero trago bien, me vendo. Ay, bien, me bendice siempre el Señor. No creo que esté bien, hermana. Entonces el Señor mete a tu negocio, a tu trabajo, al Espíritu Santo. Y el Espíritu Santo te va a demostrar que es mejor con el Espíritu Santo tu negocio. ¿Puede o no puede el Señor? ¿Puede o no puede el Señor? Pastor, estoy ya. Apenas tengo. No tengo ni 50 años y ya me estoy descalabrando por todo lado. Me dice, un examen tengo mal de esto, me duelen mis huesos, ya medio jorobado estoy caminando y todo estoy mal, pastor. Todos mis exámenes dicen mal. Métele en tu salud al Espíritu Santo. ¿Cuántos dicen amén? Y vas a ver que el Espíritu Santo te va a cambiar. Te va a cambiar, tal vez inclusive... Yo he visto cómo el Espíritu Santo cambia las dietas a las personas. Las personas que no podían vivir sin carne, sin café, sin pan, cambian. Pero si no quieren cambiar, pero con el Espíritu Santo sí cambian. He conocido personas que me dicen, no puedo dejar el cigarro, vengo a la iglesia, pero te lo confieso a ti, aquí alabo todo, pero llego a mi casa y por lo menos 10 cigarros diarios. No puedo dejar de fumar. ¿Hasta cuándo? Hasta que se lo entregan al Espíritu Santo. Y el Espíritu Santo te cambia. ¿Cuántos dicen amén? Porque es una

mente que no tiene fin. Tu fuerza de voluntad, ¿cuánto te va a durar? 2 semanas, 3 semanas, 1 mes. Última vez, nunca más te voy a pegar. Ultimito, ahora sí que nunca más. ¿Pero eso cuánto te dura? 2 meses, 1 mes, 3 meses, no sé, 1 año. Pero si estás con el Espíritu Santo, eso es una fuente eterna, que es para vida eterna. Todo el tiempo te va cambiando, todo el tiempo te va transformando. Y déjame decirte, hermano, hermana, que ese es el trabajo del Señor. No te preocupes, alguien dice, pastor, mira, es que ahorita yo no puedo predicar casa todavía. Nadie quiere que le visite la mente. Está bien, tal vez estás en el paso número 1, que Dios está cambiando a nivel interno. Que Dios cambie las cosas feas que tenías y el Espíritu Santo te va a sacar. O tal vez Dios está cambiando tu familia, Dios está trabajando tu familia. Está bien, dale lugar al Espíritu Santo y después vas a poderte activar en las cosas del Señor. Porque el Señor lo que quiere es levantar su casa. ¿Cuántos han visto las noticias de estas 2 últimas semanas? ¿Qué ha pasado en Estados Unidos? Huracán, un huracán que se llamaba Helen y el otro que se llamaba Milo. Ustedes ven TikTok, ¿ves? Ustedes están bien enterados. Dice o no dice la palabra del Señor, terremotos, el mar, dice, con violencia, habla el libro de Lucas, ¿no? Las olas, las grandes olas, habla. Yo le pregunto a usted, ¿estamos ya o no estamos ya a puertas de la venida del Señor? ¿Estamos o no estamos a las puertas de la venida del Señor? No le voy a decir el día, la hora ni la fecha, porque no sé, pero hermano, hermana, Dios está en el plan de levantar su casa. Y ninguno de nosotros tiene el diseño para levantar su casa si no es el Espíritu Santo. Sin el Espíritu Santo no vas a poder levantar ni de manera personal. Hasta de manera personal vamos a estar mal. Hasta de manera familiar vamos a estar mal. Pero si le metemos al Espíritu Santo en todas nuestras actividades, el Espíritu Santo va a hacer que florezca todo lo que estamos haciendo. ¿Puede o no puede, Señor? Dele fuerte aplauso al Rey de Reyes, Señor, señores, y póngase de pie. Vamos a orar.

¿Sabe? No me crea a mí, crea lo que está escrito en la palabra del Señor. Este es el diseño que vio Zacarías, Antiguo Testamento. Para nosotros es mucho más claro, porque Jesús dijo: les conviene que yo me vaya, porque cuando yo me vaya, va a venir el Consolador, que es el Espíritu Santo, y Él les guiará a toda verdad. Amado Espíritu Santo, te pedimos perdón, porque ciertamente te contristamos. Te contristamos viendo cosas que no debemos ver, haciendo cosas que no debemos hacer, permitiendo cosas que no deberíamos permitir, y haciéndote a un lado. A veces tenemos tiempo para los deportes, tiempo para la televisión, tiempo para las redes sociales, y así, ¿no? Distribuimos nuestro tiempo en diferentes cosas, pero no tenemos tiempo para estar en comunión contigo. Algunos de nosotros estamos conduciendo y vamos escuchando un noticiero, tal vez una hora, dos horas, o un partido de fútbol, dos horas fácilmente. Pero qué difícil es, Espíritu Santo, estar en comunión contigo 15 minutos, 20 minutos, 30 minutos. Perdónanos por contristarte, Espíritu Santo. La palabra del Señor dice: no contristéis al Espíritu Santo. Y es lo que muchos de nosotros hacemos. Te pedimos perdón, amado Espíritu Santo, en esta misma casa. Espíritu Santo, toma tu lugar en esta casa. Espíritu Santo, toma tu lugar en esta congregación. Esta es tu casa, amado Espíritu Santo. Bienvenido, amado Espíritu Santo. Bienvenido, amado Espíritu Santo, esta es tu casa. Ashika meditero kushum dekama. Pura baba paikinetishim. Algunos de nosotros tenemos problemas a nivel personal. Diferentes problemas. Espíritu Santo, muéstranos en qué debemos cambiar. Cambia nuestro carácter. Así como Pablo, Saulo, cambió para bien. Espíritu Santo, te abro las puertas de mi corazón, las puertas de mi mente. Desecho mis filosofías. Como decía el apóstol Pablo, tengo todo por basura. Padre, todo lo que he aprendido lo desecho como basura para ganarte a ti, amado Espíritu Santo. En el nombre de Jesús, Padre amado, desecho todo lo que no te agrada. Y tu Espíritu Santo toma el control de mi vida personal. De la misma manera, Señor amado, quienes tenemos familia, somos cabeza de hogar, Señor, te entregamos nuestra casa, nuestros hijos, nuestra esposa, nuestro esposo, nuestro cónyuge. A veces hemos construido nuestro hogar en función a lo que nos han dicho nuestros papás, nuestros abuelos, nuestras creencias o los amigos, ¿no? El hogar se hace así, se hace así. Como mujer tienes que comportarte de esta manera, o como varón tienes que hacer esto y lo otro, y tienes que ser así con tu mujer y así con tus hijos. Pero no le hemos entregado a nuestra familia el Espíritu. Espíritu, te entregamos a nuestra familia. Espíritu Santo, toma mi casa, toma mi familia. Toma mi familia, Espíritu Santo. Toma mi familia. Y Señor amado, como iglesia, te devolvemos el trono. Tu trono. Esta es tu iglesia, Espíritu Santo. No es la iglesia de un hombre, no es la iglesia de una familia. Esto es tu casa, Señor. Espíritu Santo, te devolvemos el lugar que te corresponde. Este es tu lugar, Espíritu Santo. En Hechos capítulo 2 dice que el lugar fue lleno del Espíritu, y los que estaban ahí dice que recibieron lenguas repartidas como de fuego, porque el Espíritu Santo estaba en esa casa. Espíritu Santo, esta es tu casa. Espíritu Santo, esta es tu casa. Es tu casa.

tu vasija. Del Espíritu Santo, como de esos dos árboles de olivo que fluyen aceite de manera infinita. Sabe, el Espíritu Santo no tiene fin. Ve esa imagen de la que hablamos en la prédica, es estar conectado con esos dos árboles de olivo.

Tú puedes decir, sabes, pastor, ya me ha bendecido el Señor económicamente y hasta ahí nomás. Pero déjame decirte que hay más. Ahí puedes decir, sabes, pastor, ya en mi familia todo está bien. Todo está bien. Pero déjame decirte que aún hay más. Hay más para tus hijos, más para tus nietos, más para ti. Tú puedes decir, sabes, pastor, ya sé muchas cosas de la Biblia. Ya conozco casi toda la Biblia, pero déjame decirte que hay aún más profundidades, más revelación, más, mucha más revelación infinita, cosas que

pasión, más de ti para los jóvenes, más de ti para los niños de esta casa, más de ti, Señor amado, para mis hijos, para mis nietos, más de ti, Señor, en mi trabajo, más de ti en mi economía, más de ti, Señor, en mi salud, Señor amado, más de ti. Más de ti, aunque el apóstol Pablo dice que este hombre se va desgastando, pero el de adentro se va renovando. Espíritu Santo, renuévame. Espíritu Santo.

0: fruto, Señor amado. Lléname más, lléname más.
1: Levanta tus manos como si fueses una vasija. Sabes, dice la Biblia, sin fe es imposible agradar a Dios. Sin fe es imposible agradar a Dios. Shura, Baba, inquiérete. En fe empieza a conectarte, hermano, al Espíritu Santo. En el nombre de Jesús viene un renuevo de parte del Señor. Un renuevo de parte del Señor. Un renuevo de parte del Señor. Hoy, hoy, hoy. El que ha venido triste no va a volver así a su casa. El que ha venido con un problema en su corazón no va a volver así a su casa. El Espíritu Santo te va a transformar en el nombre de Jesús. En el nombre de Jesús. Levante su mano derecha y diga: en el nombre de Jesús también tomamos todo poder y toda autoridad. En el nombre de Jesús. Y no desconocemos el ataque del enemigo. Y nos volcamos este día contra todo espíritu de muerte, de enfermedad, de brujería, de hechicería. Cualquier espíritu inmundo que esté atando a uno de nosotros, de nuestra casa o nuestra propia vida. Y bien, Satanás, en el nombre de Jesús te ato y te echo fuera de mi vida. Mi salud, en el nombre de Jesús. Todo espíritu del diablo que está atacando mi casa, mi familia, oíme bien, Satanás, en el nombre de Jesús te ato y te echo fuera de mi casa. Satanás, suelta mi casa, suelta mi casa, suelta mis hijos, en el nombre de Jesús. Padre amado, este día también atamos a todo espíritu inmundo que ataca a la iglesia. Espíritu de división, espíritu de conformismo, oíme bien, Satanás, espíritu de tibieza, te ato y te echo fuera de la iglesia. Sécate ahora en el nombre de Jesús. Y declaramos que este es tiempo de bendición, tiempo de bendición, tiempo de avivamiento para nuestro país, para nuestra ciudad, para nuestra familia y también para nuestra vida de manera personal. En el nombre de Jesús. Diga conmigo: lo recibo. Diga conmigo: soy bendecido. Fuerte diga: soy bendecido. Soy bendecido. Soy prosperado. Tengo victoria. Dios es mi Padre, en el nombre poderoso de Jesús. Amén, amén y amén. Denle un fuerte aplauso al Rey.

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2: Diga conmigo, aleluya.

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mucha gente que anda buscando el gozo en muchas partes. Pero hoy quiero decirte que solamente Dios te puede dar esa clase de gozo que hoy vas a ver. Solo Dios te puede llenar.

otra vez. Ahora di gloria a Dios. Gloria a Dios. La Biblia dice: no os embriaguéis con vino, lo cual es disolución. Antes de ser llenos de qué. Ser llenos de qué. Cantando entre vosotros salmos, himnos y cantos espirituales. ¿Cuántos están felices el día de hoy? ¿Cuántos tienen gozo?

Señor. Y confesamos, Señor, que todo pueblo

Señor, confesamos que la guerra está ganada en el nombre de Jesús. Que por esa cruz del Calvario, Señor, hace 2000 años, tú nos diste la victoria. Y ahora somos más que vencedores en Cristo Jesús. ¿Cuántos dicen amén?

tus palmas, con tu vida misma exaltaré. Él te dio la victoria, Él te dio las arras de esta vida y del espíritu, aleluya. Oh, vamos, levanta esa aclamación a Dios. Él está aquí, Él está aquí, aleluya. Vamos a agradecerte en este momento. Por todo el sacrificio que tú hiciste en la cruz, Señor. Y que tú no te bajaste de esa cruz, Señor, habiendo podido hacerlo. La única razón de que no te bajaste de ahí, Señor, fuimos nosotros. Vernos aquí, Señor, reunidos, cambiados, Señor, por tu gracia. Señor, muchas gracias por esa sangre. ¿Por qué no le das gracias con tus labios, mi hermano? Solo cierra tus ojos y olvídate de todo lo demás a tu alrededor. Cierra tus ojos, levanta tus manos y dale gracias al Señor. Gracias, Señor Jesús. Hoy queremos

Dale gracias con tus labios. Gracias, Señor.

Oh, dale ese aplauso fuerte al Señor. Si quieres vivir para Él, levántalo fuerte. Oh, aleluya, queremos vivir para ti, Señor. Aleluya.

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dicen amén. Amén. Abra su Biblia, por favor. Luego vamos a orar. Luego va a tomar asiento 40 minutos, así que todavía no se siente. Venga al libro de Marcos, capítulo 6, versículo 30. Por favor, Marcos, capítulo 6, versículo 30. Amén. Si ya lo tiene, damos lectura. Dice Marcos 6, 30. Entonces los apóstoles se juntaron con Jesús y le contaron todo lo que habían hecho y lo que habían enseñado. Y les dijo: venid vosotros aparte de un lugar desierto y descansad un poco, porque eran muchos los que iban y venían, de manera que ni aún tenían tiempo para comer, y se fueron solos en una barca a un lugar desierto. Vamos a orar. Padre amado, en el nombre de Jesús, te pedimos que nos ayudes a comprender tu palabra esta mañana. Señor, tú eres el dador de la vida, tú eres quien nos entrena, quien nos enseña. Espíritu Santo, te invitamos a que puedas enseñarnos esta mañana, y declaramos que somos dóciles, somos enseñables conforme a tu palabra. En el nombre de Jesús, gracias por este tiempo. Amén, amén y amén. Denle un fuerte aplauso al Rey de Reyes y Señor de Señores. Amén. Denle un fuerte aplauso. Amén. Tome asiento, por favor. Tome asiento. Un preámbulo, a veces suelo olvidarme. Al final también vamos a hacer el anuncio, pero por si me olvido, mañana tenemos reunión en este lugar. ¿Por qué? Dicen, no lo hacen hoy día nomás, ¿para qué? Dos días perjudican a los hermanos. Si estamos cerca del lunes, ¿por qué no lo hacemos el día domingo? O sea, sería prudente hacerlo domingo para, ya que estamos cerca, 24 horas no habría mucho problema. Pero cuando tú lees en la palabra del Señor, Levíticos 23, por ejemplo, dice, convoquen a santas convocaciones en los días, dice, en los tiempos que se señalan. Entonces, tenemos nosotros una costumbre de seguir nuestro calendario, que es el que rige nuestras vidas. Hoy es domingo, casi todos descansan. Mañana lunes casi todos van a clases, todos van a su trabajo, tienen un horario de entrada, un horario de salida. ¿Por qué? Porque un horario nos rige, es el calendario romano. Sin embargo, conocemos también, dice, que nos iban a cambiar los tiempos y la ley. Entonces, esto es muy importante para nosotros que conocemos la palabra del Señor, no dejarnos en ese sentido, que el calendario romano sea el que marque nuestras vidas. Porque, por ejemplo, las personas que siembran en el campo, aquí todavía, no miran el calendario romano, sino miran el calendario lunar, que es el más correcto. ¿Por qué? Porque el calendario lunar es el que marca los tiempos para la tierra. Si tú ves Génesis 1.14, dice que Él puso la luna, las estrellas y el sol para marcar los tiempos. Entonces la luna marca los tiempos. Por ejemplo, muchas mamás dan a luz cuando es luna llena, ¿no? Ya tiene, digamos, 8 meses y medio, 9 meses. Viene luna llena, las mamás tienen que estar alertas porque probablemente va a dar a luz. ¿Por qué? Porque la luna marca ese tiempo. Entonces, el calendario romano no debería ser para nosotros la principal fuente de información para tomar nuestras decisiones, sino más bien, no le voy a llamar el calendario judío ni el calendario hebreo, ¿no? Sino el calendario que está en la luna. Entonces, usted sabe que mañana el lunes va a haber un eclipse de luna, que justo, y esto no es coincidencia, iguala con el año nuevo que marca la luna de cada mes. Mañana vamos a compartir un poquito de esto, pero dice que la luna marca el principio de mes. Entonces cada mes existe una luna nueva, y mañana es la primera luna de principio de año. Alguien dirá, no, está equivocado, el principio de año era primero de enero en el calendario romano. En el calendario lunar, bíblico en este caso, mañana es el primer día del año, la primera luna. Entonces, ¿tiene algún sentido, alguien dice, compartir algo ese día? Claro que sí. Jesús dice que participó de algunas fiestas él estando aquí en la carne, no en cualquier fecha, sino en las fechas que marcaba la Biblia, en las fechas que marcaba el calendario lunar. De hecho, cuando el Señor Jesucristo, usted sabe, fue crucificado, dice la palabra del Señor que era la tarde, y dice que se oscureció, se volvió de noche. ¿Qué es eso? Para nosotros es un eclipse.
Entonces Jesucristo mismo, o sea, el día que fue crucificado, marcó un eclipse. Ya me estoy saliendo de tema, ¿no? Un poquito, pero prefiero decirle esto ahora antes de que se me olvide. Por ejemplo, estudiosos de la NASA y han agarrado el calendario asirio y han determinado que en Nínive hubo un eclipse que destruyó Nínive. O sea, post-eclipse, un hecatombe, terremotos, maremotos que destruyeron Nínive. Entonces, la misma NASA ha determinado que el día que Jesucristo murió fue el 3 de abril, hace 2000 años atrás, y también se remonta a un eclipse de sol ese momento. Entonces, no es casualidad que estos eclipses marcan los tiempos. En algunos casos de destrucción, en otros casos de edificación. ¿Por qué? Porque el Señor ha utilizado la luna para marcar los tiempos. Entonces, por ese sentido, es necesario que nosotros estemos apercibidos a lo que va a suceder mañana, y más sabiendo que mañana, primer día del año, existe un eclipse. Y es más interesante la cuestión, porque este eclipse está pasando por Estados Unidos, se va a ver en México, Estados Unidos, Canadá, pero por el lugar donde va a pasar Estados Unidos, usted va a poder ver, pasa por 7 ciudades en Estados Unidos que se llaman Nínive, Jonás, en otro lugar Rapto, y cruza justo con un eclipse de hace 7 años atrás, en 2017, forma una X. Y esta marca es el centro de la X, el lugar donde dice Noé. O sea, hay una ciudad que se llama Arca en Estados Unidos, otras 7 ciudades que se llaman Nínive, una octava ciudad en Canadá que también se llama Nínive. Entonces, esto es importante entender, hermanos, que Dios ha marcado algo. Ahora alguien dice, seguramente en Estados Unidos, alguien que conocía esto ha marcado estas ciudades hace muchos años atrás, ha marcado estas ciudades para que reflejen algo. Pero yo creo que no solo es esa persona, sino que es el Espíritu Santo que quiere decir algo a la iglesia. Y es mucha casualidad, ¿no? O sea, que el eclipse marque una sombra en 7 ciudades que se llaman Nínive, otra que se llama Jonás, otra que se llama Rapto. Y además, justo también mañana está pasando un cometa que la NASA le ha llamado cometa Diablo. Mañana, son muchas cosas que están juntando, y la palabra del Señor dice que nosotros debemos estar apercibidos. Además, cierro con esto, dice la palabra del Señor: bienaventurado aquella persona que cuando su Señor vuelva le halle haciendo, le halle trabajando. Qué lindo sería si el Señor vuelve un día como mañana, que nos encuentre en la congregación apercibidos. ¿Cuántos dicen amén? Entonces, por ese motivo es que vamos a estar reunidos mañana en este lugar, no por otra situación, entendiendo que la palabra del Señor muestra que la luna marca los tiempos, y dice la Biblia, hagan santas convocaciones. Es un mandato del Señor. Cada uno de nosotros tiene que tener una carga por obedecer desde ese punto de vista la palabra del Señor y estar apercibido de lo que está pasando en el cielo, ¿no? Hace unos meses, tal vez 6 veces debe ser, yo veía al lado de la luna había como una estrella muy brillante en la parte de arriba, y viendo un poco, igual había sido un alineamiento de planetas. Entonces todas estas cosas están empezando a suceder, y hermano, hermana, son cosas que el Señor nos permite a nosotros ver, que somos la última generación. No es el tema de hoy, pero dice que la generación que vea resurgir a Israel va a ser la última generación, y esta generación es precisamente 1948. ¿Cuántos años tiene una persona que ha nacido en 1948? Suponiendo que nace ese mismo día, serían 76 años, ¿no? 76 años, ¿no? ¿Está bien? 76 años. ¿Conoce a alguien de 76 años? Una persona de 76 años, ¿cuántos años más de vida calcula usted que puede estar en esta tierra? 76. ¿Unos 100 años más? Muy difícil. ¿Unos 40 años más? Sí, pero está difícil. O sea, entonces, dice la generación que vio resurgir Israel en 1948, va a ser la generación que va a volver a venir, vea, va a volver
o sea, ver el retorno del Mesías. Este es un tema bíblico. Entonces, imagínese, yo creo que es un llamado, porque usted recuerda esto de Nínive y Jonás y este eclipse. Se recuerda, Jonás, ¿cuál era el mensaje de Jonás para Nínive? Nínive, arrepiéntete, porque de aquí a 40 días Dios va a destruir Nínive. Ahora, yo no me animo a decir que de aquí a 40 días va a haber destrucción, porque eso sería lanzar fechas. Prefiero quedarme con el mensaje que dice, ¿no? Nínive, arrepiéntete, porque de aquí a 40 días va a pasar algo. Entonces, yo creo que el mundo entero es Nínive. Nosotros, el mundo ha llegado a un estado de lamentable, deplorable, y viene un mensaje de parte de Dios, como hace Jonás hace tiempo atrás, que te dice, mundo, arrepiéntete, porque el número 40, usted sabe qué significa, prueba, desierto, los 40 años de Moisés, los 40 días que Jesús estuvo ayunando y fue tentado por el diablo, el 40 siempre significa prueba. Entonces yo creo que significa eso, ¿no? Mundo, arrepiéntete, vienen 40 días de prueba. O sea, significa no 40 días, sino un tiempo de prueba, un tiempo de destrucción. Después va a venir de esos 40 días. Así que va a ser el mundo destruido. Yo no sé, reitero, si serán 40 días, 4 años. No sé, porque el día y la hora nadie sabe, dice la palabra del Señor. Pero las señales están ahí. Es más, Jesús dijo, ¿no es cierto? Esta generación me demanda señal. Señal no le va a ser dada, sino la del profeta Jonás. Qué interesante, ¿no? Jesús dijo, esta señal, demanda señal, señal no le va a ser dada sino la del profeta Jonás. Entonces, esta señal del profeta Jonás está muy clarito en Estados Unidos. No creo sinceramente que sea coincidencia, así que nosotros debemos estar apercibidos y buscando del Señor, porque dice la palabra del Señor que el día del Señor vendrá como ladrón en la noche. ¿No es cierto? Mas ustedes no están en tinieblas para que ese día les sorprenda como ladrón. ¿Cuánto dicen amén? No estamos en tinieblas, debemos estar apercibidos. Está pasando algo, buscar de la presencia del Señor. Mañana venir a este lugar, orar juntos, pedir al Señor revelación. Y el Señor no va a permitir que nosotros seamos sorprendidos como ladrones en la noche. ¿Por qué? Porque no estamos en tinieblas. No estamos en tinieblas, buscamos a la presencia del Señor. Y mucho más cuando vemos señales en el cielo y señales en la tierra. Están ahí las señales en el cielo. Y es tiempo de que podamos tomar esto. Bueno, entonces, cerrando ese paréntesis, termino diciendo que mañana nos reunimos a partir de las 7 de la noche en este mismo lugar. El día miércoles solemos reunirnos aquí en tiempo de discipulado. Lo vamos a trasladar para el día lunes. Nuestra reunión de miércoles vamos a trasladar para mañana lunes, para darle fuerza a este evento. Y yo creo que el Señor quiere mostrarnos algo como iglesia. ¿Cuántos dicen amén? Amén. Bueno, entonces vuelvo al principio. El libro de Marcos, capítulo 6, versículo 30. Voy a hablar del modelo de Jesús. Mire, cuando hablamos de hacer las mismas cosas que hacía Jesús, porque Jesús dice, ¿no es cierto? Las mismas cosas que yo, dice, van a hacer, y aún mayores, ¿no es cierto? Todos hablamos de querer hacer mayores cosas, pero muy pocos hablamos de hacer las mismas cosas que hizo Jesús. Y en este momento, ahora hay en las plataformas digitales, usted puede ver películas de Jesús, una de esas de Chosen, muy interesante. No es la única, existen diferentes, pero me parece que esa es la más, la que está teniendo mayor publicidad y mayores vistas. Interesante, no he podido ver la tercera temporada, se me quedó en la segunda temporada. Muy linda serie, te ayuda a entender un poco cómo era Jesús. Sin embargo, la fuente principal siempre va a ser la palabra de Dios. Entonces, cada uno de nosotros tiene que leerse mínimamente los cuatro evangelios. Si no has leído los cuatro evangelios, o sea, estás realmente en pañales espirituales, porque cada uno de nosotros tiene que saber qué es lo que hacía Jesús. Porque si dicen las mismas cosas que yo hago, ustedes también tienen que hacer. Entonces, Jesús es el modelo a seguir. El apóstol Pablo dice, vamos a construir un edificio, que son ustedes, dice la casa de Dios, pero el fundamento principal es Jesucristo. Nadie puede poner otro fundamento. Yo podría venir aquí a tratar de modificar el fundamento. Le voy a poner un ejemplo, tratándolos de desviar. Yo les diría, hermanos, vamos a hacer kermés cada fin de semana, vamos a cocinar, vamos a recolectar fondos y todo enfocado a qué, digamos, a construir un edificio.
que no estaría mal, ¿no? Alguien diría, está bien un edificio, comprar un terreno, pero todo sería, digamos, kermés, ofrendas, ofrenda pro terreno, ofrenda pro construcción, y todo sería terreno, terreno, terreno y construcción, y probablemente lo logramos en unos años, no sé, 2, 3, 5 años. Pero cuando Jesucristo estaba aquí en la tierra, te vas a dar de cuenta que eso no era construir edificios. Ahora, con esto yo no quiero decir que nunca vamos a tener, no, el Señor en su tiempo yo pienso que nos puede dar, y creo que está en los planes del Señor que tengamos terreno propio y casa propia, cuántos dicen amén. Pero no es la esencia del Evangelio, no es la esencia. Yo conozco casos donde hay personas, por ejemplo, que revisan el sobre de ofrendas. Un hermano me dice, ¿no? He ido una vez a hacer orar a mi esposa estaba mal. Las personas que estaban ungiendo a mi esposa oraron por ella. Y yo entregué mi sobre. Y la hermana dice que estaba ahí. Dice, a ver, vamos a ver cuánto ofrendando, ¿no? Agarró el sobre y sacó mis 10 bolivianos, dice, ¿no? ¿Qué es esto? ¿Qué te pasa? ¿Cuánto vas a pagar a un doctor? Un doctor que te cure el cáncer te va a comprar miles de dólares. ¿Qué estos 10 pesos aquí? Dice, me quemó en público, dice, no así por micrófono. Se hacen la burla aquí con su ofrenda de 10 pesos. Y cámaras, radio, televisión. Totalmente avergonzado. Nunca más volví a ir a esa iglesia. Porque por el tema de la vergüenza. Ahí te puedes dar de cuenta un problema que, o sea, ahora yo entiendo, ¿no? Una cosa es la ofrenda, el agradecimiento, en parte tiene razón la hermana, pero no es la manera de quemar a las personas. No está bien. Otro caso, ahora no he visto, me han contado, no sé si será 100% verdadero esto. Dice un hermano que estaba ahí en una campaña, y dice, suban los que tienen enfermedades terminales a este lado. ¿No? A este lado, hicieron fila, y usted hermanito subió también con su esposa, estaba haciendo fila ahí, y los hermanos que estaban ahí le diciendo, bueno, para subir aquí, cada uno tiene que estar, por ejemplo, con una ofrenda de 100 bolivianos o 200 bolivianos, no pueden subir a asesorar así sin dinero. Entonces dice que el predicador estaba ahí, y ahí había los sugieres que estaban cobrando. Si no, no tienes, no, hermanita, no, entonces tú vas a orar allá nomás en el pueblo. Si tienes, entonces puedes subir a la plataforma, 100 o 200 bolivianos. Si no tienes, no puedes subir. ¿Por qué? Porque tenemos que pagar la luz, tenemos que pagar la radio, tenemos que hacer. Y es una exageración, a eso me refiero, ¿no? Un tercer y último ejemplo. Obviamente no le doy los nombres de las congregaciones porque no es nuestro afán. Entonces, otro ejemplo, dice, hermanos, no, para hoy día necesitamos 20 mil bolivianos, porque si no pagamos 20 mil bolivianos de energía eléctrica y unos permisos, nos cortan la radio. Hermanos, sí o sí. Y las ofrendas están llegando, ¿no? Tienen una cuenta de banco, los hermanos físicamente hacen llegar las ofrendas. ¿Y cuánto hay? ¿Cuánto hay? 5 mil. No, hermanos, falta todavía. ¿Cuánto hay? 10 mil. ¿Cuánto hay, hermanos? Apenas ha llegado 2 mil bolivianos, hermanos, falta. ¿Cuánto hay? 15 mil, ¿no? Y las ofrendas pasan los 20 mil. ¿Cuánto hay? Dice, y hay 22 mil. ¿Qué hora es? 11 de la mañana. Y ya seguiremos pidiendo. Hermanos, sigue faltando, falta. Tiene que ofrendar. ¿Cuánto hay? Y hay 30 mil. Ya seguimos pidiendo. 2 de la tarde, 3 de la tarde, hermanos, hermanos, bajen la palanca. Y ¡pum! Bajar la palanca. Y los hermanos que estaban escuchando en la radio, ¡wow! Nos han cortado la luz, ya no hay nada, ya no hay radio, ya no hay Espíritu Santo. ¡Wow! Todos a dejar dinero a la cuenta de banco, han cortado al pastor, ya no hay luz. Y tipo 5 de la tarde, ¿cuánto hay de ofrenda? 50, 60 mil. Hermanos, hemos alcanzado al monto, amén, hermanos. ¿Cómo nos vamos a, no vamos a poder pagar? Entonces, esto parece un poco de fantasía, pero dicen que es realidad, porque yo me contaron esas personas que estaban allegadas así a hombres de la fe, que yo no critico los métodos con los que ellos sacan, porque puede ser, ¿no?, que en un momento de necesidad ellos necesitaban evidentemente mucho dinero, pero lo que quiero decir es que dice la palabra del Señor que el amor al dinero es el principio de todos los males. Eso dice la palabra. ¿Cuánto dicen amén? Si amamos el dinero más que la obra del Señor, ya estamos en problemas. Entonces, mi esencia, imagínense, se puede torcer a eso. A todo dinero, dinero, dinero, dinero. Y
Y el Señor honraría también la ofrenda de ustedes. Porque cualquier persona que siembra en este lugar, el Señor le va a bendecir. Eso dice, todo el que siembra va a cosechar. Ese es un principio. Pero el principio no es recoger dinero. Un último ejemplo, mire, se me viene a la mente. Un hermanito que jugaba con nosotros fútbol, no se congregaba con nosotros. Un día le invitamos a esta congregación, ven pues a la congre. No, tengo mi congre, dice. Decía nuevito, 2-3 meses que iba a la iglesia. En serio, qué bien, hermano, porque no era cristiano. Sí, estoy yendo a un lugar, 2-3 meses, y te cuento que ya me han ascendido a cantante, dice él. En serio, ¿acaso sabes cantar? Sí, ya sé cantar. En serio, wow, qué bien. Estoy en el séptimo grupo de alabanza, soy líder de alabanza y me estoy dirigiendo alabanza. Wow, qué interesante. Solo que tengo que dar cada semana una ofrenda como ministerio de alabanza. Damos a 100 o 200 bolivianos para llegar al 1000 bolivianos que tenemos que dar como grupo cada fin de semana. Y si no tenemos, el pastor también no es malo. El pastor nos da chantilín y gelatina, y con chantilín y gelatina salimos a vender a la comercio. La congregación era por el centro paseño, y vamos a vender chantilín y gelatina, y hasta acabar nuestros 30 vasos recién podemos volver a la iglesia. ¿Por qué? Porque no puedo presentarme delante de Dios sin nada. Entonces, como no, yo no tengo 100 pesos, pero agarro mis 30 gelatinas, voy tempranito y voy a vender gelatina, gelatina, gelatina, chantilín. Acabo toda la mañana y en la noche ya puedo ministrar alabanza. Entonces siempre hago eso. Su hermano mayor me encuentra y me dice, ¿sabes? No me gusta esa iglesia. ¿Por qué? Porque ese mi hermano, yo no sabía, dice, un día estaba caminando en el centro y mi hermano vendiendo chantilín y gelatina, y en el centro, chantilín, chantilín, gelatina, gelatina. ¿Qué estás haciendo aquí? Estoy viviendo, y te ganas, no, es para la iglesia. Tengo que vender la iglesia, porque si no vendo, no llegamos al monto económico que necesitamos como ministro de alabanza, no podemos ministrar. Entonces, si se da de cuenta, así no operó el Señor Jesucristo. Es muy fácil darse cuenta. Por eso cada uno de nosotros tiene que leer la palabra del Señor y entender que algo está mal. Algo está mal. Entonces, no puede ser posible. No puede ser posible que esté sucediendo esta situación. Entonces, hubo un caso de una persona, de un problema familiar fuerte, y nos dijeron, ¿no?, a un hermano que se congrega en esa congregación, ahí es líder, es del grupo principal del pastor, ahí lo pueden ubicar. No lo podíamos ubicar al hermano en su casa ni a su teléfono. Entonces, yo no fui, yo estaba manejando el auto, me parqué ahí cerca, y fueron unos hermanos a encontrar a este varón, ¿no?, que era líder principal de esta iglesia. Entraron, lo encontraron a este hermano y le hablaron del problema para solucionar, y me dice, ¿sabes? Entra de esta congre, y muchos hermanitos de nuestra congre estaban ahí adentro con su bandera. No puede ser, ¿en serio? Sí, he dicho, sí, me ha sorprendido que varios hermanitos de nuestra congre estaban ahí con su bandera, tocando panderos, otros, etcétera. Y ¿sabes por qué pasa eso? Es porque no conocen la palabra. ¿No es cierto que dice la palabra que tienen comezón de oír? Y la gente a veces se mueve por donde hay cosas más interesantes. Llegó un predicador hace unos años atrás, debe ser 8 o 10 años atrás, que estaba dando sus conferencias en el cine 16 de julio aquí en el Prado Paseño. ¿Cuál era el título? El pastor X, bien conocido, y el pastor Y, súper conocido de la ciudad de La Paz, ladrones estafadores, vamos a desenmascarar su ministerio. Y hablaban de Enlace TVN, de estos pastores que están aquí en La Paz igual, y, o sea, hablaban pestes, pero el cine 16 de julio lleno, lleno, lleno. ¿Por qué? Porque muchas personas tienen comezón de oír, ¿qué va a decir? ¿Qué basura le va a echar al siervo de Dios, etcétera? Entonces, hermano, hermana, así no procede Cristo. ¿Cuántos dicen amén? ¿Cómo procede Cristo? Está en la palabra del Señor. Una de las cosas, varias, pero es cierto con unas cuantas. Marcos 6:30 dice, entonces los apóstoles, Marcos 6:30, los apóstoles se juntaron con Jesús y le contaron todo lo que habían hecho y lo que habían enseñado, y él les dijo, venid vosotros aparte a un lugar desierto y descansad un poco, porque eran muchos los que iban y venían, de manera que
ni aún tenían tiempo para comer, versículo 32, y se fueron solos en una barca a un lugar desierto. ¿Qué rescato de este versículo? Varias cosas, pero una principal para mí, que el Señor Jesucristo se iba a lugares desiertos con sus discípulos. Jesucristo tenía discípulos. Nosotros tenemos que tener discípulos, o si estás empezando, buscar a alguien que te discipule. Y mira, una de las cosas que nos enseña Jesús es que se iba en una barca a lugares apartados. ¿Con quiénes? Con sus discípulos. Entonces, no hay que inventar la pólvora. Queremos que la iglesia crezca, debemos fortalecer el modelo de discipulado. Cada uno de nosotros. Yo no digo ahorita, hermano, yo soy el pastor de ese lugar y todos que tienen que sujetarse a mí, no. En ese lugar hay personas que Dios ha levantado con ministerio muy evidente. Entonces, tú automáticamente, si tú sientes algo con esta persona, caminas con esta persona y empiezan a tener tiempos de comunión como Jesucristo tenía con sus discípulos. Pero también deben buscar en alguien algo similar. Pasar tiempo juntos, caminar juntos. En este caso, Marcos 6:30 dice que se fueron a un lugar. Entonces, tú automáticamente, si tú sientes algo con esta persona, caminas con esta persona y empiezan a tener tiempos de comunión como Jesucristo tenía con sus discípulos. Pero también deben buscar en alguien algo similar.

Cristo formó discípulos. Por eso es bien importante que no solamente te congregues, que no solamente digamos los domingos y luego nos vemos la siguiente semana, no, sino que busques que alguien visite tu casa. Que también aquí está la otra cuestión: Jesucristo visitaba casas, que abras tu casa o que tú puedas permitirte el visitar una casa. Miren, yo en estos últimos meses he estado visitando algunas casas y es diferente predicar aquí que predicar en una casa. Ahora, ¿quién nos enseña a predicar en las casas? El Señor Jesús. ¿Está en la Biblia? Claro que sí está en la Biblia. Le doy un ejemplo, dice que estaba predicando en una casa común y corriente y la casa se llenó. Esta sala sería muy grande para una casa común y corriente. Generalmente nuestras salas pueden albergar, no sé, en mi caso, 25, 30 personas y ya estamos llenos, una sala común y corriente. Las salas no están pues preparadas para 500 personas, ¿no? Muy rara casa puede albergar 500 personas, eso ya es un local de fiesta. Entonces, en una sala común y corriente, el Señor Jesucristo estaba, suponiendo que era una casa grande, digamos 40, 50 personas, y se llenó tanto porque Jesucristo sanaba a los enfermos. Entonces se llenó tanto, dice que por el techo metieron a un paralítico. Qué interesante, en una casa. Y el Señor Jesucristo hizo un milagro ahí también, predicando en las casas. Entonces yo le pregunto, ¿dónde tenemos que predicar? ¿En la iglesia? Sí. ¿En la casa también? ¿Cuánto dicen amén? ¿Cuánto dicen amén? Entonces una de las características que yo veo en Jesucristo, para imitarlo, es que Él, uno, tenía discípulos. O sea, dar tiempo a los discípulos, caminar con los discípulos. Segundo, lo hacía esto en las casas. Miren, yo debo reconocer que hice algo sin querer queriendo, para citar a un famoso escritor, el Chavo del Ocho. Sin querer queriendo. Hace muchos años nosotros viajamos con los jóvenes, jóvenes que ya no somos tan jóvenes en esta época, pero sin querer queriendo, hace muchos años caminamos juntos, no solamente digamos en la congregación, sino viajando, ¿no? Algunas veces para ir a pescar, otras veces recientemente para ir a jugar fútbol, etcétera. Y yo me he dado cuenta que es bien interesante que cuando viajas con alguien y comes con esta persona, duermes en un cuarto con estos jóvenes, o sea, ocasionas algo en estas personas. Es como que les pones un sello. O sea, les reitero, no lo hice así con esta teoría, sino sin querer queriendo. Entonces, yo me doy cuenta que muchos de los jóvenes, me animo a decir tal vez un 80% de los jóvenes que han viajado con nosotros, inclusive vuelven. O sea, pueden darse una vuelta por todo lado, 3, 4, 5 años, pero luego vuelven a encontrarse. ¿Por qué? Porque es como cuando has vivido con tu papá, con tu mamá, con tu hermano, ¿no es cierto? Que eso marca una familia. Mire el ejemplo de, digamos, alguien que ha engendrado un hijo o una hija, pero el papá se vuelve ausente, desaparece de la casa, se viaja, se va a España, desaparece y solamente le manda dinero, dinero, dinero, dinero. ¿Qué genera en un hijo con un papá ausente o una mamá ausente? Una especie de no me importa. Yo tengo un sobrino que muy pequeño lo abandonó su mamá. Su mamá se fue a España y lo dejó con su papá. Pequeñito, ¿no? Imagino 3, 4 años. Y su mamá le llamaba: hijito, que te estoy mandando dinero, hijito, ya voy a volver, hijito, no te preocupes, de aquí 2 añitos más, hijito. Y él crecía, 7 años, 8 años, 12 años. Un día a los 12 años lo visité, él vive en Santa Cruz, y me dijo: ¿sabes? Para mí, tío, mi mamá no existe. Me manda dinero, lo que sea, yo lo respeto, pero para mí mi mamá no existe. Yo no tomo mis decisiones en función a mi mamá. 12 añitos. Hoy en día es un hombre de tener 25 años. Y lo mismo, o sea, el tema de la ausencia de su mamá, para él lo ha marcado como algo así indiferente, es indiferente. Pero si un papá o una mamá están ahí presentes, va a marcar a su hijo. Entonces, es un vínculo que el Señor ha colocado. Ahora, cuando los discípulos caminaban con Jesús, en varios lugares de la palabra del Señor dice que los discípulos, o sea, iban a diferentes ciudades y acompañaban a Jesús por varios días. Entonces, hermano, hermana, ¿qué enseñanza viene con esto? Apartarse con tus discípulos, sí. Pero también, hermano, hermana, entender
que debemos darle tiempo a los hermanos.

Y tú también darle tiempo a tu pastor, tiempo a quien consideras que es tu mentor. ¿Por qué? Porque está en la palabra del Señor, no hay que inventarse. ¿Cuántos dicen amén? ¿Cuántos dicen amén? Alguien dice: pastor, ¿por qué estás predicando esto? Estaba más interesante el tema de las lunas, el tema del eclipse, etcétera. Porque también esto está en la palabra del Señor. Dice que Dios habla por sueños. Entonces yo le estoy predicando lo que esta mañana me he soñado. Y el Señor me mostró en parte del sueño hablar de esto, de la relación que debemos tener con las personas con las que trabajamos. Mire, le quiero invitar a Lucas capítulo 19, versículo 1. Lucas capítulo 19, versículo 1. Voy a hacer una lectura rápida. Usted conoce la historia de Zaqueo. 19:1, habiendo entrado Jesús en Jericó, iba pasando por la ciudad, y sucedió que un varón llamado Zaqueo, que era jefe de los publicanos rico, procuraba ver quién era Jesús, pero no podía a causa de la multitud, pues era pequeño de estatura, y corriendo delante subió a un árbol sicómoro para verle, porque había de pasar por allí. Cuando Jesús llegó a aquel lugar, mirando hacia arriba, le vio y le dijo: Zaqueo, date prisa, desciende, porque hoy es necesario que pose yo en tu casa. Entonces él descendió a prisa y le recibió gozoso. 7. Al ver esto, todos murmuraban diciendo que había entrado a posar con un hombre pecador. Entonces Zaqueo, puesto en pie, dijo al Señor: He aquí, Señor, la mitad de mis bienes doy a los pobres, y si en algo he defraudado a alguno, se lo devuelvo cuadruplicado. Jesús le dijo: Hoy ha venido la salvación a esta casa, por cuanto él también es hijo de Abraham, porque el Hijo del Hombre vino a buscar y a salvar lo que se había perdido. ¿Por qué le estoy hablando de esto de Zaqueo? ¿No es cierto? Un hombre pecador. Jesucristo visita a Zaqueo. Zaqueo se había subido a un sicómoro. Pero la gente dice: ¿Cómo con un hombre pecador? Ahora, yo le pregunto, ¿cuántas veces inconscientemente tratamos mal al que consideramos que ha pecado? ¿Cierto? Miren, yo me soñé esta parte, le quiero contar el sueño, por eso le estoy predicando un poquito también de Zaqueo. Yo he estado caminando de la Plaza San Francisco, ¿ya? Y se acuerdan del mercado Merlán, ¿no? De hace años atrás, ahora ya no hay, creo, esa parte de abajo, pero así había sido como antes, con el Merlán. Y había una campaña de evangelismo bien interesante. Yo dije: wow, qué bonita campaña de evangelismo. Y sin querer me fui como a ver, a curiosear, ¿qué están haciendo aquí estos hermanos? Puros jóvenes, bien linda campeona, parecían cambitas los que estaban ahí predicando. Y sin querer me he ido a sentar donde se habían sentado los pastores, ¿ya? Había un lugar de solo pastores, y yo me senté ahí a ver, pero como curioso, ¿no? En el sueño. Y curioso, y ahí estoy mirando la campaña, qué bonito. Y uno de esos pastores me mira, como no me conocía. Se pone a mirar así y me mira así de pies a cabeza. Y yo me incomodó su mirada porque yo sentí que me estaba mirando como si fuese un ladrón, como si fuese alguien que le va a sustraer las cosas. Y me di cuenta, le dije: hermano, Dios lo bendiga, ¿no? Entonces se dio cuenta que era cristiano y dice, sí, entonces me dejó, ¿no? Pero la primera impresión que él tenía era que yo era alguien ajeno a ese lugar. Y me miraba como si fuese un ladrón, ¿ya? Y me fui a otro lado yo para no estar ahí, porque no me he dado cuenta que había estado con los pastores. Entonces, así somos muchos en la iglesia. Tratamos bien al que consideramos que es santo, que es pulcro, que tiene ministerio, que está años en la congregación, que se viste bien, no sé. Pero al que no conocemos, a veces le hacemos a un lado. Como en el caso de Zaqueo, la gente le llamaba: ¿Quién es este pecador? Entonces, miren, nosotros, hermano, hermana, tenemos que borrar también eso de nuestros genes, de ser a un lado a la gente que consideramos que ha fallado, que ha pecado, que no está bien, que no está en santidad, y le ponemos una serie de etiquetas. ¿Por qué? Porque la palabra del Señor dice que el Señor no hace acepción de personas cuando dicen amén. Es una de las cosas que en la iglesia tenemos que empezar a borrar, inclusive en nuestro lenguaje. Las personas de afuera,
A veces pueden interpretar que nosotros somos santos y perfectos, pero yo le pregunto, ¿nosotros somos perfectos y santos o todavía nos falta? ¿Qué dice usted? ¿Qué dice usted? ¿Ya somos santos y perfectos o todavía nos falta? ¿Un poquito o mucho? Uno dice poquito, otro dice mucho, más o menos, pero nos falta. Entonces, si entendemos eso, que el Señor Jesucristo vino por personas como Zaqueo, entonces tal vez nosotros vamos a parecernos más al Señor Jesucristo. Y si en el trabajo, en la familia, empiezas a buscar personas con necesidad, aquí vienen las enseñanzas del hermano Carlos, te vas a dar de cuenta que Cristo quiere manifestarse en cualquier persona. Porque dice Juan 3:16, porque de tal manera amó Dios al mundo, ¿no es cierto? Que amó al mundo y dio a su Hijo, el Señor, a Jesucristo, para salvar el mundo. Entonces, cualquier persona ya se vuelve un campo probable de evangelismo. Yo le quiero contar un testimonio. Tenía una persona que vino a trabajar a mi casa. Estaba arreglando ahí unas casas y esta persona, así medio triste, me empieza a contar algunas partes de su vida y me dice, tengo una deuda fuerte, no sé cuánto tenía que pagar cada mes y no le alcanzaba el dinero, ya me están a punto de quitar mi casa. Entonces yo tengo dos opciones: uno, darle mis consejos que no sirven para nada. Pero hermano, trabaja pues, pero hermano, no has estudiado, pero hermano, invertí pues en esto, en lo otro, mis consejos humanos, que no sirven para nada, ¿no es cierto? Dicen, la sabiduría del hombre es lo más alto del hombre, es lo más bajo de Dios, entonces puedo cometer el error de tratar de darle mis consejos humanos, o lo otro, te prestaré dinero hermano, solucionar tus problemas, pero si lo veo como Jesús veía cada persona con una necesidad, te vas a dar de cuenta que es Jesús que se quiere manifestar a estas personas. ¿Cuántos dicen amén? Y así me dice, mira, este problema, un accidente, mi salud, me echaron del trabajo, tengo una deuda, no puedo pagar mi casa. ¿Sabes? Oraremos. ¿De qué sirve orar? Porque el Señor es tu Padre y Dios es nuestro Padre. ¿Cuántos dicen amén? Cuando tú ves el tema de la oración, puedes acercarte de diferentes maneras. Puedes acercarte a Dios como Dios, Dios Todopoderoso, ¿no es cierto? Es más, algunas personas hablan de eso, ¿no? Dice omnipotente y soberano Dios. Hay una manera de orar así, que es evidente que está, por ejemplo, en los Salmos, ¿no es cierto? Te puedes acercar también a Dios como amigo. Jesús dice, no, ya no les voy a llamar siervos, ahora les voy a llamar amigos también. Pero también te puedes acercar como padre. Y una de las mejores maneras de acercarse a Dios es como padre. Y eso lo expliqué a este amigo. Dije, Dios es tu papá. Tú eres papá, tienes hijos. Sí, me dice. Cuando tu hijo tiene hambre, como papá, haces lo que sea para suplir el hambre de tus hijos. Sí. Cuando a tu hijo le falta un zapato, ¿qué haces? Me dice, me invento plata de donde sea. Hasta puedo robar por mis hijos. Exactamente. Dice la Biblia, ustedes siendo malos, dan buenas cosas a sus hijos. ¿Cuánto más yo? ¿En serio, hermano? Sí. Es muy sencillo, ¿sabes qué le tienes que pedir a Dios? Uno, que te acepte como su hijo. Si quieres, ahorita podemos orar. Y rápido, ¿no? Él es católico, como casi la mayoría de los bolivianos aquí. Conoce un poquito de la palabra. Y esa noche oramos. Una oración bien cortita, una oración de tal vez un minuto de entrega al Señor. Te pido que perdones mis pecados, me arrepiento, creo que tú has venido y has muerto por mí en la cruz y me has dado nueva vida. Te acepto, Señor, como mi Padre, te pido que me aceptes como hijo. Amén, algo así. Listo, eso es todo. Y él dice que esa noche pudo dormir como en algodones. No me contó eso a mí, luego le contó a las personas que le rodean. Dice que cuando tú oraste con él, esa noche él durmió así todo lindo y tranquilo. Y no es cierto que en los descansos, a veces tomando tecito, cenando, yo podía hablar con él y le decía, mira, ahora Jesús es tu papá o Dios es tu padre y él puede ayudarte a pagar tus deudas. ¿Cómo? Fácil. La Biblia dice, todo el que pide, recibe.
Algunos piden, pero piden mal, piden para sus concupiscencias, para sus intereses. Pero yo le pregunto, ¿acaso pagar una casa para que vivas con tus hijos puede ser tu concupiscencia o algo malo? ¡No! El que vivas en una casa y no pagues alquiler con tus hijos, con tu esposa, es algo bueno, no es malo. Entonces le pidamos a Dios, número uno, Señor amado, ayúdame a pagar esa casa. Eso significa que no me va a faltar trabajo. Y número tres, o sea, que si no me va a faltar trabajo, o sea, el Señor me va a permitir también solventar los gastos de mi casa. Oramos eso en una pequeña oración. Eso fue más o menos, mira, ¿qué le digo? En el mes de noviembre, más o menos. No, estoy mal. Poco antes de que nazca mi hijo nació el primero de octubre. Estoy hablando de finales de septiembre. Esa oración. Se fue de mi casa. Hablábamos a veces por teléfono y pasaron unos 4 o 5 días. Yo le dije, sabes, el diablo va a venir y el diablo te va a empezar a molestar. ¿Por qué? ¿Por qué? Porque el diablo molesta. Pero no le hagas caso. Le di unos cuantos versículos, le mandaba por WhatsApp, recordarle al diablo que no va a poder contigo. Que no venga un desánimo a tu vida. Pasaron unos 4 o 5 días, no había trabajo, pero él después me dijo, hermano, estoy trabajando, encontré un trabajo en tal lugar y estoy feliz, qué bueno. Yo también se lo oraba, ¿no? Estaba ahí trabajando unos 10, 15 días, se acabó el trabajo, porque él trabaja en esto de arreglar las casas, pintar, estas situaciones, ¿no? Y terminé el trabajo y a los 2, 3 días un amigo lo estaba llamando de Cochabamba. Vámonos a Cochabamba a trabajar. Miren, pasó septiembre, octubre, noviembre. Llegó a diciembre y seguía trabajando en Cochabamba. ¿Cuántos dicen gloria a Dios? ¿Puede o no puede el Señor? ¿Quiere o no quiere el Señor? ¿Funciona o no funciona? ¡Funciona! Y estaba trabajando y estaba feliz. Y poco antes de Navidad me dice, ¿sabes, hermano? Una cosita. ¿Se puede orar para que también te den permiso en el trabajo? Porque año nuevo en Navidad quisiera pasar con mis hijos y mi jefe quiere sí o sí que acabe. ¿Pero se puede orar para que te den permiso? Se puede. Y luego me lo encontré aquí por Navidad, año nuevo, tenía sus vacaciones. Me dice, encontrándome en la calle, me dice algo bien bonito. Me dice, ¿sabes qué? Funciona. Funciona. ¿Cuántos dicen amén? Dale un fuerte aplauso, amén. Estaba en Cochabamba todo este tiempo ese amigo y ya estamos en qué mes y ahí estamos en abril, ¿no? Y se separó de su familia. Estaba en abril trabajando porque sus hijos están aquí y él está en Cochabamba trabajando. Y así un mes más o menos me dijo, ¿sabes, hermano? El problema de trabajar es que ya no puedes estar con tus hijos. Estoy pagando bien la casa y todo lo demás, pero ¿se podrá modificar para que el Señor me dé trabajo también en la paz, ya no lejos? ¿Se puede? ¿Puede o no puede el Señor? Puede. Puede. Y hace una semana atrás me dice, él estaba repartiendo sus currículums el año pasado y uno de sus currículums que estaba botado por ahí, algún jefe vio y le dijo, wow, y tú tienes un interesante perfil. ¿Dónde estás en este instante? Ahorita estoy en Cochabamba. Mira, te puedo pagar tanto, un sueldo que le convenía a él. El trabajo es en La Paz. Vente rápido. Y él estaba en problemas porque su jefe de Cochabamba no lo quería soltar. Tenía que llegar ya rápido a La Paz, a ese trabajo. Y su jefe de Cochabamba no lo soltó una semana. Él dijo, parece que he perdido mi trabajo porque el de Cochabamba no me quiere soltar. Este nuevo jefe le esperó una semana más. Y esta semana él está llegando a La Paz para trabajar en la ciudad de La Paz. ¿Cuánto dicen amén? Pero esta semana, ¿sabes? Me dice algo bien lindo este varón. ¿Sabes? Ahora voy a empezar a congregarme. Ahora me he dado de cuenta que mis hijos necesitan lo que yo he aprendido en los últimos meses. Apartado de Dios, nada puedes hacer. Pero si tienes a Dios, Él te ayuda en todo. ¿Sabes? Lo que he aprendido en estos últimos meses, yo quiero dejarles a mis hijos. Y me he dado cuenta que la mejor manera de que ellos aprendan esto es yendo a la iglesia. ¿Cuántos dicen amén? Dale un fuerte aplauso, amén.
O sea, son personas comunes y corrientes como Zaqueo que te vas a dar de cuenta que necesitan a Dios. Personas corrientes como tú y yo éramos en algún momento. Entonces, cuando yo vi en el sueño que había una especie de élite de personas que se creen super cristianos y no hacen caso, digamos, a la chusma, la vamos a llamar así, o se creen que están en un pedestal y dicen, no, nosotros no nos juntamos con la chusma, es un error. ¿Por qué? Porque la palabra del Señor, no es cierto que envió a los discípulos, dice, de dos en dos, ¿a dónde los envió? ¿Los envió a las iglesias? ¿Los envió a las sinagogas? No, los envió a las casas, a las calles. Dice, vayan, entren a las ciudades, entren a las casas, a todos los lugares. Entonces, hermano, hermana, el Señor Jesucristo va a permitir que tú, mientras vayas caminando, te encuentres con personas que necesitan de Dios. No juzgues su apariencia. No juzgues su pasado, no juzgues ni su presente o los errores que pudo haber tenido. Porque el Señor dice que Él no hace acepción de personas. Y si tú vas enviado por el Señor Jesucristo, seguramente muchas vidas se van a acercar al camino del Señor. ¿Cuántos dicen amén? ¿En la familia no pasa algo parecido? Sí pasa. Te vas a dar de cuenta que muchas familias, por ejemplo, cristianas, ya no se reúnen con las familias, vamos a llamarle católicas, ¿no es cierto? Navidad, Año Nuevo, cumpleaños, etcétera, sin darnos de cuenta nos hemos empezado a separar solamente entre los cristianos, y ese no es el llamado del Señor Jesucristo, porque el Señor Jesucristo comía con publicanos y comía con pecadores. Entonces, cuando te acercas como discípulo al Señor Jesucristo, no es solamente para compartir entre nosotros, sino siempre el Señor Jesucristo reunía a sus discípulos, pero para enviarlos. Entonces, en este tiempo, hermano, hermana, el Señor va a levantar una iglesia sin mancha, sin arruga, pero una iglesia poderosa, conforme al modelo del Señor Jesucristo. No existe una manera diferente que va a funcionar en este tiempo. Yo he visto algunas veces algunos libros, ¿no?, donde tratan de colocar modelos de crecimiento de iglesia y dando algunos versículos, pero el mejor modelo es el Señor Jesucristo. El mejor modelo. Ahora, si te das de cuenta y analizas al Señor Jesucristo, te vas a dar de cuenta que principia su ministerio como siendo lleno del Espíritu Santo. Cuando en Lucas capítulo 4, en Mateo capítulo 4 menciona, dice, Jesús lleno del Espíritu fue llevado por el Espíritu al desierto. Entonces, la clave de esto también es, hermano, hermana, lo que está compartiendo el hermano Carlos todos estos viernes, llenarse con el Espíritu Santo, tener comunión con el Espíritu Santo, preguntar al Espíritu Santo, caminar con el Espíritu Santo. Hermano Carlos dijo una verdad este último viernes, algo bien interesante, dice, ¿con qué prefieren ustedes quedarse? ¿Con la palabra escrita o con la palabra revelada que el Señor te quiere hablar todos los días? A muchos les choca esto. Recién vi un video de un predicador famoso. Dice, cuando alguien te diga esto, tengo una profecía para ti, y te empieza a decir diferentes cosas, tú agarra tu Biblia y dile, tengo la profecía suficiente que es la palabra de Dios. Cállate, no me perjudiques. Dile así, porque la palabra de Dios es más que suficiente para entender lo que Dios quiere hacer con mi vida. Cállalo con la palabra del Señor. Claro, y técnicamente es así. Ninguna profecía debería ir en contra de la palabra del Señor. Pero así, la palabra escrita, solo escrita, hermano, hermana, es una letra muerta. Por eso dice, la letra mata, pero el Espíritu vivifica. Te voy a dar un pequeño ejemplo. Vamos a poner un joven, digamos que tiene 25 años. Y este joven está en la disyuntiva. ¿Me caso o no me caso? Si me caso, entonces tendría que buscar novia, por lo tanto, entonces tendría que también paralelamente estar trabajando para casarme, para sustentar mi familia. Pero si no me caso, entonces podría buscar una casera, tranquilizarme en ese sentido, especializarme, planificar mi vida unos 5 o 7 años. Entonces se encuentra en esta disyuntiva, dice, ¿me caso o no me caso? Va a la Biblia, a la letra muerta. Y busca, ¿no?, lo que algunos practican, la bibliomancia, donde se pare, va a hacer ahí lo que Dios me habla, y pa, cae una cosita, y lee, dice, no, horrenda cosa es caer en manos de Dios vivo. Ah, no, otro texto está mal. Entonces busca, Señor, ¿me caso o no me caso? ¿No? Y va, llega a los frutos del Espíritu, dice, mas el fruto del Espíritu es la paciencia. Dice, entonces,
tengo que esperar. De acuerdo a la bibliomancia. Al día siguiente dice, pero confirmaré. Otra vez vuelve a agarrar la Biblia. Aquí, va. Y va a otro lugar donde dice, de los violentos es el reino de los cielos. Y solo los violentos lo arrebatan. ¡Pum! Entonces dice, me tengo que apurar. Y ya se confunde, ¿sí o no? La palabra escrita a letra muerta puede llegar a confundirte. Es la misma palabra de Dios, pero que fue dada a diferentes hombres en distintos momentos, en distintos tiempos. Por eso la palabra de Dios escrita, hermano, dice la misma Biblia, la letra mata, pero el Espíritu vivifica. ¿Cuántos dicen amén? El Señor quiere hablarte, quiere estar contigo. Hermano Carlos dijo algo bien bonito este viernes. Dice que él tenía un problema ahí y tenía que ir a visitar unos abogados en la mañana. Por eso en la mañana me dijo, no va a haber clases. Pero además un rato, sí va a haber clases. Y me puso en aprietos, bozando mensajes ahí. Pero en el momento dice que él ya estaba a punto de salir por donde los abogados, él sintió, dice que del Espíritu Santo, no vayas. Pero Señor, tengo reunión, no vayas. Ellos te van a llamar. Y me llamaron, dice, más un rato, y así solucionamos. Otro, dice el hermano Carlos, estaba yendo a otro lugar y el Señor le dijo, no vayas donde ese cliente. Pero el Señor, tengo que ir, no vayas, porque no va a estar. Entonces ya no fui, ¿para qué voy a ir en brano 50 kilómetros? Me quedé, dice el hermano Carlos. Entonces, cuando tienes una relación con el Espíritu Santo te habla, cuando dicen amén. El Espíritu Santo te guía. El Espíritu Santo te dice sí o te dice no. Por eso estoy predicando esto, porque yo sé que este mensaje es para alguien que está esta mañana en este lugar. El Señor dice, no se inventen otras cosas. El Señor Jesucristo ya nos ha dejado un modelo de crecimiento, un modelo de trabajo en la iglesia. Y tiene que ver con el tema de discipulado, pero también esto tiene que ver con el tema de apartarse con tus discípulos, caminar con tus discípulos y empezar a caminar en una sola dirección. Hay muchas personas que, por ejemplo, se han inventado otro tipo de cosas. Ahí dice, este hermano le llaman el hermano sangre. ¿Por qué? Porque para en todas las congregaciones. En todas las congregaciones le conocen. Un hermano que está viniendo recién a la iglesia me dice, ¿sabes? Yo conozco todas las iglesias de La Paz, creo. Es como 40 años cristiano. Dice, iba a una iglesia 2-3 domingos y con los brazos cruzados iba a ver las prédicas y decía, ya, no me gusta este pastor. Y me cambiaba de iglesia. Y como soy músico, siempre me recibían, dice él, ¿no? Soy músico, ah, hermano, bienvenido, toma y toca, hermano, o ministra alabanza. Estaba un mes, 2 meses, y una cosita no me gustaba de la iglesia, y me iba a otra. Y así, hermano, estos 40 años he dado vueltas por diferentes congregaciones, me dice. Por eso conozco diferentes congregaciones de todo lado, y he estado dando vueltas. Pero lo lindo de este varón, ¿sabes qué es? Que ora y ayuna y Dios le habla. Es lo más importante. Hace unos 2 años, este hermano dice que escuchó audiblemente de Dios. Aprende a congregarte. Pero Señor, me congrego en diferentes congres, conozco diferentes pastores. Todas las iglesias de esta zona conozco, Señor. El Señor le ha dicho, aprende a congregarte. Hermano, por eso estoy viniendo a la congregación. Porque el Señor me ha dicho, aprende a congregarte. ¿Puede o no puede el Señor? ¿Qué es lo que le estoy predicando? No puedes decir soy cristiano sin ser discípulo. Porque Jesús dice en Mateo 28, hagan discípulos a todas las naciones. Id y hacer discípulos. Ahora yo le pregunto, ¿eso es una sugerencia o es una orden? Si dice, id y hacer discípulos. ¿Cómo lo entiende? ¿Como una sugerencia o como una orden? Como una orden. Entonces, mientras vaya caminando, dele tiempo a sus discípulos. Camine con sus discípulos, coma con sus discípulos. Por eso yo abrí también los días miércoles aquí una reunión para estar cerca de los hermanos. ¿Por qué? Porque desde aquí que yo estoy predicando, pese a que lo veo relativamente cerca, no es lo mismo que estar sentado tomando un té cada semana, semana a semana, para poder estar juntos. La
anterior semana viajamos nosotros con unos jóvenes a jugar fútbol. Las ventajas de caminar con la gente, con los hermanos, les reitero, es que marcas a las personas. Hermanos que viajaron el año pasado, que no se quedan en este lugar. Ah, ¿dónde están? ¿Por qué no me han llevado? Quiero ir con ustedes, caminar. ¿Por qué? Porque el hecho de caminar con las personas marca. Marca el corazón, marca las costumbres. Esa es la primera cosa. Quiero terminar el mensaje con eso. No invente ningún nuevo modelo. El Señor Jesucristo dice hacer discípulos. Si usted todavía no se siente en condiciones de hacer discípulos, entonces busque a alguien a quien apegarse. Camine con alguien. Cuando llegue el hermano Carlos aquí a La Paz, es alguien que dice, quiere estar con las personas, pero así, ¿no? A este ritmo. Dice, ¿dónde estás? ¿Qué estás haciendo? Ven, vamos a comer. ¿Y dónde estás? Al aeropuerto, ¿quién me va a llevar? ¿Y cómo hacer esto? Va, y ven aquí, allá. El hermano Carlos tiene un discípulo que se llama Víctor Hugo, que este tiempo se ha desaparecido un poquito del internet. Y él me dice, ¿y dónde está el Víctor Hugo? ¿Dónde está ese? ¿Por qué no me llama? ¿Por qué no sé nada de él? Entonces ahí te vas a dar cuenta que él le busca. O sea, no es solamente de un lado, ¿no? A veces esperamos que solamente los discípulos nos busquen a nosotros, ¿no? Pero también es los pastores buscando a los discípulos. Esa es una cosa. Y lo segundo del mensaje de esta mañana es que no busquemos perfección en las personas. No busquemos perfección ni siquiera en los líderes, en los pastores. Porque la palabra del Señor dice que Él ha venido por justos o por pecadores. ¿Por quién ha venido el Señor Jesucristo? Yo le pregunto, ¿justos o pecadores? Por pecadores. ¿Y cuántos todavía están luchando con su carne, con malos pensamientos? ¿Cuántos todavía están luchando con problemas de flojera, de no poderse congregar, o con desánimo, con fracaso, con luchas a nivel espiritual, a nivel de salud? Mire, todavía nosotros estamos luchando con estas cosas. ¿Por qué? Porque no somos como Jesucristo, dice la palabra del Señor. Esto es gradual, y por eso dice, y el último enemigo, el postrer enemigo que vamos a vencer es la muerte. Va a llegar un momento que como iglesia vamos a decir a un muerto, muerto, levántate en el nombre de Jesús. Todavía no te mueres, y el muerto se va a levantar. Pero eso es lo último. ¿Cuántos dicen amén? Antes de eso, hay algunos enemigos que todavía tenemos que vencer. La enfermedad, el desánimo, y así diferentes enemigos. Pero la palabra del Señor dice, hermano, hermana, no te desanimes, no te desanimes. Entonces, hermano, como iglesia, miren, mañana tenemos un día de reunión, porque creo que Dios está mostrando algo a nivel mundial. Su venida ya está cerca. Su venida ya está cerca. Las señales están dadas, y este tema, por más que algunos digan, ah, hermano, pero eso viene predicando desde no sé qué año. Decían que el 2000 va a ser el fin del mundo. Otros que en 1984, yo no sé, les decían bien un video, que va a ser el fin del mundo. Habían sacado un video. Otros decían que en el 2012 va a ser el fin del mundo. Hermano, eso del fin del mundo, hermanos, ya sabemos que es cuento viejo. Pero si miras las señales del cielo, lo que va a suceder mañana, hermano, hermana, te vas a dar cuenta que la venida del Señor ya está cerca. Pero previo a la venida del Señor se va a levantar una iglesia gloriosa, una iglesia sin mancha, sin arruga, en el nombre de Jesús, que va a empezar a trabajar conforme al modelo del Señor Jesucristo. Una iglesia que se va a levantar conforme al poder del Señor Jesucristo, que evidentemente no va a ser una iglesia que vamos a ver llena toda la tierra, ¿no? Porque dice la palabra del Señor, siempre habla de un remanente. Siempre habla de un remanente. No esperemos ver una iglesia de millones de personas, o que esta congregación esté en la fila. Dios mediante sí, pero probablemente vamos a ser nosotros que somos el remanente, pero en el poder de Dios, porque el Señor Jesucristo no se puede llevar una iglesia inmadura, una iglesia que no tiene señales, una iglesia que no sabe orar, una iglesia que no sabe ayunar. El Señor Jesucristo no se puede llevar una iglesia que no puede hacer vigilias, una iglesia que no puede interceder. Peor todavía, el Señor Jesucristo no se puede llevar una iglesia que no sabe discipular, que no sabe el modelo del Señor Jesucristo, porque el Señor Jesucristo dijo las mismas cosas que yo van a hacer y aún mayores.
Entonces, para hacer las cosas mayores, hermano, hermana, tenemos que empezar a imitar al Señor Jesucristo. Y la primera cosa que cada uno de nosotros tiene la obligación de hacer es tener comunión con el Espíritu Santo. Decirle: Espíritu Santo, ¿qué necesito? Espíritu Santo, despiértame. Y empezar a borrar las cosas que están mal en tu vida, las cosas que te distraen. Y una de las cosas que sí o sí te distraen, hermano, hermana, es el celular. Empiece a apagar el celular. Quítele el tiempo a las redes sociales y métase a orar. Métase a ayunar. Esté enfermo, ayune. Clámele al Señor que le quite esa enfermedad. Y por sí el mismo ayuno te va a ayudar al tema de la salud. El Señor vuelve, hermanos, hermanas. Y la iglesia no puede ser una iglesia fría. En Apocalipsis habla de diferentes niveles de iglesia. Y de las siete iglesias, solo dos entraron y pasaron el examen. Que nosotros seamos parte de esas dos iglesias. Que el Señor no nos diga: tengo contra ti que has perdido tu primer amor. O tengo contra ti que toleras a esa mujer Jezabel. Que cuando el Señor vuelva, hermano, hermano, encuentre en nosotros lo necesario para que cuando Él vuelva nos diga: bien, buen siervo fiel, en lo poco has sido fiel, sobre mucho te pondré, entra en el gozo de tu Señor. Y para esto, hermano, hermana, para que el Señor te diga esto, hay un camino. El camino es ser como el Señor Jesucristo. Busque del Espíritu Santo. Si no es bautizado, bautícese. Si usted es cristiano ya mucho tiempo, lea los cuatro evangelios. Empiece a imitar al Señor Jesucristo. Gane almas para el Señor Jesucristo. Una de las cosas que yo tenía apuntado, que no he predicado ahora por el tema de tiempo, es por ejemplo el tema de la familia. ¿Acaso el Señor Jesucristo era el solito divorciado de su familia? No, el Señor Jesucristo era Él con su familia predicando la palabra del Señor. Entonces, para entrar al reino de los cielos, hermano, hermano, necesitamos movernos en las cosas del Señor ya. Porque el reino de los cielos no es algo futuro. Y parte de las señales de que estás en el reino de los cielos es: uno, que tienes discípulos; otro, que tienes el Espíritu Santo; pero otro, indudablemente, que tu familia camina contigo. El Señor Jesucristo caminaba con su mamá. Si tú ves, cuando el Señor Jesucristo ya estaba crucificado, dice que a sus pies estaba su mamá, María Magdalena, y su hermano. Por eso Jesús dice: no, hijo, he ahí tu madre; madre, he ahí tu hijo. ¿Por qué? Porque Jesucristo va con su mamá y su hermano en el último momento de su vida, antes de resucitar. El Señor quiere levantar una iglesia, hermano, hermana, está levantando una iglesia. Hermano, tú y yo debemos ser parte de esa iglesia. ¿Cuál es el camino? Jesús es el camino. Porque Jesús es el camino, Jesús es la verdad y Jesús es la vida. Eso tiene que remover nuestra entraña, debes remover lo más profundo de nuestro ser para cambiar lo que estamos haciendo mal. Hermano, hermana, mira, queremos ser a veces la respuesta para el mundo entero o para nuestra nación, pero a veces no somos ni la respuesta para nuestra familia. Ni nuestra familia quiere seguirnos, ni nuestra familia quiere perseguirnos. Y desde ahí el Señor quiere ordenar primeramente lo que está mal en este lugar. Lo que está mal aquí adentro tenemos que sacar. Y el Señor hace ese cambio interno del corazón y se va a notar en tu cuerpo, en tu carne, en tu vida, en tu testimonio, en tu caminar. Y después de eso, tu familia va a empezar a cambiar. Es un cambio gradual. Y después de tu familia va a cambiar las personas que te rodean. Ahí viene el tema del discipulado, la congregación. Pero todo empieza aquí adentro. No puede ser posible que estemos hablando, por ejemplo, de discipulado cuando estás viendo pornografía por el celular. No puede ser posible que estemos hablando, digamos, de predicar a las personas, de evangelizar, cuando por el celular te gastas 2-3 horas diarias mirando TikToks y no puedes leer la Biblia. 20 minutos, media hora. La distracción es algo que el enemigo empezó a sembrar y es algo que nos distrae de los propósitos del Señor. Póngase de pie, vamos a orar.

Señor amado, tú sabes, ¿quién nos frena? En algún caso puede ser amor al dinero, como el joven rico. En otro caso puede ser un amor extremo a la familia. Dice que un día Jesús le dijo a alguien: ven y sígueme. Y esa persona le dijo: Señor, dejen que entierre a mi padre. Y Jesús le dice algo bien fuerte: dejen que los muertos entierren a sus muertos. Y a veces eso se resume con el tema de que a veces amamos mucho a la familia, a nuestros seres queridos, y los ponemos delante de Dios. Por eso dice la palabra del Señor: dos estarán durmiendo en una cama, uno será tomado y el otro será dejado. Hermano, hermana, inclusive antes que tu cónyuge, antes que tu esposo, que tu esposa, está el Señor. Ha llegado el tiempo en el que el Señor, hermano, hermana, está empezando a levantar a su iglesia. Ya no hay más tiempo. Ya no hay más tiempo. Mañana vamos a estar reunidos en este lugar y vamos a hablar un poco de las lunas que en este tiempo han aparecido y las señales. Y eso nos va a mostrar que ya no hay más tiempo. No existe ya otra generación. Hermano, hermana, como iglesia debemos despertar ya. Ya, ya. En el nombre de Jesús. Si usted identifica algo en lo que está fallando, pídale perdón. Alguien le dirá: Señor amado, la verdad es que pasa mucho tiempo con el celular y no leo la Biblia. Otro le dirá: Señor, la verdad es que me dedico mucho al trabajo porque considero que debo trabajar, pero ya no dispongo el tiempo para escuchar tu palabra, para leer la Biblia, para orar, para ayunar. Y reconozco, Señor, que eso está mal. Señor, ayúdame a cambiar. Ayúdame a cambiar, Padre Santo. En el nombre de Jesús, ayúdame, Señor amado. ¿Quién sino tú, Señor? ¿Quién sino tú, Señor? Señor Jesús, ayúdame a cambiar. Tenemos nosotros el problema de que no vemos lo que está mal. Pero dice que el Espíritu que escudriña inclusive lo más profundo del corazón de Dios, Él puede escudriñar nuestra mente, nuestro corazón, y puede sacar a la luz lo que está mal en nuestras vidas. Ahí donde estás, dile: Señor amado, enséñame a ser como tú. Espíritu Santo, guíame a ser como Jesús.

Señor amado, en el nombre de Jesús, toda filosofía, todo pensamiento que en estos años se ha establecido en nuestra mente, Señor amado, en el nombre de Jesús, cae. Porque a veces hemos colocado a un líder de alabanza, hemos colocado a un pastor como un ídolo personal, y a veces lo miramos con alguien como un modelo a seguir, o inclusive un líder de afuera que ni siquiera es cristiano, y él a veces se ha vuelto en un modelo a seguir, un artista cristiano puede ser, o un familiar que tú amabas mucho, que tú amas mucho, tú quieres ser como esa persona. Pero la palabra del Señor dice: al Señor tu Dios adorarás y a Él solo servirás. Reconocemos, Dios amado, que tú eres nuestro único Dios. Reconocemos, Dios amado, que tú eres nuestro único Padre. Que tú has muerto por nosotros en la cruz del Calvario. Y tú estás marcando los tiempos de tu segunda venida. Señor, de todo corazón queremos decirte: úsanos. Úsanos conforme a tu propósito. Úsame, Señor amado, conforme a tu propósito. Úsame, Padre. Úsame, Señor amado.

Padre amado, tomamos poder y autoridad. Y no ignoramos las maquinaciones del diablo. Hoy el espíritu del diablo, espíritu de Satanás que atas nuestras vidas, atacando nuestra salud. Si usted ha tenido una dolencia en este último tiempo, una molestia en su cuerpo, coloque ahí donde siente la dolencia. Si siente una dolencia en el corazón, ahí con el corazón. Si siente una dolencia en la espalda, ahí en la espalda. En el nombre de Jesús, vive bien Satanás, todo espíritu inmundo del diablo que enferma nuestra mente, nuestro cuerpo. Vive bien Satanás, te ato y te echo fuera de mi cuerpo en el nombre de Jesús. Satanás, te ato y te echo fuera de mi vida en el nombre de Jesús. Todo espíritu de enfermedad en el nombre de Jesús. Padre amado, oramos por todo espíritu inmundo que está atacando a la familia, espíritu de Jezabel. Oye bien, espíritu de Jezabel, te ato y te echo fuera de mi casa en el nombre de Jesús. Espíritu de rebeldía en los hijos, sécate ahora en el nombre de Jesús. Atamos a todo espíritu inmundo del diablo que ataca a la familia con divorcio, problemas entre parejas. Oíme bien, Satanás, te ato y te echo fuera. Sécate. Problemas familiares, problemas de compresión, sécate ahora. Discusión, pleitos, sécate ahora en el nombre de Jesús. Atamos a toda brujería, hechicería, maldición, magia blanca, magia negra que se ha lanzado contra nuestra casa, contra nuestra familia. Oíme bien, Satanás, te ato y te echo fuera de mi vida, fuera de mi casa, fuera de la iglesia, en el nombre de Jesús. Atamos a todo espíritu inmundo, todo espíritu inmundo de confusión, de incredulidad, que ataca nuestras vidas, que ataca nuestros hijos. Todo espíritu inmundo de filosofía oriental, filosofía de la carne, filosofía de la mente, que aparta nuestras vidas de la fe, incredulidad, te ato y te echo fuera. Sécate ahora en el nombre de Jesús. En el nombre de Jesús. Atamos a todo espíritu inmundo que no hemos mencionado, pero que ataca nuestra vida, ataca nuestra familia, ataca la iglesia, ataca nuestro propósito. En el nombre de Jesús, oíme bien, Satanás, te ato y te echo fuera. Sécate ahora en el nombre de Jesús. Nos ponemos de acuerdo en el nombre de Jesús. Dice la palabra del Señor, de dos o tres se ponen de acuerdo sobre cualquier cosa. Diga conmigo, nos ponemos de acuerdo para declarar sobre nuestras vidas bendición. Y se abre la ventana de los cielos para que las bendiciones nos alcancen en el nombre de Jesús. Las maldiciones no nos alcanzan, pero las bendiciones nos alcanzan en este tiempo en el nombre de Jesús. Todo tipo de bendiciones nos alcanzan ahora en el nombre de Jesús. Padre amado, donde había pobreza va a haber prosperidad. Donde había enfermedad va a haber salud. Donde habían pleitos, problemas judiciales, va a haber un milagro que va a solucionar todo problema a nivel de papeles, problemas de terrenos, problemas de negocios a nivel de papeles. En el nombre de Jesús, un milagro sobrenatural. Y declaramos lo que dice tu palabra, todo lo que hagamos va a prosperar. Diga conmigo, todo lo que haga va a prosperar, todo lo que yo invierta va a prosperar. Como dice la palabra del Señor, todo lo que toque va a prosperar. Lo que yo pise con la planta de mis pies, tú me has entregado. Tú me has entregado mi familia, tú me has entregado mi casa. En mi trabajo tú me has dado autoridad, Señor. Todo lo que haga va a prosperar en el nombre de Jesús. Si usted es estudiante del colegio, de la universidad, diga conmigo, Señor amado, sabiduría, inteligencia vienen a mi vida. Sabiduría e inteligencia para nuestros jóvenes. Como el libro de Daniel dice, 10 veces más. 10 veces más, 10 veces más. En el nombre de Jesús. En el nombre de Jesús. Padre amado, en el nombre de Jesús. Diga conmigo, recibo. Recibo, recibo. Recibo en el nombre de Jesús. En el nombre de Jesús. Recibo, Padre Santo, en el nombre de Jesús. Diga conmigo, recibo, recibo, recibo. Esto es importante que usted diga. Diga conmigo, recibo las bendiciones de Dios. Diga conmigo, me alcanzan las bendiciones de hoy, de Dios. Hoy me alcanzan. Hoy me alcanzan las bendiciones del Señor. Camino en bendición, no en maldición.
Camino en prosperidad, no en pobreza. Camino en salud, no en enfermedad. Camino en victoria, no en derrota. En el nombre poderoso de Jesús. Amén. Amén. Y amén. Denle un fuerte aplauso al Rey de Reyes.

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Gloria a Dios. Gloria, gloria, gloria a Dios. Es el amor de Dios. Precioso su amor. Lo ha dado todo por nosotros. Dice que el amor es dar nuestra vida por nuestro prójimo. Eso es amor. Así que ya sabe, eso es lo que estamos celebrando hoy. El amor del Señor por nuestras vidas. Él nos dio todo. Él nos entregó. Así que vamos a seguir alabándole al Señor en este día tan lindo. Una oportunidad para decirle gracias por la vida, Señor. Gracias porque nos das la oportunidad de tener este tiempo contigo, Señor. Gracias, bendito Padre. Gloria a Dios. Entonces le da un otro aplauso fuerte al Señor Jesús, por favor.

Aplauda, aplauda, aplauda, así como con instrumentos, con nuestras palmas también. Toda nuestra vida le da honra, le da alabanza al Señor Jesucristo. Gracias, Señor. Gracias, Señor amado. Así como dice, sonido del cielo es lo que se alaba, y aquí también alabamos. Una misma cosa, el Espíritu de Dios comunicándose con sus hijos. Gracias, Señor Jesús. Te bendecimos, Padre.

jornada muy particular en La Paz. Bendigo sus vidas porque están en este lugar. Bueno, otros estarán con algunos contratiempos porque por lo menos así se ve en la ciudad. Hay poco transporte público. Eso es consecuencia de algunas medidas de tipo socioeconómicas y políticas en el país. Así que eso está pasando y como consecuencia directa hay una crisis de carburantes, ¿no? O sea, no hay circulación, por lo menos, o no hay las mismas cantidades que suele haberse en las ciudades, así que eso ayuda que o dificulta en cuanto a la provisión de estos elementos y hace problemática a nivel del transporte. Así que algunos estarán haciendo su mejor esfuerzo por llegar al lugar. Quienes tienen el privilegio de estar ya aquí, gloria a Dios, qué lindo. Señor es bueno, Él es fiel. ¿Cuánto dicen? Gloria a Dios. Y Dios quiera siempre tiempos mejores para nuestras vidas. Parece como contradictorio, ¿no? Porque lo que digo, porque la Biblia dice que los tiempos finales en realidad son dificultosos de todas maneras y se va intensificando. Entonces, ¿cómo puedo decir que mejoren los días? Pero, porque la Biblia dice que en el mundo tendremos aflicción, mas confiad en mí, yo he vencido al mundo. Entonces nos da un entender que sí, nuestro entorno tiene que ser así, ¿no? Las condiciones no mejoran, en realidad se acrecentan las dificultades, pero ahí está la mano poderosa del Señor. Amén. ¿Cuántos pueden decir gloria a Dios? Creo que el Señor nos enseña, todo esto sirve para aprender, sirve para enseñanza, ¿no? Como le dije recién, bueno, hace unos pocos semanas, todo lo que uno logra captar no es accidental, es que Dios permite y lo permite para una formación íntegra de nuestra vida. Así que no hay alguna cosa que ahí haya salido, ¡ay, se le fue al Señor Estito! No, al Señor no se le fue nada. No, hay gente que así lo entiende hasta la creación, ¿no? Crea todo, una maravilla, todo, ¿no? Y al final, como punto clave de la creación, el ser humano, ¿no? Y como el ser humano desobedece, ¡ay, no! Se arruinó mi plan, ahora voy a hacer otro plan. ¡No! A Dios nada le puede sorprender. Él es eterno. Lo que pasa es que es necesario, en el caso de la creación, que la persona, que el ser humano, le siga a Dios no por obligación, sino por a que ahora sabe de qué se trata. Esa es la diferencia. No es que, ay, estaba una maravilla el cuadro, ¿no? Del pintor, como este cuadro, ¿no? Es una belleza. ¡Trin! Se le salió una raya por ahí, un chorro. Aquí le formaremos una nube. No es así. El Señor no se ha equivocado. Él es el artista. Pero ya estaba claro que iba a pasar esto. Sin embargo, Dios está dándole oportunidad al ser humano de que haga de la forma que tiene que ser, con convicción. Igual, ¿no? Parece contradictorio. ¿Cómo es eso, pastor? Y ahí se parten las doctrinas, ¿no? Los que creen que todo ya está realizado, que es bíblico. Pero ¿dónde están esa gente, digamos, según mi punto de vista, errados, en que creen que aún quien se va a salvar o no se va a salvar también ya está? Entonces ya está. Dicen, no, pues el que tiene que salvarse se salva y el que no tiene que salvarse no se salva, listo. Aquí el que tiene la sartén en su mano es el Señor y, bueno, el ser humano, ¿qué puede hacer? ¿No? Hay esa expresión, hay esa corriente, ¿no? Wow. Y en este otro lado, la otra corriente dice, no, el ser humano, ¿no?, en realidad es como que se esforzara para alcanzar algo. Entonces, no, contradictorio, dice. No, ambas cosas son reales. Que Dios es eterno, que Él es soberano, pero que también el ser humano tiene que dar su paso. Y el otro dice, pero el paso lo impulsó el Señor. Exacto, lo impulsó el Señor. Pero aún impulsando el Señor, ayudándole en este paso, el que da el paso es el ser humano.
el de retornar al plan del Señor. O sea, la gente se hace conflictos, ¿no? Dice, al final, ¿cómo es? ¿Todo ya está hecho? ¿O recién se va a realizar? ¿Todo ya está decidido? ¿O no? Tienes que entender la soberanía de Dios. Tienes que entender, tú que eres hijo, tienes que entender a tu papá. Tú que eres papá, ahora entiendes mejor. Un papá nunca va a dejar de ser lo que tiene que ser, pero está buscando también una formación en su hijo, en su hija. Bien, ¿no es cierto? Entonces, es como lo que se escucha decir, ¿no? Hay mucha gente que quiere evitarle las dificultades a sus hijos, a sus hijas. Creo que todo papá, toda mamá va a buscar que no carguen cosas innecesarias, ¿no? Pero ese es un extremo. El evitarle que lleve responsabilidades, quizá inclusive le perjudique también en el futuro. Entonces, ¿qué es bueno, qué es malo? Parece que, a ver, digo una cosa y no se contradiga la siguiente palabra, porque así es muy amplio, muy profundo, y la única forma de entender estas cosas es conocer cada vez más el corazón del Señor. Entonces ya dices, ah, ya le entiendo al Señor, ya le entiendo, ¿no? Y vuelvo a decir, ¿no? Cuando uno, por ejemplo, es papá, empieza a entender recién el rol de un hijo. ¿Cómo va a estar? Claro, recién uno se ubica, con razón. Y el Señor, ¿cómo nos tiene paciencia y todo? Porque Él mismo hace la comparación, ¿no? Si ustedes, siendo tan malos, saben dar buenas cosas a sus hijos, ¿cuánto más el Padre Celestial, ¿no? Todo les hablé eso porque les dije que en medio de estas dificultades vengan tiempos buenos. Y era como contradecirnos, porque la Biblia dice que en realidad las cosas van a ir intensificándose en el sentido de más dificultades. Yo les digo que creamos que Dios nos puede dar mejores días. Vuelvo a decir, parecía una contradicción, pero Jesús dijo, y vuelvo a sus palabras: en el mundo tendréis aflicción, mas confiad en mí, yo he vencido al mundo. Quiere decir que sí se va a intensificar los problemas, pero así también tiene que intensificarse nuestra búsqueda de Dios. Amén. Tanta vuelta para Dios. Vuelvo a decir, parecía una contradicción, pero Jesús dijo, y vuelvo a sus palabras: en el mundo tendréis aflicción, mas confiad en mí, yo he vencido al mundo. Quiere decir que sí se va a intensificar los problemas, pero así también tiene que intensificar.

compartido cómo el Señor da una estrategia para conquistar Jericó, que no es el día de la conquista, porque uno piensa, no, a ver, ¿cómo, Señor, cómo hacemos hoy? No, antes ya les prepara, ¿no? Les dice, 3 días, ¿no? Ya están para pasar el Jordán. Alguien diría, no, rápido debemos pasar a ese, cualquier estrategia y listo, tomar Jericó, ¿no? Antes de pasar, dice, que estén en santidad, 3 días. En 3 días, no quiere decir que los demás días no estén en santidad, no, pero en 3 días vamos a entrar. Así es la instrucción. Así que prepárense, bien avisados, ¿no? Se preparan. Y recorre los líderes en toda la población a decirles eso. Se da cuenta uno que la instrucción es para todos, no es para uno, para dos, es para todos los que van a ingresar. Y el día de los días, dice, un día antes les dice, mañana entraremos. O sea, refuerza eso. Mañana entraremos. O sea, la concentración al punto, ¿no? Súper concentrados, súper movilizados y listo. Llegan. El ingreso, ustedes se han visto milagroso por todos los lados, ¿no? Como un río que está corriendo normalmente tiene que pararse, pero no por condiciones naturales, sino por la palabra de Dios y porque ellos obedecen. Entran al agua, ¡pum!, con el arca, los sacerdotes, y cuando están en el medio, se para eso, ya hemos leído, y de ahí sacan dos líderes unas rocas y sacan afuera para hacer un altar y dicen, de aquí en adelante, cuando nos pregunten de qué se trata, allí van a decir, así pasó el pueblo en seco, y estas rocas, estas piedras vienen del medio del lecho del río. Será el testimonio, ¿no? O sea, y así pasó. Les dio la estrategia el Señor mismo, cómo conquistar. ¿Se acuerdan del paladín? Un gran guerrero, un soldado así extraordinario, ¿no? Un comando especial extraordinario, porque José, que es el capitán general de Israel, se aproxima y le dice, ¿eres amigo o eres enemigo? Y le dice, ninguno, soy el príncipe, soy el comandante del ejército de Dios. Y ese rato mismo Josué se postra, ¿no? Se humilla, se arrodilla. Entonces ahí queda descartado de que él sea Miguel. Ahí se ve que era Dios mismo comandando. Wow, increíble, ¿no? Porque quítate las sandalias de los pies, la misma instrucción que le dio a Moisés en el monte, ¿no? Cuando se apareció en la zarza ardiente, porque el lugar que pisas santo es. La misma instrucción. O sea, Dios mismo también otra vez. Y conquistan, ¿no? Con la estrategia que el Señor les da, ¿no? Con alabanza, con el sonido de las trompetas, los cuernos, el shofar, ¿no? Y luego están en silencio el día de la conquista. Silencio total, ¿no? Están listos para tocar sus instrumentos, ¿no? Pero todavía no hay la instrucción. Cuando dan la instrucción, el silencio total se rompe porque hay un clamor desde acá adentro, un grito. Imagínense, después de que hay un silencio total, un fuerte estruendo. Usted nada más, imagínense, como en un curso, ¿no? Los profes tienen técnicas, ¿no? Dice, he visto una técnica más revolucionaria, no sé. Cuando hay mucha bulla, ¿no? Cuando escándalo, ya, silencio. Silencio. Ya, todos dormidos. No sé si han visto eso. Es así que yo digo, qué loco es, profe. Dormidos, ¿entienden? Dormidos, ya, sobre el pupitre. Y debe ser bajarles un poco la adrenalina, ¿qué será? Y alguno que otro, de verdad que se duerme, de verdad que se duerme. De verdad que se duerme, ¿no? Entonces ya, listo, ya empieza. Como si fuera otro día, ¿no? Ya empieza. A ver, levántelo al que se ha dormido, o sea. O a otro, ¿no? Ese sí yo sé hacer, ¿no? Pónganse de pie, estírense, hagan esto, hagan otro. Siéntense. Como que marcas otro momento, y le sacas de lo que estaban encasillados, ¿no? Y así haya sido, ¿no? Ese día, silencio total, dice, silencio. No podía hablar ni siquiera con su compañero, así dice la instrucción, ese día de la conquista, ni con su compañero podía hablar. Generalmente uno tiene que hablar, ¿no? ¿Dónde estamos siendo? ¿Qué vamos a hacer? ¿Has traído todo? No sé, cualquier cosa. Pero ese día ni una palabra.

0: ni con su compañero. Si es así, cuando escucharon la instrucción del shofar, en ese momento, de acá adentro sale el grito. Y eso les dije la otra vez, es como estos parlantes, las cajas, ¿no? Dice que el ser humano, no dice, está comprobado que el ser humano tiene resonadores, y eso le decía que el Franz sabe. Todos los cantantes usan eso, porque el que habla, habla normalmente, ¿no? Hasta que el que anuncia para los minibuses, el famoso serrucho, habla normal con su amigo, pero el momento que anuncia de ser, impostando, ¿no? Otra forma, y se suena como que, ¿qué pasó con este muchacho? Hace ratito estaba hablando ña, ña, ña, ña, ña, con su voz de ganso, y ahora habla otra cosa. Eso es impostación. El locutor puede hablar con su amigo, lo que sea, y entra al micrófono, habla diferente, usa resonadores. Entonces imagínense que ese momento, la instrucción, ahora sí, después de la instrucción, como hubo silencio total, salieron los resonadores y era pues un parlante. Y hemos hecho un ejercicio. Yo siempre les hago el ejercicio, aunque no les haya dicho. Digo, a ver, grite, grita, de aquí, ¿no? Desde aquí adentro, grite. Aquí se escucha, ustedes no escucharán, pero allá afuera deben decir, gol, dice, gol. No, cualquier cosa, no, algo hay, allá adentro algo, gol lo han dicho. ¿Qué hay pues allá adentro? Ah, los hermanos son, de cuando en cuando las nuestras amigas punteras deben saber. Así, los hermanos son raros, de vez en cuando sale así una cosa. Es que no es un grito de la garganta, sale de aquí y suena. Es como la guitarra, ¿no? Del Rafa. Su guitarra, su cuerdita, ¿cuánto puede sonar la cuerda sin la caja resonadora? Pero con esa caja, ya está, es otra cosa, ¿no? Ya no es una cuerdita, resuena. Y eso es nuestro cuerpo. Imagínense lo que estaba sucediendo con todo Israel. Bueno, habrá explicaciones, pero la conquista fue una maravilla. Al final de todo, conquistan esta y les toca una población más pequeñita y cambian la actitud. Ya se hacen los buenos, ¿no? Entre ellos dicen, y ahora, este Ajay, ¡ah, Ajay! ¿Qué es? Pues Ajay, ¡ah! Es como decir, Jericó era como La Paz, ¿no? La Paz, mucho hace grave. Y ahora, alguna zona, ¿no? Más o menos lejana, digamos, ¿no? No quiero mencionar un nombre porque por ahí alguien va a decir, ¡ah, de mi zona ha hablado! De alguna población pequeñita, ¿no? Cerca de La Paz. Eso, ah, no, dice que si Jericó hemos podido, con 2000 nomás, dice. No sé cuánto sería eso, el gesto, por ahí estaba el dato, ¿no? Pero con 2000, ya, 3000 pone, no más, dice. Una población pequeña para 3000. Y se hacen sonar, se hacen sonar, pierden. Muertes tienen, como unos 40, dice ahí, muertos. Lo que no murieron en Jericó, con semejante conquista, ni uno perdieron. No hay un registro que dije los israelitas perdieron un efectivo, nada, semejante ciudad. Pero ahora ahí casi 40, 30 y algo, 6 o 38, no sé, por ahí está, pierden vidas con una población pequeñita. Entonces ahí Josué dice, ¿qué hemos hecho mal? ¿Qué hemos hecho mal? Y se vuelve a humillar y el Señor vuelve a hablarle, dice, ¿no? Vuelve. Ah, ese era el tema, que se habían olvidado de hacer como al principio. Como para Jericó les dio la estrategia el hombre de Noel, comandante del ejército de Dios, todo como tenían que hacer. Para esta segunda, ellos nomás, ¿no? Con 2000, listo. Ahí es el error, y creo que es la enseñanza para nosotros. Nos acostumbramos de las victorias en Cristo, pero nos acordamos cómo hemos alcanzado esa victoria en Cristo. Y la próxima queremos hacer una victoria, pero por nuestro coco, con nuestra fuerza, no va a dar. Y quizá con 40 muertos vamos a retornar peor, o 36, no salgo. Entonces, creo que es la enseñanza, ¿no? Y estábamos en eso. Al final, uno diría ya, pues, ni modo, sonaron. Aún así, el Señor tuvo misericordia y les dijo, ahora vas a hacer lo siguiente. Ya, otra estrategia. Para el mismo lugar donde han sido sonados, que se llama Ajay, ¿no? O sea, ahora van a hacer lo siguiente. Van a ir de frente, como a pelear, pero en realidad antes tú vas a mandar a un grupo de avance que en la noche se mimetice por ahí, ya esté en el otro lado esperando una orden, igual en silencio absoluto, y al día siguiente en el día vos vas, Josué, como llevando el operativo al frente como comandante, se enfrentan y van a hacer como que han perdido y se escapan hacia el desierto. Entonces el ejército del lugar de Ajai los va a perseguir. Los va a perseguir toditos, como que a sacudirlos, ¿no? Y entonces, cuando estén persiguiéndoles a ustedes, das la instrucción para los que estaban camuflados ahí, que habían ido noche antes, ellos salgan y los emboscada. Listo. Esa es la estrategia. Y eliminan todo. Eliminan todo. No como la otra vez que se habían robado cosas, ¿no? Que el Señor les había dicho que no. Ahora sí que eliminan todo. Pero esta vez no van a eliminar a los animales. La instrucción era, ahora los animales lo van a tener, al igual que los tesoros. ¿Por qué será diferente? Antes dijo, ni los animales, todos los van a matar. Hay que escuchar la instrucción del Señor. Si un día te dice todo, es todo. Y si un día te dice que respetes la vida de los animales, así tiene que ser. Entonces hay que escuchar, no suponer. Ah, no, pues, pero así se supone que es. No, no, no. ¿Qué ha dicho ahora? Entonces, esa es la instrucción, ¿no? Y libro de Josué, capítulo. Es lo que les he hablado, está en el 8. Así que, ¿para qué? ¿No? Ya hemos visto esto. El mismo 8, versículo 30, por favor. 8:30. Dice en Reina Valera 8:30. Entonces Josué edificó un altar a Jehová, Dios de Israel, en el monte Ebal, como Moisés, siervo de Jehová, lo había mandado a los hijos de Israel, como está escrito en el libro de la ley de Moisés, un altar de piedras enteras sobre las cuales nadie alzó hierro, y ofrecieron sobre él holocaustos a Jehová y sacrificaron ofrendas de paz. Miren, siempre ese es el estilo del Señor, ofrendas de paz. Este ya estaba lejos de aquel altar que habían hecho al pasar el Jordán, están en otro lugar, ¿no? Están después de la victoria de Ajai, primera derrota de Ajai, luego cambian el plan, le obedecen al Señor y ahora es victoria de Ajai. Entonces el Señor igual pide un altar. ¿Saben? Clave de honrarle al Señor. Clave de honrarle. Por todo. Cuando tú le honras a Dios, Dios también te honra. Y hay que acostumbrarnos, ¿no? Todos. El otro día mi hija se compró una cosita así. Uno puede comprar algo de uso diario y dice, pues es lo mismo, no pasa nada. ¿Por qué tanto escándalo? Pues decir, ¿no? Si le honras a Dios. Dice, mira, papi, que no sé qué. Y le has agradecido al Señor. Claro. Ya, ahorita, claro. Primero, honrarle al que le corresponde la honra, ¿no? Ah, ya, está bien. A ver, tú vas a decir algo, yo también, pero ¿qué le puedes decir? Ay, Señor, gracias. Y es bueno, ¿no? Saber honrarle al Señor. Entonces aquí está, una victoria. Gracias, Señor. Ahí está la respuesta que el Señor nos da. Dice, versículo 32, también escribió allí sobre las piedras una copia de la ley de Moisés, la cual escribió delante de los hijos de Israel. Esto es grave. Yo no sé cómo, con qué técnica, pero han escrito en piedra los mandatos en ese altar. Y todo Israel con sus ancianos oficiales, 33, y jueces, estaba de pie uno a otro lado del arca en presencia de los sacerdotes levitas que llevaban el arca del pacto de Jehová. Así los extranjeros como los naturales, la mitad de ellos estaba hacia el monte de Gerizim y la otra mitad hacia el monte de Ebal, de la manera que Moisés, siervo de Jehová, lo había mandado antes para que bendijesen primeramente al pueblo de Israel. Después de esto leyó todas las palabras de la ley, las bendiciones y las maldiciones conforme a todo lo que está escrito en el libro de la ley. No hubo palabra alguna de todo cuanto mandó a Moisés que Josué no hiciese leer delante de toda la congregación de Israel y de las mujeres, de los niños y de los extranjeros que moraban entre ellos. Me impacta que ahora el pacto no solo afecta ahí al ejército de Josué, afecta inclusive a los extranjeros, a los que estaban ahí, igual también los mete a la bolsa, lo mismo. Y más adelante muestra que aún los niños, las esposas, todos estaban en esto, en escuchar la palabra, y aún los hijos de los extranjeros, ¿no? Para nuestra comparación, es extranjero alguien que no es de esta nacionalidad, ¿no? Para el tema boliviano, quien es boliviano, pero habla de nuestra nación en el sentido de que somos del pueblo de Dios. El extranjero sería el que no es del pueblo de Dios, pero llega a influirlos también a ellos. Si usted tiene, por el trabajo, por varias cosas, ¿no?, conexión con gente que en el sentido espiritual es extranjera, no es del pueblo de Dios, qué bueno. Aquí dice que la misericordia también los alcanza. ¿Cuánto dicen gloria a Dios? También los lazos de amor los alcanza. ¿Y cuántos de nosotros hayamos sido alcanzados así también? ¿Amén? Entonces, eso es lo bueno que el Señor nos da. Pastor, acabó bien el capítulo. ¿Qué creen? No, ya no metieron la pata, porque semejante error ya han aprendido. La letra entra con sangre. Sí, pero el diablo es estratégico y dice, ¿cómo le hago ahora? ¿Cómo le hago? ¿Cómo le hago? ¿Cómo le hago? Se da cuenta, ¿no? Se hace, a ver. Primero les he hecho pecar porque les he colocado como que ya no consulten a Dios. Ya me han pillado porque ellos lo han corregido consultando a Dios, haciéndoles caso, y les fue bien. Dios es bueno. ¿Cuántos saben que Dios es perdonador? Eso es la clave de ese segundo ataque a Jai, es eso, que Dios es perdonador. Porque si fuera un Dios resentido y amargado, diría, ya, no me han hecho caso, sonaron, no me vuelvan a hablar. No, les dijo, ¿dónde se ha equivocado José? En que ya no me has preguntado. Ahora, plan B, se lo le hace otro. Ahora sí, te vas a reconducir así. En realidad, plan A, vos te has ido al B. Siempre ha sido este el plan y vos no. Que se han ido al otro lado. Y les tiene compasión y les rectifica, ¿no? Entonces esa fue la buena. Pero el enemigo dice, ¿cómo le hacemos? Siempre pensando, ¿no? El enemigo, ¿qué le hago? ¿Qué le hago? ¿Acaso no fue así en el jardín? Les dice, ¿no? El diablo, la serpiente, le dice, ¿con que Dios ha dicho que no comas de ningún árbol? Mintiendo, ¿no? Y dice la mujer, no. Ha dicho que podemos comer de todo árbol, menos de ese. Ay, ay, ay, ay. Pero mintió, ¿no? ¿Con que Dios ha dicho que no coman de los árboles? No. Podemos comer todos los árboles, solo de ese no. ¡Ah! Es que el día que comas de ese árbol, tus ojos van a ser abiertos. Siempre manipulando, buscando, ¿no? Sabe que tú tienes seguridad en cierta parte, entonces ya, ya, eso está bien. Pero sigue buscando alternativas. Van a ver aquí una de esas, ¿no? En este caso nos vamos a José capítulo siguiente, 9. Y entran aquí unos actores que son los gabaonitas. Gabaonitas. Astucia de los gabaonitas. Dice versículo 9:1. Cuando oyeron estas cosas, todos los reyes que estaban a este lado del Jordán, así en las montañas como en los llanos y en toda la costa del mar grande, delante del Líbano, los eteos, amorreos, cananeos, fereceos, heveos y jebuseos, se concertaron para pelear contra José, Josué e Israel. ¿Qué dice? Cuando los demás enemigos supieron lo que había pasado, toman una estrategia, dice, mejor nos ponemos de acuerdo, hacemos una sola causa, porque estos están ganando otra vez, le han pillado, han fallado una vez, pero se han vuelto a encontrar con su modelo y ahora siguen, ahora están ganando. Entonces, ¿qué nos queda? A nosotros nos va a tocar perder. ¿Qué hacemos? Nos organizaremos, seremos una confederación. Nosotros, entre todos, todos para uno y uno para todos. Nos defenderemos de este Josué y su pueblo de Israel. No hay otra. A otras dije, el enemigo, ¿qué le hizo? Le hizo querer volver autosuficiente, ¿no? No solo que quiso, sino le logró. Ellos dijeron, no, con 2000 nomás. Ahí fue, ¿no? Que ya no consultaron a Dios y les hizo como depender de sus propias fuerzas y ya no consultar, sino hacer como ellos les parecía. Les fue mal. Y Dios los perdonó, los restauró. Ahora el enemigo ya no usa ese plan, dice, ahora entre nosotros nos asociaremos. Miren a esos enemigos. Primero a uno, ¿no? Ahora dice, nos asociaremos. ¿No ha entendido así en algún momento de su vida? De pronto unos ataques y al final se dio cuenta, se reencausa con el Señor y la cosa va bien. Y el enemigo testarudo a la vuelta de la esquina quiere cambiar de plan y en este caso es nos asociaremos, los enemigos, ¿no? Enemigos asociados. ¿Qué tal es? Versículo 2, se concertaron para pelear contra Josué e Israel. Se concertaron. 3, más los moradores de Gabón, cuando oyeron lo que Josué había hecho a Jericó y a Jai, usaron su astucia, pues fueron y se fingieron embajadores y tomaron sacos viejos sobre sus asnos y cuernos viejos de vinos rotos y remendados. Les cuento un poquito esto. Había un pueblo, estos de los gabaonitas, ¿se acuerdan? No están los otros asociados, pero estos gabaonitas toman otra estrategia. Ellos dicen, estamos sonados, es un pueblo que está con Dios, así que, y son, tienen estrategia de ganadores. ¿Qué hacemos? Vamos a cambiar para nosotros el modelo. Los demás ya estaban confederados, estaban unidos, pero estos gabaonitas, dice, que se hicieron mendigos, se camuflaron de mendigos. O sea, a ver, ya todos, ropa de mendigo, ya todos, andrajos, ¿no? ¿Y ahora qué llevan los mendigos? Un poco de pan, pero se consiguieron pan mohoso, o sea, para dar idea de que eso viene de tiempo atrás, ¿no? Y pan duro, una pena, ¿no? Y todo roto, ¿no? Su donde se lleva su agüita, que es exacto, gracias hermana. También usan para el vino, ¿no? Pero para el agua también, ¿no? No, cantimplora, no hay plástico en esa época. El cuero, cuerito, ¿no? En cuerito. Todo viejo, lo más viejo se coloca, ¿no? Eso. Seguramente, ¿no? Para decir, no, mira, cuando hemos salido teníamos agua, ahora no hay nada. Una pena, triste, ¿no? Todo el show, ¿no? Aunque no lo crean, los convencen. Han hecho un buen drama. Bueno, para ellos, ¿no? Y los convencen. Nosotros no tenemos nada. O sea, no somos enemigos, por favor. Solamente déjenos vivir. Somos así una lástima, ¿no? Ese espíritu inmundo camuflado. Camuflado, ¿no? Ahí. Para nuestro contexto es como decir, un diablo de esos, o unos demonios que dicen, pero nosotros no somos tan graves como los otros. Déjenos convivir. Queremos estar por éxitos nomás, ¿no? Y les perdonan la vida. ¿Sí? Dice, ya, estos pobres, pobres también, ¿no? Les dejaremos vivir aquí. Estaban camuflados. Una vez que les perdonó la vida, una vez que emitió palabra, porque la palabra tiene autoridad, pues tiene que tener cuidado con lo que dice, con lo que hace. Su boca tiene autoridad. Hasta que descubrimos eso, decimos lo que sea. Pero a partir que sabemos que nuestra boca tiene autoridad, nos deberíamos cuidar de lo que hablamos y lo que decimos. Aun cuando estás enojado, no emitas palabras. Palabra tiene autoridad. Y aún podrías estar engañado, no emitas palabras. Pero pastor, si le hacen hacer con engaño, no vale pues lo que ha dicho, ¿no? Eso será en la jurisdicción boliviana. Pero no es que, es que ha usado una estrategia para decir una mentira. Es así como se le pilló la raíz del problema, se descarta esto. Eso dirá aquí, en nuestro medio. Pero en el mundo espiritual, lo que has dicho con tu boca es una ley. Qué grave, ¿no? Por una parte, muy bien, ¿no? Porque nos damos cuenta que qué importante es la palabra. Pero por otra parte, es un recurso que hay que tener cuidado. Porque lo que tú emites, ya has emitido. Y no hay que, ahora lo borras con el codo, el famoso, ¿no? Firman con la mano y borran con el codo. Aquí no hay. La única forma sería con una palabra de autoridad superior a la tuya. La única. Más grave, ¿o no? En el caso de una familia, si el papá dijo algo, ¡pum! ¿Quién es más que el papá en esa familia? Nadie. Por eso, mucho cuidado. ¿No? Entonces, Dios nos da ese recurso, nos da esa, no sé, esa bomba en nuestra mano, pero no es para ser irresponsable, es más bien para utilizarle. Aquí, hermana Rosy. Gracias. Muchas gracias. A ver, ¿qué han hecho los gabaonis? Vamos a leer mucho. Ya. Ya estaban en un conflicto los de Josué. No, si les leo, es exactamente como les dije, ¿no? Es una descripción de cómo vinieron con sus andrajos, todo, ¿no? Cómo le hablan, cómo encuentran, digamos, alguien que les cree. 15, miren, aquí está la metida de pata. Y Josué hizo paz con ellos. Y celebró con ellos alianza, concediéndoles la vida. Y también lo juraron los príncipes de la congregación. A todos les dije, sí, realmente, con estos muchachos, pobres muchachos, vamos a hacer paz. 16. Pasados 3 días después que hicieron alianza con ellos, oyeron que eran sus vecinos y que habitaban en medio de ellos. Ya el chisme llegó, ¿no? No, nos hemos equivocado. ¿Y ahora? Nos hemos equivocado, porque ellos habían sido aquí de la vuelta. Y no son esos andrajos de ellos, ellos se han inventado, no son. No es así como nos han mentido. Wow. ¿Qué hacemos? ¿No te ha pasado algo así? Estabas en un sentido y bueno, el enemigo se ha camuflado por ahí, dice, y ahora... Me ha engañado este enemigo de esta forma. ¿Qué hago ahora? Le he perdonado la vida porque he dicho con mi boca que no lo voy a matar. Está en conflictos. Y dice... el 18. Y no los mataron los hijos de Israel por cuanto los príncipes de la congregación... les habían jurado por Jehová, el Dios de Israel, y toda la congregación murmuraba contra los príncipes. Grave, ¿no? Ser líder es grave. ¿Cómo no se van a dar cuenta? Ciegos deben ser. Clarito estaba. Clarito, todos sabíamos. ¿Y por qué no han hablado? Pero ellos tienen que saber, pues. Porque no solo Josué les perdonó, sino los líderes más también hicieron el pacto, no los vamos a tocar, no los vamos a matar. Entonces el pueblo se enojó y empezó a murmurar contra sus líderes. ¿Cómo es posible que se hayan equivocado estos líderes? Versículo 19. Mas todos los príncipes respondieron a toda la congregación: nosotros les hemos jurado por Jehová, Dios de Israel, por tanto ahora no les podemos tocar. Nos hemos equivocado, pero hemos jurado por Dios que no los podemos tocar. 20. Esto haremos. ¿Cuántos dicen gloria a Dios? Dios siempre nos da una puerta, siempre. Y ahí cuando, aun cuando hemos metido la pata, es mejor volver al Señor. ¿Qué hago, Señor? ¿Qué hago? Engañado, Padre, pero ¿qué hago? Porque si sigo metiendo la pata, va a ser peor, mejor volver, ¿no es? Yo creo que ya se ha aprendido Josué. ¿Se acuerdan de que lo de Ajay fue una vergüenza y se fue otra vez al Señor? ¿Dónde he fallado? Es que la gente se ha llevado lo que no tenía que llevarse. Se han robado eso. Ahí ha empezado lo malo. Y ustedes han dicho que entre 2000 no más van a hacer. Todos se han equivocado, ¿no? Entonces aquí dice Josué otra vez. Entonces otra vez. A buscar a Dios. 20. Esto haremos con ellos. Les dejaremos vivir, porque eso ya habían dicho, ¿no? No los vamos a matar. Perfecto, hasta ahí está bien. Esto haremos con ellos. Les dejaremos vivir. Para que no venga ira sobre nosotros por causa del juramento que les hemos hecho. O sea, para no incumplir esta palabra, ¿no? 21. Dijeron pues de ellos los príncipes: dejadlos vivir. Y fueron constituidos leñadores y aguadores para toda la congregación, concediéndoles la vida según les habían prometido los príncipes. Muy bien, dice, les hemos dicho que les perdonamos la vida, van a vivir, no los vamos a matar, pero ahora, en vista de que nos han estafado, ustedes van a ser los leñadores, ustedes van a conseguir la leña, ustedes van a ir a conseguir, ese es su trabajo, y así van a vivir para el pueblo de Dios, les ha dado una función. ¿Saben qué? La Biblia dice que hay, en una casa, dice, hay vasijas de honra y de deshonra. ¿Qué es vasija? Un recipiente. Vasija de honra, un vasito para el invitado, así que me voy a invitar a la hermana Rosicela. Voy a aprovechar, por favor. Solo que si está caliente, hermana Rosy, mi lengua. Bueno, ese es un vaso de onza. Un vaso, una taza, un recipiente de onza, ¿no? Vasijas de onza. Pero dice que hay vasijas de deshonra. No sé, un recipiente. Si hay una gotera por ahí, una latita, puede ser. No es de honra, es un recipiente, un plástico. Por ahí para, no sé, para la limpieza de la canaleta usas un plástico, un recipiente que luego lo vas a botar, que haya sido una botella PET. Puede ser, no sé, te inventas cualquier cosa. Hay recipientes en una casa para no usos dignos. Dice, a ver, vamos a botar acá algunos, no sé, restos de algunas cosas, a ver qué, aquí lo embotellamos y lo botamos, ya, y así, más o menos, ¿no? Hay recipientes que son de deshonra. Pero son necesarias, son necesarias. Ese ejemplo de la canaleta, si tienes que limpiar, hay un barro, no sé, alguna cosa, ¿con qué vas a hacer? ¿Con tus manos? ¿Lo vas a llevar sobre tu cabeza? Ese recipiente también tiene función para eso. ¿Es útil? Es útil, pero no es de honra, no lo podrías recibir. Con eso a alguien, ¿no? O sea, aquí por favor, un refresquito, no lo podrías recibir, es de deshonra, ¿no? Y dice la palabra, en una casa hay vasos de honra y de deshonra. Estos gabaonitas eran en este caso ya de deshonra. Es decir, les da un plano inferior, ya no, o sea, les perdonaron la vida, pero en este lugar no tienen eso, ¿no? Ese reconocimiento, porque justamente hicieron esa ofensa, esa mentira, ¿no? Y me atrevo a creer que en el mundo espiritual es así. Tenemos ángeles de Dios, para mí son vasos de honra, espíritus ministradores, wow. Pero a la par hay espíritus inmundos, para mí son vasos de deshonra, en muchos casos necesarios para algunas cosas, como por ejemplo para dar información. ¿Cómo te llamas? Me llamo Legión, porque miles habitamos en este. Ese es un vaso de deshonra. Esa información es como esa recipiente que nos sirvió para hacer un aseo, una limpieza. No es de honra, pero de pronto sirvió, ¿no? En un caso específico, no es que toda la vida Jesús preguntó, ¿qué te llamas? ¿Qué te llamas? No. Directamente actúa el Señor. En la gran mayoría de los casos dice palabra de autoridad, según, ¿no? Pero hay un caso donde dice cuál era su nombre, le consulta. No se repite el caso, porque hay otros que sacan doctrina de eso, que cada vez que se encuentra en una situación está preguntando. ¿Será en un punto demasiado dirigido por Dios donde puedes hacer eso? Porque si haces una comparación de porcentajes, ve también en la Biblia cuántas veces el Señor Jesús ha preguntado de todas las oportunidades que ha ministrado liberación. Directamente sal de él, directo, porque tiene claridad. Pero hay una oportunidad en la que él también con autoridad le dice, ¿cuántos son? ¿Cómo te llamas? Legión. Entonces le da una información, ¿no? O sea, hay momentos de dirección. Entonces para mí ese momento es un vaso de deshonra, está dando una información útil. Él no es de honra, pero es un, en ese momento esa información fue necesaria. Ay, así, ¿no? Entonces, a estos les bajan de ese nivel y les nombran leñadores. Dice 22, y llamándolos Josué les habló diciendo, porque nos habéis engañado diciendo, habitamos muy lejos de vosotros, siendo así que moráis en medio de nosotros. Ahora pues, malditos sois. Y no dejará de haber de entre vosotros siervos y quien corte la leña y saque el agua para la casa de mi Dios. Y ellos respondieron a Josué y dijeron, como fue dado a entender a sus siervos que Jehová tu Dios había mandado a Moisés su siervo, que os había de dar toda la tierra y que había de destruir a todos los moradores de la tierra delante de vosotros, por esto te temimos en gran manera por nuestras vidas a causa de vosotros e hicimos esto. Ahora pues, henos aquí en tu mano lo que te pareciere bueno y recto hacer de nosotros, hazlo. Esto es sujeción. Esto es reconocer la autoridad. Dice, yo, nosotros hemos hecho esto porque teníamos miedo, nos hemos dado cuenta que de otra manera nos ibas a eliminar. Esto ya era un hecho, por eso hemos tomado esta estrategia. Ahora lo que tú digas, que se haga. Lo que ustedes digan, que se haga. ¿Se acuerdan de Pablo? ¿No? O sea, de los hechos de los apóstoles, quiero decir, de los discípulos. Dice que estaban liberando a los discípulos y veían otra gente, ¿no? Y quería eso mismo también. Hay lugares así, ¿no? Y hay otros que se animaron a hacer, ¿no? Hay unos, dice ahí, exorcistas ambulantes, liberadores ambulantes, con todo ese marbete y su letrerito. Estaban liberando, ¿no? Y dice que como vieron cómo es la estrategia, dijeron, en el nombre de Jesucristo que predica Pablo, yo te conjuro que salgas, fuera de aquí. Y el demonio se revela, dice, ¿no? A Jesús conozco, a Pablo también, pero tú quién eres. ¡Pum! Los pateó y dice que los mandó sin ropa. ¿Cómo los trataría que les ha quitado la ropa? Terrible, ¿no? O sea, uno de esos demonios. Entonces, ¿qué quiere decir ahí? Los demonios conocen la autoridad. Estos gabaonitas, ¿qué dijeron? Que se haga con nosotros, como ustedes dicen. Tenemos que darnos cuenta que nosotros hay autoridad. ¿Cuánto dicen? Gloria a Dios. Fuerte ese aplauso al Señor. Qué lindo. ¿Cuántos han escuchado la transmisión el día viernes con el hermano Carlos? A ver, levante la mano, por favor. Solamente por saber. Qué lindo. Qué lindo. Y los que no han levantado, está en Facebook, por si acaso. ¿En serio? Como grabación. Entren Carpa de Jesús y van a ver. Como video, no solo este de viernes, ¿no? De los otros viernes también está ahí, pero el último que salga, quiere decir que es de este viernes. Y ahí habla de la autoridad del creyente, la autoridad del Hijo de Dios. Y es clave. En realidad era el momento de preguntas, pero yo creo que repetir lo que él a su tiempo enseñó, ¿no? Y yo es lo que le he captado, no solo de ayer, sino desde el inicio casi que le escucho de su ministerio. Que una corriente espera que, o sea, del cristianismo, ¿no? Que espera que el Señor sea la aspirina del día. ¿Qué más? ¿Qué más te falta? Necesito más. ¿Qué más? No. Auxilios, primeros auxilios. El aquí sería el 110, ¿no? O en otros países, el número bien conocido, ¿no? Para un auxilio, cualquier cosa, ¿no? Llame al 911 de una vez, un auxilio en este momento, ¿no? Recuerdo que mi hijita menor, ¿no? Estábamos en un lugar medio difícil, bien difícil, ¿no? Y aquí, ¿quién nos puede rescatar, papi? No sé, no, tenemos que salir más bien de este lugar. Llamaremos al 911. ¿Con qué? Le digo. Ah, tienes razón, me dijo. ¿Pero con qué? Aquí hay. Tiene señal, fíjate. No. A veces bien acostumbrados, ¿no? Una auxiliada, por favor. Un SOS, ahorita. Así muchos piensan, ¿no? Hay que Dios está con su pastillita de aspirina, con sus primeros auxilios, con su salvada a cada rato. Esa es una corriente. Y la otra corriente es lo que dijo ahí ayer. Estamos sentados en un trono de autoridad, el que el Señor a Él le han dado, ¿no? Pero Él nos los ha concedido. Eso dice en Lucas. Dice, a mí me fue dado, dice, y yo se los doy a ustedes. Dios me ha dado autoridad, dice. Eso le dice, ¿en qué momento? Cuando vuelve con el reporte, le dice, Señor, aún los demonios se sujetan en tu nombre. No se alegren por eso. Sus nombres están escritos en el libro de la vida. Yo he recibido este poder y ese poder se los he dado. En ese lugar está. Y eso es lo que predica el hermano Carlos, dice, ¿no? Otra cosa es que está el Señor sentado en un trono de autoridad y Él nos ha invitado, nos ha permitido sentarnos. Y tú tienes esa autoridad. Pues yo le pregunté y le dije, a muchos que consideran los de esta ala, dicen, ah, no, estos se creen bien soberbios, se creen aquí todopoderosos y empiezan a decretar, a hablar, ¿qué es eso? Se están olvidando que hay un Dios soberano. Entonces le dije, ¿cómo es esto? Pero soberanía también es entender que Dios ya dijo y tú le crees que tienes autoridad. ¿Qué papá se va a sentir atropellado? Aquí yo veo unos papás y mamás. ¿Qué papá se va a sentir atropellado si su hijo se comporta con autoridad? No con soberbia, no siendo malcriado, pero con autoridad. ¿Qué papá se va a sentir vulnerado o avasallado? Más bien se va a sentir feliz de que está tomando su posición de hijo de Dios. ¿Le gusta? Sí, qué lindo. Por muy niño que seas en el sentido espiritual, si le haces caso al Señor, si le crees lo que tu padre te ha dicho, te has sentado en su trono de autoridad. No hay soberbia ahí, de ninguna manera. Simplemente más bien humildad tendrías que tener para estar en el trono sentado con tu papá. Alguna vez les conté, mi papá me mandó a cobrar un alquiler. Me mandaba porque era lejos, ¿no? Subía, buscaba ahí y llegaba. Y me entregaban y mi papá me había dado la recomendación cómo llevar el dinero, también ser cuidadoso, ¿no? Por donde pues, llegar. Y cumplía su función. Era prácticamente niño todavía, jovencito quizá, no, niño. Y cumplía eso, ¿no? Y yo, claro, con mucho cuidado, con todo eso, pero él se alegraba porque entendía que había tomado una posición de autoridad. Él no se sentía vulnerado. Ay, no, ¿cómo le voy a dejar que cobre eso? Para él era ayuda, no era soberbia del que estaba haciendo ese trabajo, para él era ayuda. Entonces yo llegaba y decía, me ha dado así, este me ha dado, exacto, así, aquí está, listo. Y él llegaba y él feliz, qué bien hecho, por favor, si la próxima también no puedo, igual lo ha sido. Entonces, trátales bien, con respeto, siempre saludas, siempre decir, te van a entregar lo que tienen que entregarte y te vienes por este lado con este cuidado. Y así. Entonces, no es malo. No es malo que el hijo tome la autoridad que su padre le ha delegado, nada más. Entonces, yo le animo a que entienda que en el mundo espiritual eso es lo que ha pasado. Otra vez quiero leer este 25. Miren cómo reconocen esta autoridad. Ahora pues, henos aquí en tu mano. Lo que te pareciera bueno y recto hacer de nosotros, hazlo. A Jesús conozco. A Pablo también. Pero tú, ¿quién eres? Así como se revela ante alguien que no nos reconoce, también en ese sentido tendrían que reconocer a los que tienen la autoridad de su Padre. Por favor, sepa quién es en Cristo. Amada hermana, amado hermano, sepa quién es en Cristo. Otro aplauso, por favor, para el Señor Jesús. Y bueno, aprenderíamos más, pero como se da cuenta, el Señor es así de fiel. Nos da oportunidad. Nos enseña. Entonces, ¿toda la vida es así? O estás de este lado esperando un auxilio, o estás de este lado tomando, entendiendo tu condición de hijo de Dios con autoridad. A veces nos cuesta entender. A mí la historia del hijo pródigo me hace comprender lo que es la autoridad también, ¿no? La historia dice, te la conoces, está en Lucas capítulo 15, que este muchacho, son dos hijos, ¿no? Buscar, por favor, por ahí, para que no hagamos algo que
1: No, no era así. Se ha inventado esa palabra, no. Aquí está. Estamos hablando de autoridad, ¿no? Entonces, Lucas capítulo 15, versículo 11. También dijo, un hombre tenía dos hijos. Y el menor de ellos, Lucas capítulo 15, versículo 11, versículo 12 ahora. El menor de ellos dijo a su padre, padre, dame la parte de los bienes que me corresponde. Y les repartió los bienes. No muchos días después, juntándolo todo, el hijo menor se fue lejos a una provincia apartada y allí desperdició sus bienes viviendo perdidamente. Versículo 14, Lucas 15, 14. Y cuando todo lo hubo malgastado, vino una gran hambre en aquella provincia y comenzó a faltarle. Versículo 15, y fue y se arrimó a uno de los ciudadanos de aquella tierra, el cual le envió a su hacienda para que apacentase cerdos. Versículo 16, y deseaba llenar su vientre de las algarrobas que comían los cerdos, pero nadie le daba. Versículo 17, y volviendo en sí dijo, ¿cuántos jornaleros en casa de mi padre tienen abundancia de pan? Y yo aquí perezco de hambre, me levantaré e iré a mi padre y le diré, padre, he pecado contra el cielo y contra ti. Ya no soy digno de ser llamado tu hijo. Hazme como a uno de tus jornaleros. Y levantándose, vino a su padre y cuando aún estaba lejos lo vio su padre y fue movido a misericordia y corrió y se echó sobre su cuello y le besó. Y el hijo le dijo, padre, he pecado contra el cielo y contra ti, y ya no soy digno de ser llamado tu hijo. Pero el padre dijo a sus siervos, sacad el mejor vestido y vestidle, y poned un anillo en su mano y calzado en sus pies, y traed el becerro gordo y matadlo, y comamos y hagamos fiesta, porque este mi hijo muerto era y ha revivido, se había perdido y es hallado. Y comenzaron a regocijarse, y su hijo mayor estaba en el campo, y cuando vino y llegó cerca de la casa, oyó la música y las danzas. Y llamando a uno de los criados, le preguntó, ¿qué era aquello? Él le dijo, tu hermano ha venido y tu padre ha hecho matar el becerro gordo por haberle recibido bueno y sano. Versículo 28, Lucas 15, 28. Entonces se enojó y no quería entrar. Salió por tanto su padre y le rogaba que entrase. Mas él respondiendo dijo al padre, he aquí tantos años te sirvo, no habiéndote desobedecido jamás, y nunca me has dado ni un cabrito para gozarme con mis amigos. Pero cuando vino este tu hijo que ha consumido sus bienes con rameras, has hecho matar para él el becerro gordo. Él entonces le dijo, hijo, tú siempre estás conmigo y todas mis cosas son tuyas. Mas era necesario hacer fiesta y regocijarnos, porque este tu hermano era muerto y ha revivido, se había perdido y es hallado. La historia del hijo pródigo. Impactante porque se trata de un papá, ¿no? ¿Quién es papá aquí y aún quién es mamá? Sabe que es dolorosa una situación así, ¿no? ¿Qué haces en ese momento? Tienes que tener sabiduría. Todos somos hijos aquí, sin excepción, hijos o hijas. No pasó, pero hace rato que yo ya he hecho mi hogar, pero nunca dejaste de ser hijo, nunca dejaste de ser hija, siempre serás hijo, siempre serás hija, siempre. Así que nos queda claro, a todos nos calza la historia. Porque en cierto momento ese hijo quiere tomar ideas, iniciativas, y no siempre buenas. Y allí nos encontramos con alguien tan amoroso como es Dios. Por eso diría, si ustedes saben dar, siendo tan malos, saben dar buenas cosas a sus hijos, cuanto más el Padre Celestial. Porque no hay un papá, tendría que ser un papá tan desnaturalizado, no quiero decir que no hay, debe haber, ¿no? Pero tendría que ser un padre tan desnaturalizado que no dé oportunidad a sus hijos, aún después de que se han equivocado. Este muchacho le dice, no, dame la parte que me corresponde. Primero que le pide cuando vive su papá. Primera cosa, primer dolor que ese papá debe recibir. Primer puñete, ¿no? Y aún así, sí acepta. Yo he escuchado decir a algunos, ¿no? ¿Cómo va a aceptar esto? Ahí está mal este padre. Pero quiero decirte una cosa, en la figura de este padre no es cualquier historia, es Dios el que es el padre. Así que no puedes decir, está mal ese padre. No, primero que nada. No, ahí el que se ha equivocado es el padre, dicen, ¿no? No. Estamos hablando de Dios porque al final va a decir, en síntesis, que el padre es así. Le permite ir, ¿saben por qué? Porque a veces con todo tu dolor tienes que entender que esa persona tiene que aprender, tiene que saber valorar. Y se va. El muchacho gasta todo y cuando ya no tiene, empieza a buscar trabajo. Creo que ese es el punto de la vida, lo bueno de esta historia. No que se lo haga malgastar todo, eso está mal, ¿no? Pero lo bueno es que después de que ya no tiene, empezó a buscar trabajo. Y empezó a encontrar una habilidad que él no lo sabía valorar. Empezó a reconocer que lo que vivía en la casa de su padre había sido buena cosa. ¿Qué vivía? Porque a veces cuando somos hijos no nos damos cuenta. No nos damos cuenta. A veces estamos pensando en el día, en el día de vivir, y nos olvidamos de lo que está pasando en nuestro entorno. Pero este muchacho se nota, porque cuando dice voy a volver a la casa de mi padre, compara que en su casa de su padre había esto en lo que estaba trabajando. No había trabajo más que de qué, de cuidar cerdos, eso había. Entonces el primero que no le da importancia ese trabajo, porque seguramente lo conocía a los empleados de su papá trabajando en eso, entonces él sabía de qué se trataba, pero nunca lo había hecho. Así que cuando empezó a hacerlo, empezó a seguramente a usar recursos que su padre le decía, haz esto, haz lo otro, y empezó a hacer funcionar algo que él mismo no estaba valorando, y empezó a trabajar con lo que había, criando cerdos, y lo haría bien. Pero el lugar era de alguien que no le permitía poner la mano en el alimento de los cerdos. Y él tenía como que, wow, yo quisiera esto, pero no me va a dejar. Yo les he dicho varias veces, ¿no? La crianza de animales, el mayor porcentaje de los recursos generados de esta industria se destina a la alimentación. La mayor cantidad, no destinas el 10%, 60% destinas a alimentación. Entonces, para el dueño, si tú le haces una pérdida de un quintal, ya empieza a sumarse, y luego se suma, y si en un año, lo que sea, sacan un cálculo y dice, aquí hay pérdida de plata. ¿No ve? Entonces pues dice, no le tocas, no le permite tocar la alimentación de sus cerdos, porque eso es su recurso. Y entonces el muchacho dice, ya pues ya, como dicen los parientes allá, dice, ya pues ya la fregué ya. Mi padre ni me va a dar importancia, ¿no? Ya estoy. Pero este jefe es malo. Mi padre es bueno. Me voy a ir. Prefiero que me dé trabajo él. Ya de hijo, ya. ¿Para qué? Pero él es bueno. Recién empezó a comparar cómo trabajaba su papá. Eso fue lo bueno de la historia. Que empezó a valorar aquello que no sabía. Y el Señor como que permitió que vaya a ver esa realidad. Y dice, voy a volver. Y le voy a decir, padre, he pecado contra el cielo y contra ti. No soy digno de que me des mi lugar de hijo, porque lo he fregado todo. Pero trabajo dame, porque he aprendido a hacer esto que no le daba importancia, pero sé hacerlo bien. Prefiero trabajar contigo, que eres más bueno que el jefe que me ha tocado. Prefiero trabajar contigo aunque no me des mi lugar de hijo. Ese cambio de actitud y el retorno es lo que quería escuchar y ver el padre. Y volvió, dice este muchacho, con ese cambio.
0: ¿Cuál cambio, pastor, si lo ha arruinado todo, no tenía plata? Sí, pero hubo un interruptor, clac, clac, cambió. Y este muchacho vino sin plata, claro, se lo derrochó todo, sí, pero vino con algo activado, clac. Aprendió que ahora era un hijo de Dios. ¿Cuántos dicen gloria a Dios? Gracias, Señor. Tantas cosas que nos ha pasado, de pronto ha sido para que aquí nos demos cuenta y digamos, no, cualquier cosa, no sé, pero prefiero estar en la casa de mi padre. Eso sí, no la cambio por nada. He aprendido a valorarle. Y bueno, quizás ese muchacho era de los de este sector, ¿no? Aspirina, primeros auxilios, plata, plata, plata, y nunca va a alcanzar para nada. Pero a este lado tienes ya un lugar de autoridad, sabes qué estás haciendo. Pero había el otro hermano que se supone que debía estar en cinturón de autoridad, pero cuando llega y dice, ¿qué es esta música? No, pero tu papá se ha alegrado, tu hermano ha llegado, le ha hecho cambiar, le ha puesto zapato nuevo, ropa nueva, todo bien, anillo de autoridad, lindo, ha hecho parrillada con el todo, el mejor todo que hay aquí, y todo está con sus amigos, toda la fiesta total con tu familia. Y el otro dice, no puede ser, no puede ser, esto es injusto, esa es la injusticia más grande, yo no voy a entrar. Es yo, ¿no? Pero también hay caso de comprender el momento, ¿no? Pues si ves desde una óptica, dice, no, yo no voy a entrar. Y le van a decir, está ahí su hijo mayor. ¿Y qué entre? No quiere entrar, jefe. ¿No quiere entrar? Pues fiesta. No, no quiere entrar. Entonces, ¿qué hacemos? Lo que podemos hacer es ir a hablar. Él sale a hablar. Hijo, entra. No, no voy a entrar. Hoy me he dado cuenta que tú eres injusto. Ni un chivo me has dado. Cabrito, dice, ¿no? Es el tamaño de una abeja, es lo mismo, es un cabrito, lo mismo. Es. Solo que tiene astas y tienes chivo. Es, sí, no, es lo mismo. Ni un cabrito, ni un chivo. Pero para este, que lo ha fregado todo, un toro, parrillado con sus amigos. Eres injusto. A ver, ¿no te das cuenta? Tú eres mi hijo. Tú estás sentado conmigo. Tú tienes autoridad. Pero este tu hermano estaba perdido y ahora lo hemos recuperado. ¿Cuánto dice gloria a Dios? Te pido que te pongas de pie, por favor. Querido hijo pródigo, querida hija pródiga, porque hemos sido privilegiados. Hemos sido privilegiados, de verdad. Alguno puede decir, pastor, yo la verdad que creo que yo era el hermano mayor. Bueno, pues después de esta lección dura, hay que darse cuenta y decir, ah, ya, sí, estaba mal yo. Me tengo que alegrar porque estoy en lugar de autoridad. Yo estaba mal, ¿no, mi papá? Yo estaba mal, no entendiendo que eso... Todo lo mío es tuyo, le dicen, ¿no? Bien lindo ese lugar. ¿Cómo te pones mal? Todo lo mío es tuyo. Ah, porque él se sentía mal, ¿no? Dice, nah, a este que lo arruina todo le das. Era como así, y a mí no me das nada. Mal, mal me estás entendiendo. Todo lo tuyo es mío. O sea que todo eso es tuyo. Espero que el hermano mayor después de aunque hizo sus berrinches un ratito, después se haya recompuesto y haya entendido y decir, qué bueno, todo lo que es de mi padre es mío. No continúa la historia, pero creo que nos da lugar, ¿no? Como esas historias, dice, póngale el final usted. Al final puede ser que, ah, ya me voy yo me voy a volver ahora pródigo. Por ahí, loco sería, porque ahora su papá le ha dicho ya, sin pelos en la lengua, lo mío es tuyo. No, no entra siempre a las fiestas. Por ahí es un final, ¿no? De uno de los que hace las historias, por ahí. Pero sería mal final. El mejor sería que diga, sí, ahora le entiendo a mi padre. Y no tengo ningún resentimiento más. Puede venir
1: como al principio les conté la historia de Josué, podemos equivocarnos de diferentes formas. Y el enemigo busca otra. No pude por este lado, ahora de otra forma, ahora camuflado, ahora sí, al principio usando tu autosuficiencia, ahora haciéndote creer que tú lo puedes con 2,000 suficiente, ya no consultando a Dios. Y ahora en la otra estrategia, se confabulan los demás, se unen una sola estrategia para destrozar a José de por este lado, ahora de otra forma, ahora camuflado, ahora sí, al principio usando tu autosuficiencia, ahora haciéndote creer que tú lo puedes con 2,000 suficiente, ya no consultando a Dios. Y ahora en la otra estrategia,

ante este engaño del enemigo. Autoridad. Y autoridad es la que aprendió el hijo pródigo. Autoridad es la que aprendió. Y autoridad es lo que tenía el hijo mayor, pero no sabía de tanto poder. Y Dios mismo le dice: pero todo lo mío es tuyo. Y el hermano Carlos decía: cuando estás en autoridad, entonces tú hablas. Es de arriba hacia abajo, miras, empiezas a hablar y dices: esto sea de esta forma, así sea. Y no hay arrogancia, porque estás hablando desde el punto de vista de Dios. No puede haber arrogancia. No hay hijo que le conozca a su padre que pueda hacer las cosas incorrectamente, sin respetarlo, sin amarlo, sino más bien se convierte en aquel que le obedece, el que le ayuda en las cosas que necesita hacer. De ese otro lado está la gente que solo pide, de la gente que solo espera un auxilio. Padre bueno, perdóname, Señor. Dígale de corazón: perdóname, Dios. Pero quiero tomar autoridad. Quiero creer que lo que tú dices es verdad. Es verdad, es verdad, es verdad. Gracias por perdonarme. Si alguno todavía que está en ese lado en el que dice: ¿cómo me he equivocado? ¿Cómo he podido ser autosuficiente? La solución es pedir perdón. ¿Cómo no me he dado cuenta que me ha engañado el enemigo con sus andrajos? La solución es ahora hablar con autoridad. Y ellos dirán: lo que tú digas, eso vamos a hacer. Levanta tu mano y perdóname, Señor. Perdóname, Dios. Qué lindo es encontrarte, dile de corazón, encontrarte con esa segunda oportunidad. Aunque me equivoqué como el hijo pródigo, aunque no tenía siquiera derecho a mirarte, pero tú me perdonaste, aún habiendo hecho mal. Te pido perdón, mi Dios. Gracias, Señor. Gracias, Dios. Levanta sus manos, por favor, y dígale gracias. Miren cuántas veces nos escapamos de su cobertura, pero él estaba esperando. ¿Será que hoy día vuelve? Y al día sale otra vez. ¿Será que hoy día vuelve? Y cuando en el fondo ve: ese es mi hijo, ese es mi hijo. Lo reconoció y el padre fue a su encuentro. Eso pasó con nuestras vidas. Pero pastor, ¿por qué no ha ido él a rescatarlo? Si lo quiere tanto para salir a esperarlo todos. ¿Por qué no ha ido él? Porque tenía que cambiar la actitud en el hijo pródigo. Tenía que suceder ese clic, un cambio. Y sucedió. Y entonces fue a abrazarlo. Eso sucedió en tu vida, en mi vida también. Dale gracias al Señor. Dile gracias porque sucedió eso. Gracias. Gracias por tu abrazo, Señor. Gracias por tu misericordia. Gracias porque me haces fiesta, Señor. Gracias. Me cambias, me das año de autoridad, ropa nueva, calzado nuevo y comida. Gracias. Celebración y fiesta en el nombre de Jesús. Yo lo creo y lo recibo en el nombre de Jesús. Te bendigo. Amén, amén y amén. Un aplauso, por favor, al Señor. Fuerte, fuerte, fuerte, fuerte. Espíritu.

Señor amado, estamos dispuestos con un corazón, Señor amado, dispuesto a recibir de ti, amado Dios. Te necesito. Háblame, Señor. No importa, nada en este momento, Señor amado. No importa nada en este tiempo. Solo importas tú. Solo importas tú, Dios, amado Rey.

Eres digno, Señor. Escucha el clamor de cada uno de los que te invocan. Te necesitan.

tus voces, tu voz, Espíritu Santo. Háblanos. Mientras te cantamos, da libertad.

lugar que nos encontramos, Señor. Solamente tu sangre, papito amado, nos has hecho libres de toda condenación. De toda condenación. Somos libres por tu sangre.

0: solo tu vida dase por nuestras vidas, Señor amado. Y en el nombre de Jesús somos libres. Somos sanos. Vamos, declárolo, iglesia, somos sanos.
1: Somos sanos.
0: Somos libres, de toda condenación.
1: De toda condenación.
0: En el nombre de Jesús.
2: En el nombre de Jesús.
0: En el nombre de Jesús. En el nombre de Jesús. Este es el momento en que usted puede abrir su boca y pídale, dígale, confíe en Él. Él está aquí. Él está aquí. Él dijo: donde dos o tres están reunidos en mi nombre, allí estoy. Esa es tu fe, mi hermano.

0: Estás aquí, Señor.
1: Gracias, Jesús.
0: Estás aquí. Dentro de cada uno de nosotros. ¿Cuántos dicen te necesito? Te necesito, Señor.
1: Te necesito, Señor.
0: Te necesito,
1: Señor. Te necesito.
0: Y alguien se acuerda en este lugar y dice, también mi madre te necesita. Mis hermanos te necesitan, Señor. Te necesitan, mi

Levanta tus manos conmigo, por favor. Gracias. Espíritu Santo, yo he venido a este lugar por ti. Milagros pueden suceder. No solamente pueden, sino va a suceder. Porque la fe es lo que se espera. Y la convicción de que va a suceder. ¿Cuántos dicen amén? Mi hermano, que no se acabe tu fe. Que no se acabe tu fe. Milagros. Milagros. El Rey, el Dios, hoy, ayer y siempre está aquí. Él está aquí. Él está aquí. Gracias, Jesús. ¿Cuántos dicen gracias, Jesús? Gracias, Jesús. Gracias, Jesús. Amén. Amén. Eres bueno, Señor, y tus misericordias por siempre, para siempre. A darle toda la gloria, la honra, toda la alabanza es para el Señor. Vamos también a darle con nuestras palmas, con nuestras manos. Vamos, apláudale, apláudale, apláudale. Él está aquí, Él es bueno. Aleluya. Digno, Él es digno.

13, versículo 14. Mateo capítulo 13. ¿Cuánto dicen amén? Vamos a pedir que los niños puedan ir a sus escuelas de dominicales que corresponden. Mateo capítulo 13, versículo 14. Esta mañana vamos a hablar de la ceguera espiritual. Amén. Ceguera espiritual. Es el título de este mensaje. Voy a pedir que alguien nos ayude con la Biblia. Mateo capítulo 13, verso 14. Ale, pon la Biblia, porfa. Dice así. De manera que se cumple en ellos la profecía de Isaías que dijo: de oído oiréis y no entenderéis, y viendo veréis y no percibiréis. Versículo 15. Porque el corazón de este pueblo se ha engrosado, y con los oídos oyen pesadamente, y han cerrado sus ojos para que no vean con los ojos y oigan con los oídos, y con el corazón entiendan y se conviertan, y yo los sane. Versículo 16. Pero bienaventurados vuestros ojos porque ven, vuestros oídos porque oyen. Porque de cierto os digo que muchos profetas y justos desearon ver lo que veis, no lo vieron, y oír lo que oís, y no lo oyeron. Bien, vamos a orar. Padre amado, en el nombre de Jesús, te pedimos que nos ayudes a entender este mensaje, que nos ayudes a comprender esta palabra. En el nombre de Jesús, Padre, te pedimos que puedas instruir a tus hijos, a tu pueblo, a tu grey. En el nombre de Jesús, atamos a todo espíritu inmundo de las tinieblas, todo espíritu de Satanás que está en contra de tu palabra, lo atamos y lo echamos fuera. En el nombre de Jesús, te secas, espíritu de Satanás. En el nombre de Jesús, declaramos que este día es un día de bendición, y que, Padre amado, aquella palabra que tú vas a enviar este momento, Señor, va a llegar a tus hijos y a tus hijas. En el nombre poderoso de Jesús. Amén, amén y amén. Denle un fuerte aplauso al Rey de Reyes y Señor de Señores. Tome su lugar, por favor. Para entender la ceguera espiritual, hay que entender la ceguera física. ¿Usted alguna vez ha visto a un ciego físico? Más de una vez. Generalmente están pidiendo limosna, o a veces necesitan de una persona que les guíe. A veces son jovencitos, niños en algún caso. He visto inclusive ciegos guiados por perros, ¿no? Un perro está guiando al ciego, es bien interesante. Y otros ciegos que son un poco más independientes, pues tienen, ¿no?, una varita. Hay un centro de ciegos aquí cerca de la Plaza San Pedro. Si tú has caminado alguna vez por ese lugar, bastantes personas también no videntes, pero que tienen un cierto tipo de independencia y se pueden, ¿no?, mover prácticamente solos con un cierto tipo de ayuda, ¿no es cierto? Las personas les ayudan, o les ayudan los policías, etcétera. Pero convengamos lo siguiente: que una persona que tiene problemas de visión no, o sea, tiene las mismas condiciones de igualdad que una persona que ve. O sea, por mucho que tenga diferentes técnicas, ayuda, o maneje bien el, no sé cómo se llama, ¿no? Es como bastón que tienen para golpear, para ver si está hondo, profundo, o por mucho que hayan practicado mucho con el tema de su oído, porque su oído también se empieza a agudizar y empiezan a captar ruidos que les empieza a ayudar a movilizarse. Por mucho que desarrollen este tipo de habilidades, o sea, no están en igualdad de condiciones si comparamos a un ciego con una persona normal. Entonces, por ejemplo, en el caso de los ciegos, no en todos los casos, ¿no? No en todos los casos, pero vamos a decir que en la mayoría, un ciego necesita ayuda de una persona, ¿no?, para ser guiado.
un ciego probablemente va a tener la tendencia a ser pobre. No, reitero, no todos, pero en un alto porcentaje seguramente que sí, porque ¿cómo puedes trabajar siendo ciego? ¿No? Probablemente no. Probablemente por el tema de la visión, no va a poder escoger la mejor ropa, digamos, ¿no? Que va acorde a su piel, a su estilo, etcétera. Entonces, tienen diferentes desventajas las personas no videntes, pero es curioso que la palabra del Señor nos muestra que hay ceguera, pero también ceguera espiritual. Y es interesante el ejemplo que nos muestra en Mateo capítulo 13. Dice el versículo 15, porque el corazón de este pueblo se ha engrosado, ¿no? Y con los oídos oyen pesadamente y han cerrado sus ojos para que no vean con los ojos y oigan con los oídos y con el corazón entiendan y se conviertan y yo los sane, versículo 16, pero bienaventurados vuestros ojos porque ven y vuestros oídos porque oyen. Pero había un tipo de personas, dice aquí la palabra del Señor, que tenían sus ojos cerrados, que no podían ver. Ahora, es bien interesante cuando la palabra del Señor nos muestra, por ejemplo, que cuando Jesús ya había mostrado en su palabra, está en Isaías, en Jeremías, está en los Salmos, en Ezequiel, en el Antiguo Testamento, ya se sabía que iba a venir un Mesías al pueblo judío. Pero dice la palabra del Señor, a los suyos vino, mas los suyos no le recibieron. O sea, Jesús llegó hace más de 2000 años atrás y hoy en día hay muchas personas que lo siguen esperando. Jesús llegó hace más de 2000 años atrás, pero hay personas hoy que lo siguen esperando, dentro del pueblo judío siguen esperando el Mesías. Nos muestra que no se dieron cuenta que Jesús ya llegó, Jesús ya resucitó, Jesús murió por nuestros pecados, Jesús se entregó a sí mismo para salvarnos de los pecados, para arrebatarnos de la muerte, y Jesús ya hizo un sacrificio hace más de 2000 años. Pero es curioso, hay personas, rabinos, doctores de la ley, conocedores de la Biblia, que siguen esperando al Mesías. Son personas que están ciegas, que no pueden ver. Ahora, ¿quién causa esta ceguera? 2 Corintios capítulo 4, versículo 4. Quiero darles las bases de lo que vamos a compartir esta mañana. ¿Quién provoca ceguera? En la ceguera física, alguien dice el mal uso de, no sé, mucha computadora, rayos ultravioleta, un accidente. Ahora hay también ceguera física provocada por espíritus inmundos, ¿sí? Espíritus inmundos que son echados fuera y Jesús los sana. O sea, espíritus inmundos que pueden provocar ceguera física. Pero la ceguera espiritual, que es la de la que quiero hablar hoy, en 2 Corintios 4, versículo 4, dice lo siguiente: en los cuales el Dios, note la palabra Dios aquí, es con minúscula, no con mayúscula, no se refiere a Dios, nuestro Creador, sino se refiere al Dios de este mundo, ¿ya? En los cuales el Dios de este siglo, dice, cegó el entendimiento de los incrédulos para que no le resplandezca la luz del Evangelio, de la gloria de Cristo, el cual es la imagen de Dios. O sea, el Dios de este siglo, estamos hablando de Satanás, dice que él se ha encargado de cegar el entendimiento de los incrédulos. Por eso hoy en día hay muchas personas que no conocen de Dios, no saben de Dios. ¿Por qué? Porque el Dios de este siglo les ha enceguecido el entendimiento. Yo le pregunto, ¿por qué usted viene a la iglesia domingo tras domingo, los miércoles? ¿Por qué ora? ¿Por qué ayuna? ¿Por qué cuando se levanta empieza a orar? ¿Por qué lo hace? ¿Es una costumbre? ¿O es que usted sabe que existe Dios? ¿Cuántos creen que existe un Dios todopoderoso que lo ve todo? ¿Cuántos dicen amén? ¿Cuántos de ustedes oran en la mañana? ¿Por qué lo hacen? ¿Para caerle bien a su esposa? Para decir, si no oro, mi esposa se va a enojar. Si ora, por eso está mal. ¿Por qué ayuna? No, es que quiero bajar de peso, dice alguien. ¿Estás mal? No se ayuna para bajar de peso. ¿Por qué oramos, ayunamos? Porque buscamos el rostro de Dios. Y entendemos que Dios
es nuestro sanador. ¿Cuánto dicen amén? Dios es nuestro proveedor. ¿Cuánto dicen amén? Dios es nuestro protector. ¿Cuánto dicen amén? Dios es nuestro sustento. ¿Cuánto dicen amén? Dios es nuestro consolador. ¿Cuánto dicen amén? ¿Qué más es Dios para usted? Ayúdeme. Mi sanador. ¿Qué más? Mi libertador, mi ayudador, mi proveedor, mi justiciero, es el príncipe de paz. Entonces cada uno tiene una revelación propia de Dios conforme a lo que has visto de Dios. Muchos, por ejemplo, estaban en el alcohol, en las drogas, y no había nada que los pueda sacar, pero nada. Pero llegan al camino del Señor y hay un Dios poderoso que los saca de las tinieblas a la luz. Entonces abre los ojos espirituales y dice: wow, hay uno que puede quitar los vicios, y su nombre es Jesús de Nazaret. ¿Cuánto dicen amén? ¿Cuántos de ustedes han recibido un milagro de parte del Señor? En la economía, en la salud, en la familia. ¿Pueden levantar la mano? ¿Cuántos han recibido un milagro? Dice en el libro de Hechos que Jesús quiere manifestarse para que el mundo le crea. Es para que tus ojos se abran. ¿Cuántos han sentido alguna vez que han orado por alguna situación? Puede ser un problema de salud, un problema judicial, un problema familiar, y han doblado rodillas o han ayunado, han orado y han sentido la respuesta directa del Señor. ¿Puede levantar la mano? ¿Ha sentido la respuesta del Señor? ¿Cuántos dicen amén? ¿Sabes por qué? Porque Dios existe. Dios está ahí junto a ti. Por eso nosotros oramos, ayunamos, buscamos al Señor. Por eso nos congregamos. No porque nos sobra el tiempo. ¿Dar la mano? ¿A sentir la respuesta del Señor? ¿Cuánto dicen amén? ¿Sabes por qué? Porque Dios existe. Dios está ahí junto a ti. Por eso nosotros

esa persona no le ha amanecido. ¿Por qué? Porque dice, ¿no?, el salmista, mejor es estar un día en sus atrios que mil días afuera. ¿Cuánto dicen amén? Eso le estoy enseñando eso a mis hijos, que mejor es estar un día en la casa del Señor desde tempranito, aunque así en oscuridad, empezando 5 de la mañana tu jornada, que mis hijos entiendan que es mejor estar en la casa del Señor, porque el día que ellos quieran sacar su pie de la casa del Señor, se van a dar cuenta la ausencia de Dios en sus vidas. Pero si ellos entienden que en la casa del Señor, hermano, hermana, dice el Salmo 121, mirad cuán bueno y delicioso es habitar los hermanos juntos en armonía. Dice la palabra, es como el aceite, es como el óleo, se siente algo precioso. Y el hecho solamente de congregarte, hermano, hermana, a muchos de nosotros nos va a dar vida. El hecho de congregarte, lo que hemos pasado la anterior semana, ¿se acuerdan? Lo que hemos puesto aquí en el libro de Zacarías, esos dos árboles que están generando constantemente aceite. Dice la palabra del Señor que parte de ese aceite, o el tubo que nos conecta a ese aceite, es precisamente el congregarnos. Por eso en Hechos capítulo 2 dice, los 120 que estaban reunidos en un templo. Por eso nos congregamos domingo tras domingo, no porque nos sobre el tiempo, porque en los Hechos de los Apóstoles dice que el lugar... Yo entiendo que el Espíritu Santo puede llenar a cada persona. Somos templo del Espíritu Santo. Sí, eso dice la Biblia en diferentes lugares. Pero en Hechos capítulo 2 dice que el lugar fue lleno del Espíritu y todos los que estaban en el templo fueron llenos del Espíritu Santo. ¿Cuántos dicen amén? Pues yo les felicito a ustedes. La mayoría de ustedes tal vez ha caminado para conseguir movilidad. Yo los felicito. ¿Por qué? Porque la palabra del Señor nos manda a congregarnos. ¿Cuántos dicen amén? Dice, no dejando de congregarse, como algunos tienen por costumbre. ¿El de tu lado viene todos los domingos o viene a veces no va a ser? Mírale su rostro. ¿Es cara conocida o cara desconocida? Ese hermano lo veo cada dos meses, dice, o cada mes. Tenemos que congregarnos todo el tiempo. ¿Cuántos dicen amén? Entonces, mire, Satanás dice que enceguece a las personas, el Dios de este mundo, pero ¿en qué sentido? Dice, para que no le resplandezca la luz del Evangelio de la gloria de Cristo, el cual es la imagen de Dios. Ahora, ¿cuál es el Evangelio? El siguiente versículo, mira, me iba a saltar, pero quiero leer el 5 más. 2 Corintios 4, versículo 5. Porque no nos predicamos a nosotros mismos, sino a Jesucristo como Señor y nosotros como vuestros siervos por amor de Jesús. No nos predicamos a nosotros mismos. Cuando dicen amén, yo no le vengo a predicar este día, hermano, mira, te cuento que yo he hecho esto, he hecho aquello y me he ido bien en una inversión, imítenme a mí. No, aunque Pablo dice imítenme a mí como yo imito a Cristo, pero no es el mensaje de Dios. Yo le puedo decir, mira, hermano, he hecho esto y he hecho aquello, etcétera, hermano, y entonces como que queriéndome poner yo de ejemplo. Cuando el apóstol Pablo dice lo que yo digo también esta mañana, de los pecadores, yo encabezo la lista. Yo no soy digno de imitar desde ese punto de vista. Pero lo que vengo a predicarte para que te resplandezca la luz del Evangelio, hermano, hermana, es no me predico a mí mismo, sino a Jesucristo como Señor y Salvador. A ese Jesucristo estoy predicando esta mañana. Entonces, ¿qué significa? Lo que hizo Jesús. Si tú entiendes lo que hizo Jesús, ¿a qué vino Jesús? ¿Cómo hacía Jesús? Entonces te está resplandeciendo la luz del Evangelio. Te voy a dar algunas pautas. Pregunta, cuando Jesús llegó aquí a la tierra, ¿qué enseñaba? Dijo, trabajen, esfuércense, construyan casas, cómprense autos, construyanse mansiones, envejezcan haciendo negocio, amasen mucha fortuna y mueran felices edificando dinero. ¿Es el mensaje de Jesucristo o no? ¿Cuál es el mensaje de Jesucristo? Dice, no se hagan tesoros en la tierra, háganse tesoros en el cielo. ¿Por qué enseña Jesucristo eso? ¿Por qué? Porque la tendencia del ser humano es entregarle su vida a hacer tesoros en esta tierra. Que mi negocio, mi carro, mi auto último modelo, que mi casa de más pisos, oh no, que tiene que tener ese ascensor, mejor si me compro un avión personal, oh mejor si tengo esto y lo otro. Eso es lo que predica el mundo. Pero cuando Jesucristo llega, se te

rompe la barrera de creer que todo lo material es lo más importante en esta vida. Porque déjame decirte algo que tú sabes, pero déjame decírtelo: nada material permanece. El apóstol Pablo dice: todo lo que se ve va a perecer. Lo que es eterno es lo que no se ve. Esta cámara que ves aquí, ¿cuántos años podrá durar? Hoy estamos en 2024. Si el Señor no viene antes, digamos 2034, ¿será que está esta cámara o no? Tal vez no. Este teclado, estos instrumentos, estos parlantes tienen tiempo de duración: 10 años, 20 años, ¿no? El celular que tú tienes, ¿cuántos celulares ya han cambiado y has cambiado? A ver, desde la primera época que han salido estos celulares inteligentes. Pregunta, ¿cuántos? Ni siquiera estoy hablando de los ladrillos, ¿no? Los Motorola, los StarTAC eran de este tamaño, con antena que salía como antena de televisión, una cosa de fierro de un metro que tenías que mover. Ni siquiera te hablo de esos celulares. Estoy hablando de los celulares inteligentes. ¿Cuántos celulares inteligentes ya has tirado? Dice 4, creo que 5. Yo 6. Tengo desde el S1, S2, S3 hasta el S20. De esos he gastado 10 ya, dice, ¿no? Cada dos números he cambiado. ¿Por qué? Porque eso que es visible a tus ojos, dice la Biblia, va a desaparecer. Entonces, parte de nuestra ceguera, por ejemplo, es dedicarnos ¿a qué? A construir cosas materiales. Cuando caminamos en esta vida y lo material determina nuestro caminar, que no, que mi trabajo, no, que mi jefe, no, que mi negocio, no, que mis inversiones. Hermano, ¿por qué no te congregas? Es que trabajo. Hermano, ¿por qué no vienes? No ayunas, no horas. No, es que no puedo, hermano, porque mañana tengo que despertarme temprano. Porque mi jefe me riñe, es mi trabajo. Mi trabajo, el dinero. No, hermano, no puedo porque tengo que ahorrar. No puedo. Entonces, el dinero determina lo que tú haces. Déjame decirte que no digo yo, dice la palabra del Señor, que estás ciego espiritual porque no has entendido el Evangelio del Señor Jesucristo. Jesucristo dijo: no te hagas tesoros en esta tierra, hazte tesoros en el cielo. Otra cosa que Jesús dijo: cualquiera que deje padre, madre, hermano, hermana, trabajo, ¿qué has dejado hoy día para venir a la iglesia? Alguien dice: pastor, he dejado mis salteñas. Siempre los domingos hago domingos sagrados de salteñas. Hoy día, ahorita tenía que estar conmigo, he dejado mis salteñas. Te felicito, porque el Señor te va a dar 100 veces más de lo que has dejado. ¿Cuántos dicen amén? ¿Cuántos dicen amén? Otros dicen: pastor, he dejado mi negocio, hoy día mi tienda tenía que estar abierta, todos abren domingo, pero yo lo he cerrado. Te felicito, porque no digo yo, sino dice la palabra del Señor, que si dejas tu tienda, no la abres hoy día, dice la palabra del Señor, cualquiera que deja padre, hermano, hermana, casa, por mi causa, en esta vida 100 veces más. Y en el siglo venidero, la vida eterna. Entonces, cuando se te quita la venda y la ceguera, ¿qué entiendes? Que la clave es hacer las

0: No te va a faltar para pagar las pensiones de tus hijos. No te va a faltar, hermano, nada. ¿Por qué? Porque Dios es tu proveedor. Se te ha revelado. Dale un fuerte aplauso, hermano, hermano. Ya no eres ciego. Pero si eres ciego, no, dice, no. Hay que usar. Cuidado, dice, no vayan temprano. Hay que cuidarse la salud. ¿Sabes? Si le entregas tu vida al Señor Jesucristo, Él te ha diseñado. Él sabe qué es lo que te falta. ¿Cuánto dicen amén? Entonces, Satanás se encarga de traer esa ceguera, de que Jesucristo no se revele en tu vida. Hablemos un poquito del modelo de iglesia. Yo ya soy cristiano por muchos años, al igual que muchos de los que están aquí. Yo veo aquí a muchos cristianos que ya no son cristianos normales, son dino hermanos, son dinosaurios. Por ejemplo, allá atrás hay un guitarrista de chamarra azul, que es un dinosaurio en la fe. Hay muchos hermanos que tienen muchísimas de esas cosas del Señor. Y mira, una de las cosas que he visto que no funciona, hablando de esto de Jesús, es, digamos, formar la iglesia en función a compadrerío. ¿Qué es compadrerío? Solo amistad, ¿no? Hermano, que juntos, todos amigos, bailamos juntos, caminamos juntos, y es una iglesia, ¿no? A todo lado viajamos juntos, jugamos juntos, todo juntos, bien bonito. No sé, pero si solamente esa es la base, no funciona. O sea, cuando empieza a ser la iglesia con solamente en base a la amistad, esto puede caerse, ¿no es cierto? ¿Por qué te digo esta situación? Porque la Biblia dice: maldito el hombre que confía en el hombre. Entonces, en las cosas del Señor, yo conocí muchas personas, por ejemplo, que dejan la iglesia y le dices: hermano, ¿por qué ya no vas a la iglesia? Y dice: hermano, ¿sabes qué? Me han tratado mal. ¿Quién? El hermanito de allá. Ese hermano un día me ha sacado la lengua. Entonces un día, sí, hermano, y de eso me han lastimado, me han herido. Y de eso ya no voy a la iglesia. Y dejan la iglesia. ¿Por qué? Porque un ser humano falible, al igual que tú o que yo, les falla. Entonces dejan la iglesia. ¡Error! Jesucristo mismo enseñó, dijo: maldito el hombre que confía en el hombre. Nosotros no venimos, hermano, a la iglesia por un amigo, por una amiga, por un compañero de trabajo, no. Si entendemos que venimos a la iglesia solamente por ser amigos, estamos en un error. Venimos, hermano, hermana, porque hemos sido comprados a precio de sangre, rescatados en la cruz del Calvario. Él ha pagado el precio para que tú y yo hoy seamos salvos. Cuando dicen amén. Entonces, cuando Jesucristo llega, en la iglesia empieza a ser discípulos, 12 discípulos, y luego a estos 12 discípulos Jesús les dice: ustedes van a ir a las casas. Y Jesucristo con sus discípulos empiezan a recorrer casas, que es lo que estamos empezando a hacer en este tiempo. Pero te hablo, cristiano antiguo, tu tarea, al igual que mi tarea, es empezar a visitar casas. Que las casas se abran. ¿Por qué? Porque cuando una persona te abre la puerta de su casa, dice, la paz de Cristo va a entrar a ese hogar. Entonces, ¿quieres trabajar para el Señor Jesucristo? Hermano dice: sí, pero quisiera cantar. Quisiera cantar como el hermano que canta aquí adelante. Qué lindo, hermano, parece que él dirige el grupo y parece que es la cabeza de ese grupo. Yo quisiera cantar, así quisiera trabajar para el Señor. Está bien, no está mal. Es un buen deseo que quieras cantar, pero no es el trabajo que nos enseñó el Señor Jesucristo. Yo le pregunto: ¿el Señor Jesucristo tenía grupo de música? Un joven me dijo: ¿cómo es pues eso de salir a evangelizar bailando hip hop, bailando saya, bailando tecno? Este joven a mí me hizo hace unos 15 años esta pregunta y me dijo: ¿acaso Jesús salía a evangelizar bailando?
1: hizo pensar. Ahora que conozco un poco más del Evangelio, cuando tenía cegado mi entendimiento, porque Dios de este siglo ciega el entendimiento, te hace creer, por ejemplo, que, ojo, no estoy en contra de los grupos de danza, ¿ya? O sea, yo juego fútbol, juego vóley, juego con mis hijos a veces videojuegos, o sea, no quiero ser religioso esta mañana, ¿ya? O sea, tengo mi tiempo de esparcimiento para jugar, etcétera. Si tú tienes tu tiempo de esparcimiento para esas otras cosas, no critico esa parte, pero estoy hablando de las cosas ministeriales. O sea, yo no creo que danzando, digamos hip hop, que lo que este joven me dijo, ¿no? Con pantalones anchos, tolanes se llamaban, aquí sus bling blings de, dice, estamos yendo a evangelizar, dice, ¿no? Y entraban a los colegios, pantalones anchos, polerones anchos, y cantaban, yo, yo, yeah, yeah, yeah, baby, yo, yo, hey, y entraban así, ¿qué has hecho? Hemos ido a evangelizar, dice, ya, hartos jóvenes han sido tocados, pero pasan los años, y a los que supuestamente he evangelizado no pasa nada, más bien, a causa de ese tipo de moveres, muchos jóvenes han empezado a ir a las discotecas. Sacan jóvenes de las iglesias y esos jóvenes empiezan a decir, ¿dónde se oye esa música, hermano? Y se empiezan a ir a las discotecas persiguiendo a estos jovencitos. Es que estamos improvisando, dice, el Evangelio. Cuando yo era ciego, permití ese tipo de cosas. ¿Por qué? Porque Jesús no hacía eso. Cuando Jesús llega, dice, tiene 12 discípulos, les envía a las casas, no a improvisar, no a ponerse pantalones anchos. No ponerse la goza atrás, arete. No, ¿qué hacía Jesús con sus discípulos? Y ojo que dice la palabra del Señor: cielo y tierra pasarán, mis palabras no pasarán. ¿Cuántos dicen amén? O sea que lo que funcionó en el tiempo de Jesús también va a seguir funcionando hoy, mañana y siempre. ¿Cuál es eso? Anda a una casa y dice la Biblia: sanen a los enfermos, echen fuera demonios. De gracia has recibido, date gracia, no cobres nada. ¿Cuánto dicen amén? ¿Cuánto dicen amén? Cuando vayas a una casa, no les pongas una tarifa. Hermanos, por ese caso yo vengo por 100 pesos, ¿no? Si hay 100 pesos, por lo menos vengo, es para mi gasolina. No, Jesús dice, de gracia has recibido, date gracia. Ahora, si alguien te quiere dar una ofrenda, bienvenido. Jesús dice, todo lo que te pongan en la mesa, coman, ¿no? Eso está bien, no hay problema. Pero no les pongas un precio. Y eso es lo que enseñó el Señor Jesucristo. Dice, a sus 12 discípulos los envió a las casas, luego a los 70 discípulos, dice, los envió a las ciudades, y cuando tenía 120 discípulos les dijo, Jerusalén, Judea, Samaria y hasta lo último de la tierra. Uf, se me abrió, hermano. Ahí dije, entonces, la clave de una reunión de jóvenes, estoy hablando de los 2004, 2005 más o menos. Por ese entonces llegó un grupo de jóvenes de un colegio, toditos de ellos, cantantes, hip hoperos, que hacían también teatro, bonito grupo de hermanos, pero entonces yo no tenía la luz. Entonces yo dejé permitir hacer en las reuniones de jóvenes, ¿no? Improvisaciones, que salir a cantar con hip hop y salir, hermano, así, y a los colegios, etc. Para mí eso era evangelizar, pero yo no tenía la luz que tengo ahora. Ahora entiendo que la herramienta que nos ha dejado el Señor Jesucristo se llama poder de Dios. Que en cualquier casa donde tú entras, tú puedes echar fuera demonios, sanar a los enfermos, y esto es mucho más efectivo que ponerte a bailar y a improvisar. ¿Qué herramienta tenemos? Se llama el poder de Dios. ¿Cuántos dicen amén? ¿Cuántos quieren el poder de Dios? Ve el Evangelio. Imita al Señor Jesucristo. Y ahí vamos a empezar, hermano, hermana, a salir de esta ceguera. Respecto al tema de la salud, pregunta: ¿el Señor Jesucristo sanaba o no sanaba enfermos? Yo te pregunto, ¿sanaba o no sanaba enfermos? Ahora, cuando tú te sientes mal, te duele la espalda, te duele el estómago, te duele, no sé, cualquier cosa, ¿qué es lo primero que haces? a la farmacia, ¿no? Y yo conozco a un joven y dice, hermano, ¿sabes? Estoy empezando a ponerme ronco. Cómpramelo, hermano, 4 penicilinas, cómpramelo acitromicina de no sé cuántos gramos, esto, dame, pa, pa, pa, y me lo traes. Rápido, corren a la farmacia. Pero cuando el Señor Jesucristo se ha revelado a tu vida, dice la Biblia, Jehová Rafa, Él es tu sanador. ¿Cuánto dicen amén? Diga conmigo, Él es mi sanador. Dile que está a tu lado, Él es tu sanador. Él es tu sanador. Entonces, en Corintios 4, nos habla, dice que Satanás ha enceguecido, ¿qué cosa? Que no te resplandezca el Evangelio del Señor Jesucristo. Que no entiendas qué es lo que ha hecho el Señor Jesucristo. Y sabes, el Evangelio del Señor Jesucristo es fácil. Sabes, no necesitas ni siquiera cursos extras, porque dice que el Espíritu les guiará a toda verdad. ¿Cuánto dicen amén? Lee la palabra del Señor, ora primero, dile, Señor, Espíritu Santo, enséñame qué es el Evangelio del Señor Jesucristo, y empieza a leer el Evangelio de Juan, Mateo, Marcos, Lucas, Juan, y vas a empezar a ver que va a haber una reingeniería en tu vida. Por ejemplo, alguna vez me dice, hermano, ¿por qué no haces reuniones de oración en la congre? Falta oración a la congre. ¿Cómo enseña a orar Jesucristo? Yo le pregunto a usted que ha leído la Biblia. ¿Esperaba que el pastor haga convocatorias de oración? ¿Cómo oraba el Señor Jesucristo? Jesús enseña, dice, cuando quieras orar, anda, encerrate en tu cuarto, acompañado o a solas. ¿Acompañado o a solas? ¿Ah? Y tu padre que ve el secreto te va a recompensar en público. ¿Cuánto dicen amén? ¿Ahí está? Usted me dice, hermano, ¿por qué no compras un terreno allá en los lugares de allá atrás, en Millones, ¿no? Ay, hermano, tan lindas casas, grandes iglesias, tan fuertes se han levantado. Compra un terreno ahí, levanta un lugar de ayuno. No estoy hablando mal de los hermanos que hacen ayunos ahí, qué lindo, yo veo un ministerio bien bonito que Dios ha levantado en ese lugar, pero Dios no me ha llamado a hacer eso. Pero cuando me habla la palabra del Señor de ayuno, ¿qué dice? Cuando ayunes, no demudes tu rostro. Ay, cuánto falta, hoy día estoy pues en ayuno, ay, dice, no, anda, lávate la cara, porque tu Dios que ve lo secreto te va a recompensar en público. ¿Cuántos dicen amén? Entonces, cuando ayunes, callado, que nadie sepa que te has salido sin desayunar, haces tus cosas, a mediodía te inventas cualquier cosa para llegar tarde al almuerzo, ya han almorzado en tu casa, tu comidita, lo escondes en algún lugar, horas, 4 o 5 de la tarde, 6, no sé a qué hora el Señor te dice, y en la tarde si quieres comes, si no, no. Y tu padre que ha visto lo secreto, te va a recompensar en público. ¿Cuántos dicen amén? Ya te ha amanecido. Estás empezando a entender que la clave de esto es imitar al Señor Jesucristo. Y cuando empezamos a imitar al Señor Jesucristo, hermano, hermana, tenemos poder y autoridad. ¿Cuántos dicen amén? Tenemos poder, no es en vano. Tenemos, ¿por qué ayunamos? ¿Por qué oramos? Porque poder se desata en el ayuno, poder se desata en la oración. Entonces, cuando te enfrentas a algo material o espiritual, hermano, hermana, no te enfrentas con tu carne, sino te enfrentas con el poder de Dios.
2: El pastor dice, creo que mi hijo está yendo al chocho. ¿Qué puedo hacer, pastor? Y está llegando tarde, olor a cigarro su ropa. Olor a trago su sopa, pastor, ¿qué voy a hacer? ¡Orámelo, pastor!
1: ¿Qué dijo Jesús? Donde estén 2 o 3 de acuerdo, se pongan 2 o 3 de acuerdo sobre cualquier cosa, que Dios va a hacerte el milagro. Cuando dicen amén, te agasas con tu esposo en el nombre de Jesús. Todo espíritu inmundo de vicio, alcohol, drogas, oíme bien, Satanás, te ato y te echo fuera. Sal ahora. Te prohíbo que toques a mi hijo. Espíritu de drogas, alcoholismo, sécate en el nombre de Jesús. ¿Se queda o se va? Yo te pregunto, ¿se queda o se va? Un papá un día me cuenta un testimonio y me dice: mi hijo estaba empezando así, andar con esos jóvenes de sopa negra, cabellos largos, que no se cortan el pelo, y tiene sus conciertos ahí en diferentes lugares en las montañas, música rock, música pesada, y con eso se empezó a caminar, y se reunían 12 de la noche, 1 de la mañana, hacían sus conciertos, 2, 3 de la mañana, y hermano, feo, me dice. Y yo, cristiano, rogándole: hijo, vamos a congregarnos, hoy día es congregación. Que yo no quiero congre, yo no quiero saber nada de congre, ya tengo mi nueva filosofía, ya sé, el poder exigir, no me puedes obligar a ser cristiano, ya soy grande. Así me contesta mi hijo: pastor, ¿qué puedo hacer? ¿Hay poder o no hay poder? ¿Puede o no puede el Señor? ¿Qué hacía Jesús? Vaya a la Biblia, vea: toda potestad me es dada en el cielo y en la tierra. Dice: todo dominio, toda autoridad, todo ha sido creado por y para Jesús. Jesús es que está, dice, encima de todos los principados, potestades. Cualquier principado, potestad, autoridad espiritual no puede ser mayor que el nombre del Señor Jesucristo. Entonces, cuando tú entiendes esa autoridad, hermano, hermana, ya no eres ciego. Este hermano me dice: empecé a adorar. Mi esposa no es cristiana, solito empecé a adorar y le he pedido al Espíritu Santo.